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1: Muy buenas tardes, hermanos y hermanas, que la paz de nuestro Señor Jesucristo habite en nuestros corazones. En estas vísperas del domingo, en los que nos unimos para alabar al Señor, en un sábado donde conmemoramos a nuestra Madre, la Virgen María, hacemos esta oración de vísperas para ponernos en las manos del Señor y pedirle siempre que nos dé sus gracias para que podamos servirle, amarle, como Él se merece. Nos unimos en antífona. Dios mío, ven en mi auxilio.
2: Señor, date prisa en socorrerme.
1: Gloria al Padre, y al Hijo, y al Espíritu Santo.
2: Como era en el principio, ahora y siempre, por los siglos de los siglos. Amén.
1: Alabamos a nuestro Señor con el himno propio de este momento. Hoy rompe la clausura del surco empedernido, el grano en él hundido, por nuestra mano dura, y hoy da su flor primera la rama sin pecado del árbol mutilado, por nuestra mano fiera.
2: Hoy triunfa el buen cordero que en esta tierra impía se dio con alegría por el rebaño entero, y hoy junta su extraviada majada y la conduce al sitio en que reluce la luz resucitada.
1: Hoy surge viva y fuerte, segura y vencedora, la vida que hasta ahora yacía en honda muerte. Y hoy alza del olvido, sin fondo y de la nada, al alma rescatada y al mundo redimido. Amén.
2: Amén.
1: Pasamos ahora, hermanos, a la salmodia de este día, el Salmo 121. Somos iglesia peregrina en este mundo, continuamente bautizados, catequizados, pulidos, formados por el Espíritu Santo hasta que lleguemos a la plenitud del amor. En efecto, no llegamos a ser casa de Dios sino cuando estemos todos unidos por la caridad, nos dice San Agustín de este salmo. Nos unimos en la antífona. Desead la paz a Jerusalén.
2: Desead la paz a Jerusalén. Qué alegría cuando me dijeron, vamos a la casa del Señor. Ya están pisando nuestros pies los umbrales Jerusalén.
1: Jerusalén está fundada como ciudad bien compacta. Allá suben las tribus del Señor.
2: Según la costumbre de Israel, a celebrar el nombre del Señor, en ella están los tribunales de justicia, en el palacio de David.
1: Desead la paz a Jerusalén, vivan seguros los que te aman. Haya paz dentro de tus muros, seguridad en tus palacios.
2: Por mis hermanos y compañeros, voy a decir la paz contigo. Por la casa del Señor nuestro Dios, te deseo todo bien.
1: Gloria al Padre, y al Hijo, y al Espíritu Santo.
2: Como era en el principio, ahora y siempre, por los siglos de los siglos. Amén.
1: Desead la paz a Jerusalén.
2: Desead la paz a Jerusalén.
1: El Salmo 129 es un salmo que nos invita a clamar al Señor. En Cristo estaba Dios reconciliando al mundo consigo. En nombre de Cristo os suplicamos, reconciliad con Dios. Al que no conoció pecado, lo hizo pecado por nosotros, para que viniésemos a ser justicia de Dios en él, nos dice la segunda carta a los Corintios. Hacemos la antífona. Desde la aurora hasta la noche, mi alma aguarda al Señor.
2: Desde la aurora hasta la noche, mi alma aguarda al Señor. Desde lo hondo a ti grito, Señor. Señor, escucha mi voz. Estén tus oídos atentos a la voz de mi súplica.
1: Si llevas cuenta de los delitos, Señor, ¿quién podrá resistir? Pero de ti procede el perdón y así infunde respeto.
2: Mi alma espera en el Señor, espera en su palabra. Mi alma aguarda al Señor más que el centinela a la aurora. Aguarda Israel al Señor como el centinela a la aurora. Porque del Señor viene la misericordia, la redención copiosa, y Él redimirá a Israel de todos sus delitos.
1: Gloria al Padre, y al Hijo, y al Espíritu Santo.
2: Como era en el principio, ahora y siempre, por los siglos de los siglos. Amén.
1: Desde la aurora hasta la noche, mi alma aguarda al Señor.
2: Desde la aurora hasta la noche, mi alma aguarda al Señor.
1: El cántico está tomado de la carta del apóstol San Pablo a los Filipenses. La madurez del cristiano adulto se realiza y se manifiesta en el hecho de dejarse guiar por el dinamismo del amor, hasta perder personalmente. Él se porta así porque ha experimentado muy bien un amor que se ha rebajado hasta él y del cual tiene memoria viva. Nos unimos en antífona. Al nombre de Jesús toda rodilla se dobla en el cielo y en la tierra. Aleluya.
2: Al nombre de Jesús toda rodilla se doble en el cielo y en la tierra. Aleluya. Cristo, a pesar de su condición divina, no hizo alarde de su categoría de Dios. Al contrario, se anonadó a sí mismo y tomó la condición de esclavo, pasando por uno de tantos.
1: Y así, actuando como un hombre cualquiera, se rebajó hasta someterse incluso a la muerte y una muerte de cruz.
2: Por eso Dios lo levantó sobre todo y le concedió el nombre sobre todo nombre, de modo que al nombre de Jesús toda rodilla se doble en el cielo, en la tierra, en el abismo, y toda lengua proclame: Jesucristo es Señor, para gloria de Dios Padre.
1: Gloria al Padre, y al Hijo, y al Espíritu Santo.
2: Como era en el principio, ahora y siempre, por los siglos de los siglos. Amén.
1: Al nombre de Jesús toda rodilla se doble en el cielo y en la tierra. Aleluya.
2: Al nombre de Jesús, toda rodilla se doble en el cielo y en la tierra. Aleluya.
1: Pasamos ahora, hermanos, a la lectura breve que está tomada de la segunda carta del apóstol San Pedro.
2: Tenemos confirmada la palabra profética a la que hacéis bien en prestar atención, como a lámpara que brilla en lugar oscuro, hasta que despunte el día y salga el lucero de la mañana en vuestro corazón. Ante todo, habéis de saber que ninguna profecía de la Escritura es de interpretación privada, pues nunca fue proferida alguna por voluntad humana, sino que, llevados del Espíritu Santo, hablaron los hombres de parte de Dios.
1: Respondemos diciendo: de la salida del sol hasta un ocaso, alabado sea el nombre del Señor.
2: De la salida del sol hasta su ocaso, alabado sea el nombre del Señor.
1: Su gloria se eleva sobre los cielos.
2: Alabado sea el nombre del Señor.
1: Gloria al Padre, y al Hijo, y al Espíritu Santo.
2: De la salida del sol hasta su ocaso, alabado sea el nombre del Señor.
1: Hacemos ahora la antífona al cántico evangélico. En medio de la tempestad, Jesús dormía. Los discípulos gritaron: Señor, sálvanos que perecemos.
2: En medio de la tempestad, Jesús dormía. Los discípulos gritaron: Señor, sálvanos que perecemos. Proclama mi alma la grandeza del Señor. Se alegra mi espíritu en Dios mi Salvador, porque ha mirado la humillación de su esclava. Desde ahora me felicitarán todas las generaciones, porque el Poderoso ha hecho obras grandes por mí. Su nombre es santo y su misericordia llega a sus fieles. de generación en generación. Él hace proezas con su brazo, dispersa los soberbios de corazón, derriba del trono a los poderosos y enaltece a los humildes. A los hambrientos los colma de bienes y a los ricos los despide vacíos. Auxilia a Israel su siervo, acordando de su misericordia, como lo había prometido a nuestros padres, en favor de Abraham y su descendencia por siempre.
1: Gloria al Padre, y al Hijo, y al Espíritu Santo.
2: Como era en el principio, ahora y siempre, por los siglos de los siglos. Amén.
1: En medio de la tempestad, Jesús dormía. Los discípulos gritaron: Señor, sálvanos, que perecemos.
2: En medio de la tempestad, Jesús dormía. Los discípulos gritaron: Señor, sálvanos, que perecemos.
1: Pasamos ahora a hacer nuestras oraciones personales. Invoquemos a Cristo, alegría de cuantos se refugian en Él, y digámosle: Míranos y escúchanos, Señor.
2: Míranos y escúchanos, Señor. Testigo fiel y primogénito de entre los muertos, tú que nos purificaste con tu sangre, no permitas que olvidemos nunca tus beneficios.
1: Míranos y escúchanos, Señor.
2: Haz que aquellos a quienes elegiste como ministro de tu evangelio sean siempre

0: Escúchanos, Señor.
1: Sé ayuda para cuantos son víctimas de cualquier segregación por causa de su raza, color, condición social, lengua o religión, y haz que todos reconozcan su dignidad y respeten sus derechos.
0: Míranos y escúchanos, Señor.
1: A los que han muerto en tu amor, dales también parte en tu felicidad, con María y con todos tus santos.
0: Míranos y escúchanos, Señor. Porque Jesús ha resucitado, todos somos hijos de Dios. Por eso nos atrevemos a decir:
1: Padre nuestro que estás en el cielo, santificado sea tu nombre. Venga a nosotros tu reino. Hágase, Señor, tu voluntad, aquí en la tierra como en el cielo. Danos hoy nuestro pan de cada día. Perdona nuestras ofensas, como también nosotros perdonamos a los que nos ofenden. No nos dejes caer en tentación y líbranos del mal.
0: Saludamos a nuestra madre y le decimos:
1: Dios te salve María, llena eres de gracias, el Señor es contigo. Bendita eres entre todas las mujeres y bendito es el fruto de tu vientre Jesús. Santa María, Madre de Dios, ruega, Señora, por nosotros pecadores, ahora y en la hora de nuestra muerte. Amén.
0: Oración. Concédanos vivir siempre, Señor, en el amor y respeto a tu santo nombre, porque jamás deja de dirigir a quienes estableces en el sólido fundamento de tu amor. Por nuestro Señor Jesucristo, tu Hijo.
1: Amén.
0: El Señor nos bendiga, nos guarde de todo mal y nos lleve a la vida eterna.
1: Amén.
0: Feliz tarde para todos.
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0: Muy buenas tardes tengan todos. Gracias por estar con nosotros en esta transmisión especial. Y hemos empezado con el lema del movimiento Juan 23, con ese canto lema: con Cristo todo, sin Cristo nada. La frase de ellos: todo está previsto. Gracias. ¿Por qué? Nos hemos trasladado hasta Talanga, esta hermosa tierra de nuestra arquidiócesis de Tegucigalpa. Aquí, yendo hacia el oriente, carretera Olancho, Talanga nos ha recibido con un calorcito exquisito y con una forma de trabajo tan hermosa y organizada que tienen nuestros hermanos del movimiento Juan 23, que hoy están de aniversario, un gran aniversario, una gran fiesta que van a vivir aquí en Talanga con una vigilia. No solamente es una celebración nada más sencilla, porque hoy están cumpliendo 29 años. No, hoy están uniéndose a toda la iglesia, a todo el movimiento Juan 23, aquí en nuestra arquidiócesis también, en los alrededores, porque están de aniversario. Y estamos en directo totalmente desde el parque o la plaza central de Talanga. San Diego es el patrono de esta tierra hermosa que nos está recibiendo y que nos ha recibido, y que nosotros estamos ya transmitiendo en directo por nuestras dos radios, 102.1 y Suyapa FM Estéreo, en este 29 aniversario, que dicho sea de paso, es el día 20 de julio, pero obviamente cae día lunes, no es un poco más complicado reunir a la gente aquí en un solo lugar de forma masiva, pero sí se puede reunir un fin de semana. Mañana iba a ser un poco complicado por la final del Mundial, pero bueno, aquí nosotros estamos felices, contentos y alegres de estar con ustedes a través de esta transmisión que comenzará más o menos en unos 5 minutos, esta transmisión especial de la Santa Eucaristía que presidirá Monseñor José Vicente Nacher Tatay, arzobispo de Tegucigalpa, y que acompaña al movimiento Juan 23 y que les ayudará también a poder vivir esta vigilia, porque no solamente es un momento ahorita. La misa es el comienzo, porque es el centro y culmen de toda la vida de los cristianos. Pero lo más importante luego será esa vigilia, o mejor dicho, lo secundario será esa vigilia que se vivirá hasta altas horas de la madrugada. Y que, bueno, Talanga será esa tierra del todo está previsto, que es el lema de este movimiento tan hermoso y grande que arriba a sus 29 años, arriba a este tiempo de cambiar a muchos hombres y mujeres, arriba de poder llevarles el evangelio a cada hombre y mujer y poder cambiar sus corazones. Un movimiento de conversión, un retiro fuerte de conversión en Juan 23. Y bueno, ya me encuentro aquí con un gran conocido amigo y que me alegró cuando le dije voy para Talanga y que va a estar de vacaciones a partir del lunes. Pedrito Aguilar, movimiento Juan 23, con Cristo todo, sin Cristo nada.
1: Buenas tardes, buenas noches a todos los que nos escuchan en la radio. Bueno, hoy ya no estamos en Sabor de Mañana, ahorita estamos aquí con Calix en Talanga, un lugar muy hermoso que para mí representa mucho en mi primera misión juvenil con el grupo Emmanuel y luego ahora con el movimiento Juan 23. Pero esta noche estamos como Ulmalí, un grupo de danza de proyección folclórica que venimos a también alegrar un rato la noche maravillosa que tiene Juan 23.
0: Grupo de Ojojona,
1: grupo de danza folclórica de Ojojona, Ulmalí, que significa bailemos, por cierto.
0: Excelente, bueno, vamos a dar que Pedrito se prepare y hoy lo vamos a estar viendo porque vienen aquí con todos los ánimos del mundo y vienen con todas las ganas de poder también divertir y también llenar de gozo a toda esta gente hermosa y bella. Gracias, gracias, mi queridísimo Lagos, hermanos, gran Lago. Bueno, ya estamos a punto de comenzar la Santa Eucaristía, están dando algunas indicaciones previas a la misa y ya se están ubicando. Decirles que la Santa Eucaristía se va a dar en la plaza central, en la cual, bueno, hay una especie de techo gigantesco que han puesto sobre las canchas de fútbol que tienen aquí para poder, obviamente, que los jóvenes jueguen y toda la cuestión y puedan protegerse del sol, pero esta noche servirá este pequeño, parece como hangar de aviones, este pequeño hangar donde se estará recibiendo a todos los retiristas de Juan 23 que están celebrando su 29 aniversario. Un aniversario más de llevar el evangelio, un aniversario más de decir ese con Cristo todo y sin Cristo nada. Y por eso hemos empezado con este tema musical tan hermoso que tenemos. Ya se están ubicando, el incienso lo vemos ya listo, los monaguillos han preparado todo. Y también Monseñor José Vicente Nacher, quien presidirá junto al Padre Mario Luque, quien es el párroco de la comunidad San Diego de Talanga, quien nos recibió con mucha alegría, quien nos recibió con mucho entusiasmo también, porque será el epicentro de la fe de los retiristas de Juan 23, que estarán este día aquí en esta misa extraordinaria que tendrán y vigilia, vigilia hermosa que vivirán con toda la intensidad. Hemos vivido fiestas muy importantes, sabemos que su santa patrona es la Virgen del Carmen, que hace poco pues hemos también celebrado con ellos esta hermosa devoción, la Estrella del Mar, esa hermosa mujer, nuestra Madre Santísima bajo la advocación del Carmen, la mujer del Carmelo. Y es la patrona de este movimiento y bueno, de hecho, ellos también celebraron este momento. Así que gracias, gracias por estar con nosotros en esta transmisión especial. Monseñor José Vicente Nacher ya se encuentra listo. Hemos visto que el incienso ya ha empezado a salir de la parte posterior de esta cancha que se ha convertido en un gran templo, se ha convertido en una gran iglesia hermosa que será llena por el gozo de nuestros hermanos de Juan 23 que hoy llegan a 29 años. Bueno, fíjese que personalmente decirles que me han invitado un par de ocasiones a Juan 23. Me gustaría vivir esta experiencia hermosa de vivir un retiro de Juan 23 donde ellos dicen todo está previsto. Yo no sé lo que se hace ahí. La frase que ellos me dicen siempre es todo está previsto. Por ahí mirábamos a José Luis Zamora con la introducción que nos daba y la bienvenida que nos daba. Ya están haciendo algunas señales allá los monaguillos y ya va a comenzar la munición de entrada. Les dejamos con la munición de entrada para comenzar con esta Santa Eucaristía.

0: Vamos a escuchar la munición de entrada dentro de un momento y comenzarán ya esta Santa Eucaristía que será dirigida por toda esta gente del movimiento Juan 23. Comenzamos ya escuchando la munición de entrada.
1: Hermanos y hermanas en Cristo, y muy especialmente queridos caminantes y servidores del movimiento Juan 23, nos unimos hoy con inmensa alegría alrededor del altar del Señor para celebrar el aniversario de nuestro amado movimiento. Damos gracias a Dios por el don de este carisma que, guiado por el Espíritu Santo, nació para buscar, acoger y transformar el corazón de los más alejados y marginados. Hoy renovamos con entusiasmo nuestra opción de vida, con Cristo todo, sin Cristo nada. Recordamos a tantos hermanos que a través de los retiros han experimentado un encuentro profundo con el amor de Dios, pasando de la oscuridad a la luz de la gracia. Nos unimos como una sola familia de fe para agradecer los abundantes frutos de conversión, sanación y servicio que el Señor ha derramado en tantas vidas y hogares a través de los retiros. Con el compromiso firme de seguir trabajando por los alejados y confiando nuestra misión a la protección de la Virgen María, nos ponemos en pie y recibimos a nuestros celebrantes cantando con alegría.

0: En el nombre del Padre, y del Hijo, y del Espíritu Santo.
1: Amén.
0: La paz del Señor esté con ustedes.
2: Ofrecemos esa misa por todos los retiristas de Juan 23 en ese 29 aniversario. Por el eterno descanso de Juan Gamoneda, José Raúl Duarte, Cristina Gamoneda, Alberto Gamoneda, Eda Cuello Escobar. Dale, Señor, el descanso eterno. Que descansen en paz.
0: Sean todos bienvenidos a este 29 aniversario de Juan 23. Toda una generación, como decíamos antes. El Señor multiplicando su misericordia y llamándonos a la conversión. Cada día necesitamos convertirnos. Humildemente, antes de continuar con estos sagrados misterios, reconocemos nuestros pecados. Yo confieso ante Dios Todopoderoso y ante ustedes, hermanos, he pecado mucho de pensamiento, palabra, obra y omisión. Por mi gran culpa. Por eso ruego a Santa María, siempre Virgen, los ángeles y a los santos, y a ustedes, hermanos, intercedan por mí ante Dios nuestro Señor. Dios Todopoderoso tenga misericordia de nosotros, perdone nuestros pecados y nos lleve a la vida eterna.

0: Oremos. Señor Dios, que por medio de la humillación de tu Hijo reconstruiste el mundo derrumbado, concede a tus fieles la santa alegría para que quienes rescataste de la esclavitud del pecado nos hagas disfrutar del gozo que no tiene fin. Por nuestro Señor Jesucristo, que contigo vive y reina en la unidad del Espíritu Santo y es Dios, por los siglos de los siglos.
1: La palabra de Dios no es ajena a los problemas de la sociedad. A través del profeta Miqueas, el Señor pronuncia una severa advertencia contra los poderosos que abusan de su posición para quitar el sustento a las familias. Escuchemos este llamado a la justicia divina que nos exige actuar siempre con rectitud y respeto hacia el prójimo.
2: Vamos a escuchar esta primera lectura tomada ya para este día especial donde se está celebrando este 29 aniversario del movimiento Juan 23 desde Talanga, transmitiendo en directo para nuestras dos radios. Escucharemos esta primera lectura destinada para este día.
3: Del libro del profeta Miqueas. Ay de aquellos que planean injusticias, que traman el mal durante la noche y al disputar la mañana lo ejecutan, porque son gente poderosa. Codician los campos y los roban, codician las casas y las usurpan, violando todos los derechos, arruinan al hombre y lo despojan de su herencia. Por eso dice el Señor: estoy planeando contra esta gente una serie de calamidades de las que no podrán escapar. Entonces ya no caminarán con altivez, porque será un tiempo de desgracias. Aquel día la gente se burlará de ellos y les cantará un triste canto. Nos han despojado de todo y se han repartido nuestras tierras. Se han apoderado de nuestra herencia y no hay quien nos la devuelva. Por eso dice el Señor: cuando la asamblea del pueblo distribuya nuevamente las tierras, no habrá parte para ellos. Palabra de Dios.
2: Escuchar ahora el salmo responsorial para este día, que es el del día domingo. Escuchamos.

¿Por qué te quedas lejos, Señor, y te escondes en el momento de la angustia? La soberbia del malvado oprime al pobre, que se enrede en las intrigas que ha tramado.

El malvado presume de su ambición y el avaro maldice al Señor. El malvado dice con insolencia que no hay Dios que le pida cuentas.

Su boca está llena de engaños y fraudes, su lengua esconde maldad y opresión. Se agazapa junto a la casa del inocente para matarlo a escondidas.

Pero tú, Señor, ves las penas y los trabajos. Tú los miras y los tomas en tus manos. El pobre se encomienda a ti, tú eres el socorro del huérfano.

0: El Evangelio de hoy nos revela la verdadera identidad de Jesús, un Mesías humilde que no grita, no quiebra la caña cascada, ni apaga la mecha que todavía humea. Mientras el mundo responde con violencia y descarte, Jesús abraza nuestra fragilidad y sana nuestras heridas. Dispongamos el corazón para recibir esta buena noticia. Nos ponemos de pie, cantamos.
1: Bien, es Jesús mismo el que nos va a hablar esta noche desde Talanga. Se han hecho las lecturas específicas para este sábado, obviamente. Mañana, día domingo, será esa misa dominical con todo este movimiento. Pero este día se han hecho las lecturas de este día sábado. Proclamará el Evangelio el Padre Miguel. Escuchamos a continuación.
2: Proclamación del Santo Evangelio según San Mateo.
3: Inciensa la palabra el Padre Miguel para que nuestras oraciones lleguen hasta el cielo, hasta el Señor. Así como ese humo sube, así suben las plegarias hasta Dios. Inciensa esta palabra y vamos a escucharla.
2: En aquel tiempo, los fariseos se confabularon contra Jesús para acabar con él. Al saberlo, Jesús se retiró de allí. Muchos lo siguieron y él curó a todos los enfermos y los mandó enérgicamente que no lo publicaran para que se cumpliera las palabras del profeta Isaías. Miren a mi siervo, a quien sostengo, a mi elegido, en quien tengo mis complacencias. En él he puesto mi espíritu para que haga brillar la justicia sobre las naciones. No gritará ni clamará. No hará oír su voz en las plazas. No romperá la caña resquebrajada. Ni apagará la mecha que aún humea, hasta que haga triunfar la justicia sobre la tierra. En él pondrán todas las naciones su esperanza.

0: Queridos hermanos y hermanas, Juan 23, este movimiento inspirado por el Santo Papa, que convocó el concilio y que con su sencillez transformó la historia de la Iglesia y de la humanidad. Permítanme tres palabras, tres ideas que considero son parte de ustedes y son lo que a ustedes la razón de ser de este movimiento. ¿Cómo son y qué aportan? Las tres palabras, vamos a decir que son, las cambio un poco, pero anuncio, esfuerzo, conversión. Anuncio, esfuerzo, conversión. Es propio de Juan 23 el anuncio de la buena noticia. Ir a invitar a ese retiro de conversión y de esta manera ustedes se convierten en portadores, en apóstoles. Sé que los respetos humanos nos achican a todos, nos hacen un poco como dudar, tenemos pena de hablarle al amigo, al familiar, al vecino. Sabemos que necesita encontrarse con Jesús, vemos su vida rota, su vida desorientada, su vida triste, que necesita la palabra de Dios. No dudemos, pidámosle al Señor la gracia, la fuerza, el espíritu que nos mueva para ser anunciadores. Anuncio. Dos, perseverancia, esfuerzo, sacrificio, entrega. Ser cristiano, como ser un buen esposo, como ser un buen profesional, como ser un buen estudiante, buen presbítero, no es de un día, es de toda una vida. Las personas realmente que transforman y que son realmente importantes para todos, que ayudan, son las personas perseverantes, que son capaces de no desanimarse, de seguir uno y otro día y de hacerlo con paciencia. Sí, paciencia. En el mundo de las prisas, de la inmediatez, paciencia. Porque yo les pregunto, ¿qué hubiera sido de cualquiera de nosotros si en un momento dado alguien no hubiera tenido paciencia con nosotros? Estamos aquí, ustedes y yo, porque hubo alguien que tuvo paciencia de nosotros, que esperó en nosotros, que confió en nosotros. Paciencia. Va muy unido a la perseverancia y al esfuerzo. Paciencia que tiene que ver con misericordia. Anuncio, esfuerzo. Tres, conversión. Esa conversión que es posible, porque si existe la verdad, existe la vida y existe la alegría. Esa conversión a la que todos estamos llamados y que es posible. Como ya hemos dicho, no es una conversión de un momento y terminó. Empieza, pero debe perseverar. Y esa conversión no habrá llegado si no ha habido alguien que ha llamado a la conversión. Alguien que ha invitado y ha acompañado. Esa conversión que ustedes han experimentado en su propia vida y que han visto en tantos hermanos y hermanas nuestros. una conversión, como decíamos, que necesita renovarse cada día. Señor, ten piedad. Cristo, ten piedad. Una conversión siempre abierta, siempre imperfecta, pero siempre es algo para nosotros disponible. Así pues, les dejo estas tres palabras: anuncio, esfuerzo, perseverancia, conversión. Que el Señor les acompañe, y el año que viene celebraremos 30 años.
1: De Monseñor José Vicente Nacher, que han sido precisas, pero que les ha dicho conversión. Ahí se centra mucho también. Escuchamos lo que continúa en esta Santa Misa.
0: Vamos a pedirle, por intercesión de la Virgen del Carmen, que escuche nuestras peticiones.
1: Vamos a escuchar las necesidades que tienen cada uno de los miembros de este movimiento, que pondrán a los pies del Señor y a la Madre del Carmelo. Escuchamos.
2: Por intercesión de San Juan 23, escúchanos, Señor.
3: Por intercesión de San Juan 23, escúchanos, Señor.
2: Por la Iglesia Universal y el Papa, para que el Señor siga guiando a nuestros pastores con la sabiduría del Espíritu Santo, y para que la Iglesia sea siempre esa casa de puertas abiertas y de misericordia que soñó San Juan 23, roguemos al Señor.
1: 3, ruega por nosotros.
2: Por el movimiento Juan 23, en su 29 aniversario, para que el Señor derrame abundantes bendiciones sobre todos los caminantes, dirigentes y servidores, que nos conceda la gracia de mantenernos fieles al carisma fundacional, perseverando en la oración, el sacrificio y la devoción, roguemos al Señor. Por los alejados y marginados, para que la luz del Evangelio llegue a los corazones de aquellos hermanos nuestros que se encuentran sumergidos en la oscuridad del pecado, el dolor o la indiferencia, y encuentren en nuestro movimiento un puente hacia el amor de Cristo, roguemos al Señor. Por la perseverancia y la unidad, para que bajo nuestro lema, con Cristo todo, sin Cristo nada, crezcamos siempre en fraternidad, venzamos las divisiones y seamos testimonios vivos de conversión en nuestras familias y comunidades parroquiales, roguemos al Señor. Por las vocaciones y los futuros retiros, para que el Señor siga llamando a hombres y mujeres dispuestos a servir en esta obra, y para que los próximos retiros a realizarse sean terrenos fértiles de sanación y transformación espiritual, roguemos al Señor.
1: Con la intercesión de San Juan 23, Señor, escucha nuestra oración.
2: Por los benefactores y colaboradores, para que Dios multiplique la generosidad de todas las personas e instituciones que apoyan material espiritualmente al movimiento y les conceda abundante salud y paz, roguemos al Señor. Por la fidelidad de los servidores, para que los coordinadores, guías y equipos de cocina de cada retiro sigan desgastando su vida por el Evangelio con humildad, alegría y espíritu de obediencia a la Iglesia, roguemos al Señor.
1: Por la intercesión de San Juan 23, escucha nuestra oración.
0: Atiende, Padre Santo, nuestras súplicas, y por intercesión de San Juan 23, escúchalas, tú que vives y reinas por los siglos de los siglos.
1: Vamos a un momento muy importante, ya la segunda parte de esta transmisión, la liturgia eucarística, pero también harán sus ofrendas. Habrá una procesión de ofrendas. Escuchamos.
4: Tenemos este logotipo que nos identifica como Movimiento de Retiros Parroquiales Juan 23. En sus colores y su forma va escrita la historia de 29 años. Retiros vividos, servidores entregados sin medida y tantas vidas que han encontrado a Cristo.

Rosario. Presentamos este rosario, oración sencilla y humilde que nos enseña a mirar la vida de Jesús con los ojos de María. Cada Ave María rezada en este movimiento ha sido semilla de conversión y de esperanza.

camisa. Presentamos la camisa que identifica a cada retirista en este movimiento, llevada con alegría en cada retiro, en cada jornada de preparación, en cada servicio silencioso que muchas veces nadie ve. Es signo del servicio humilde y gozoso que tantos hermanos se han entregado siguiendo el ejemplo de Cristo. Imagen de la Virgen del Carmen. Presentamos también la imagen de la Virgen del Carmen, madre y protectora que cubre con su manto a cada uno de los miembros de este movimiento. Ella que acompaña a quienes se sienten cansados o cargados, ha sostenido en su intercesión a tantos retiristas, servidores y familia a lo largo de estos 29 años.

0: Presentamos el pan y el vino, fruto de la tierra y del trabajo de nuestras manos, signos sencillos de nuestra vida cotidiana, que dentro de unos momentos, por la acción del Espíritu Santo, se convertirán en el cuerpo y la sangre de Cristo, alimento que ha sostenido la fe de este movimiento durante casi 3 décadas.
1: Bueno, hemos escuchado estos signos tan importantes. El logo de Juan 23, también una camiseta, el Santo Rosario, acompañado también de la Virgen del Carmen, patrona de este movimiento, y desde luego también el pan y el vino, que son el centro y culmen de esta celebración hermosa, de esta hermosa celebración que estamos llevándoles a cada uno de ustedes a través de la voz de Suyapa y los 910 AM. A usted que es retirista de Juan 23, le escucha y usted puede disfrutar esta Santa Eucaristía a través de nuestras plataformas. Se prepara la mesa, se prepara el altar. Los sacerdotes que son parte de esta comunidad de Talanga, que es parte de nuestra arquidiócesis, de los lugares más alejados de nuestra arquidiócesis. Recordemos que todavía falta Guaymaca, mucho más adelante,

Talanga y sus alrededores está aquí con nosotros, recogiendo cada una de sus necesidades. Presentamos sus necesidades en cada una de estas peticiones, sobre todo en estas oraciones que son llevadas con el incienso hasta el cielo. Cada uno de ustedes, retiristas de Juan 23 que nos escuchan a través de los 910 AM, pueden recibir esta bendición especial por este aniversario. Ya hemos escuchado, Monseñor ha dicho, el próximo año celebramos 30 años. Así que un fuerte abrazo a todos aquellos que nos sintonizan a través de los 910 AM y el 102.1 Suyapa FM Estéreo. Nos unimos al coro en este canto de

0: Oren, hermanos y hermanas, para que este sacrificio nuestro de ustedes sea agradable a Dios Padre Todopoderoso.
1: Que el Señor reciba de tus manos este sacrificio para alabanza y gloria de su nombre, para nuestro bien y el de toda su santa Iglesia.
0: Mira, Señor, los dones de tu Iglesia suplicante y concede que al recibirlos sirvan a tus fieles para crecer en santidad. Por Jesucristo nuestro Señor. El Señor esté con ustedes.
1: Y con tu espíritu.
0: Levantemos el corazón.
1: Lo tenemos levantado hacia el Señor.
0: Demos gracias al Señor nuestro Dios.
1: Es justo y necesario.
0: En verdad es justo y necesario. Es nuestro deber y salvación darte gracias siempre y en todo lugar, Señor, Padre Santo, Dios poderoso y eterno, y alabar, bendecir y proclamar tu gloria en la conmemoración de Santa María, siempre Virgen, en sábado. Porque ella concibió a tu Hijo único por obra del Espíritu Santo, y sin perder la gloria de su virginidad, hizo resplandecer sobre el mundo la luz eterna, Jesucristo, Señor nuestro. Por él los ángeles y arcángeles, coros celestiales, celebran tu gloria, unidos en común alegría. Permítenos asociarnos a sus voces, cantando humildemente.

0: Santo eres en verdad, Señor, fuente de toda santidad. Por eso te pedimos que santifiques estos dones con la efusión de tu Espíritu, de manera que se conviertan para nosotros en el cuerpo y la sangre de Jesucristo nuestro Señor, el cual, cuando iba a ser entregado a su pasión, voluntariamente aceptada, tomó pan, dando gracias, te bendijo, lo partió y lo dio a sus discípulos, diciendo: tomen y coman todos de él, porque esto es mi cuerpo que será entregado por ustedes.
1: Señor mío y Dios mío, yo te adoro, Señor Jesús. Estás presente en el Santísimo Sacramento del altar. Gracias, Señor, porque estás aquí. Gracias, Padre. Gracias, Señor. Bendito sea tu nombre, Padre.
0: Igualmente, acabada la cena, tomó el cáliz, dando gracias de nuevo, lo pasó a sus discípulos, diciendo: tomen y beban todos de él, porque este es el cáliz de mi sangre, sangre de la alianza nueva y eterna, que será derramada por ustedes y por muchos para el perdón de los pecados. Hagan esto en conmemoración mía.
1: Señor mío y Dios mío, yo te adoro, Señor. Tu sangre se derrama por nosotros, Señor, y te haces presente en este santísimo sacramento. Gracias, Señor, por derramar tu sangre por nosotros.
2: Este es el sacramento.

0: Gracias porque nos haces dignos de servirte en tu presencia. Te pedimos humildemente que el Espíritu Santo congregue en la unidad a cuantos participamos del cuerpo y la sangre de Cristo.
1: Acuérdate, Señor, de tu Iglesia extendida por toda la tierra y con el Papa León, con nuestro obispo José Vicente y todos los pastores que cuidan de tu pueblo, llévale a su perfección por la caridad.
2: Acuérdate también de nuestros hermanos que se durmieron en la esperanza de la resurrección y de todos los que han muerto en tu misericordia, admítelos a contemplar la luz de tu rostro. Ten misericordia de todos nosotros y así con María, la Virgen Madre de Dios, San José, su esposo, los apóstoles y cuantos vivieron en tu amistad a través de los tiempos, merezcamos por tu Hijo Jesucristo compartir la vida eterna y cantar tus alabanzas.

0: Fieles a la recomendación del Salvador, siguiendo su divina enseñanza, nos atrevemos a decir: Padre nuestro que estás en el cielo, santificado sea tu nombre. Venga a nosotros tu reino, hágase tu voluntad en la tierra como en el cielo. Danos hoy nuestro pan de cada día, perdona nuestras ofensas, como también nosotros perdonamos a los que nos ofenden. No nos dejes caer en la tentación y líbranos del mal. Líbranos de todos los males, Señor, y concédenos la paz en nuestros días, para que, ayudados por tu misericordia, vivamos siempre libres de pecado, protegidos de toda perturbación, mientras esperamos la gloriosa venida de nuestro Salvador Jesucristo.
1: Tuyo es el reino, tuyo el poder y tuya la gloria por siempre, Señor.
0: Señor Jesucristo, que dijiste a tus apóstoles: la paz les dejo, mi paz les doy. No tengas en cuenta nuestros pecados, sino la fe de tu Iglesia. Conforme a tu palabra, concédele la paz y la unidad. Tú que vives y reinas por los siglos de los siglos.
1: Amén.
0: La paz del Señor esté siempre con ustedes.
1: Y con tu espíritu.
0: Dense fraternalmente la paz.
2: Dos, tres.
3: Que la paz del Señor llegue a cada uno de sus hogares en esta noche. La paz, hermanita, la paz a todos nuestros hermanos que son parte del movimiento Juan 23 y que reciben la paz, hermanita. La paz, hermanito. Bueno, saludamos a todas las personas y le damos la paz a cada uno de ustedes.

0: Él es Jesucristo, Él es el Cordero de Dios que quita el pecado del mundo. Dichosos los invitados a la cena del Señor.
1: Señor, no soy digno de que entres en mi casa, pero una palabra tuya bastará para sanarme.
2: Pueden tomar asiento, por favor. Para recibir la comunión van a estar los cuatro sacerdotes aquí al frente y dos ministras en la parte de atrás para que podamos comulgar.
1: Y todos ustedes que se unen a través de la radio también nos unimos en esta comunión espiritual. Para aquellos que no lo pueden hacer presencialmente, decimos juntos: creo, Jesús mío, que estás realmente presente en el Santísimo Sacramento del altar. Te amo sobre todas las cosas y deseo recibirte dentro de mi alma. Pero como ahora no puedo recibirte sacramentalmente, venid al menos espiritualmente a mi corazón. Y como si ya te hubiese recibido, te abrazo y me uno a ti. Señor, no permitas jamás que me separe de ti. Amén. Esta es la comunión espiritual que ustedes realizan con nosotros en esta noche especial, en esta transmisión hermosa de San Juan 23 por su 29 aniversario de haber sido fundados. Estamos transmitiendo en directo desde Talanga en el momento de la comunión. Jesús es recibido, es llevado a la boca de cada uno de estos hombres y mujeres, pero sobre todo a su corazón. Están recibiendo el cuerpo de Cristo, como lo recibieron quizás hace muchos años, al haber hecho su retiro de Juan 23. Así que esta comunión también llegue a todos los que están escuchándonos a través de la radio, que nos escuchan a través del 102.1 y los 910 AM. Gracias por su sintonía. Gracias también a Kevin Osabas, que se encuentra en el Master Control esta noche, compartiendo con nosotros y nosotros llevándoles esta transmisión especial desde Talanga. Nos unimos al coro cantando: cantemos al Señor.

transmitiendo en directo desde Talanga. Ya casi termina esta Santa Eucaristía por el 29 aniversario del movimiento Juan 23. Y Monseñor les ha dicho, el próximo año vamos a celebrar 3 décadas de decir con Cristo todo, sin Cristo nada, que es el lema de este movimiento. Todo está previsto, otra de sus frases. Así que un fuerte abrazo a todos los retiristas. Mandamos esta felicitación, aunque sabemos que es el día 20 de julio, día del Divino Niño, pero por cuestiones pastorales se ha trasladado hasta este fin de semana para que ellos puedan asistir a esta celebración. Nos encontramos con el equipo de Suyapa Medios, nos encontramos con el equipo de Notifides, los periodistas de Suyapa Medios, Georgina Montoya, Roberto, camarógrafo, reportero gráfico, don George en la logística para traernos hasta acá, su servidor Marco Calix y Kevin Osabas en el control principal, a quien agradecemos mucho por el esfuerzo que estamos haciendo como equipo para poder llevar la buena noticia a cada uno de sus hogares. Así que estamos transmitiendo en directo desde Talanga, ya está a punto de concluir esta misa. Luego, o sea, esto solamente es el comienzo. Habrá una procesión alrededor de la ciudad de Talanga. Luego continuarán con un show de música, baile, adoración, hora santa. Y desde luego culminarán con la Santa Eucaristía ya de domingo, porque hemos celebrado la del día sábado. Así que gracias a todos ustedes que nos sintonizan. Nos

0: Oremos. Alimentados con los dones que hemos recibido, te suplicamos, Señor, que participando frecuentemente de este sacramento, crezcan los efectos de nuestra salvación. Por Jesucristo nuestro Señor.
1: Queremos agradecer a Monseñor Vicente por aceptar esta invitación generosa a celebrar ese 29 aniversario de ese movimiento Juan 23. En nombre de toda la directiva arquidiocesana, en nombre del asesor, le agradecemos este gesto de cercanía, de estar con nosotros y de regalar palabras, ¿verdad? Evangelización, esfuerzo, conversión. La repetimos: evangelización, esfuerzo, conversión. Gracias, Monseñor, por ese hermoso mensaje. Le damos un fuerte aplauso de gratitud. Gracias por su cercanía, por estar aquí en esta fiesta espiritual. Vamos a recibir la bendición.
0: Esta bendición sobre cada uno de ustedes, sobre sus comunidades y parroquias, cada una de sus familias, y naturalmente sobre esta vigilia conmemorativa del 29 aniversario. El Señor esté con ustedes. Bendito sea el nombre del Señor. Nuestro auxilio es el nombre del Señor,
2: que hizo el cielo y la tierra.
0: Y la bendición de Dios, Padre, Hijo y Espíritu Santo, descienda sobre ustedes y permanezca para siempre.
2: Amén.
0: ¡Viva Jesucristo!
3: ¡Viva!
0: ¡Viva la Iglesia Católica!
3: ¡Viva!
0: ¡Que viva Juan 23!
2: Bien, y con este grito de emoción y entre aplausos se termina esta Santa Eucaristía, que es el comienzo de toda esta gran fiesta hermosa que vivirán estos hermanos retiristas. A nombre del equipo de La Voz de Suyapa, de todo el equipo de La Voz de Suyapa, les despedimos y también le damos gracias al Señor por cada uno de ustedes. Kevin Osabas, quedamos en sus manos y gracias por esta sintonía.
4: Necesarias para vivir felices. ¿Sabe qué dice el Papa? Que cuando tú no sueltas, no dejas caer, o sea, no sueltas, tienes el rencor, la rabia, la violencia, la venganza, no vas a vivir feliz. Es que el odio, el resentimiento, la venganza es un veneno que tú te tomas esperando que caiga muerto el que te ofendió. Mira qué cosa. Ese odio, ese resentimiento, esa venganza, ese me la vas a pagar, es un veneno que tú tienes en la mano y te lo tomas, creyendo que el que va a caer muerto es el que te ofendió. Pero el veneno te hace daño a ti. ¿Querés vivir feliz? ¿Querés vivir en paz? ¿Querés dejar, soltar, así dice el Papa, soltar? ¿Querés dejar en el pasado cosas que te han dañado? No hay otro camino. Perdonar. Perdonar no quiere decir aceptar. Perdonar no quiere decir, no, si lo que pasó no importa, me pegó, me violó, mató, eso no es nada. No, no, no. Perdonar no es disminuir la gravedad de los hechos. Perdonar es darnos a nosotros la oportunidad de vivir en paz, de vivir felices y de establecer con aquellos que todavía tenemos que convivir relaciones en paz. Hay personas que nos ofendieron y se fueron. Podemos decir como Jesús: vete en paz. Hay personas que ya no están, incluso ya murieron. Entonces, perdónalos. ¿Para qué? Para que tú sueltes, para que dejes caer, Porque si no perdonas, te mantienes atado a esa ofensa que has recibido. Perdonar es desatarse. Perdonar es desamarrar esa lancha para poder navegar en las aguas que ahora estamos navegando. Pero si tú vives atado a resentimientos, atado a rencores, a deseos de venganza, no vas a vivir feliz ni vas a tener paz. Después te podemos explicar que hasta te vas a enfermar. Porque el odio, el deseo de venganza baja las defensas del cuerpo. Y cualquier virus te mata. Cualquier enfermedad, incluido el cáncer, no solo la gastritis, la presión alta, la taquicardia. O sea, mira, ya te estoy leyendo todo el libro del perdón al amor. Lo que quiero decirte es que perdonar es el camino para ver el futuro con más libertad, con más esperanza y poder construir una convivencia en paz. Y número cinco. Número cinco es una vida más activa. Dar. Y Jesús usó una figura que tal vez nosotros ya no usamos, pero se lo voy a leer de nuevo para que ustedes vean cómo Jesús lo explica. Estamos siempre en San Lucas capítulo 6, pero ahora estoy leyendo solo el versículo 38. San Lucas 6:38. Den y se les dará una medida buena, apretada, sacudida, rebosante, pondrán en el pliegue de sus vestidos, porque con la medida con la que midan, se les medirá. Palabra de Dios, te alabamos, Señor. ¿Qué quiere decir? Es una medida rebosada, una medida apretada, una medida, porque antes se daban los granos básicos, sobre todo el trigo, lo que fuera, en unas cajas de medida, en un almudo, en un cuartillo o en una de esas cajitas que servía y se apretaba para que cupiera más y se te pondrán en el pliegue de tu manto porque se usaba el manto para que te echaran ahí las cosas. Vale, te lo van a poner en el manto. Ahora ya no entendemos esa expresión. Pero el fondo es este. Si tú das lo mejor de ti, una medida abundante, remecida, una entrega generosa, eso vas a lograr recibir. En la medida que tú te entregas y entregas lo mejor de ti, en la medida que tú haces tu mejor esfuerzo, debes esperar también la mejor respuesta. Puede fallar. No siempre los demás van a responder con amor a tu amor, con entrega a tu entrega, pero al menos tú sentirás la paz de que yo hice lo que tenía que hacer. Di lo que tenía que dar. Esto no quedó por mí, no fue mi negligencia, no fue mi tacañería, no fue mi falta de compromiso. Yo hice todo lo que era posible para dar lo mejor de mí. Eso me ayuda a vivir en paz con los demás. Te presto el mejor servicio que puedo, te pongo atención, te brindo el mejor acompañamiento, te doy lo mejor de mi experiencia y espero que tú al verlo puedas dar lo mejor a otros. Mira, yo te podría dar muchos testimonios y ejemplos, pero solamente le voy a dar uno. Ayudé a una joven a graduarse. Le dimos una beca para que se graduara, para que estudiara. Y yo le dije, ahora tu compromiso es ayudar a tu hermano menor para que se gradúe. Y cuando se graduó el hermano menor, me llamó y me dijo, misión cumplida. Usted me apoyó, yo apoyé. Ahora le he dado a mi hermano la misión de apoyar. Y cuando se hace un acto de amor, hay una cadena de actos de amor. Si queremos vivir en paz, si queremos llenar este mundo de paz, hagamos actos de amor, de entrega, no de egoísmo, no de resentimiento. No llenemos al mundo de dolor, de resentimiento, de ganas de vengarse, de impunidad, porque eso va empobreciéndonos. Pero cuando los maestros hacen su mejor esfuerzo, que Dios los bendiga, los médicos entregan su mejor esfuerzo, los que están trabajando en cualquier área, ¿no? Los empresarios, los que estamos predicando, los que están, los artistas, todos estamos dando una medida apretada. Y cuando hay necesidades, cuando más necesitamos darnos, sabiendo que lo que uno recibe es directamente proporcional a lo que entrega. Si ponemos en práctica este paso de entregar lo mejor de nosotros, podemos esperar lo mejor de los demás. Mucha gente lo que anda viendo es qué me van a dar, qué es lo que yo voy a recibir, para ver si me voy a entregar. Tú entrega lo mejor, como le digo a los que van a empezar un trabajo, que me dicen, hermano, ore, fíjese que voy a empezar un trabajo. Le digo, mira, haz tu mejor esfuerzo. Entrega lo mejor de ti y oigan esta frase. Y demuéstrales que mereces ganar más. Demuéstrales que mereces ganar más. Porque no esperes que te den más entregando menos. En la medida que tú das, en esa medida, dice Jesús, vas a recibir. Vuelvo a decirle, puede fallar, pero nos va a quedar a nosotros la paz. Yo hice mi mejor esfuerzo. Bueno, y el Papa Francisco dice, para los cristianos, dar no es simplemente hacer tu trabajo bien. No, hay todo un estudio que la Iglesia nos ha enseñado. En el número 15 de este documento, Misericordiae Vultus, nos lo recuerda. A ver, cuando yo lo lea, ustedes van a decir, ah, eso ya lo sabía. Pues qué bueno que ya lo sabemos, solo hay que practicarlo. Dice el número 15 de Misericordiae Vultus: la predicación de Jesús nos presenta las obras de misericordia que podemos y debemos dar si queremos vivir como discípulos suyos. Recordemos las obras de misericordia corporales: dar de comer al hambriento, dar de beber al sediento, vestir al desnudo, acoger al forastero, asistir a los enfermos, visitar a los presos y enterrar a los muertos. No me voy a entretener explicando una por una, solo quiero que veas que cuando hablamos de dar una medida apretada, rebosante, una entrega, hay cosas concretas. Y cada vez más hay oportunidades de hacerlo. Escoge por dónde vas a comenzar. A mí me encanta, como obra de misericordia, es dar la oportunidad a los demás de que se ganen el pan. Si no quieres darle de comer al hambriento, pues dale trabajo para que él se gane su pan. Porque a veces nosotros decimos, es que estos son actos asistencialistas. Si nosotros andamos dándole ropa a los que están desnudos, todos se quedan con su banderita blanca esperando que vengan a dar ropa. Pues dele trabajo para que compre la ropa, dele oportunidades. Hay que entender lo que quiere decir dar, pero hay necesidades básicas que se tienen que llenar. Quizá era necesario una caridad asistencialista en un primer momento, pero lo importante es dar esa oportunidad de estudiar, de progresar, darle al otro la oportunidad de emprender un negocio. Si puedes ir más allá de dar el pan y abrir fuentes para que todos se ganen su pan, estás dando una medida apretada. Eres un hijo de Dios. Ya me emocioné. Ahora, no olvidemos, porque mucha gente dice, si yo tuviera dinero, si yo fuera rico, hermano, yo le diera trabajo a todos. Espérese, no olvidemos las obras de misericordia espirituales, porque nadie es tan pobre como para no practicar las obras de misericordia espiritual. ¿Cuáles son? Darle consejo al que lo necesita. Enseñarle al que no sabe. Corregir al que yerra. Consolar al que está triste. Perdonar las ofensas. Soportar con paciencia a las personas molestas. Rogar a Dios por los vivos y por los difuntos. Voy a empezar por la penúltima. La antes de la última. Soportar con paciencia a las personas que nos molestan es una gran obra de misericordia. Es que tan fácil nos molestamos. Este está hablando, ese está diciendo otra cosa. Soportar con paciencia. O consolar a los que están tristes. Ahora vas a tener la oportunidad de animar, de consolar, de acompañar o dar un buen consejo. Pero para dar un buen consejo, lo primero que debes hacer es escuchar. Solo escuchar al que quiere un consejo. Mira, si quieres hacer una obra de misericordia grande, escucha. Escucha a los que están a tu lado. Empieza por tu casa. Escúchalos. Los esposos, escúchense. Los hijos, los padres, escuchen a sus hijos. Porque solo después de una escucha atenta, respetuosa, amable, vas a poder dar un buen consejo. ¿Cómo vas a dar un consejo si ni has escuchado el problema que tiene? Además, hay algo que ya lo podemos hacer en cuanto termine este programa. Orar, pedirle a Dios por los vivos y los difuntos. Y ahora sí que hay que orar mucho. Orar mucho por los vivos, orar para que el Señor bendiga a los que están tomando decisiones, bendiga y haga efectivo los tratamientos médicos, bendiga y haga efectiva las medidas sanitarias, las medidas económicas, que el Señor bendiga a todos los que están tratando de resolver problemas. Apóyalos en oración. En un momentito, Señor, yo no puedo ir, pero puedo bendecir lo que están haciendo. Crea el efecto mariposa, que el aleteo de las mariposas, aunque parezca pequeño, tiene repercusión en el clima. Las hormigas, aunque no lo creas, tiene repercusión en el clima. Todo su trabajo tiene repercusión. Ese escarbar y sacar la tierra, en la fecundidad de la tierra. Es que no hay... Un insecto ayuda tanto, no digamos un ser humano. No te quedes tú diciendo, yo no puedo hacer nada. Dar. Da. Danos, como les digo siempre, aunque sea deme like en el canal, deme like. Deme una oración. Nadie es tan pobre como para no poder dar una sonrisa. Y Madre Teresa de Calcuta decía, la paz comienza con una sonrisa. ¡Qué hermoso! ¿Quieres construir la paz? comienza con una sonrisa. Comienza con tu inteligencia emocional. Saluda. Sé amable. Yo sé que a veces no responden el saludo, si a mí me pasa. Cuando voy haciendo ejercicio y voy caminando, encuentro gente y le digo, buenos días. No me contestan. Solo pienso, lleva audífonos, va oyendo su música. No juzgo, no condeno. Pero no dejo de saludar. Haz tus pequeños y mejores esfuerzos y vas a estar construyendo la paz. Recuerda, son 5 cosas de las que te hablé. Número 1, eres un hijo de Dios. Y si Dios es amor, Dios espera que sus hijos amen con su amor. Refléjale al mundo que Dios nos ama para que el mundo crea. Tú eres la expresión visible del amor del Padre Dios. Es todo lo que Jesús nos enseñó. Número 2, no juzgues. No hables, y menos de la gente ausente. No critiques, no los expongas al chisme, no le quites el buen nombre a las personas. Te podría hablar mucho, pero hay que ser prudentes. Número 3, no condenes. No te sientas tú imponiendo castigos. No digas, este merece. No condenes, déjale a Dios ser Dios. Solo Dios es el juez, solo Él es el que puede condenarnos. Las leyes civiles tienen sus modos, pero no siempre se condena al verdadero culpable y a veces se condena al inocente. Esas son historias que tenemos que ir avanzando y superando esa impunidad, porque los que deberían estar detenidos andan sueltos y los que deberían estar sueltos están encerrados. Pero esa es una historia que la tienen que reflexionar los que administran las leyes. Pero nosotros no condenemos. Número 4, si quieres ser feliz, si quieres vivir en paz y construir la paz, perdona. Además, es una obra de misericordia. Perdona a las personas molestas y a los que te han ofendido. Y lo más importante, número 5, acción. Haz lo mejor que puedas. Da la medida rebosante. Da lo mejor de ti. Y ya la iglesia nos enseña que hay obra de misericordia corporales y espirituales para que nadie diga, es que yo no tengo nada que dar. Danos una sonrisa. Danos una oración, pero danos sobre todo tu deseo de vivir y construir la paz. Padre, gracias por esta enseñanza, que ya lo sabemos, que todos estos conceptos los conocemos, pero ayúdanos a practicarlo para poder construir juntos un mundo más humano, más fraterno, más solidario, más empático. Gracias, Señor, por todo lo que nos has dado, pero sobre todo por habernos creado con la capacidad de amar y de ser amados. Te lo agradecemos en el nombre de Jesús, orando con la Virgen María, nuestra Madre, movidos por la fuerza del Espíritu Santo que nos lleva a ti, que vives y reinas por los siglos de los siglos. Amén. Y los que van a construir la paz dicen amén. Les recuerdo que ahora tienen una tarea. Busquen en mi canal de YouTube y ¿qué nos cuesta convivir en paz? Es un canto que el Señor me inspiró y que nos dice, si somos hijos de Dios, mostrémoslo amando y viviendo en paz. 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La suscripción es gratuita y denos like. Acuérdese, por lo menos denos like. Ahora, si usted quiere dar más, que Dios lo bendiga. Una medida apretada, rebosante. Recuerde que con la medida que usted da, con esa medida, usted va a recibir también. Ahí está nuestro número WhatsApp, +503 77860087. Ahí usted puede decir, hermano, yo quiero apoyar a ustedes. Hay muchas maneras. 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
7: Ocho de la noche.
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2: Buenas noches, queridos hermanos y hermanas. Bienvenidos una noche más a este programa Legión de María en Acción. Les saluda muy cordialmente su querido hermano Alejandro Soto. Como todos los sábados, vamos pues a iniciar con nuestra oración. En el nombre del Padre, del Hijo y del Espíritu Santo. Amén. Ven Espíritu Santo, llena los corazones de tus fieles y enciende en ellos la llama de tu amor. Envía, Señor, tu Espíritu y todo será creado y renovarás la faz de la tierra. Padre Celestial, te damos gracias por habernos regalado una semana más, una semana acompañados de ese amor, de esa imagen de la Virgen María en la advocación de la Virgen del Carmen, que a través de dicha advocación, pues, nos hemos sentido gozosos y nos hemos sentido amados por nuestra Madre, la Virgen María, sobre todo porque ella nos acompaña durante todos los días de nuestra vida, como tú también lo haces, acompañándonos en cada momento de nuestro diario vivir. Te damos gracias, Padre Celestial, por los dones con que nos has dotado a cada uno de tus hijos, sobre todo por los dones con que has dotado al siervo de Dios, Franduf, y te pedimos, Señor, de que si es tu santa voluntad, sea reconocida por la Iglesia la santidad de su vida. Amén. Queridos hermanos y hermanas, esta noche trataremos el tema de la historia de la Virgen del Carmen. En primer lugar, queridos hermanos, la Virgen del Carmen, también conocida como Nuestra Señora del Monte Carmelo, es una advocación mariana. No es que es otra virgen, no, es otra advocación mariana. Originada, como bien lo decíamos, en el Monte Carmelo, en Israel. Y está vinculada a la orden de las carmelitas. Origen y aparición. La devoción a la Virgen del Carmen se remonta al Monte Carmelo, cerca de Haifa, Israel, un lugar citado en la Biblia y asociado al profeta Elías, quien vivió en una gruta del Monte Carmelo y demostró el poder de Dios frente a los sacerdotes de Baal. Hacia el siglo XII, un grupo de ermitaños se estableció ahí, inspirados por Elías, dando origen a la orden de Nuestra Señora del Monte Carmelo, o, como hoy en día les conocemos, la orden de Nuestra Señora del Carmen, o los carmelitas. El 16 de julio del año 1251, la Virgen se aparece a San Simón Stock, superior general de la orden, entregándole el santo escapulario, símbolo de protección y compromiso espiritual. expansión y devoción. Debido a la invasión islámica en el siglo XIII, los carmelitas se trasladaron a Europa, especialmente a España, donde hacía el año 1270. Comenzaron las primeras fundaciones. En el año de 1499 surgieron las primeras comunidades femeninas de los carmelitas, destacando figuras como Santa Teresita de Ávila, Santa Teresa de Ávila, Santa Teresita del Niño Jesús, San Juan de la Cruz, quienes reformaron la orden y consolidaron su espiritualidad. La devoción se difundió también en América durante la colonización española, vinculándose a la identidad religiosa de numerosos países. Signos y símbolos. La Virgen del Carmen es conocida como Estrella del Mar, patrona de los marineros y protectora de quienes llevan su escapulario. Este consiste en dos pedacitos de tela de color marrón, unidos por un cordón que simbolizan el hábito carmelita y el yugo suave de Cristo, y representa un compromiso de oración, pureza y obras de misericordia. Muy bien. Nos detenemos ahí a meditar un poco sobre lo que simboliza el escapulario. En primer lugar, este símbolo del escapulario consiste en dos pedacitos de tela de color marrón, en donde, por un lado, lleva la imagen de la Virgen del Carmen, y en el otro pedacito de tela lleva el escudo carmelita, el escudo de la orden carmelita. Y de igual manera, este símbolo llamado escapulario tiene tres simbologías. La primera simboliza el hábito carmelita, es decir, simboliza a la congregación carmelita. Dos, simboliza también el yugo suave de Cristo. El yugo suave de Cristo. ¿Por qué el yugo suave de Cristo? Porque, como lo mencionábamos en el programa anterior, toda prueba, toda dificultad acompañada por Cristo y María se hace suave, se hace dócil, se hace sumisa. Entonces, el escapulario, portar el escapulario con devoción y con amor, nos conduce a eso, nos conduce a llevar, a portar el yugo de Cristo con amor, con fervor. Y finalmente, también el escapulario es símbolo de obrar, de una fe que obra con misericordia. Y exactamente nos conduce y nos lleva a eso, a obrar con misericordia, a ver con misericordia, a ver con ojos de misericordia, a ver con ojos de amor, a ver con ojos de compasión al hermano, al pobre, al necesitado. A eso nos invita el portar el escapulario, a obrar con misericordia, a obrar con amor. Pero también el portar el santo escapulario nos conduce o nos lleva a una promesa que la Virgen le hace a San Simón Stock, diciendo que quien porte el santo escapulario promete liberarle del purgatorio a quien muera llevando el santo escapulario y viviendo en gracia. Es decir, el escapulario no solo es un símbolo de protección, sino también un símbolo que debe de crear conciencia en quien lo porta, de que debe de llevar una vida de rectitud, debe de llevar una vida de gracia. ¿Y qué es llevar una vida de gracia, queridos hermanos? Es exactamente agradar a Dios con nuestro actuar. ¿Y cómo agradamos a Dios con nuestro actuar? Sencillo, viendo a nuestro hermano o hermana con ojos de misericordia y compasión, tratando al hermano con amor, tratando al hermano o a la hermana con compasión, con amor, con misericordia. Eso es el llamamiento que nos exhorta el portar el santo escapulario. Por eso, querido hermano y hermana, siempre lo he dicho, que cuando estamos por perder nuestra paciencia, estamos por perder nuestra paz y portamos el santo escapulario, agarrémoslo, aferrémonos a ese escapulario y pidámosle a la Virgen María, como dice aquel canto: María, mírame, María, mírame. Si tú me miras, Él también me mirará. Madre mía.

y nos conduzca al corazón de Jesús. Y que nos preste sus ojos, sus oídos, su mente y su corazón para poder actuar con amor, paciencia infinita, misericordia y compasión con los hermanos. Porque créanme, hermanos, es fácil decirlo, es fácil hablar y decir que hay que conducirnos con amor, que hay que conducirnos con fraternidad. Pero en la práctica, en la praxis, es donde la mula botó a Genaro. ¿Por qué? Porque muchas ocasiones perdemos la paz, perdemos ese amor. Y sale el ego, sale el ser humano. Y es ahí en donde perdemos el rumbo, perdemos el sentido. Entonces, que cada vez que perdamos el rumbo, que cada vez que perdamos el sentido, tomemos en nuestra mano el santo escapulario y le pidamos a la Virgen María: Madre, préstame tus ojos para poder ver a mis hermanos con los ojos de paz, con los ojos de misericordia que tú les ves. Préstame tu corazón para sentir y vivir el amor que brota del corazón de Cristo y reproducirlo en el corazón de mi hermano o mi hermana. Y claro que sí, claro que sí. Vamos a ser atacados, seremos atacados. Y ejemplo de ello es la madre, es la Virgen María. Pero la Virgen María no luchó sus batallas ella sola, las luchó acompañada de Dios, confiando en Dios, confiando en que Dios es quien lucha sus batallas. Asimismo tenemos nosotros, queridos hermanos, hermanas, que luchar nuestras batallas, confiando en Dios, entregándonos a Dios. Y el escapulario carmelita debe ser ese recordatorio de vivir esas tres virtudes. Vivir en la oración, vivir en la pureza y vivir obrando obras de misericordia. Hacer el bien sin mirar a quién. Amar hasta que duela. Ese es exactamente la simbología del escapulario carmelita. Pero hay que recordar que viviendo en gracia, la Virgen ha hecho su promesa de que quien haya muerto viviendo en gracia y portando su santo escapulario, ella misma librará del purgatorio a esa alma y le llevará al reino, al paraíso, a vivir el amor con Dios. Celebraciones y patronazgos.

0: pues la festividad de la celebración de la Virgen del Carmen la celebramos el 16 de julio de cada año, con procesiones, romerías, tanto en España como en América. Es patrona de los marineros, conductores, fuerzas armadas y diversas ciudades y países, tales como ser Chile, Perú, Bolivia, Colombia y Venezuela. En Argentina, José de San Martín la nombró generala del ejército de los Andes durante la independencia de Argentina. La Virgen del Carmen también ha sido coronada en templos como el de Mendoza, consolidando su veneración en la región de Cuyo y en toda Hispanoamérica. Influencia espiritual. La Virgen del Carmen representa protección, intercesión y consuelo. ¿Qué representa la Virgen del Carmen? Tres cosas: protección, intercesión y consuelo, siendo un referente de fe y esperanza para todos los fieles. Vamos a un corto comercial.
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5: Es bello meditar sobre la advocación de la Virgen del Carmen. Y creo que, como yo, creo que también ustedes, pues, estamos empapándonos, conociendo un poco más de esta bella advocación. Y sobre todo, creo también que nos estamos enamorando más de la Virgen del Carmen. Como decíamos antes de la pausa, la Virgen del Carmen representa tres cosas: protección, intercesión y consuelo. Protección, sí, porque en su protección maternal, ella nos cuida como sus hijos. Intercesión, porque recordemos, la Virgen María es la primera intercesora. ¿Dónde fue intercesora? En las bodas de Caná. Hagan lo que Él les diga. Y no le quedó de otra al Señor Jesús que dar la orden de que llenaran las tinajas con agua y luego, pues, se dio el gran milagro. El agua convertida en vino, y no en cualquier vino, sino en el mejor vino que se había probado en la región. Y eso se logró a través de la primera intercesión de la Virgen María. Hijo, se les ha agotado el vino. Pero en esa intercesión hay un diálogo de madre a hijo, en donde, madre, aún no ha llegado mi momento, aún no ha llegado mi hora. Y la Virgen María, pues, simplemente observa a su hijo, calla, dirige su mirada a los sirvientes de la boda y les dice, hagan lo que él les diga. Y se retira. Y Jesús no le queda de otra que obrar el primer milagro, obrar la primera manifestación, las bodas de Caná, convertir el agua en vino. De esa manera entonces la Virgen María intercede por nosotros, sus hijos. Y consuelo. ¿Quién no se consuela? Simplemente con contemplar el rostro maternal de la Virgen María. Creo que todos en algún momento de nuestras vidas que nos hemos sentido atribulados, que nos hemos sentido mal, que nos hemos sentido marginados, y al contemplar una estampita, al contemplar una imagen de la Virgen María, y solo con contemplar su santo rostro, sentimos paz, sentimos consuelo, sentimos amor. Y no cualquier amor. Sentimos ese amor de madre. Y sobre todo, el amor de nuestra Madre Celestial. La Madre que está en el cielo. La Virgen María. Ese amor que de una u otra manera nos infunde fe, fuerza, pero también nos infunde esperanza. Esas son las tres representaciones de la Virgen del Carmen, que muy bien podemos decir la Virgen María: protección, intercesión y consuelo, siendo un referente de fe, esperanza y caridad para los fieles. Su devoción ha dado lugar a numerosos santos y beatos, y su figura sigue siendo central en la espiritualidad carmelita y en la religiosidad popular. Asimismo, podemos también hablar, pues, un poco más a profundidad. Virgen del Carmen es la denominación común que se suele recibir Santa María del Monte Carmelo, una de las diversas advocaciones de la Virgen María. Su devoción procede de su veneración en el Monte Carmelo, en Tierra Santa, cerca de Haifa, Carmelo o Carmen, que se deriva de la palabra hebrea Carmel o Carmen, que se apropia, traducida como Jardín de Dios. La veneración de esta advocación mariana ha sido difundida en el mundo entero por la orden de Nuestra Señora del Monte Carmelo, llamada los Carmelitas. En España, Puerto Rico y Costa Rica, es patrona del mar. También es patrona de las Fuerzas Armadas Españolas. En la República Dominicana hay algunas tradiciones en torno a la celebración de la Virgen del Carmen. Es considerada reina y patrona de Chile, de sus Fuerzas Armadas y de los Carabineros. Es patrona de la Policía Nacional, del Ejército Nacional y de los marineros y de los conductores en Colombia. En Bolivia es la patrona de la nación y de sus Fuerzas Armadas. Y en Perú es patrona del criollismo y alcaldesa perpetua de la ciudad de Lima, Perú. Y en Venezuela es patrona del ejército y los conductores. Además fue patrona del ejército de los Andes en Argentina, que liderado por el general José de San Martín, gestó la independencia de Argentina, Chile y Perú. En España es patrona de todos los marineros y patrona de San Fernando. Es la de esta ciudad de Cádiz, en San Fernando, en la que recae el patronazgo de la Fuerza Armada Española. Esta advocación mariana de nombre da nombre a todas aquellas personas que se llaman Carmen, Carmela o Carmelo y que celebran su onomástico en la festividad de Nuestra Señora del Carmen, el 16 de julio, que la Iglesia Católica conmemora con calidad de memoria o festividad. La veneración remonta al grupo de los ermitaños que, inspirados en el profeta Elías, se retiraron a vivir en el Monte Carmelo. Estos devotos, hacia el año 1200, formaron la Orden de Nuestra Señora del Monte Carmelo, los carmelitas. Según la tradición carmelita, el 13 de julio de 1251, la imagen de la Virgen del Carmen se le había aparecido a San Simón Stock, superior general de la orden, entregándole el santo escapulario, principal signo de culto mariano carmelita, prometiendo liberar del castigo eterno a los que lo llevasen. El escapulario recibió conocimiento papal en el año 1587 y ha sido respaldado por los pontífices posteriores. También, según la tradición, en el siglo XIV, la Virgen se apareció al Papa Juan XXII y le prometió ayuda contra los adversarios si otorgaba una nueva aprobación a los carmelitas. La Virgen también prometió la salvación de los carmelitas, profesores y de los devotos que llevasen la señal del hábito o el escapulario y cumpliesen prescripciones de oración, y en caso de que correspondiesen a su estado canónico de castidad, la Virgen descendería al purgatorio el primer sábado después de la muerte de la persona, para llevar su alma al cielo. De ahí que esto recibiese el nombre de privilegio sabatino. Esto fue aprobado por el Papa Juan XXII en la bula sabatina del 3 de marzo de 1322. Posteriormente fue aprobado también por el Papa Clemente VII, con el breve Delicte Fili de 1527. La Virgen del Carmen también es llamada Estrella del Mar, en latín Stella Maris, y es patrona de los marineros. La devoción mariana hacia la Virgen del Carmen se extiende a muchos países de Europa y por España y Portugal, a Iberoamérica, a partir del siglo XVI. Bueno, queridos hermanos y hermanas, este ha sido nuestro programa exclusivo con el tema de la breve historia de la Virgen del Carmen, ¿verdad? La devoción a la Virgen del Carmen. Iniciamos con el origen, su propagación. También dimos a conocer, ¿verdad?, el significado del nombre Carmen o Carmelo, de el significado también de lo que es el portar el santo escapulario, ¿verdad? Que el santo escapulario, bien es aclararlo, no es un amuleto de buena suerte, no, sino que es exactamente un símbolo de protección, intercesión y consuelo. Vamos en este momento a despedirnos con una oración a la Virgen del Carmen. Oh Virgen María, Madre de Dios y Madre también de los pecadores, y especial protectora de los que visten tu sagrado escapulario, te suplico me alcances de tu querido Hijo el perdón de mis pecados, la enmienda de mi vida, la salvación de mi alma, el remedio de mis necesidades, el consuelo de mis aflicciones y la gracia especial que te pido. En este momento podemos ofrecerle a la Virgen del Carmen esa gracia, esa petición que estamos solicitándole. Que yo, Señora, para conseguirlo, me valgo de vuestra intercesión poderosa. Quisiera tener el espíritu de todos los ángeles, santos y justos, a fin de poder alabarte dignamente y uniendo mi voz con sus afectos, te saludo. Una y mil veces diciendo: Ave María Purísima, sin pecado concebida. Ave María Purísima, sin pecado concebida. Ave María Purísima, sin pecado concebida. Virgen Santísima del Carmen, yo deseo que todos, sin excepción, se cobijen bajo tu sombra protectora de tu santo escapulario, y que todos estén unidos a ti, Madre mía. Oh hermosura del Carmelo, míranos postrados reverentes ante tu sagrada imagen y concédenos benignamente tu amorosa protección. Amén. Virgencita del Carmen, tú que eres esa protectora, intercesora y consoladora, auxílianos cada día de nuestras vidas y condúcenos siempre al corazón de Jesús, tu Hijo. Amén. A Jesús por María. Buenas noches, queridos hermanos.
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6: Estimados oyentes, muy buenos días y bienvenidos al informativo en lengua española de Radio Vaticano, Vatican News. Estos son los titulares de hoy, 18 de julio, memoria litúrgica, entre otros, de San Bruno de Segni, obispo. Esta noche, en el patio del Palacio Apostólico de Castel Gandolfo, el concierto en honor del Papa León, organizado por la diócesis de Albano. Gallagher, de misión en Ucrania, condiciones adecuadas para una paz justa. La Iglesia latinoamericana fortalece una respuesta integral frente a las adicciones. Amigos oyentes, desde la Ciudad del Vaticano reciban un cordial saludo de María Cecilia Mutual en nombre de los demás integrantes de nuestra redacción. Como acaban de escuchar en titulares, hoy sábado por la noche en el patio del Palacio Apostólico de Castel Gandolfo tendrá lugar un concierto en honor del Papa León, ofrecido por el obispo de la diócesis de Albano, Monseñor Vincenzo Viva, para demostrar al Santo Padre cercanía y afecto con un momento de auténtica belleza. En presencia del pontífice se interpretarán la polaca de Paganini y la reescritura de Norma de Bellini, compuesta por Luis Bacalov. Nos amplía la información Mireia Bonilla.
7: Castel Gandolfo se prepara para rendir homenaje al Papa León XIV con un gran concierto sinfónico. La diócesis de Albano ha organizado para este sábado 18 de julio un concierto extraordinario en el patio del Palacio Apostólico, coincidiendo con la estancia estival del pontífice en la localidad italiana. El Papa León XIV asistirá personalmente a este acto, concebido como una muestra de cercanía, afecto y comunión por parte de la Iglesia local. El obispo de Albano, Vincenzo Viva, ha destacado que el regreso del Santo Padre ha llenado de alegría toda la diócesis y ha definido esta velada como un momento de auténtica belleza que quedará en el recuerdo de los fieles. El programa musical reunirá a destacados artistas internacionales. Abrirá la noche el violinista Marco Rogliano con la polaca de Niccolò Paganini, Posteriormente, la pianista Rosanna Tomasi Golkar interpretará una versión inédita de la ópera Norma de Vincenzo Bellini, reescrita especialmente para ella por el compositor argentino-italiano Luis Bacalop, ganador del premio Oscar. La interpretación estará acompañada por la orquesta I Musici di Parma, los músicos de Parma, formada por 55 músicos y dirigida por Piercarlo Orizio, además de una producción visual que reforzará la fuerza dramática de la obra. El concierto ha sido posible gracias al respaldo de la Banca Cooperativa de los Castelli Romani y de diversas empresas e instituciones del territorio que han colaborado para convertir esta cita en uno de los acontecimientos culturales y religiosos más destacados del verano en Castel Gandolfo.
5: El secretario para las relaciones con los estados, Monseñor Paul Richard Gallagher, se encuentra desde el 16 de julio en Ucrania como enviado especial del Papa con motivo del 35º aniversario de la reapertura de las instituciones de la Iglesia Católica de rito latino. Tal y como anunció una publicación en la cuenta X Terza Loggia de la Secretaría de Estado, la celebración del aniversario tendrá lugar el domingo 19 de julio en el santuario de Nuestra Señora del Monte Carmelo en Berdikiv. La ocasión supone además una conmemoración del viaje de Juan Pablo II, quien visitó el país en 2001. El secretario para las relaciones con los estados y las organizaciones internacionales de la Santa Sede, tras aterrizar en Cracovia, en Polonia, el jueves 16 de julio, prosiguió su viaje en coche junto con el nuncio apostólico en Kiev, el arzobispo Visvaldas Kulbokas. Permanecerá en el país hasta el martes 21. La delegación Vaticana fue recibida por el embajador ucraniano ante la Santa Sede, Andriy Yurash, junto con representantes del Ministerio de Asuntos Exteriores de Ucrania, y tras atravesar algunos pueblos situados al otro lado de la frontera, la primera parada fue en Leópolis. Ciudad con un visible legado histórico, artístico y arquitectónico, Leópolis ha sido alcanzada en varias ocasiones por los bombardeos rusos. La última vez fue a finales de marzo de 2026. Allí Gallagher, recibido por el arzobispo católico de Leópolis, Mieczysław Morczyński, se reunió el viernes por la mañana en la curia arzobispal con un grupo de autoridades de la región y de la ciudad. Un final justo de la guerra significa restablecer la paz en esta parte de Europa, afirmó el representante de la Santa Sede, añadiendo que la Iglesia y el Papa León XIV no olvidan los sufrimientos del pueblo ucraniano ni sus sacrificios. Debemos crear las condiciones adecuadas para una paz justa, dijo. A las 9:00, en la capilla del edificio, se celebró un momento de oración y silencio por las víctimas del conflicto. Un momento conmovedor y significativo que se observa en toda Ucrania, a la misma hora desde el inicio de las hostilidades en febrero de 2022, de forma espontánea, y que recientemente se ha convertido en una norma legal. Trabajadores, estudiantes, ciudadanos, todos se detienen, bajándose de los coches o interrumpiendo lo que están haciendo para guardar un minuto de recogimiento. A continuación, Gallagher visitó la Universidad Católica de la ciudad, que cuenta con unos 30.000 matriculados. Tras una parada en la iglesia de San Juan Pablo II de Rivne, el representante de la Santa Sede llegará a la Nunciatura Apostólica de Kiev, donde se reunirá con el arzobispo mayor greco-católico de Kiev, Halik, su beatitud, Sviatoslav Shevchuk.
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7: ¿Cómo ha llegado hasta nosotros el mensaje de Jesús? El Papa León XIV lo explica, responde a esta pregunta en su ciclo de catequesis dedicado al Concilio Vaticano II, en el que explica que la Sagrada Escritura y la tradición caminan unidas en la transmisión de la fe. Lo escuchamos.
9: Hoy consideramos el vínculo existente entre la Sagrada Escritura y la tradición. La promesa del Paráclito que escuchamos hoy y el mandato de Jesús, vayan y hagan que todos los pueblos sean mis discípulos, enseñándoles a cumplir todo lo que yo les he mandado, nos ayudan a comprender que la Sagrada Tradición y la Sagrada Escritura están íntimamente unidas y compenetradas, porque surgiendo ambas de la misma divina fuente, se funden en cierto modo y tienden a un mismo fin. La palabra de Dios, gracias a la acción del Espíritu Santo, se ramifica en la historia a través de la Iglesia, la cual salvaguarda, interpreta y encarna dicha palabra. Este depósito sigue hoy en manos de la Iglesia y todos nosotros hemos de seguir protegiéndolo en su integridad como una estrella polar para nuestro camino en la complejidad de la historia y de la existencia.
5: Las adicciones constituyen uno de los desafíos sociales y pastorales más complejos que enfrenta actualmente América Latina. El aumento del consumo de drogas entre jóvenes, la expansión del narcotráfico, la fragmentación de los vínculos familiares y comunitarios y la persistencia de fuertes estigmas hacia las personas afectadas exigen respuestas cada vez más integrales. En este contexto, la Iglesia Latinoamericana busca reforzar su presencia junto a quienes sufren consumos problemáticos y a sus familias. Es por ello que se ha lanzado el Manual Latinoamericano de Pastoral de las Adicciones, promovido por el Consejo Episcopal Latinoamericano y Caribeño, CELAM. Nuestro colega Sebastián Sansón ha entrevistado al padre Benjamín Osandón, coordinador de la Pastoral de Alcohol y Drogas del movimiento Nadie Menos por la Droga. Escuchemos.
10: Como Iglesia en Chile, estamos tratando de transmitir que todos podemos aportar en la prevención, no solamente un grupito pequeño como una pastoral específica, sino que una tarea de toda la Iglesia, y estamos tratando de estar más presentes del territorio. Ese ha sido como un cambio, ha sido un giro de nuestro trabajo, y de hecho lanzamos hace no tanto un movimiento que se llama Nadie Menos por la Droga, que ya está en varias diócesis del país, todavía está en pañales, muy incipiente, pero ya está funcionando, y que antes que nada busca algo fundamental este movimiento, es que ningún joven se sienta que está solo ante este problema. Y estamos abriendo a propósito centros de escucha muy cerca de capillas, comunidades, para que sean puertas amigables, cercanas, donde cualquier joven pueda llegar antes de que el consumo le rompa la vida, se le vuelva un hábito. Y porque sabemos que gran parte de este problema nace cuando un niño, un joven, crece sin una familia, una comunidad que le dé apoyo y lo sostenga. Eso, en el fondo hemos hecho un cambio de foco, buscando salir al encuentro, ir al territorio. Eso es lo más propio de este grupo que estamos impulsando, ir a las esquinas, por decirlo así, y no esperar que los jóvenes lleguen a nosotros, sino nosotros llegar antes. Aunque para ser honesto, creo que muy poco todavía, frente a una realidad que nos está desbordando y la droga avanza más rápido de lo que nosotros como Iglesia estamos respondiendo. Pero en parte creo que no solamente porque nos faltan recursos, que nos faltan muchos, sino sobre todo porque nos falta creérnosla como Iglesia. Creer que la Iglesia en verdad tiene algo invaluable y reemplazable que ofrecer en la prevención y que incluso aporta algo que ni el Estado puede ofrecer de esa manera, que nosotros tenemos un tesoro, que podemos ofrecer vínculos, que podemos ofrecer fe, sentido, comunidad y que realmente no le tomamos el peso de lo importante que es esto. Así que por eso me entusiasma mucho el manual que acaba de salir, latinoamericano. Presentamos hace poco porque no es simple teoría, nace de la experiencia real de nuestros países, nos da un lenguaje que nos permite trabajar en común, nos da una mirada que es profundamente pastoral. Y quisiera resaltar en concreto del manual un criterio que para nosotros ha sido oro puro y que ha potenciado lo que estamos haciendo. Este principio de recibir la vida como viene y acompañarla cuerpo a cuerpo. Este criterio nos ha dado como la claridad para no pretender aplicar una receta estandarizada, sino tener en cuenta las características de cada uno de los lugares, del territorio donde trabajamos, y sobre todo tener siempre en el centro a la persona con toda su complejidad que obviamente va más allá del problema de la droga. La droga es un síntoma, muchas veces, de una vida que está desolada.
5: La humanidad se encuentra en un momento decisivo de su historia. Así comienza la Declaración de Roma por una paz desarmada y desarmante en la era de la inteligencia artificial, las armas nucleares y autónomas, los nuevos protocolos digitales y los modelos emergentes de desarrollo digital, firmada en la mañana del 16 de julio en el Capitolio de Roma, al término de los dos días de reuniones celebradas en el Borgo Laudato Si, bajo el título Asamblea Global de los Premios Nobel sobre Inteligencia Artificial y Guerra Nuclear. Un evento que contó con la participación de premios Nobel, destacados expertos en inteligencia artificial, antiguos jefes de Estado y de Gobierno y representantes de algunas de las universidades e instituciones de investigación más importantes e influyentes del mundo. Alina Tufani.
11: Todos ellos en una discusión inspirada en la primera encíclica del Papa León XIV, Magnifica Humanitas. Un desafío sin precedentes es el que se está viendo, se lee en el texto del documento, que nos interroga a todos porque, sobre todo, la inteligencia artificial ofrece grandes oportunidades, pero es probable que provoque una pérdida masiva de puestos de trabajo y acentúe la competencia económica entre las potencias nucleares. Al concentrarse además en las manos de un reducido número de países y grandes empresas, la inteligencia artificial puede provocar profundas asimetrías de poder. Paralelamente, también se lee en este texto, al desarrollarse a una velocidad sin precedentes, la inteligencia artificial está destinada a producir transformaciones económicas, militares y sociales de gran alcance. En la declaración también se subraya que la creciente carrera armamentística nuclear va de la mano de una carrera por la inteligencia artificial igualmente peligrosa.
5: Hasta aquí, amigos oyentes, nuestro informativo en lengua española. Gracias una vez más por haber estado con nosotros.
4: Hasta aquí la emisión de hoy. Que la paz del Señor los acompañe esta noche. 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

0: Muy buenas noches, hermanos, que la paz de nuestro Señor esté con cada uno de los que nos siguen a través de la Radio Católica y todos los medios de esta radio. En esta oración de completas, donde nos preparamos para ir a nuestro descanso, terminando esta semana y pidiéndole al Señor que nos regale una noche tranquila, nos unimos en esta oración de completas y decimos: Dios mío, ven en mi auxilio.
1: Señor, date prisa en socorrerme.
0: Gloria al Padre, y al Hijo, y al Espíritu Santo.
1: Como era en el principio, ahora y siempre, por los siglos de los siglos. Amén.
0: Hermanos, habiendo llegado al final de esta jornada que Dios nos ha concedido, reconozcamos sinceramente nuestros pecados. Ante el Señor ponemos nuestra vida y le decimos: Señor, ten misericordia de nosotros,
1: porque hemos pecado contra ti.
0: Muéstranos, Señor, tu misericordia
1: y danos tu salvación.
0: El Señor Todopoderoso tenga misericordia de nosotros, perdone nuestros pecados y nos lleve a la vida eterna.
1: Amén.
0: Hacemos el himno propio de este momento.
1: Se inclina ya mi frente, sellado está el trabajo. Señor, tu pecho sea la gracia del descanso. Mis ojos se retiran, la voz deja su canto, pero el amor enciende su lámpara velando. Lucero que te fuiste con gran amor amado, y en tu gloria dormimos y en sueños te adoramos. Amén.
0: Amén. Pasamos ahora, hermanos, a la salmodia de este día. El Salmo 4 es una acción de gracias. La alegría del corazón de este salmista es muy poca cosa con relación a la que deriva para nosotros de la gracia de Dios que nos ha sido otorgada en Cristo Jesús, pues en Él hemos sido enriquecidos en todo, en toda palabra y en todo conocimiento. Nos unimos en la antífona. Ten piedad de mí, Señor, y escucha mi oración.
1: Ten piedad de mí, Señor, y escucha mi oración. Escúchame cuando te invoco, Dios defensor mío. Tú, que en el aprieto me diste anchura, ten piedad de mí y escucha mi oración. Y vosotros, ¿hasta cuándo ultrajaréis mi honor? ¿Amaréis la falsedad y buscaréis el engaño? Sabedlo, el Señor hizo milagros en mi favor, y el Señor me escuchará cuando lo invoque. Temblad y no pequéis, reflexionad en el silencio de vuestro lecho, ofreced sacrificio legítimo y confiad en el Señor. Hay muchos que dicen: ¿Quién nos hará ver la dicha si la luz de tu rostro ha huido de nosotros? Pero tú, Señor, has puesto en mi corazón más alegría que si abundara en trigo y en vino. En paz me acuesto y enseguida me duermo, porque tú solo, Señor, me haces vivir tranquilo.
0: Gloria al Padre, y al Hijo, y al Espíritu Santo.
1: Como era en el principio, ahora y siempre, por los siglos de los siglos. Amén.
0: Ten piedad de mí, Señor, y escucha mi oración.
1: Ten piedad de mí, Señor, y escucha mi oración.
0: El Salmo 133. Reunidos en oración, durante la cual todo monte y colina será rebajado, y sobreviene la bonanza. Nosotros nos intercambiamos el don de la caridad, intercediendo el uno por el otro ante Dios, porque ante todo es Él quien actúa. Nos unimos en antífona. Durante la noche bendecid al Señor.
1: Durante la noche bendecid al Señor. Y ahora bendecid al Señor, los siervos del Señor, los que pasáis la noche en la casa del Señor. Levantad las manos hacia el santuario y bendecid al Señor. El Señor te bendiga desde Sión, el que hizo cielo y tierra.
0: Gloria al Padre, y al Hijo, y al Espíritu Santo.
1: Como era en el principio, ahora y siempre, por los siglos de los siglos. Amén.
0: Durante la noche bendecid al Señor.
1: Durante la noche bendecid al Señor.
0: La lectura breve está tomada del libro del Deuteronomio. Escuchemos.
1: Escucha, Israel, el Señor nuestro Dios es solamente uno. Amarás al Señor tu Dios con todo el corazón, con toda el alma, con todas las fuerzas. Las palabras que hoy te digo quedarán en tu memoria. Se las repetirás a tus hijos y hablarás de ellas estando en casa y yendo de camino, acostado y levantado.
0: Respondemos diciendo, en tus manos, Señor, encomiendo mi espíritu.
1: En tus manos, Señor, encomiendo mi espíritu.
0: Tú, el Dios leal, nos librarás.
1: Te encomiendo mi espíritu.
0: Gloria al Padre, y al Hijo, y al Espíritu Santo.
1: En tus manos, Señor, encomiendo mi espíritu.
0: Pasamos ahora, hermanos, al cántico evangélico. Nos unimos al profeta Simeón y decimos, sálvanos, Señor, despiertos, protégenos mientras dormimos para que velemos con Cristo y descansemos en paz.
1: Sálvanos, Señor, despiertos, protégenos mientras dormimos para que velemos con Cristo y descansemos en paz. Ahora, Señor, según tu promesa, puedes dejar a tu siervo irse en paz, porque mis ojos han visto a tu Salvador, a quien has presentado ante todos los pueblos, luz para alumbrar a las naciones y gloria de tu pueblo Israel.
0: Gloria al Padre, y al Hijo, y al Espíritu Santo.
1: Como era en el principio, ahora y siempre, por los siglos de los siglos. Amén.
0: Sálvanos, Señor, despiertos, protégenos mientras dormimos, para que velemos con Cristo y descansemos en paz.
1: Sálvanos, Señor, despiertos, protégenos mientras dormimos, para que velemos con Cristo y descansemos en paz.
0: Oración. Guárdanos, Señor, durante esta noche, y haz que mañana, ya al clarear el nuevo día, la celebración del domingo nos llene con la alegría de la resurrección de tu Hijo, que vive y reina con los siglos de los siglos.
1: Amén.
0: El Señor Todopoderoso nos conceda una noche tranquila y una santa muerte.
1: Amén.
0: Nos encomendamos a la protección de nuestra Madre del Cielo y le decimos,
1: salve Reina de los Cielos y Señora de los Ángeles, salve Raíz, salve Puerta, que dio paso a nuestra luz. Alégrate, Virgen Gloriosa, entre todas las más bellas, salve, agraciada doncella, ruega a Cristo por nosotros.
0: Muy buenas noches, hermanos, que descansen y feliz domingo.
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7: La Virgen María tiene muchas advocaciones. Virgen del Perpetuo Socorro, Virgen del Carmen, Virgen de Guadalupe, Virgen de San Juan de los Lagos, Virgen de Juquila, Virgen de la Natividad, Virgen de Xostán, Virgen de Montserrat, Virgen de la Candelaria, Virgen de la Natividad, Virgen del Consuelo, Virgen del Rosario, Virgen del Cobre, Virgen de... Pero todas esas es la misma Virgen María. Ay, ¿para qué tantas? Pues nomás habían de poner una. Bueno, es que como somos tan querendones con la Virgen, a todas le ponemos un vestido diferente, pero es la misma Virgen. Ya les he dicho yo que es como su mamá. ¿A poco ustedes quieren ver a su mamá a diario con la misma ropa? Hay unas que parece que parecen fotografía, no se cambian, ¿verdad? Pero la Virgen María sí la cambiamos, ¿no? Y luego la distinguimos. Ustedes luego dicen, esa es la Virgen del Perpetuo Socorro, esa es la Virgen del Juquila, esa es la Virgen de, no sé, deja pregunto, pero luego preguntan. Pero es la misma Virgen, entiéndanme eso, por favor. Se le llaman advocaciones. Sin embargo, es muy diferente la Virgen María de lo que son las mártires. Esas son mujeres que llegaron a ser mártires o vírgenes, pero que no son la Madre de Dios ni son la Virgen María, son otras cosas, ¿no? Porque la otra vez fui a un pueblo y luego me dijeron, aquí tenemos a la Virgen de Santa Lucía. No, pues no. Santa Lucía es una santa, no es la Virgen María. La gente piensa que Santa Lucía está vestida de Santa Lucía y es la Virgen María, ¿no? O Santa Gertrudis, por ejemplo, esa es una virgen, pero no es la Virgen María. Hay que distinguir muy bien eso. Y les digo que los padres pensamos que ustedes ya todo esto lo saben, ¿sí o no? Y les hablamos con una naturalidad como si la señora ahí, y algunas de ustedes son las encargadas de capillas o allá en sus pueblos, y todo el pueblo va con ustedes, que porque ustedes saben mucho y dicen, no, si supieran yo tan penca que estoy, ¿verdad? Pero pues dicen que sé, pues yo me hago como que sé, ¿no? Y la encargada del templo, según eso, es la que más sabe, y resulta que ni sabe tanto. Como yo a veces me llegan conmigo con preguntas raras, le digo, ay, pues venme a ver el jueves y el jueves te digo, deja estudio poquito más, porque uno nunca deja de aprender. A veces llegan con unas preguntas tan raras que digo, bueno, ¿y este qué será o qué? ¿No será el demonio que se encarnó y vino ahora a cuestionarme. A lo mejor el demonio lo usó a este muchacho cabezón y hocicón, ¿verdad? Porque el demonio es capaz hasta de meterse en alguien para perturbar a otro, ¿no? Entonces, pero bueno, vamos a lo que sigue. La Virgen del Carmen es una de las devociones más antiguas que tiene la iglesia. Todos ustedes se ubican a la Virgen del Carmen. Es una virgen vestida de color café, ¿vale? Oscuro, que trae, ¿qué trae en la mano? En la mano izquierda. ¿Qué trae en la mano izquierda? ¿Un niño? ¿Y por qué? Las mujeres, ¿cómo cargan a los niños, mujeres? ¿De qué lado? ¿De qué lado lo cargan, lo cargaron a sus hijos? ¿Derecho o izquierdo? ¿Izquierdo? ¿Por qué del lado izquierdo cargan al niño? A ver, mujeres, díganme por qué. ¿Por qué cargan al niño, su hijo, del lado izquierdo? Una respuesta buena es para que la derecha quede libre, ¿no? Porque con la derecha pueden escribir, agarrar, darle de comer, y con la izquierda, pues el chamaco ahí se está, ¿no? ¿Sí? Si ustedes cargan al niño con la izquierda, con la derecha, pues la izquierda les queda así como que no, no, no. Solo las zurdas, pues sí, ¿no? Es así, pues a fuerza, con la derecha cargan al niño, pero por lo regular todo mundo es derecho. Entonces, la Virgen del Carmen tiene en su mano izquierda a un niño que es el niño Dios. ¿Sale? O el niño Jesús. Es un niño que está vestido igual que ella, de color cafecito, así, medio oscurito, con un poquito de amarillo. ¿Y qué otro color tiene la Virgen del Carmen? Blancos, amarillitos, pero el color fundamental es el café, ¿no? Es el café, ¿sí? ¿O cuál otro? Sepias, algo así, ¿no? Un color café. Bueno, la Virgen del Carmen, ¿a quién se le ocurrió la Virgen del Carmen? A nadie se le ocurrió. La Virgen del Carmen no es producto de ningún sacerdote, ni de ningún monje, ni de ningún papa, ni de ningún cardenal, ni de ningún obispo. La Virgen del Carmen toma su nombre del Monte Carmelo. ¿Qué pasó en el Monte Carmelo? ¿Pero qué pasó en el Monte Carmelo? ¿Dónde está el Monte Carmelo? ¿Dónde está ese monte? ¿Por dónde? ¿Por dónde está? ¿No andará aquí por Tlacotepec el Monte Carmelo? ¿Dónde está el Monte Carmelo? En Israel, pero ¿en qué parte de Israel? No, en Jerusalén no. Se le dice en Palestina. Alrededor del siglo XII hubo un santo, que en ese tiempo no era santo, llamado Simón Stock. ¿Sí? ¿Correcto o no? ¿Se han oído o no habían oído de San Simón Stock? San Simón Stock fue un hombre muy criticado, como casi todos los sacerdotes o los monjes o los que ven a la Virgen o a los santos, o cuando un sacerdote se entrega de lleno a su ministerio, se llena de amigos y se llena de enemigos, como ustedes. Cuando más se arriman a Dios, se llenan de amigos y se llenan de enemigos. Díganme si no. Díganme si no. Eso es como el común denominador. Miren, ningún santo llegó al altar así caminando por la calle de la felicidad. Todos los santos, léanse la vida del santo que les dé su gana. A todos los santos les jodieron la vida. A todos los santos les jodieron la vida. Les inventaron chismes, hablaron de ellos, los persiguieron, los difamaron. Decían que estaban locos. Yo me fijo, me he metido a las redes sociales y conozco algunos sacerdotes que veo en las redes sociales, y luego me pongo a leer los comentarios y les dan unas porrisas ahí, ¿no? La gente. que ese padre, que por qué hace eso, que por qué dice eso, que por qué. Bueno, yo cuando voy a María Visión, luego ustedes creen que es vida y dulzura. Cuando me voy a los teléfonos, luego hay gente que habla y luego me dice: no me gusta cómo voltea usted a la cámara. Le voy a pedir que por favor cuando voltee, baje los ojos. Y te quedas así de, bueno, ¿y esta señora qué tiene? O sea, ¿no? O, ¿por qué da el Padre Nuestro tan rápido? No debe de decirlo así, ¿no? O, ¿por qué no se rasuró? O, ¿por qué usted dijo en la misa que estábamos locos? No ande diciendo eso, que se oye muy mal. Y ya no lo voy a ver, y que así, o sea, amenazas bien, y eso es poquito, no les puedo decir otras cosas porque me da a mí más vergüenza decirlo que a quien me lo dijo, de verdad. Y yo me fijo, cuando ustedes ven un predicador, por ejemplo, católico así, bien aventado, que dice las cosas como son, se desata la gente contra él, ¿sí o no? En las redes sociales, yo me he fijado ahí cuando sale que una, por ejemplo, vi al padre Toro, no sé si lo han visto ustedes en internet, ¿no? Cómo se agarra con los protestantes y empiezan también ahí a echarle al padre, pero el padre ni caso les hace, ¿no? Eso es lo de ahorita. Pero si ustedes se van a la vida de los santos, todos los santos, todos, a todos les jodieron la vida. Pues San Simón no se va a quedar atrás. San Simón Stock, en el Monte Carmelo, va a fundar, aparte de lo que va a suceder ahí, va a fundar una rama de los carmelitas. Ustedes han oído de las carmelitas descalzas, ¿no? Eso ya es muy, muy nuevo, no es de esos tiempos. Él va a fundar la orden de los Carmelos, con el nombre del Monte Carmelo. ¿Qué va a pasar en el Monte Carmelo? En ese monte, San Simón Stock, así se pronuncia Stock, pero se escribe S-T-O-C-K, Stock. San Simón Stock va a ver a la Virgen y la va a ver parada. Él lo va a narrar así, parada sobre unas nubes con un escapulario en la mano. Y le va a hacer una revelación privada. Hay que distinguir muy bien. Ya la otra vez, si vienen a todos los cafés, no va a ser nada raro para ustedes esa palabra. Las revelaciones privadas son aquellas apariciones de la Virgen María o de los santos o del mismo Jesucristo a un hombre o a una mujer para revelarle algo para salvación de todos. Nadie se le aparece a una persona para revelarle algo a ella, nomás a ella. Eso es una mentira. Cuando ustedes les digan, a mí Dios me habla y me dice que yo haga esto y que yo haga... No, eso no es cierto. Dios le habla a la gente, a una o a dos, para comunicarle algo al mundo, no para ella. Dios no le habla a nadie directamente y te dice, no hagas eso, mira, no te pongas esas chanclas tan feas. No hace Dios eso. Dios se le aparece a una persona para decirle, mira, dile a la gente que reza el rosario porque están corriendo peligro su salvación, ¿no? Como es el caso de la Virgen de Guadalupe, que le dice, quiero que el pueblo de México me haga una iglesia aquí, ¿no? Donde me vengan a honrar como yo, la madre de Dios. La Virgen de Fátima le va a revelar a los niños 5 secretos y les va a explicar cosas concretas, pero no para ellos, sino para el mundo. ¿Qué le va el Señor de la Misericordia? ¿Qué le va a decir a Santa Faustina? ¿Qué le va a decir, señoras de la coronilla? ¿Qué les va a decir Dios, Jesucristo, a Santa Faustina? A ver, ustedes que son muy devotas de la coronilla del Señor de la Misericordia, porque si nomás la rezan y no saben lo que rezan, pues están muy... ¿Qué le va a decir? Que Dios quiere mostrar su misericordia, que cambien, que recen, que se reúnan a las 3 de la tarde, ¿sí o no? O sea, pero no le va a decir a ella, no le va a decir, mira Faustina, tú haz esto, no, no, no, no, no. Ella es el medio, pero la revelación es al mundo. Igual a Santa Margarita María Alacó, cuando Jesucristo le va a mostrar su corazón y le va a decir, yo soy el corazón de Jesús. Igual la Virgen del Carmen, se le va a aparecer a San Simón Stock para revelarle algo al mundo, no a él. Por eso cuando ustedes oigan una señora por ahí que se ve media perdida, que dice, no, a mí Dios me habla y hasta me dice qué ropa ponerme. El otro día me llegó una así y le dije, no señora, ¿qué Dios le va a andar diciendo? Por eso está tan mal vestida, ¿no? O sea, Dios no se va a aparecerte a ti para resolverte a ti algún problema. Dios te habla a través de tu conciencia, de tu conciencia. Pero Dios no te va a aparecer a ti para que tú hagas algo que Dios no quiere o que sí quiere. Por eso Dios ya dejó los mandamientos. No se le va a andar apareciendo a toda persona para decirle, mire, los mandamientos son amarás a Dios. Pues, no, ya está eso. A mí mucha gente me llega y algo que me desespera mucho es eso. Me llega mucha gente y me dice, padre, dígame cómo me puedo acercar más a Dios. Yo quisiera conocer más de Dios. Bueno, pues te invito a misa. No, eso no. Te invito al café católico. No, menos. Entonces, mira, vamos a tengo unos videos, te vendo uno. Si quieres te regalo uno, te lo regalo. No, es que eso a mí no me gusta. Pero dígame cómo me puedo acercar a Dios. ¿Cómo? ¿Ustedes qué le dirían a una persona que no quiere venir a nada, pero quiere acercarse a Dios? Díganme por favor la respuesta porque yo no la he encontrado. ¿Cómo le haría? ¿Qué le dirían ustedes? ¿Qué le dirían? O sea, una persona quiere encontrar a Dios, pero no quiere ir ni a rezar, ni a la iglesia, ni a estudiar las cosas de Dios, pero sí quiere conocer a Dios, ¿no? O sea, ¿qué le dicen ustedes a una persona? Díganme, por favor, yo quisiera que me digan eso para poderle decir a tanta gente que se me arrima así. ¿Qué le dirían? Pues, ajá, pero no quiere venir al café, dice que le aburre. Otros dicen que les queda lejos, ¿no? Le digo, lejos te va a quedar el cielo cuando te manden al purgatorio. También, claro. Yo cuando le digo, allá te espero en el santuario, ay, es que me agarra muy lejos. Le digo, pues el día que te mueras, el cielo también te va a agarrar muy lejos. Muy lejos, mamacita, porque al cielo no llegas ni arrastrándote, criatura. Fíjense cómo yo me rasco la cabeza y digo, ¿cómo le digo a este que dice que quiere acercarse a Dios, pero no quiere rezar, no quiere confesarse, no le gusta ir a misa, no comulga, no... ¿Nada? ¿Pues cómo? Pues no se puede. Acuérdense que Cristo dijo, yo soy el camino, la verdad y la vida. El camino para llegar a Jesucristo, pues es el mismo. ¿Y cómo podemos llegar a Jesucristo? Por medio de su palabra, por medio de la Eucaristía, por medio de los sacramentos, por medio de una devoción popular. Yo a la gente le digo, métete en un grupo de la iglesia, el que quieras, ándale, métete a uno. Nomás a uno, porque luego andan en todo y no andan en nada, ¿sí o no? Hay unas que allá son encargadas de acá, de allá, de allá, de allá, de allá, de allá, de allá. Yo conocí un padre de allá, de un lugar de China, de La Mancha, donde me dijo, en mi parroquia yo tengo 36 grupos. Y fui y los vi, y las mismas están en los 36. Entonces dije, no, eso no es cierto. Está, nomás quiere andar esa ajonjolí de todos los moles, ¿no? O sea, hay que dedicarse a una sola cosa, pero dedicarse bien. Y con eso tienes. Esos son caminitos para llegar a Jesús. Ahora, la Virgen del Carmen no se llamaba Virgen del Carmen. Se le puso Carmen por Carmelo. La Virgen se reveló en un monte, en un cerrito, llamado en ese tiempo el Monte Carmelo. Que ahora ustedes van y dicen, ay, mira, aquí fue donde la Virgen del Carmen se apareció. No, en este monte la Virgen se apareció y se le puso Virgen del Carmen, porque su nombre era Virgen del Carmelo. Como ustedes son señora de Chilpancingo, ¿no? Señora de la... ¿De dónde es usted? Pues soy de Iguala. Ah, pues es la señora de Iguala, ¿no? La Virgen es la Virgen del Carmelo, porque se apareció en el Monte Carmelo a San Simón Stock. Se le apareció y le dio, aparte de un mensaje muy bello de la fundación, le dijo, te entrego este escapulario, ¿no? No se lo dejó, se lo mostró. No sabemos, yo creo que la Virgen no se lo dio, se lo llevó, nomás se lo enseñó. Así, de eso no dice nada la revelación privada que existe de San Simón Stock. Entonces, no sabemos si la Virgen del Carmen traía uno así grandote.

estuviera dándote algo, ¿no? Y con la otra mano acá cargando a Jesús, ¿no? Y el escapulario aquí. Otras las he visto que ya lo traen puesto, ¿sí o no? Pero lo correcto es que la Virgen no traiga puesto el escapulario, porque la Virgen, pues es la Virgen, ¿para qué quiere ella el escapulario, sí o no? Luego el otro día yo vi una Virgen que le pusieron el rosario, le dije, la Virgen no necesita el rosario, ¿no? Le cuelgan el rosario allá a la Virgen, digo, no, la Virgen no se le debe de colgar el rosario, cuélgatelo tú, mamacita, ¿no? El otro día fui a un lugar donde vi que la Virgen tenía puesto el escapulario. Entonces yo decía, no, pues eso, nomás que no le voy a decir nada, porque la señora se veía media gruñona, dije, no vaya a empezar a decir barbaridades, ¿no? Pero ya después, ya cuando me iba, dije, pues ya me voy, no la voy a volver a ver, pues le voy a decir. ¿Ah? Y le dije, señora, la Virgen del Carmen no debe de tener el escapulario puesto. No, ¿por qué, padre? Pero si es la Virgen del Carmen. Porque ella no lo traía puesto. Ella se lo dio a San Simón Stock. Ella lo debe de tener en la mano, dobladito, estirado, como tú quieras, ¿no? Pero lo debe de tener en la mano una verdadera Virgen del Carmen. El problema es que ahorita luego hacen unas vírgenes tan mal hechas, porque, ay Dios mío, de veras, yo, cuando compren una imagen, por favor, que vayan a dar una imagen al templo, por favor, revísenla muy bien. No compren cosas baratas, tan feas, que en lugar de que den devoción a los niños, les dan miedo. Sí, el otro día fui por ahí a una capilla, una señora que regaló un santo, no voy a decir cuál, porque a lo mejor anda por ahí, y bien orgullosa ella, yo regalé a San Fulano de tal, dije, ay, ¿dónde lo compró? No, pues por ahí, lo agarré en oferta, le dije, ay señora, pues, vea nomás, parece que tiene anemia, o sea, está súper amarillo el santo. No sé si han visto algunos santos que, pues todo parecen menos santos. Por eso los hermanos separados van a las iglesias y dicen que son monos, porque, pues la verdad, algunos sí parecen monos. O sea, la verdad, dices, este santo no tiene nada de devoción. Está feo, ¿no? Y la señora coda, ¿no? O sea, si vas a regalar un santo, pues, no, voy a comprar uno bien, aunque batalle para encontrarlo, ¿no? Entonces, pues yo, por ejemplo, esos santos, había escultores que me los daban bien baratos, pero dije, no, pues si yo quiero que la gente tenga devoción, no que se asusten, ¿no? O que les dé risa. Entonces, la Virgen del Carmen hay que vestirla como debe de ser. La Virgen del Carmen va vestida de café oscuro con café claro, ¿no? Lleva por ahí el fondo como amarillo, yo le he visto el fondo como amarillo a la Virgen, y lleva un solo escapulario grande en la mano. Igual el niño Dios lleva el escapulario en la mano, no puesto, porque he visto que los niños dioses le ponen el escapulario. ¿Ustedes creen que Jesús ocupa el escapulario? ¿Sí lo necesitará el niño Jesús el escapulario? No lo necesita, claro que no, ni la Virgen María. Ella se lo está dando a San Simón Stock. ¿Qué dice la revelación? Esto sucedió en el siglo XII, estamos hablando de 1100, 1200 y tantos, o sea, hace casi 800 años. Por eso, si ustedes se acuerdan de su abuela o de su mamá, ¿quién de sus abuelas o sus mamás tenía la Virgen del Carmen en su casa? Levánteme la mano. ¿Quién la tenía en la Virgen del Carmen en su casa? Ellos la tenían. ¿De ustedes quién la tiene? Porque se muere la tía o la abuela y la tiran a ella al panteón y todas sus cosas a la basura. Con todo y vírgenes y santos, agarran parejo. Casi en todas las iglesias está la Virgen del Carmen. ¿Sí o no? ¿Sí? ¿Por qué? ¿Y por qué pegó tanto la Virgen del Carmen? Ahí viene lo sabroso del tema. ¿Están bien o ya están aburridos? ¿Estamos bien? Ahí viene, este es el centro del tema. Esto que viene es la médula del tema. Ese es lo sabroso del tema, ¿no? ¿Por qué pegó tanto la Virgen del Carmen? Después de 800 años, si esto fuera de hombres ya se hubiera acabado, ¿sí o no? Pero no es de hombres, ¿no? Esto es cosa de Dios, por eso no se acaba.
¿Por qué la Virgen del Carmen pegó tanto?

0: Sí, es la misma Virgen. La Virgen del Carmen es la de Guadalupe, es la de Juquila, es la de la Natividad, es la del Perpetuo Socorro. Es la misma Virgen. En esos tiempos, San Simón Stock fue un hombre que cuando fue a decir que vio a la Virgen en el Monte Carmelo, él no dijo la Virgen del Carmen, él dijo, vi a la Virgen en el Monte Carmelo. ¿Qué creen ustedes, que le creyeron o no? Pues claro que no, le dijeron, este cura loco, zafado, ¿qué? ¿Qué vio a la Virgen? Como si fuera cosa de tan sencilla, ¿no? Dice, sí, sí la vi. Y entonces él va a comenzar una orden con los carmelitas, ¿no?, devotos de la Virgen del Carmen, y va a empezar a luchar contra viento y marea. Después los van a expulsar, porque ellos se establecieron ahí, en el Monte Carmelo, se establecieron, ahí se quedaron. Pero después hubo problemas, y los sacaron y los corrieron y se fueron a Europa. Y en Europa pues no lo recibieron tampoco muy bien. Pero ellos empezaron a trabajar con devoción con el escapulario, ¿no? Ellos llevaban el escapulario siempre puesto y explicándole a la gente las maravillas que posee el escapulario. ¿Por qué pegó tanto el escapulario? Primero, porque el escapulario es muy sencillo de hacer y muy sencillo de llevar. No pesa nada, no estorba, ni sientes que lo traes. ¿Sí o no? ¿No? Porque una medallita sí, ahí la traes y te raspa o te, ¿no?, sientes la medallita o te la ven. Y aparte, pues un escapulario, un ratero no te lo roba tampoco. Ahorita la gente tiene, antes yo me acuerdo que en el bautismo le daban al niño una medallita de la Virgen María, del Sagrado Corazón, ¿sí o no? ¿Sí? Ahora le regalan medallitas de payasos, de estrellitas, de monos, de, y luego van a que se las bendiga. Le digo, no, esto no se bendice, pues sí, es un mono. Tráeme una medalla de la Virgen de Guadalupe, tráeme una medalla del Sagrado Corazón, de Cristo, ¿sí o no? Yo cuando mi primera comunión, me acuerdo, mi abuelita me llevó un Cristo y luego ya ahí me lo bendijo el Padre y ya me lo puse, Cristito, hasta que lo perdí, ya no sé dónde quedó. Pero... Y yo estoy seguro que a muchos de ustedes eso les sucedió en su primera comunión, en su graduación, en su confirmación, le regalaron una imagen. Ahora no, ahora a los niños les regalan payasitos, muñequitos, estrellitas, su nombre en letras de oro, cosas así, que ya no tienen por qué bendecirse. Todo lo llevan para que el Padre lo bendiga, pues eso no se bendice, porque ¿para qué bendigo yo un payaso aquí? Payasito. ¿No? Es que es para el niño. No, pues lo bendigo al niño, eso no se bendice. Entonces, el escapulario, escúchenme muy bien, pegó mucho por fácil de vivir, por fácil de hacer. ¿Cómo fue el escapulario original? Bueno, el escapulario original era de color café, así como este que vemos, con telas muy sencillas, como lo ven, con dos listones estirados, y para ponerse en la cabeza, o como una sola estampa y traerla en la cartera o en la bolsa, ¿no? Es decir, este es un escapulario medalla, se le dice escapulario medalla porque se cuelga como una medalla, ¿no? Se cuelga. Por eso se dice escapulario medalla. Igual los son estos que están más chiquitos. Estoy utilizando yo el grande porque es más fácil para que lo vean. Si les explico este, pues no van a ver nada. Los de allá atrás nomás ven ahí una cosita en la mano. Por eso estoy utilizando el grande, pero es lo mismo, ¿no? Entonces, los escapularios son el escapulario medalla y el escapulario normal. De hecho, el escapulario normal no era una medalla. No era una medalla como este. El primer escapulario fue de una sola pieza, un solo cuadro, ¿vale?, sin los listones. Hagan de cuenta que los listones no existen, ¿no? Era un solo cuadro, así como lo ven, ¿vale?, sin los listones. Déjenles, escondo los listones, porque si no, no entienden. Y ahorita dicen, ¿cómo era el otro? ¿Cómo era el de sin listones, Padre Arturo? Ay, Dios mío. No falta alguna que está ahorita en otra cosa y al final quiere aparte todo. Bueno, entonces, así era el escapulario original, como si fuera una credencial, ¿no? Como si fuera un solo cuadrito, ¿no? Como si fuera una estampa, para que ustedes me entiendan. ¿Y cómo debe de ser? De las dos maneras puede ser. No tienes que traerlo puesto aquí en el cuello. Puedes traerlo en tu cartera, puedes traerlo en tu bolsa. Pero el escapulario no se debe de poner en el carro, porque luego hay gente que lo pone en el carro. El escapulario no cuida el carro, el escapulario cuida a la gente. Y si la gente que se sube al carro no cree en Dios, pues ¿de qué sirve que le pongan al carro el escapulario? ¿No? De nada, ¿no? Un carro que se utiliza para hacer maldades y le ponen un rosario, pues es como un acto de hipocresía o de mentira. San Simón Stock va a revelarle al Papa y el Papa le va a creer, gracias a Dios, el Papa de ese tiempo. Pero va a proseguir la devoción sin autorización. La autorización va a ser así como verbal, ¿no? Como verbal, como poco a poco, como cuando las cosas se van dando y no se autorizan, pero tampoco se prohíben. Hasta el Papa Pío XI, ya en 1922, fíjense, casi 800 años después, la Iglesia lo va a aprobar de manera oficial. Nunca se desaprobó, pero sí hubo mucha persecución. No lo querían. ¿Por qué no querían el escapulario? Porque decían que San Simón Stock echaba muchas mentiras, que estaba medio loco, que no era cierto, pero sí era cierto. ¿Qué le va a decir la Virgen? Le va a decir la Virgen a todos los cofrades, así les va a decir. ¿Quiénes son los cofrades? Los de las cofradías. Ustedes han visto en España cómo hay cofradías de las vírgenes. ¿Sí o no han visto ustedes en la televisión? ¿No? En España. Y yo he visto, por ejemplo, aquí en Taxco o en algunos pueblos de México muy devotos, hay cofradías que el Señor de la sabe qué, que el Cristo de la sabe dónde, que la Virgen de sabe cuál, y la cofradía, los cofrades. ¿Quiénes son esos? Son los que custodian una imagen de un santo. Los cofrades, dice, la Virgen le va a decir, a todos los cofrades, a todos los que pertenezcan a un grupo de la Orden de la Virgen del Carmen, ella no dice de la Virgen del Carmen, pero va a decir, a todos los que pertenezcan y utilicen el escapulario y se consagren a mí, yo los protegeré si traen el escapulario puesto. Ahí les va. ¿Qué condiciones pide la Virgen del Carmen para que el escapulario surta efecto? Y esto es muy importante, ¿eh? A ver, ¿todo mundo debe de traer el escapulario? No todo mundo. Los ateos incrédulos no se les debe de poner, es como tirar algo a la basura. Porque una señora dice, ay, le voy a poner uno a mi hijo, ese que se dedica a vender droga, se lo voy a poner, a ver si se le quita. No, pues no. El escapulario solito, si no hay, o lo que les voy a decir ahorita, no sirve de nada. ¿Qué se debe de hacer para que el escapulario surta efecto? Primero, no te lo debes de quitar nunca a partir de que te lo imponen y a partir de la consagración, solo para tu aseo personal. Algunas de ustedes eran niñas o niños, y el 16 de julio su mamá, que sí era bien devota, o su abuela, las llevó pensando que ustedes también iban a ser bien devotas, y resulta que no, ni devotas, ni de chanclas, ni de nada. Se murió la abuela o la tía o quien te la puso, o antes, y te lo quitaste, como quitarse una brusa o lo que sea. Muchas de ustedes eran unos chamaquitos cuando los llevaron. ¿Se acuerdan de ese momento? Que los llevó y les dijo, voy a llevarte con el padre para que te ponga el escapulario. Y ustedes, pues sí. Y te llevaron y el padre ese día hizo la misa. Y luego a la hora de la comunión dijo, acérquense todas las que se van a consagrar a la Virgen del Carmen. Y ahí vas tú, ¿verdad? Ahí te llevaron a ti tu mamá. Y luego el padre hizo la oración de la consagración ante la Virgen del Carmen. Y luego tú le diste un beso al escapulario. Rezaste el Ave María y el padre te lo puso. Y ahí traes el escapulario, ¿no? Y ya creciste, te hiciste medio majadera y ateo y otras cosas. Y un día de esos se te perdió, se te olvidó. Y hace años que ya no sabes ni dónde quedó ese escapulario. Se acaban, claro, yo entiendo, porque son muy simples, ¿no? Cuando se acaben, pues hay que ponerse otro. Por ejemplo, de hecho, se recomienda cada año cambiar de escapulario. ¿Sí sabían ustedes eso? O cada 2 años, o cada que el escapulario se te acabe, pero no antes ni fuera del 16 de julio. Debe de ser ese día, porque ese es el día que se celebra la Virgen del Carmelo. No, nada de que, no, pues aquí la vamos a hacer el 2 de febrero, que al cabo pues es la misma Virgen. No, no, no, no, no, no, no, no, no. No se afloja, señora. O flojito el padre también, ¿no? O sea, por ahorrarse una misa. Por eso este año, que es 16 de julio y que es lunes, las invito a que vengan. Voy a hacer el acto de consagración y ponerles el escapulario a quienes se lo hayan puesto y por ahí ya lo perdieron, o ya su escapulario está muy viejito, o definitivamente nunca se lo habían puesto. Nunca es tarde. ¿Sale? Ya saben, el 16 de julio, o sea, en 15 días, si Dios nos permite, si quieren venir. Lunes, 6 de la tarde. Bueno, vamos, pero esa es otra cosa. Vamos a lo que sigue. Padre, si yo me pongo el escapulario nomás por ponérmelo, ¿qué pasa? Nada, no pasa nada. Si tú traes el escapulario como si fuera un amuleto, no sirve de nada. Pero me lo bendijo el Padre, no le hace, no sirve de nada. Entonces, ¿cómo le hago para que sirva? Bueno, tiene que haber varias cosas. Primero, tiene que haber una intención tuya de ponértelo. Yo me lo quiero poner. Solo los infantes, la intención debe de ser de la grande, de la que lo lleva, y estar ahí y explicarle, te lo vas a poner por esto y por esto y por esto, y allá tú si te lo quitas, cuando te mueras vas a ver lo que te va a pasar, y decirle, sí, que porque los niños entienden, ¿sí o no? Entienden bien. Nomás que dicen, es que está muy chiquito, padre, ¿para qué le hablo de eso? Y ya cuando está viejón, ya le quieres hablar y el viejón te manda al cuerno. ¿Sí o no? Ay, de haber sabido, padre, mis hijos. Pues sí, pues de chiquillos, no ya viejos y veteranos y ya todos avejentados. Ahora sí quieres que el hijo venga y rece y baile. No, estás perdida. Pero a kilómetros. Esto se enseña de chiquillos. Como a ti tu madre y tu abuela te enseñaron, ¿se acuerdan? Te agarraban y te llevaban y te decían, no, vamos a ir con la... No, que yo, que vamos y cállese, vámonos, ya. No había que no quiero, ¿sí o no? No había, la palabra no quiero, no voy, no existían. ¡Qué esperanzas que le dijeras a tu mamá, no voy a misa, ¿sí o no? ¿Cómo te iba? Te daban un chanclazo o un manazo o una hasta cachetada. Y allá vas, si no por gusto a fuerza, si ya la otra no decías nada porque sabías que... Pero ahora los niños, poco falta para que el niño le dé la cachetada a la mamá, para que no venga a misa la mamá, porque el niño no quiere venir. Qué vergüenza, qué poca autoridad existe en esa casa. Escúchenme, otra vez, esto es muy importante, el escapulario puesto nomás por ponérselo no sirve de nada. De nada. Entonces, ¿cómo le hago para que sí sirva de algo? Pues la Virgen del Carmen, en la revelación privada que le hace a San Simón, le explica cómo, ahí les va. Y después, la misma orden carmelita va a explicar cómo se debe de hacer y la Iglesia, a partir del Papa, va a conceder ciertos favores a quien lo porte. Primero, va a decir, el escapulario debe de ser bendecido por un sacerdote. De preferencia, el 16 de julio, día de la Virgen del Carmen. El escapulario debe de ser original, no copias, porque ahorita yo he visto escapularios de San Judas, escapularios, no, no, no. El escapulario único y original que existe es de la Virgen del Carmen. Todos los demás son medio escapularios. ¿Vale? Es como la medalla de San Benito, esa es su medalla de él, pero hay otras medallas. El escapulario original y único es el de la Virgen del Carmen. ¿Cómo debe de ser? Debe de tener 2 caras. Uno, debe de estar la imagen de la Virgen del Carmen. Si se puede, de cuerpo completo o de medio cuerpo. Y del otro lado, si es medalla, pues hay 2 cuadros, ¿no? Este es medalla, se llama escapulario medalla, son 2 cuadros. Si es escapulario, no más, el escapulario original, recuerdo que es como una tarjeta, pero en tela, en tela. debe de ser tela, porque él, así fue el escapulario que la Virgen le mostró a San Simón Stock. Porque ahorita los comerciantes, con tal de vender, les venden escapularios en piedras, en metales, en medallas, en ¿qué más les venden? En estampas, ¿sí o no? Y la gente no sabe, y, ay, pues deme 100 a mí, ¿no? Y ahí va la señora. La Virgen del Carmelo no le dio el escapulario en papel a San Simón Stock. Se lo dio en tela, se lo mostró en tela. Debe de ser en tela. Y si se puede que la borden a la Virgen, yo me acuerdo que antes había unos bordados bien bonitos, no sé si se acuerdan ustedes, porque esto ya es de fábrica, ¿no? Pero antes no, antes había unos originales hechos con hilo. Anímense, mujeres, las que son buenas costureras, tienen 15 días para hacerse el suyo. ¿Qué debe de llevar, padre? Dígame, para yo hacerlo. La Virgen del Carmen de un lado, ay, padre, pero ¿y cómo le voy a hacer su carita? Bueno, pues allí sí, buena pregunta, no sé. Solo la costurera sabe. La Virgen del Carmen de un lado, con un marco en dorado o en rojo, debe de ser. Y del otro lado puede llevar dos cosas. Uno, estas letras que son una M y una R y una J, ¿no? Que es María Reina por Jesús. Eso quiere decir, ¿vale? O María Reina, pero es María Reina por Jesús. JMR. Jesús, María, Rey. ¿Vale? Son tres letras pegadas. Y la otra, que no tengo el escapulario yo aquí, pero puede estar, es el escudo de la Orden del Carmelo, con el Cerro del Carmelo en medio. No sé si lo han visto, que tiene como tres cerritos y en medio está un cerrito con una estrella. Ese es el Monte Carmelo. ¿Se acuerdan de la estrella de la mañana? Salud de los enfermos, consuelo de los afligidos, Reina de los Ángeles. Bueno, la estrella de la mañana es la Virgen del Carmelo, ¿vale? Por eso lleva una estrella en un cerro. De las dos maneras puede ser. Solo eso lleva el escapulario. Otra cosa para que surta efecto el escapulario: debe de haber una consagración tuya a ella, a la Virgen. Si no hay consagración, aunque te cuelgues 10 escapularios, mija, no sales del atolladero. Siguiente, eso es muy importante, la consagración, ¿eh? Padre, ¿y dónde consigo la consagración? Pues te vienes el 16 y yo aquí te la voy a tener lista. ¿Qué les parece? Si quieren venirse. Si no la venden en cualquier lugar, nomás pídanle, óigame, vende la oración de consagración a la Virgen del Carmen. Pero debe de ser la consagración en una misa, o sea, no puedes ir tú solita a consagrarte a una Virgen del Carmen, tú solita allí nomás, no, debe de ser cuando te imponen el escapulario. Por eso el escapulario se impone, no se pone, se impone, te lo impone un sacerdote, no te lo pones tú nomás, ¿me entienden? O sea, por eso se llama la imposición de los escapularios, no es la colocación de los escapularios. Una cosa es que tú te lo pongas y otra cosa es que te lo impongan. Entonces debe de haber imposición del escapulario. Siguiente cosa, cuando se impone el escapulario, de rodillas se hace una oración de consagración a la Virgen del Carmen. Pero se tienen que cumplir con varias cosas. Ahí les va. Déjenles explico, aquí lo tengo escrito porque son varias cosas muy sencillas. Dice, fíjense lo que le dijo la Virgen a San Simón, le dice: tú y todos los carmelitas tendrán el privilegio de que en quien muera con el escapulario no perecerá el fuego eterno. ¿Qué quiere decir eso, padre? Quien muera con el escapulario puesto no será condenado. No te vas a ir al infierno, pero sí al purgatorio. Sí, claro, claro, no te vas a ir al cielo nomás por ponerte el escapulario, pero ya es ventaja, ¿sí o no? Ya es ventaja, porque luego viene otra promesa muy buena de la Virgen del Carmen, fíjense, dice: quien porte el escapulario no perecerá el fuego eterno, dice. Pero luego viene el privilegio sabatino. Hay que recordar que el sábado es el día dedicado a la Virgen del Carmen. Y una de las promesas que le va a hacer la Virgen del Carmen a San Simón Stock, de todos los que porten el escapulario es: el que tenga el escapulario, al sábado siguiente después de su muerte, será sacado del purgatorio y llevado al cielo por la Virgen del Carmen. Ese es el privilegio sabatino. Fíjense nomás. Por eso yo de niño me acuerdo mucho de esto, porque yo me acuerdo que mi abuela me explicaba y me llevaba y yo iba a las juntas de ellas y ahí estaba con puras viejillas dormilonas, pero allí estaba yo oyendo y viendo y se me quedaban algunas cosas, sobre todo las que me convenían, ¿no? Se me quedaban en la cabeza. Y me acuerdo mucho que decían las señoras, dicen, no, pues fíjate que fulana se murió y dicen que toda la gente que se muere de viernes a sábado se va al cielo. ¿Sí sabían ustedes eso? Bueno, pero yo escuché eso, pero no estaba bien. Nomás escuché eso. Y yo decía, no, pues yo creo que sí, pues dicen las señoras, ¿verdad? Que todo el que se muere de viernes a sábado, en la noche de un viernes, se va al cielo. ¿Pero por qué? Yo decía. Bueno, pues ¿por qué lo decían? Porque ellas eran del grupo del Carmelo. Y ellas hablaban de lo que hoy yo sé que se llama privilegio sabatino. ¿Cuál es el privilegio sabatino? Es la revelación que la Virgen le hizo a San Simón Stock, que le dijo, toda alma que muera el sábado siguiente a su muerte será llevada al cielo. Por eso, cuando ustedes, yo me acuerdo de las vírgenes del Carmen antiguas, está la Virgen sobre una nube, sentada. La pobre Virgen de un lado está agarrando al niño y con la otra mano, ¿qué está haciendo? Está sacando ánimas del purgatorio, ¿sí o no? Y hay muchas que se le quieren pegar, pero no. La Virgen dice, este sí murió con el escapulario, este no. Ahí te quedas un año más, o dos, o tres, o diez, o quince. Ay, padre, ¿y a poco nomás porque el escapulario lo traiga? Me voy a librar y voy a tener el privilegio sabatino. Sí, pero hay que cumplir otras condiciones. Ahí les va. ¿Cuáles son esas condiciones? Ahí les va. Está bien sencillo. Tener el escapulario. Y esto lo va a decir el Papa Pío XI en 1922, ¿eh? O sea, este privilegio sabatino lo va a aprobar el Papa con la autoridad que tiene de Pedro. Lo que ates en la tierra quedará atado en el cielo y lo que desates en la tierra quedará desatado en el cielo. San Simón Stock lo va a recibir de la Virgen y el Papa Pío XI lo va a aprobar. Castidad según el estilo de vida. ¿Qué es eso de castidad según el estilo de vida? Si usted está casada, dedíquese a su marido y solo a su marido en castidad. Si usted está casado por la iglesia, dedíquese a su esposa y solo a su esposa. Si usted es sacerdote, dedíquese a ser casto para siempre, como usted prometió. Si usted es monjita, también. Si usted está soltera, porque usted así lo quiso y a usted así se siente bien, dedíquese a vivir en castidad hasta su muerte. Si usted se divorció del hombre con el que se casó por la iglesia, viva en castidad, porque ningún otro hombre le corresponde hasta que él muera. ¿Me entienden? O sea que no nomás es traer el escapulario y ya, ¿no? No, no, no, no, no. Aquí está la condición, la castidad según el estilo de vida. Los casados, solo con quien se casaron. Los solteros, con nadie. Los consagrados, con nadie. Por eso, el que está amancebado y muere amancebado, o solo casado por el civil, no va a tener el privilegio sabatino. ¿Ya me entendieron? O sea, es el escapulario, sí, pero porque no vayan a salir de aquí con una zafada o un zafado que diga, el padre Arturo dijo que si te pongo el escapulario, al sábado siguiente te vas a ir al cielo. No, no, mamacita. Tienes que explicarle, el privilegio sabatino es así, castidad según el estilo de vida. Y si usted ya está viejillo, ya enviudó, pues ya, cálmese, ¿no? Ya, o búsquese una mujer y cásese como Dios manda. Miren, yo les voy a platicar un ejemplo. Mi abuela enviudó, porque mi abuelo y mi abuela se casaron Él estaba muy grande y mi abuela estaba muy joven. Entonces mi abuela quedó viuda, joven, se podría decir. Pero mi abuela era carmelita, ya me acuerdo, devotísima de la Virgen del Carmen. Devotísima de ella. Entonces cuando enviudó, estuvo 9 años soltera o viuda. Y ella había tenido un novio antes de mi abuelo, que también enviudó. Entonces pues platicaron, hablaron con nosotros y dijeron, los dos muy católicos, tanto el esposo de mi abuela como ella, y llegaron al acuerdo de casarse. Porque mi abuela le dijo, no, yo no voy a estar con un hombre si no me caso como Dios manda, porque yo no quiero perder el privilegio sabatino. ¿Me entienden? Fíjense nomás mi abuela, el ejemplazo que nos dio de amor a Dios. El Señor le dijo, pues vamos a juntarnos nomás. Le dijo, no, si me caso, me caso como Dios manda, porque yo soy una mujer que cree en Dios y que sabe del temor de Dios. Si no, no me caso. Es que, y como el Señor tenía una pensión de Estados Unidos y mi abuela otra pensión de mi abuelo de Estados Unidos, pequeñitas, pero con eso vivían, ¿no? Decían, es que si nos casamos vamos a perder la pensión, ¿no? Entonces, bueno, la iglesia ahorita pide como requisito que alguien que se va a casar por la iglesia esté casado por el civil. No se puede casar solo por la iglesia. Y cuando sea el caso, se tiene que pedir una dispensa al obispo. Entonces, pues yo le dije a mi abuela, digo, bueno, si ustedes no quieren perder la pensión, pues vamos a pedir una dispensa al obispado. Y los dos se casaron solo por la iglesia. Y los dos tenían su pensión y estaban bien casados ante Dios. ¿Cómo ven? Y mi abuela se casó con él y uno se llevó como un año uno de otro para morirse, ¿no? Mi abuela también ya murió, pero yo me acuerdo mucho de esto, o sea, me acuerdo porque yo sabía del privilegio sabatino. Por eso es la castidad según el estilo de vida. Si ustedes están casados, pues solo con su marido. Si no se han casado por la iglesia, están perdiendo el privilegio sabatino. Sí, pues si no, pues sería muy fácil, ¿no? Pues a todos les ponemos el escapulario, ahorita, vénganse ya. No, no, no. Y la otra cosa que pide la Virgen para que el privilegio sabatino se dé es no comer carne los miércoles y los sábados. No comer carne los miércoles y los sábados o cambiarlo por el rezo del Santo Rosario o una oración. Y lo otro que pide la Virgen es también rezar todos los días la liturgia de las horas, por lo menos una oración, los laudes, las vísperas, la hora tercia, la hora nona. ¿Qué es eso, padre? Yo ni sabía que existe eso. Ya pronto les explicaré cómo se reza la liturgia de las horas. Así que se oye bonito el privilegio sabatino, pero no está nomás así como que párteme el pastel y dame una rebanada, ¿no? No, no es así. Entonces, si ustedes quieren el privilegio sabatino, ahí les va, les voy a volver a decir lo que la Virgen le reveló a San Simón Stock y que la iglesia ha aprobado. Tener un escapulario de tela, de medalla o de cartera, como para que me entiendan, original. Bendecido por un sacerdote el 16 de julio dentro de una misa y que el sacerdote te lo imponga. Guardar castidad según el estilo de vida. Según tu estilo de vida, ¿no? Si ya te divorciaste y te volviste a casar, pues allí sí está bien, caramba. O sea, por eso, muchachos, si no se han casado, piénselo mil veces, ¿vale? Y si ya se casaron con ella, con él, bueno, pues ya, tú escogiste eso, pues échale ganas, dialoga, platica, cuando se tengan que pelear, peleense y sigan adelante, ¿sí? Porque pues el matrimonio es eso, no es vida y dulzura, ¿verdad que no, señores que están casados? Hay ratos que uno quisiera correr, pero pues no se puede, porque hay una consagración espiritual en el matrimonio. Y la otra cosa es no comer carne los miércoles y los sábados. Eso le dijo la Virgen a San Simón Stock. Entonces, pues, si quieren el privilegio sabatino, ahí está. Pues ese día échense unas calditos, un arroz, unas calabacitas. Hay tantas cosas tan sabrosas que no son carne, ¿sí o no? Unos tacos de queso y con eso tienes. O sea, no es una cosa del otro mundo. El problema es que nuestra dieta ya es todos los días carne. No es ayunar, es solo no comer carne, o sea, es abstinencia de carne. Miércoles y sábados. Ya el domingo le entras bien a los tacos, pues ¿cuál es el problema? Y lo otro es rezar la liturgia de las horas o cambiarlo por un acto de devoción, como es el rosario, como es la visita al Santísimo Sacramento. El librito que se llama 15 minutos ante Jesús sacramentado, ¿sí se llama 15 minutos o 5 minutos? Ya unos quieren 5, pero son 15, ¿no? Eso es el privilegio sabatino. Padre, y si le ponemos a un muerto, porque dice la Virgen que todo el que tenga el escapulario no se va a condenar. Entonces mi tía que se acaba de morir, yo aquí tengo un escapulario nuevo que el padre Arturo me bendijo el año pasado. Se lo vamos a poner aquí a mi tía la muerta. De nada le va a servir, porque esa muerta ni se consagró en vida, ni se abstuvo de comer carne los miércoles y los sábados, ni hizo la consagración, ni siquiera supo que la Virgen del Carmen existía. Los escapularios son para que te agarren cuando te mueras con él. ¿Ya me entendieron? Sí quieren el privilegio sabatino, ¿no? Yo sí lo quiero. No está tan difícil, ¿eh? No está tan difícil. No está tan difícil como se oye. Parece que sí, pero no es tanto. Entonces, ¿le sigo o con eso tenemos? Está bien bueno el tema de la Virgen del Carmen. Ahora que vayan a ver por ahí, ¿no? A la Virgen del Carmen. Es la patrona de los marineros, ¿no? De los pescadores, la Virgen del Carmen. ¿Sí sabían eso ustedes o no? Junto con San Cristóbal. San Cristóbal es el patrono de los pescadores y también la Virgen del Carmen. Por eso, en México está un lugar que se llama Playa del ¿qué? Del Carmen, y otro que se llama Ciudad del Carmen, en Campeche y en Quintana Roo. Y si ustedes un día van a Ciudad del Carmen, la sacan a la Virgen y la llevan al mar, ¿no? La Virgen del Carmen es la única Virgen que sabemos que tiene una relación directa con el purgatorio. Esto es muy importante que lo sepan. La Virgen habla de muchas cosas, ¿no? La Virgen de Fátima habla de las almas que se condenan. También el Señor de la Misericordia habla de las almas que van al castigo. Pero la única Virgen que tenemos, bueno, es la misma Virgen, pero la única Virgen que tenemos con una relación directa al purgatorio, que ella lo dijo, es la Virgen del Carmen, que ustedes en un cuadro han visto. Estoy segurísimo que alguna vez vayan a una iglesia antigua y van a ver por ahí la Virgen y luego con muchas llamas y las ánimas allí. No sé si las han visto, que dicen, bueno, ¿y esas ánimas qué? Ah, ya entendí, el privilegio sabatino. Si te mueres el miércoles, pues nomás te avientas 3 días de purgatorio, ¿no? O sea, el sábado la Virgen te va a sacar. Y eso lo reveló ella. No, nos puede dar risa, pero eso es nuestra fe. Está ahí en las revelaciones privadas y aprobadas por la Iglesia. Entonces, el que quiera empezar con su escapulario, así sea.
1: Este Amén. 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

Pero yo, Señor, confío en ti. Recuerdo que eres mi Dios. Mi destino está en tu mano. Tú eres mi protección. Me guardas de la angustia y me infundes anhelos de esperanzas.

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Me cuesta comenzar este día porque sé que es una nueva tarea, un nuevo compromiso, un nuevo esfuerzo. Porque te amo, quiero comenzar este día con entusiasmo, con alegría, en mi propia persona. Gracias, Señor Jesús, por este nuevo empezar. Gracias, Señor Jesús, por tu presencia, tu amor y compañía en este caminar de mi existencia. Quiero sembrar paz, solidaridad y amor entre mis hermanos. Que cuantos se me allegan, ninguno deje de escucharme algo que pueda serle útil. Que ninguno note debilitada su fe en sí mismo. Que ninguno se retire sin alivio en sus dolores y dificultades. Déjame sentir tu honda paz, presente en cada experiencia, en la armonía de vivir. Guárdame de palabras ociosas y vanas fantasías. Calma la carrera de mi mente para que mis pensamientos tengan claridad y la luz de tu Santo Espíritu me ilumine en cada instante de este día. Bien sé, Señor, que esta tarea la comienzan cada día muchos hermanos de cualquier punto de la tierra. Y eso me alienta y empuja. También te pido por ellos. Y con ellos te digo, buenos días, Señor.

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0: En este nuevo día, lo iniciamos de la mano de nuestra Madre, la Virgen María. Y vamos a orar con el Santo Rosario, pidiendo por la paz en Honduras y el mundo, para que las familias estén unidas y que la violencia desaparezca de nuestros pueblos, ciudades y colonias. En la primera hora del nuevo día, juntos formamos una sola familia, que con fe, ora y escucha, al igual que la Virgen María.
1: El rosario nos transporta místicamente junto a María, dedicada a seguir el crecimiento humano de Cristo en la casa de Nazaret. Eso le permite educarnos y modelarnos con la misma diligencia hasta que Cristo sea formado plenamente en nosotros.
2: Amemos a la Santísima Virgen María. Repitamos la frase Ave María, sin descanso, instintivamente, mientras respiramos, dormidos y despiertos, siempre.

0: llevemos el rosario y recémoslo. A ella le complace porque nos graba los pasos redentores de Jesús, porque nos hace merecer la redención. Seamos semilla de bien en manos de María, la Virgen y Madre nuestra. Que ella nos anime a seguir, que ella sea para nosotros la pastora y guía. Por la señal de la Santa Cruz de nuestros enemigos, líbranos, Señor Dios nuestro. En el nombre del Padre, y del Hijo, y del Espíritu Santo. Amén.
1: Señora y Madre nuestra, María, la Inmaculada Concepción, te suplicamos que intercedas por nosotros ante el Santo de los Santos, la Trinidad Santísima, para que nos dé fervor y corazón dispuesto a las inspiraciones y gracias del Espíritu Santo. Todo por los méritos de la sangre de Cristo, el Cordero de Dios, que quita los pecados del mundo, en su nombre, por la acción del Espíritu Santo, y por tu entrega y oración. Amén.
2: Madre y Señora, en tus manos ponemos el rosario. Reza por nosotros el rosario. Llévanos a Dios. Únenos. Danos el amor. Danos la paz. Amén.
3: Madre mía, adoro en ti al Salvador que está en ti. Amén.
4: Dios mío, limpia mi corazón, para que hoy día haga tu voluntad y esté contigo. Amén.
5: Espíritu Santo bendito, penetra profundamente en mí para hacer una nueva creación. Amén.
6: San José, varón prudente y justo, une tu oración a la nuestra. San José, varón prudente y justo, ora por nosotros. San José, varón prudente y justo, intercede por nosotros. Amén.
1: Santos ángeles de Dios, oren con nosotros. Santos ángeles de Dios, oren por nosotros. Santos arcángeles, Miguel, Gabriel y Rafael, oren intercediendo por nosotros. Amén.
2: Sagrado Corazón de Jesús,
3: en vos confío.
2: Sagrado Corazón de Jesús,
3: en vos confío.
2: Sagrados corazones inmaculados de Jesús y de María,
3: oren intercediendo por nosotros. Amén. El primer misterio glorioso, la resurrección de nuestro Señor Jesucristo.
2: Padre nuestro que estás en el cielo, santificado sea tu nombre. Venga a nosotros tu reino. Hágase tu voluntad en la tierra como en el cielo.
7: Danos hoy nuestro pan de cada día. Perdona nuestras ofensas, como también nosotros perdonamos a los que nos ofenden. No nos dejes caer en la tentación, y líbranos del mal. Amén.
2: Dios te salve María, llena eres de gracia, el Señor es contigo. Bendita tú eres entre todas las mujeres, y bendito es el fruto de tu vientre Jesús.
7: Santa María, Madre de Dios, ruega por nosotros los pecadores, ahora y en la hora de nuestra muerte. Amén.
2: Dios te salve María, llena eres de gracia, el Señor es contigo. Bendita tú eres entre todas las mujeres, y bendito es el fruto de tu vientre Jesús.
7: Santa María, Madre de Dios, ruega por nosotros los pecadores, ahora y en la hora de nuestra muerte. Amén.
2: Dios te salve María, llena eres de gracia, el Señor es contigo. Bendita tú eres entre todas las mujeres, y bendito es el fruto de tu vientre, Jesús.
7: Santa María, Madre de Dios, ruega por nosotros los pecadores, ahora y en la hora de nuestra muerte. Amén.
2: Dios te salve María, llena eres de gracia, el Señor es contigo. Bendita tú eres entre todas las mujeres, y bendito es el fruto de tu vientre, Jesús.
7: Santa María, Madre de Dios, ruega por nosotros los pecadores, ahora y en la hora de nuestra muerte. Amén.
2: Dios te salve María, llena eres de gracia, el Señor es contigo. Bendita tú eres entre todas las mujeres, y bendito es el fruto de tu vientre, Jesús.
7: Santa María, Madre de Dios, ruega por nosotros los pecadores, ahora y en la hora de nuestra muerte. Amén.
2: Dios te salve María, llena eres de gracia, el Señor es contigo. Bendita tú eres entre todas las mujeres, y bendito es el fruto de tu vientre, Jesús.
7: Santa María, Madre de Dios, ruega por nosotros los pecadores, ahora y en la hora de nuestra muerte. Amén.
2: Dios te salve María, llena eres de gracia, el Señor es contigo. Bendita tú eres entre todas las mujeres, y bendito es el fruto de tu vientre, Jesús.
7: Santa María, Madre de Dios, ruega por nosotros los pecadores, ahora y en la hora de nuestra muerte. Amén.
2: Dios te salve María, llena eres de gracia, el Señor es contigo. Bendita tú eres entre todas las mujeres, y bendito es el fruto de tu vientre, Jesús.
7: Santa María, Madre de Dios, ruega por nosotros los pecadores, ahora y en la hora de nuestra muerte. Amén.
2: Dios te salve María, llena eres de gracia, el Señor es contigo. Bendita tú eres entre todas las mujeres, y bendito es el fruto de tu vientre, Jesús.
7: Santa María, Madre de Dios, ruega por nosotros los pecadores, ahora y en la hora de nuestra muerte. Amén.
2: Dios te salve María, llena eres de gracia, el Señor es contigo. Bendita tú eres entre todas las mujeres, y bendito es el fruto de tu vientre, Jesús.
7: Santa María, Madre de Dios, ruega por nosotros los pecadores, ahora y en la hora de nuestra muerte. Amén.
2: Gloria al Padre, y al Hijo, y al Espíritu Santo,
7: como era en el principio, ahora y siempre, por los siglos de los siglos. Amén.
2: Cada rosario es un mar de gracias. Su corazón es tierno y está a punto de estallar de amor. Sanemos su corazón con nuestras caricias. Cada Ave María es un beso, una caricia en sus manos, en su frente. Amémosla, amemos su corazón inmaculado. Cicatricemos las heridas que en él están sangrando por los vicios y pecados de los hombres.
0: El segundo misterio glorioso es la ascensión de nuestro Señor Jesucristo a los cielos.
7: Padre nuestro que estás en el cielo, santificado sea tu nombre. Venga a nosotros tu reino, hágase tu voluntad en la tierra como en el cielo.
5: Danos hoy nuestro pan de cada día, perdona nuestras ofensas, como también nosotros perdonamos a los que nos ofenden. No nos dejes caer en la tentación y líbranos del mal. Amén.
7: Dios te salve María, llena eres de gracia, el Señor es contigo. Bendita tú eres entre todas las mujeres, bendito es el fruto de tu vientre, Jesús.
5: Santa María, Madre de Dios, ruega por nosotros, pecadores, ahora y en la hora de nuestra muerte. Amén.
7: Dios te salve, María, llena eres de gracia, el Señor es contigo.
8: bendita tú eres entre todas las mujeres. Bendito es el fruto de tu vientre, Jesús.
5: Santa María, Madre de Dios, ruega por nosotros, pecadores, ahora y en la hora de nuestra muerte. Amén.
8: Dios te salve, María. Llena eres de gracia. El Señor es contigo. Bendita tú eres entre todas las mujeres. Bendito es el fruto de tu vientre, Jesús.
5: Santa María, Madre de Dios, ruega por nosotros, pecadores, ahora y en la hora de nuestra muerte. Amén.
8: Dios te salve, María. Llena eres de gracia. El Señor es contigo. Bendita tú eres entre todas las mujeres. Bendito es el fruto de tu vientre, Jesús.
5: Santa María, Madre de Dios, ruega por nosotros, pecadores, ahora y en la hora de nuestra muerte. Amén.
8: Dios te salve, María. Llena eres de gracia. El Señor es contigo. Bendita tú eres entre todas las mujeres. Bendito es el fruto de tu vientre, Jesús.
5: Santa María, Madre de Dios, ruega por nosotros, pecadores, ahora y en la hora de nuestra muerte. Amén.
8: Dios te salve, María. Llena eres de gracia. El Señor es contigo. Bendita tú eres entre todas las mujeres. Bendito es el fruto de tu vientre, Jesús.
5: Santa María, Madre de Dios, ruega por nosotros, pecadores, ahora y en la hora de nuestra muerte. Amén.
8: Dios te salve, María. Llena eres de gracia. El Señor es contigo. Bendita tú eres entre todas las mujeres. Bendito es el fruto de tu vientre, Jesús.
5: Santa María, Madre de Dios, ruega por nosotros, pecadores, ahora y en la hora de nuestra muerte. Amén.
8: Dios te salve, María. Llena eres de gracia. El Señor es contigo. Bendita tú eres entre todas las mujeres. Bendito es el fruto de tu vientre, Jesús.
5: Santa María, Madre de Dios, ruega por nosotros, pecadores, ahora y en la hora de nuestra muerte. Amén.
8: Dios te salve, María. Llena eres de gracia. El Señor es contigo. Bendita tú eres entre todas las mujeres. Bendito es el fruto de tu vientre, Jesús.
5: Santa María, Madre de Dios, ruega por nosotros, pecadores, ahora y en la hora de nuestra muerte. Amén.
8: Dios te salve, María. Llena eres de gracia. El Señor es contigo. Bendita tú eres entre todas las mujeres. Bendito es el fruto de tu vientre, Jesús.
5: Santa María, Madre de Dios, ruega por nosotros, pecadores, ahora y en la hora de nuestra muerte. Amén.
8: Gloria al Padre, y al Hijo, y al Espíritu Santo.
5: Como era en el principio, ahora y siempre, por los siglos de los siglos. Amén.
0: Ella es la alegría de los cielos y la tierra. Ella es el perfume de Dios dado a los hombres, hecho presencia terrenal. Es la creación sintetizada en un diamante de excepción. Es la canción de paz, el himno de la esperanza, la luz de mis súplicas. Es la amada, la llena de graciosa perfección, la toda llena de gracias, la Inmaculada Concepción.
9: El tercer misterio glorioso es la venida del Espíritu Santo sobre María Santísima y los apóstoles.
10: Padre nuestro que estás en el cielo, santificado sea tu nombre. Venga a nosotros tu reino, hágase tu voluntad en la tierra como en el cielo.
7: Danos hoy nuestro pan de cada día, perdona nuestras ofensas, como también nosotros perdonamos a los que nos ofenden. No nos dejes caer en la tentación y líbranos del mal. Amén.
10: Dios te salve María, llena eres de gracia. El Señor es contigo.
11: bendita tú eres entre todas las mujeres, y bendito es el fruto de tu vientre, Jesús.
8: Santa María, Madre de Dios, ruega por nosotros pecadores, ahora y en la hora de nuestra muerte. Amén.
11: Dios te salve María, llena eres de gracia, el Señor es contigo. Bendita tú eres entre todas las mujeres, y bendito es el fruto de tu vientre, Jesús.
8: Santa María, Madre de Dios, ruega por nosotros pecadores, ahora y en la hora de nuestra muerte. Amén.
11: Dios te salve María, llena eres de gracia, el Señor es contigo. Bendita tú eres entre todas las mujeres, y bendito es el fruto de tu vientre, Jesús.
8: Santa María, Madre de Dios, ruega por nosotros pecadores, ahora y en la hora de nuestra muerte. Amén.
11: Dios te salve María, llena eres de gracia, el Señor es contigo. Bendita tú eres entre todas las mujeres, y bendito es el fruto de tu vientre, Jesús.
8: Santa María, Madre de Dios, ruega por nosotros pecadores, ahora y en la hora de nuestra muerte. Amén.
11: Dios te salve María, llena eres de gracia, el Señor es contigo.

0: y bendito es el fruto de tu vientre, Jesús.
1: Santa María, Madre de Dios, ruega por nosotros pecadores, ahora y en la hora de nuestra muerte. Amén.
0: Dios te salve María, llena eres de gracia, el Señor es contigo. Bendita tú eres entre todas las mujeres, y bendito es el fruto de tu vientre, Jesús.
1: Santa María, Madre de Dios, ruega por nosotros pecadores, ahora y en la hora de nuestra muerte. Amén.
0: Dios te salve María, llena eres de gracia, el Señor es contigo. Bendita tú eres entre todas las mujeres, y bendito es el fruto de tu vientre, Jesús.
1: Santa María, Madre de Dios, ruega por nosotros pecadores, ahora y en la hora de nuestra muerte. Amén.
0: Dios te salve María, llena eres de gracia, el Señor es contigo. Bendita tú eres entre todas las mujeres, y bendito es el fruto de tu vientre, Jesús.
1: Santa María, Madre de Dios, ruega por nosotros pecadores, ahora y en la hora de nuestra muerte. Amén.
0: Dios te salve María, llena eres de gracia, el Señor es contigo. Bendita tú eres entre todas las mujeres, y bendito es el fruto de tu vientre, Jesús.
1: Santa María, Madre de Dios, ruega por nosotros pecadores, ahora y en la hora de nuestra muerte. Amén.
0: Gloria al Padre, y al Hijo, y al Espíritu Santo,
1: como era en el principio, ahora y siempre, por los siglos de los siglos. Amén.
2: Honremos para felicidad y bien nuestro a la Inmaculada Concepción y siempre Virgen, asunta al cielo por el amor y acción de Dios, adorando en ella al Salvador presente en ella. No dudemos, no vacilemos, no tengamos miedo. Honrémosla, amémosla, imitémosla, no la irrespetemos. El irrespeto a María Santísima es irrespeto a Dios, porque Él está presente en ella como en la Eucaristía.
3: El cuarto misterio glorioso, la Asunción de la Santísima Virgen María a los cielos.
4: Padre nuestro que estás en el cielo, santificado sea tu nombre. Venga a nosotros tu reino. Hágase tu voluntad en la tierra como en el cielo.
5: Danos hoy nuestro pan de cada día. Perdona nuestras ofensas, como también nosotros perdonamos a los que nos ofenden. No nos dejes caer en tentación y líbranos del mal. Amén.
1: Dios te salve María, llena eres de gracia, el Señor es contigo. Bendita tú eres entre todas las mujeres, bendito es el fruto de tu vientre, Jesús.
5: Santa María, Madre de Dios, ruega por nosotros pecadores, ahora y en la hora de nuestra muerte. Amén.
1: Dios te salve María, llena eres de gracia, el Señor es contigo. Bendita tú eres entre todas las mujeres, bendito es el fruto de tu vientre, Jesús.
5: Santa María, Madre de Dios, ruega por nosotros pecadores, ahora y en la hora de nuestra muerte. Amén.
1: Dios te salve María, llena eres de gracia, el Señor es contigo. Bendita tú eres entre todas las mujeres, bendito es el fruto de tu vientre, Jesús.
5: Santa María, Madre de Dios, ruega por nosotros pecadores, ahora y en la hora de nuestra muerte. Amén.
1: Dios te salve María, llena eres de gracia, el Señor es contigo. Bendita tú eres entre todas las mujeres, bendito es el fruto de tu vientre, Jesús.
5: Santa María, Madre de Dios, ruega por nosotros pecadores, ahora y en la hora de nuestra muerte. Amén.
1: Dios te salve María, llena eres de gracia, el Señor es contigo. Bendita tú eres entre todas las mujeres, bendito es el fruto de tu vientre, Jesús.
5: Santa María, Madre de Dios,

0: ruega por nosotros pecadores, ahora y en la hora de nuestra muerte. Amén.
1: Dios te salve María, llena eres de gracia, el Señor es contigo, bendita tú eres entre todas las mujeres, bendito es el fruto de tu vientre Jesús.
0: Santa María, Madre de Dios, ruega por nosotros pecadores, ahora y en la hora de nuestra muerte. Amén.
1: Dios te salve María, llena eres de gracia, el Señor es contigo, bendita tú eres entre todas las mujeres, bendito es el fruto de tu vientre Jesús.
0: Santa María, Madre de Dios, ruega por nosotros pecadores, ahora y en la hora de nuestra muerte. Amén.
1: Dios te salve María, llena eres de gracia, el Señor es contigo, bendita tú eres entre todas las mujeres, bendito es el fruto de tu vientre Jesús.
0: Santa María, Madre de Dios, ruega por nosotros pecadores, ahora y en la hora de nuestra muerte. Amén.
1: Dios te salve María, llena eres de gracia, el Señor es contigo, bendita tú eres entre todas las mujeres, bendito es el fruto de tu vientre Jesús.
0: Santa María, Madre de Dios, ruega por nosotros pecadores, ahora y en la hora de nuestra muerte. Amén.
1: Dios te salve María, llena eres de gracia, el Señor es contigo, bendita tú eres entre todas las mujeres, bendito es el fruto de tu vientre Jesús.
0: Santa María, Madre de Dios, ruega por nosotros pecadores, ahora y en la hora de nuestra muerte. Amén.
1: Gloria al Padre, y al Hijo, y al Espíritu Santo,
0: como era en el principio, ahora y siempre, por los siglos de los siglos. Amén.
2: Madre mía, ruega por nosotros, suplicándole al Padre, en el nombre de Jesucristo, su Hijo y Señor nuestro, que nos dé el Espíritu Santo, que nos haga limpios y libres, y que nos permita ser cristianos verdaderos en esta hora, para bien de la Iglesia y del mundo.
3: El quinto misterio glorioso, la coronación de María Santísima como Reina Universal de todo lo creado.
4: Padre nuestro que estás en el cielo, santificado sea tu nombre. Venga a nosotros tu reino. Hágase tu voluntad en la tierra como en el cielo.
5: Danos hoy nuestro pan de cada día. Perdona nuestras ofensas, como también nosotros perdonamos a los que nos ofenden. No nos dejes caer en la tentación y líbranos del mal.
4: Dios te salve María, llena eres de gracia. El Señor es contigo. Bendita tú eres entre todas las mujeres. Bendito es el fruto de tu vientre, Jesús.
5: Santa María, Madre de Dios, ruega por nosotros pecadores, ahora y en la hora de nuestra muerte. Amén.
4: Dios te salve María, llena eres de gracia. El Señor es contigo. Bendita tú eres entre todas las mujeres. Bendito es el fruto de tu vientre, Jesús.
5: Santa María, Madre de Dios, ruega por nosotros pecadores, ahora y en la hora de nuestra muerte. Amén.
4: Dios te salve María, llena eres de gracia. El Señor es contigo. Bendita tú eres entre todas las mujeres. Bendito es el fruto de tu vientre, Jesús.
5: Santa María, Madre de Dios, ruega por nosotros pecadores, ahora y en la hora de nuestra muerte. Amén.
4: Dios te salve María, llena eres de gracia. El Señor es contigo. Bendita tú eres entre todas las mujeres. Bendito es el fruto de tu vientre, Jesús.
5: Santa María, Madre de Dios, ruega por nosotros pecadores, ahora y en la hora de nuestra muerte. Amén.
4: Dios te salve María, llena eres de gracia. El Señor es contigo. Bendita tú eres entre todas las mujeres. bendito es el fruto de tu vientre, Jesús.
5: Santa María, Madre de Dios, ruega por nosotros pecadores, ahora y en la hora de nuestra muerte. Amén.
4: Dios te salve María, llena eres de gracia, el Señor es contigo. Bendita tú eres entre todas las mujeres, bendito es el fruto de tu vientre, Jesús.
5: Santa María, Madre de Dios, ruega por nosotros pecadores, ahora y en la hora de nuestra muerte. Amén.
4: Dios te salve María, llena eres de gracia, el Señor es contigo. Bendita tú eres entre todas las mujeres, bendito es el fruto de tu vientre, Jesús.
5: Santa María, Madre de Dios, ruega por nosotros pecadores, ahora y en la hora de nuestra muerte. Amén.
4: Dios te salve María, llena eres de gracia, el Señor es contigo. Bendita tú eres entre todas las mujeres, bendito es el fruto de tu vientre, Jesús.
5: Santa María, Madre de Dios, ruega por nosotros pecadores, ahora y en la hora de nuestra muerte. Amén.
4: Dios te salve María, llena eres de gracia, el Señor es contigo. Bendita tú eres entre todas las mujeres, bendito es el fruto de tu vientre, Jesús.
5: Santa María, Madre de Dios, ruega por nosotros pecadores, ahora y en la hora de nuestra muerte. Amén.
4: Dios te salve María, llena eres de gracia, el Señor es contigo. Bendita tú eres entre todas las mujeres, y bendito es el fruto de tu vientre, Jesús.
5: Santa María, Madre de Dios, ruega por nosotros pecadores, ahora y en la hora de nuestra muerte. Amén.
4: Gloria al Padre, y al Hijo, y al Espíritu Santo,
5: como era en el principio, ahora y siempre, por los siglos de los siglos. Amén.
2: La Madre del Santo de los Santos está en su plenitud. Los ángeles y los santos la exaltan y la bendicen, cantando con humildad sus bienaventuranzas. Y el Santo de los Santos se complace multiplicando las gracias con que la hace cada vez más santa, más señora y más reina. El Padre la corona con sus propias manos, colocando sobre ella la diadema de sus ojos y el gozoso amor del Espíritu, mil y mil veces santo. El Espíritu la invade y la enaltece, llenándola de su gracia personal, con la que todo se crea y se renueva, participándole de este don por gracia, por lo cual es y será la Madre fecunda por excelencia. La Iglesia está en las manos de Dios y Él la garantiza. Respetemos y amemos al Papa. Su sombra es garantía de fortaleza. Respetemos y amemos nuestros obispos. Estos, unidos al Papa, son un árbol indestructible que tiene raíces en la tierra y copa soportada por el cielo, entre cuyas nubes se alimenta del sol, de la lluvia, del aire, que son las fuerzas del Espíritu de Dios.
6: Dios te salve, Reina y Madre de Misericordia, vida, dulzura y esperanza nuestra. Dios te salve, a ti clamamos los desterrados hijos de Eva. A ti suspiramos, gimiendo y llorando, en este valle de lágrimas. Ea pues, Señora abogada nuestra, vuelve a nosotros tus ojos misericordiosos. Y después de este destierro, muéstranos a Jesús, fruto bendito de tu vientre. Oh clemente, oh piadosa, oh dulce Virgen María, ruega por nosotros, Santa Madre de Dios, para que seamos dignos de alcanzar las promesas y gracias de nuestro Señor Jesucristo. Amén.
7: Oremos. La meditación de los misterios de tu vida, pasión, muerte y resurrección nos permitan cada día más configurarnos plenamente con tu voluntad en la obra de la salvación. Por Jesucristo nuestro Señor. Amén. El Señor te bendiga y te guarde, te muestre su rostro y tenga misericordia de ti. Vuelva el Señor Jesús su rostro misericordioso sobre ti y te conceda la paz y la bendición de Dios Todopoderoso. Padre, Hijo y Espíritu Santo, descienda sobre ti y te acompañe en siempre.

Hemos orado con el Santo Rosario y ahora nos comprometemos a tener como ejemplo a la Virgen María, ya que en estos tiempos se necesitan honrados ciudadanos y buenos cristianos que transformen esta sociedad en una sociedad más justa y solidaria.

La primera discípula nos enseña a escuchar la palabra y encarnarla en nuestra vida. La primera misionera nos muestra el camino para llevar a otros la buena nueva. Ella camina junto a nosotros. Ella tiene la gracia de interceder por nosotros.

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0: Una de la mañana.
1: Una de la mañana.
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1: A María ya la conocemos, silenciosa como la paz, atenta como un vigía, abierta como una madre. Madre Santa, sierva humilde del Señor, ¿cómo me gustaría comportarme en este día con tu dulzura, con tu paciencia, con tu amor? Amén.
0: Padre Ignacio Larrañaga,

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1: ¿Dónde está el encantador que transforme los sueños en carne, los lamentos en canciones, el luto en danza, la muerte en vida? Ya viene. Ven, Señor Jesús, ven a transformar el luto en danza y la muerte en vida. Rompe las cadenas de la esclavitud y de una vez para siempre transforma nuestra tristeza en la alegría de la resurrección. Ven, Señor Jesús. Amén.
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0: 1:30 de la mañana.
1: 1:30 de la mañana.
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1: Hablar con Dios no significa intercambiar palabras, sino interioridades. Oh inmensidad y eternidad de mi Dios, estás conmigo. Tú me envuelves, me compenetras, me amas. De día me acompañas a donde quiera que yo vaya, y de noche velas amorosamente mi sueño. En ti existo, me muevo y soy. Tú eres mi fortaleza y mi dulzura. Estás conmigo. Amén.
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1: Cuando el pueblo de Israel en el Antiguo Testamento iba a iniciar una nueva etapa de su historia, cuando iban a dejar atrás 400 años de esclavitud y a comenzar un camino hacia la libertad, hacia la vida en abundancia, hacia la tierra que mana leche y miel, el Señor le pide al pueblo de Israel que hagan lo siguiente, que es lo que el Señor nos pide que hagamos a nosotros hoy también. Por eso debemos poner mucha atención en esta palabra que vamos a leer, tomada del Éxodo capítulo 12, versículos del 1 al 4. Éxodo 12, del 1 al 4. Yahvé dijo a Moisés y a Aarón en el país de Egipto: este mes será para vosotros el primero de los meses, será para vosotros el primer mes del año. Decida toda la comunidad de Israel: el día 10 de este mes, cada uno tomará una res por familia, una res por casa. Si la familia es demasiado pequeña para comer la res, que la comparta con el vecino más cercano a su casa, teniendo en cuenta el número de personas y conforme a la ración que cada cual pueda comer. Palabra de Dios. El Señor le pide a todos que se unan por familias. Y si la familia fuera pequeña, con los vecinos más cercanos, para que coman del cordero antes de empezar el camino. Con esto el Señor les indica que el camino deben hacerlo así, unidos y alimentados. Primero los une y los pone a comer del mismo pan, alrededor de la misma mesa, para iniciar el camino. También nosotros estamos iniciando el camino de un nuevo milenio. El camino es largo y tiene aspectos maravillosos, pero también tendrá desafíos y dificultades. Y si hay algo que debemos hacer hoy, empezando por la familia y siguiendo por las comunidades, o lo que dice la escritura que leímos, los vecinos más cercanos, además de la familia, aquellos que están cerca de nosotros, lo que tenemos que hacer también es unirnos y alimentarnos, ya no con el Cordero Pascual del Antiguo Testamento, sino con Jesús, el Cordero de Dios, que quita el pecado del mundo. Cuando el Papa Juan Pablo II le habla a las familias que van a entrar al tercer milenio, en la exhortación apostólica posinodal La Iglesia en América, en el número 46 de este documento, dice cuál es la única manera que la familia pueda seguir caminando unida. Voy a leer un párrafo del número 46 de la Iglesia en América. Dice su santidad el Papa Juan Pablo II lo siguiente: para que la familia cristiana sea verdaderamente iglesia doméstica, está llamada a ser el ámbito en que los padres transmiten la fe, pues ellos deben ser para sus hijos los primeros predicadores de la fe, mediante la palabra y el ejemplo. En la familia Tampoco puede faltar la práctica de la oración, en la que se encuentran unidos tanto los cónyuges entre sí como con sus hijos. A este respecto, se ha de fomentar momentos de vida espiritual en común. La participación en la Eucaristía los días festivos, la práctica del sacramento de la reconciliación, la oración cotidiana en familia y obras concretas de caridad. Así se consolidará la fidelidad en el matrimonio y la unidad familiar. Hasta aquí llega la cita del documento del Papa, que nos dice: para seguir siendo familias que caminan unidas en el tercer milenio, es necesario, sí, el conocimiento de la palabra de Dios. Los padres son los primeros predicadores de sus hijos. También es necesaria la oración en familia. Es indispensable la participación en la Eucaristía, porque es ahí donde vamos a recibir el alimento y la fuerza. Y para eso, frecuentar el sacramento de la reconciliación. Con el conocimiento de la palabra, con la oración, la Eucaristía, la reconciliación, vamos a tener la fuerza para ser fieles, para estar unidos y para hacer obras de misericordia o de caridad concretas. Esto es lo que el Señor nos está pidiendo al comienzo de este camino, como al pueblo de Israel en el Antiguo Testamento, cuando iban a caminar, el Señor le dice: únanse y coman del Cordero. También ahora nosotros tenemos que unirnos y alimentarnos. En el Antiguo Testamento, Dios alimentó a su pueblo a lo largo de los 40 años. Y es muy interesante que cuando terminó el camino de ese pueblo, cuando el pueblo llegó al final de su camino, se dieron cuenta que no hubieran tenido la fuerza para caminar si no fuera por el alimento que Dios les había dado. Cuando ya el pueblo llegó a la tierra prometida, hicieron esta reflexión. Deuteronomio capítulo 8, versículos del 2 al 4. Deuteronomio 8, 2.

años en el desierto para humillarte, para probarte y para conocer lo que había en tu corazón, si ibas a guardar sus mandamientos o no. Te humilló, te hizo pasar hambre y te alimentó con un pan que ni tú ni tus padres habían conocido, para hacerte saber que no sólo de pan vive el hombre, sino que el hombre vive de todo lo que sale de la boca de Yahvé. No se gastó el vestido que llevabas, ni se hincharon tus pies a lo largo de esos 40 años. Palabra de Dios. Siempre me ha impresionado esa última frase. No se te hincharon los pies a lo largo de esos 40 años. Eran 40 años caminando por el desierto, arena caliente. A veces con la arena hasta la rodilla, con una dificultad enorme. Pero al final del camino ellos dijeron, no se nos hincharon los pies. ¿Sabe qué quiere decir eso? No nos cansamos. Logramos tener fuerza para andar ese camino largo. Logramos atravesar este desierto y ellos dicen gracias a que Dios nos alimentó con un pan que nosotros no habíamos preparado, con un pan que no conocíamos ni nosotros ni nuestros padres. Dios nos fue alimentando a lo largo de esos 40 años para darnos la fuerza de seguir adelante. ¿Cuál era ese alimento que Dios le daba al pueblo? El maná. Que cuando ellos llegaron al final del camino, reconocían lo hermoso que había sido el maná para ellos. El libro de la sabiduría en el capítulo 16, versículo del 20 al 21. Sabiduría 16, 20. A tu pueblo, por el contrario, lo alimentaste con manjar de ángeles. Le mandaste desde el cielo un pan preparado que producía gran placer y satisfacía los gustos. Este sustento que le dabas mostraba tu dulzura para con tus hijos, pues se adaptaba al gusto de los que lo tomaban y se transformaban en lo que cada uno quería. Palabra de Dios. Les mandaste del cielo un pan preparado, les diste a comer manjar de ángeles. El pueblo de Israel estaba consciente que Dios los había alimentado con dulzura, con amor. ¿Cómo le llamaron al maná los israelitas? ¿Cómo dice que era? Manjar de ángeles, trigo del cielo. El Salmo 78 en los versos 23 y 25, Salmo 78, recoge la manera como el pueblo de Israel alaba a Dios por el maná que le dio en el desierto. Escuchen esta alabanza que hace el pueblo al Señor, la gratitud por ese pan que recibieron. Salmo 78, verso 23.
mandó desde lo alto las nubes, abrió las compuertas del cielo, les hizo llover maná para comer, les hizo llover un trigo del cielo. El hombre comió pan de los fuertes, les mandó provisión hasta saciarlos. Palabra de Dios. Les dio de comer pan de los fuertes. Ellos reconocían que lo que los hizo fuertes fue comer de ese pan. Y mientras estoy leyendo esta palabra, estoy al mismo tiempo recordando que todo eso ellos lo reconocieron al final del camino. Cuando ya habían llegado, se sientan y dicen: 40 años caminamos. Acuérdate de ese camino difícil. Pero Dios nos dio trigo del cielo, pan de ángeles, manjar de los fuertes. Sin embargo, cuando iban en el camino, en el fragor de la batalla, en el calor del desierto y en el frío intenso de la noche del desierto, mientras iban en el camino, no pensaban así. Parece increíble lo que voy a leer ahora. Todo lo que he leído de los diferentes textos son expresiones de gratitud y de reconocimiento por el maná. Son expresiones que valoran profundamente ese alimento de Dios. Sin embargo, el libro de los Números, en el capítulo 21, versículos del 4 al 5, Números 21, 4 y 5, nos dice: ¿qué pensaban los israelitas del maná cuando iban en el camino? Todo lo que hemos dicho es cuando ya llegaron al final. Ahora escuchen lo que decían ellos mientras iban en el camino. Números 21, 4 al 5. Partieron del monte de Hor camino al mar de Suf. Rodearon el territorio de Edom. El pueblo se impacientó por el camino, y habló el pueblo contra Dios y contra Moisés, diciendo: ¿por qué nos habéis hecho subir de Egipto para morir en el desierto? No tenemos ni pan ni agua, y estamos cansados de ese manjar miserable. Palabra de Dios. ¿Cómo le decían al maná? Manjar miserable. Ya estamos hartos. Si usted tiene una Biblia y está leyendo, las palabras que usan las traducciones de la Biblia son diferentes. Ya estamos cansados. Estamos hartos. Ya no queremos ese, ¿cómo le dijeron? Manjar miserable. Al final del camino, cambiaron de parecer. Pan de ángeles, trigo del cielo, pan de los fuertes. Pero en el camino, manjar miserable. Hermanas y hermanos,
Nosotros estamos viviendo una historia como la del pueblo de Israel. El pueblo de Israel es el pueblo en el Antiguo Testamento que estaba prefigurando al pueblo de Dios que es ahora la iglesia. Ellos salieron de la esclavitud de Egipto hacia la tierra prometida. Nosotros hemos salido de la esclavitud del pecado y vamos rumbo a la casa del Padre. En este momento estamos atravesando nuestro desierto. Ahora somos peregrinos. Ahora es que vamos en el camino. El Señor no nos ha abandonado. Al igual que al pueblo de Israel en el Antiguo Testamento, también a nosotros Dios nos provee del alimento para seguir avanzando. Jesús es el verdadero maná que ha bajado del cielo, para que todo aquel que lo coma no solamente tenga la fuerza, sino que tenga vida eterna. Vida eterna quiere decir que no te la quita nadie. Fuerza para continuar. Cuando otros se quedan, cuando otros retroceden, el cristiano tiene la fuerza para seguir avanzando. Eso fue precisamente la lección que Jesús le dio a dos discípulos cansados que ya iban de regreso. San Lucas en el capítulo 24 recoge esa historia bajo el título Los discípulos de Emaús. Ellos perdieron de vista a Jesús y no esperaron el acontecimiento glorioso de la resurrección, sino que ya iban de regreso hacia su aldea, Emaús. Y dice San Lucas en el capítulo 24, versículos del 13 en adelante. Yo voy a leer solo unos versículos. Si ustedes tienen una Biblia, pueden leerlo hasta el versículo 35. Del 13 al 35, una historia maravillosa que se parece mucho a la del Antiguo Testamento y se parece mucho a lo que estamos viviendo nosotros hoy. Dice, aquel mismo día iban dos de ellos a un pueblo llamado Emaús, que dista 70 estadios de Jerusalén. Y conversaban entre sí sobre todo lo que había pasado. Mientras conversaban y discutían, el mismo Jesús se acercó a ellos y caminando a su lado, pero sus ojos estaban como incapacitados para reconocerle. Él les dijo, ¿de qué discuten en el camino? Ellos se detuvieron con aire entristecido. Uno de ellos, llamado Cleofás, le respondió, ¿eres tú el único residente en Jerusalén que no sabe las cosas que han pasado allí en estos días? Él les dijo, ¿y qué cosas han pasado ahí? Ellos le dijeron, lo de Jesús, que fue un profeta. Poderoso en obras y palabras delante de Dios y de todo el pueblo. Y como nuestros sumos sacerdotes y magistrados le condenaron a muerte y le crucificaron. Nosotros esperábamos que sería él quien iba a librar a Israel. Pero con todas estas cosas, llevamos 3 días desde que esto pasó. Palabra de Dios. Quise recalcar el pasado con el que ellos hablaban. Jesús fue un profeta. Nosotros esperábamos. Ahora ya no esperamos nada. Dos discípulos cansados
de regreso. ¿Cuántas veces también nosotros somos discípulos cansados y de regreso? Ya no esperamos.

de seguir adelante, pero ellos le rogaron insistentemente: quédate con nosotros porque atardece y el día ya ha declinado. Entró pues y se quedó con ellos. Sentado a la mesa con ellos, tomó el pan, pronunció la bendición, lo partió y se los iba dando. Entonces se les abrieron los ojos y le reconocieron, pero él desapareció de su vista. Se dijeron unos a otros: ¿no estaba ardiendo nuestro corazón dentro cuando nos hablaba en el camino y nos explicaba la escritura? Y levantándose al momento, se volvieron a Jerusalén y encontraron reunidos a los 11 y a los que estaban con ellos, que decían: es verdad, el Señor ha resucitado y se le ha aparecido a Simón. Ellos por su parte contaron lo que había pasado en el camino y cómo le habían reconocido al partir el pan. Palabra de Dios. Cuando ya llegaron al pueblo de Emaús, Jesús les dijo que él iba a seguir el camino. Ellos le dijeron: no, ya es de noche, quédate, es mejor caminar con la luz del día. Ya es muy tarde, ya hemos caminado mucho. Eran discípulos cansados y querían transmitirle a Jesús ese mismo cansancio. Ya no sigas caminando, quédate. Quizá en el fondo no querían perder la compañía de ese peregrino tan agradable que conversaba con ellos. Pero Jesús en ese momento les parte el pan, les da el pan de los fuertes. A ese pueblo que camina cansado, el Señor les parte el pan para alimentarlos. Y de tal manera recobran la fuerza que levantándose al momento se volvieron a Jerusalén. Se les olvidó que era de noche. Se les olvidó que estaban cansados. Acababan de llegar de Jerusalén y ahora inmediatamente van de regreso. Tienen fuerza para correr de regreso, desandar el camino de desilusión que estaban andando. ¡Qué hermoso acontecimiento! Y qué maravilloso es que ocurra con nosotros también hoy. Si tú ya vienes en el camino de la desilusión y Jesús parte el pan para ti y te alimentas, tendrás la fuerza de desandar ese camino de tristeza y vas a volver otra vez al lugar donde el Señor te había revelado su gloria. Volvieron a Jerusalén de donde venían ya huyendo. Regresaron a reunirse con los 11 a los que ya habían dejado. ¿Cuántos católicos se han separado ya de la comunidad cristiana? Si vuelven otra vez a partir el pan, el Señor le va a dar la fuerza y el deseo de volver a la comunión con sus hermanos. Comieron del pan de los fuertes y superaron el cansancio y el temor. A Jesús le dijeron que no siguiera caminando porque ya era tarde, pero ellos mucho más tarde todavía salieron de camino. A veces, por no comer del pan del cielo, del pan de los fuertes, por no alimentarnos con la Eucaristía que el Señor nos ha dado, nos llenamos de temores, nos llenamos de cansancio. Y como el apóstol San Pablo le dice a los cristianos de Corinto, es increíble.

0: terrible le dice, que teniendo el pan que les da vida, ustedes estén débiles y achacosos. Esa es la palabra que traduce la nueva versión de Jerusalén, achacosos. En la primera carta a los Corintios, en el capítulo 11, versículos del 23 al 30. Primera Corintios 11, 23. Porque yo recibí del Señor lo que les he transmitido, que el Señor Jesús, la noche en que era entregado, tomó pan, dando gracias lo partió y dijo: este es mi cuerpo que se entrega por vosotros, haced esto en memoria mía. Asimismo tomó el cáliz después de cenar, diciendo: esta copa es la nueva alianza en mi sangre. Cuantas veces la bebáis, hacedlo en recuerdo mío. Pues cada vez que coméis de este pan y bebéis de este cáliz, anunciáis la muerte del Señor hasta que venga. Por tanto, quien coma el pan o beba el cáliz del Señor indignamente, será reo del cuerpo y de la sangre del Señor. Examínese pues cada cual, y coma así del pan y beba del cáliz. Pues quien come y bebe sin discernir el cuerpo, come y bebe su propia condena. Por eso hay entre vosotros muchos enfermos y muchos achacosos. Y muchos mueren. Palabra de Dios. Dice San Pablo: el Señor nos ha dado el pan de vida. Él ha venido a darnos vida y vida en abundancia. ¿Y cómo es posible que muchos de ustedes estén enfermos? ¿Cómo es posible que estén achacosos? ¿Cómo es posible que muchos mueran si tienen el pan que da vida eterna? Porque no lo comen, o porque lo comen indignamente sin discernir. Tienen el alimento, dice San Pablo, pero no lo están aprovechando. Y eso que ocurrió en la primera comunidad cristiana también ocurre hoy. ¿Cuántos católicos nos sentimos solos, tristes, desanimados, teniendo con nosotros el pan de los fuertes? Es increíble que una señora me decía: yo me voy a ir a una iglesia cristiana, no católica, porque allá hay hermanos que oran por mí. Le dije: hermana, yo me voy a quedar en la iglesia católica, porque aquí está Jesús en la Eucaristía y Él está orando por mí. A veces valoramos más la amistad de una persona que la presencia real de Jesús. Volvemos otra vez a cometer el mismo error de los israelitas, que mientras iban en el camino despreciaron el maná y le dijeron: manjar miserable. Añoraban las ollas de carne que comían en Egipto. Deseaban comer las cebollas que comían en Egipto. Y más de una vez decían: otra vez el mismo maná. Pero solo al final del camino dijeron: si era un pan de ángeles. ¿Cuántos católicos en el calor de la vida, en la lucha diaria, en medio de tantas preocupaciones, en este desierto por el que vamos, andamos buscando otros consuelos? ¿Y cuántas mujeres católicas que se sienten débiles buscan la fortaleza en centros de espiritismo, de brujería, de hechicería, leyendo el horóscopo? ¿Cuántos hombres católicos que en la arena caliente del desierto se sienten cansados, se ponen a buscar un poquito de fortaleza en el licor, en las drogas o en la prostitución, en las cebollas de Egipto, volviendo a comer del alimento de la esclavitud? Y no se han dado cuenta que el Señor nos da a diario el maná, pero no lo valoramos, solo al final. Cuando ustedes y yo pasemos de este mundo al Padre, cuando salgamos de este mundo que nos entretiene tanto en cosas que queremos comprar, en cosas que queremos poseer, que nos entretiene tanto en televisión, en computadoras, en internet, que nos distraemos tanto en negocios, en paseos, en placeres, cuando todo este camino termine y cuando estemos desnudos de este cuerpo mortal y seamos revestidos de inmortalidad y veamos a Dios cara a cara, de lo único que nos vamos a sentir orgullosos fue de cada vez que oramos, de cada vez que comulgamos. Y en ese momento vamos a decir: Señor, cada vez que fui a la misa, estuve por un ratito en el cielo. Cada vez que nos uníamos en torno al altar, bajaban los ángeles y por un momentito estuvimos en la presencia tuya, presencia que ahora tenemos por toda la eternidad. Y aquello que ahora nos parece manjar miserable, aquello que ahora nos parece aburrido, cansado, aquello que ahora no nos ilusiona, le daremos el verdadero valor, como el pueblo de Israel dirá: pan de ángeles nos dio a comer. Es preciso despertar a una hora que vamos en el camino. ¿Para qué esperar hasta el final? ¿Por qué esperar que nos diagnostiquen una enfermedad incurable para empezar a ir a misa? ¿Por qué esperar estar en el lecho de muerte para suplicarle a nuestra familia que le pida al sacerdote que nos lleve la comunión? ¿Y por qué esperar hasta ese momento en el que uno quizá ya no puede ni confesarse? ¿Cuántos sacerdotes tienen que dar la absolución bajo condición? Por si te arrepientes de tus pecados, yo te absuelvo, porque el que está recibiendo esa absolución ya está inconsciente, con tubos por todos lados en un hospital o en la cama. Y se le pregunta a los familiares, y él entiende: sí, a veces, el sacerdote lo agarra de la mano y le dice, si todavía me oyes, apriétame la mano. Y movió la mano, sí me está oyendo. Oye, ahora estás oyendo perfectamente bien. Y tienen que fraccionar la hostia, un pedacito en la boca. Un pedacito para que no se vaya sin comulgar su viático, lo que le va a servir para el camino, así dice la iglesia, el viático. Ahora puedes comulgar bien, pero no ahora es manjar miserable. Aquel día, cuando todos los relojes se paralicen, cuando todos los teléfonos celulares callen, cuando ya no importe si vas a llegar tarde a tu trabajo, porque ya no hay a dónde ir. Cuando ya todo tu dinero no pueda prolongar tu vida ni un instante más. En ese momento, lo que más vas a valorar fue haber comido del pan del cielo. Fue haber recibido el pan de los fuertes. Espero que no despertemos demasiado tarde. Que hoy, que todavía estamos en la arena caliente del desierto, que estamos caminando en este valle de lágrimas, podamos encontrar el tiempo para venir y unirnos al coro de los ángeles en el cielo, para decir, santo, santo, santo, es el Señor Dios del universo. Llenos están el cielo y la tierra de tu gloria. Hosanna en el cielo. Bendito el que viene en el nombre del Señor. Hosanna en el cielo. Que encuentres tiempo para venir al templo y decir, verdaderamente es justo y necesario darte gracias, Señor Dios, en todo tiempo y en todo lugar. Pon atención a todas las oraciones de la misa y te darás cuenta que es estar alabando al Padre en el nombre de su Hijo, en comunión con toda la iglesia, con los ángeles, los santos, la Virgen María, los mártires. Aquí estamos todos porque Jesús está presente. Y Jesús dijo, donde yo estoy, estarán los que me sirven. Donde está Jesús, ahí está el cielo. Y cada vez que Jesús desciende al altar, descienden los ángeles, está la Virgen María. Todo eso que vas a ver cuando ya salgas de este desierto, todo eso que verán tus ojos cara a cara, es lo que está aquí cada vez que Cristo desciende al altar. Y cuando tú lo veas cara a cara, vas a decir, yo me unía con ustedes en cada misa. Yo oraba con todos ustedes en cada Eucaristía. Entonces vas a valorar el haber estado aquí en misa. La misa es una fiesta que nos anticipa el cielo. Es un banquete en donde el agasajado es el Padre Celestial. Estamos alabando al Padre. El anfitrión, el que nos ha invitado, es Jesús. El alma de la fiesta, la alegría de la fiesta la da el Espíritu Santo. Y la Virgen María es nuestra compañera que nos anima, nos pasa adelante, nos da la bienvenida. Los ángeles y los santos se sientan al lado nuestro y alaban al Padre, y todos alabamos al Padre en el nombre de su Hijo, movidos por el Espíritu Santo. ¿Sabes qué? Ese es un instante de lo que va a pasar en toda nuestra eternidad, donde no habrá llanto, donde no habrá dolor, ni tristeza, ni angustia, en donde ya la arena del desierto no nos quemará, donde ya ninguna cosa nos va a distraer, donde estaremos eternamente celebrando en su presencia. Aunque eso es tan glorioso y maravilloso, aún hay católicos que están indiferentes, dormidos. Se repite hoy también aquel texto del libro de Hechos de los Apóstoles, en el capítulo 20, versículos del 7 al 12, Hechos 27. El primer día de la semana, estando nosotros reunidos para la fracción del pan, Pablo, que debía marcharse al día siguiente, conversaba con ellos y alargó su discurso hasta la medianoche. Habían abundantes lámparas en la estancia superior donde estábamos reunidos. Un joven llamado Eutico estaba sentado en el borde de la ventana. Un profundo sueño le iba dominando a medida que Pablo alargaba su discurso. Vencido por el sueño, se cayó del tercer piso hacia abajo. Lo levantaron ya muerto. Bajó Pablo y se echó sobre él y, tomándolo en sus brazos, dijo: «No os inquietéis, pues su alma está en él». Subió luego, partió el pan y comió. Después conversó largo tiempo hasta el amanecer. Entonces se marchó. Trajeron al muchacho vivo y se consolaron mucho. Palabra de Dios. Están todos los hermanos en la comunidad atentos, escuchando la palabra y partiendo el pan, recibiendo el alimento. Sin embargo, hay un joven que está durmiendo. Mientras otros están celebrando, él está. Mientras otros están escuchando la palabra, él está. Mientras otros están comulgando, él está. También hoy tenemos demasiados católicos durmiendo. Durmiendo en indiferencia, durmiendo en ignorancia, durmiendo en el pecado, perdiéndose de comer del cuerpo y la sangre de Cristo. Gracias a Dios que todavía el alma estaba en él. Gracias a Dios que todavía tenemos tiempo de despertar. ¿Y cuántos se quedan sin comulgar fácilmente como Eutico, muerto afuera, mientras todos adentro dice que comieron el pan? Luego dice, partió el pan y comió. Mientras todos adentro estaban comiendo, ¿dónde estaba Eutico? Fuera, muerto. Y había pan para él, pero él no se lo vino a comer. Estaba fuera. ¿Y cuánto bajo el pretexto? Es que no me he confesado. ¿Y por qué no te confiesas? Ay, es que más tardo yo en confesarme que en pecar. ¿Para qué me voy a confesar si voy a volver a pecar? ¿Sabes para qué? Para recibir la fuerza. Porque entre más comulgues, más fuerza tienes para vencer el pecado. Pero si tú decides no comulgo, decides quiero vivir en pecado. Otros tal vez porque viven en unión libre y no han celebrado un sacramento del matrimonio. Es que no podemos comulgar. ¿Y por qué no te casas por la iglesia, hermano? Ah, es que es muy caro, mucho dinero. Pregúntale al padre a ver si es cierto que es caro. Ay, no, es que para hacer una gran fiesta. ¿Y quién dijo que tenías que hacer una gran fiesta? Otros, es que yo fui casado por la iglesia y estoy separado y estoy con otra mujer. ¿Y por qué no buscas la manera de informarte si hay alguna posibilidad de un trámite de nulidad de tu anterior matrimonio? Muchos matrimonios no fueron válidos. Sobre todo mujeres que fueron abandonadas muy jóvenes y se unieron con otro hombre y viven ahora, ellas dicen, en pecado. ¿Por qué no preguntas? ¿Por qué te resignas a quedarte diciendo, no puedo comer, no puedo participar? Qué fácil renunciamos al deseo. No pierdas la esperanza. Aun cuando no puedas recibir sacramentalmente el cuerpo de Cristo, participa en la Eucaristía. Porque si no puedes recibir a Cristo, te puedes ofrecer con Cristo al Padre. Cuando el sacerdote levanta el pan y el vino y mirando al cielo dice, por Cristo con Él y en Él a ti Dios Padre omnipotente, en la unidad del Espíritu Santo, recibe todo honor y toda gloria por los siglos de los siglos. Y ese es el amén más fuerte que tiene la liturgia. Cuando levantan el cáliz, cuando levantan el pan, ahí, en esa patena y en ese cáliz, podemos ofrecernos con Cristo al Padre, incluso aquellos que no vamos a comulgar. Hermanas y hermanos, este es el momento para valorar el verdadero maná, el verdadero pan. Ahora es el tiempo para no cometer, como ya hemos dicho, el mismo error del Antiguo Testamento. Esperaron hasta el final para decirle, trigo del cielo, manjar de ángeles, pan de los fuertes, al maná que mientras iban caminando lo llamaron manjar miserable. Que no haya entre nosotros ninguno que desprecie ese gesto de amor y de dulzura de Jesús que quiso quedarse con nosotros, que quiso voluntariamente estar aquí esperándonos hasta que tengamos tiempo, esperándonos hasta que se vayan las visitas, porque es posible que usted el domingo diga, ay, yo iba para la iglesia, pero vino la comadre, comadre, pase adelante, mire, usted me salvó de ir a misa, para ahí misa iba ahorita, pero ya que usted me vino a ver, usted me vino a alegrar mi domingo. En lugar de decirle, comadre, alegrémonos el domingo, vamos juntas a misa. ¿Qué digo la comadre? Un amigote solo se para en la puerta y con el claxon, ¡ta, ta, ta! ¡Ay, sí, hombre, si sí, yo iba a ir a la iglesia, pero qué quedé de salir con aquel! ¡Vámonos a beber! Comiendo cebollas de Egipto. ¡Por un balón de fútbol! Simplemente por vergüenza, pues. Porque todos los amigos están por allá en la casa el domingo y le da vergüenza a usted que sepan que viene a misa. Prefiere quedarse con sus amigos y deja a Jesús, a los ángeles, a la Virgen María y al cielo aquí esperándolo. Eutico, muerto afuera, mientras adentro hay pan de vida. Aproveche de que el día de hoy usted sintió el deseo de venir. Reciba ese mensaje de salvación y transmítalo con esa misma fuerza a sus hijos, a los amigos de sus hijos, a aquellos que con más facilidad que usted no asisten a la iglesia. Es increíble. De cada 100 católicos, solo 5 van a misa el domingo. 95 católicos no asisten a misa. Por eso no es raro que después lo veamos en iglesias cristianas no católicas. Por eso no es raro que después lo veamos en cursos de meditación trascendental. Por eso no es raro que después lo veamos en centros de espiritismo y de hechicería. Por eso no es raro que después lo veamos con su pulsera balance, buscando algún balance en su vida. Hermano, nosotros ya tenemos un gran balance. Es Jesucristo, nuestro Señor y Salvador. ¿Para qué nos vamos a entretener en cebolla de Egipto si con nosotros está el pan del cielo, el pan vivo? Valoremos esta presencia de Jesús, recibamos la fuerza que nos da y continuemos lo que nos hace falta de camino. Pongámonos de pie y preparémonos para en este momento presenciar de nuevo ese milagro. Démosle gracias a Dios por los presbíteros que ejercen el sacerdocio ministerial. Todos somos un pueblo de sacerdotes, unos representantes de este pueblo sacerdotal. Tienen el sacerdocio ministerial y por eso presiden la celebración eucarística. Pero la misa es una fiesta que la celebramos todos. Oremos también por las vocaciones, para que siempre haya hombres que consagren su vida al servicio del pueblo de Dios en el sacerdocio ministerial, para que nuestros hijos y los hijos de nuestros hijos tengan siempre a un sacerdote ministerial que haga descender al cielo sobre el altar de nuestras iglesias. Porque si nos falta el sacerdote, nos falta Cristo en el sacramento de la reconciliación y en el sacramento de la Eucaristía. Y si nos falta la reconciliación y la Eucaristía, ¿qué dice San Pablo? Muchos están enfermos y achacosos, dicen los médicos. Que la mitad de las enfermedades son psicosomáticas. ¿Qué quiere decir eso? Lo que el alma calla lo grita el cuerpo. Penas, angustias, que podrían dejarse en el confesionario y podrían superarse con la comunión, pero como preferimos tranquilizantes, pastillas, en lugar de recibir el pan de los fuertes, seguimos enfermos. Pidámosle al Señor así de pie, que descienda el cielo sobre el altar de nuestra iglesia y que nos despierte a los que vamos a compartir en este momento el banquete de la Eucaristía y que nos reserve un lugar en el banquete celestial de la vida eterna. En el nombre del Padre, del Hijo y del Espíritu Santo. Amén.
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0: A las 3 de la tarde de aquel Viernes Santo, se consumó la prueba máxima del amor del Padre en Cristo, Cordero Humilde. Invocamos la bondad de Dios con el Rosario de la Divina Misericordia para unir nuestra vida al dolor salvífico de Jesús en la cruz.
1: Creo en un solo Dios, Padre Todopoderoso, Creador del cielo y de la tierra, de todo lo visible y lo invisible. Creo en un solo Señor Jesucristo, Hijo único de Dios, nacido del Padre antes de todos los siglos, Dios de Dios, luz de luz, Dios verdadero de Dios verdadero, engendrado, no creado, de la misma naturaleza del Padre por quien todo fue hecho, que por nosotros los hombres y por nuestra salvación bajó del cielo, y por obra del Espíritu Santo se encarnó de María la Virgen y se hizo hombre, y por nuestra causa fue crucificado en tiempos de Poncio Pilato, padeció y fue sepultado y resucitó al tercer día según las Escrituras y subió al cielo y está sentado a la derecha del Padre. Y de nuevo vendrá con gloria para juzgar a vivos y muertos y su reino no tendrá fin. Creo en el Espíritu Santo, Señor y dador de vida que procede del Padre y del Hijo, que con el Padre y el Hijo recibe una misma adoración y gloria y que habló por los profetas. Creo en la Iglesia, que es una santa, católica y apostólica. Confieso que hay un solo bautismo para el perdón de los pecados. Espero la resurrección de los muertos y la vida del mundo futuro. Amén. Thank you.

El que rece este rosario estará cubierto por un gran manto de misericordia en la vida, pero especialmente en la hora de la muerte. Por el rezo de este rosario, me place dar lo que me pidan, si es compatible con mi voluntad.

0: A las 3 de la tarde de aquel Viernes Santo, se consumó la prueba máxima del amor del Padre en Cristo, Cordero Humilde. 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

0: Ante las grandes dificultades que a veces nos abruman, ante los grandes desafíos que plantea nuestro tiempo, ante las grandes interrogantes que brotan en estos días, lo mejor que podemos hacer es no desesperarnos y pedir fuerzas para levantarnos. 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
1: Rogamos por el alma de Felicia García, Tony Funes, Roque Jacinto Funes, Manuel Vázquez, Roger Vallejo, Susana Velázquez, Pastor Funes, Miguel Ángel Funes García, Pedro Roberto Funes García, Santos Máxima Funes, Francisca Flores, Sebastiana Funes, José Patrocinio García, Bernardo Funes Canales, Trinidad Hernández Gómez, Feliciano Canales Funes, Florentino Canales Funes, José María Posadas Vaca, Audelia Flores, Francisco Martínez, Jeremía López, Eva Elia García, Pedro Antonio Flores Colindres, Mario Aquiles Ucles Herrera, Eliseo Hernández, Moisés García, Lucía Rocibel Granados Meléndez. Pedimos por la salud de Juan José Reyes Mejía y por los matrimonios Funes Vázquez y Funes Oyuela. También oramos por el alma de Oscar Daniel Sosa, Alicia De Sali, Amanda Reyes, Concho Reyes, Armando Rosa Funes, Isabel Midense de Pineda y por la familia Sosa Aguilar, Ábalos Humansor, Argüello Humansor. Y oramos también por las ánimas del purgatorio. Rogamos por el alma de Sirian Alicia Wester Orellana, Pastor Orellana Tábora, Alicia Mercedes Villa Hernández, Juana María Orellana Villa y los difuntos de la familia Villa Hernández, familia Orellana Tábora. Rogamos también por el alma de Raúl Granados Acosta, María Elena Granados, Mirna Rosario Granados, Julio César Marín. También oramos por el alma de María de Jesús Martínez Cruz, María Evangelista Martínez Cruz, Edwin Bartolo Andrade Espinal. En esta mañana oramos en este Santo Rosario por el alma de Miguel Ángel Zúñiga Durón, Manuel de Jesús Serrato, Danilo Aceituno. Rogamos por el alma de Hilda Marina Salvador Flores, Gavina Magdalena García, Juan Pablo Flores, María Eliodora Flores García, Seferina Cáliz, Marco Antonio Flores García, Enrique Salvador Funes. Oramos también por el alma de Cristina Hernández, Domingo Salvador Cáliz. En esta mañana pedimos al Sagrado Corazón y a la Divina Providencia por la protección de Alba Paz, Tito Moreno, Elías Eduardo Moreno. Rogamos por el alma de Bienvenida Savillón Fernández, Maynor Hugo Savillón Savillón y por la familia Savillón Fernández. Seguimos orando y lo hacemos por el alma de Carmen Aguilar Martel, María Antonia Ramos, Gema Suyapa Maldonado, Irene Martel, viuda de Mauri, Rafael Núñez España, Manuel Rodríguez, Elvir, Juana Medina Enamorado, Gracia María Rubio, Carmen Marixa Núñez Medina, José Armando Romero, Miriam Coto. En esta mañana, en este Santo Rosario, pedimos por la salud de Marcial Enamorado Pérez, Ernesto Esles. En este Santo Rosario seguimos orando por el alma de Gladys Ponce, Licha Aguilar, Mena Ponce, Teresa Ponce, Miguel Ángel Ponce. Rogamos también por el alma de Emma Victoria Mendoza, Petrona Mendoza Alarcón, José Adelmo Pacheco, Neri Antonio Mendoza, María Elena Pacheco, Rosa Amanda Ramírez, Marco Antonio Segura. Oramos también por el alma de Leslie Marina Sierra, Emilia Sierra, Aurelia Ávila, Ana Rosa Ávila Velázquez, Lucas Sierras Espinosa, Lesbin Daniel Ávila Caballero, Nahum Betancur, Hidalino Vázquez, María Felicita Ávila.
2: Vamos a contemplar en este día los misterios gloriosos, todos por la señal de la Santa Cruz Creo en Dios Padre, Todopoderoso, Creador del cielo y de la tierra. Creo en Jesucristo, su único Hijo, nuestro Señor, que fue concebido por obra y gracia del Espíritu Santo. Nació de Santa María Virgen, padeció bajo el poder de Poncio Pilato. Fue crucificado, muerto y sepultado. Descendió a los infiernos, al tercer día resucitó de entre los muertos. Subió a los cielos y está sentado a la derecha de Dios Padre Todopoderoso. Desde ahí ha de venir a juzgar a los vivos y a los muertos. Creo en el Espíritu Santo, la Santa Iglesia Católica, la comunión de los santos, el perdón de los pecados, la resurrección de la carne y la vida eterna. Amén. Primer misterio, la resurrección de nuestro Señor Jesucristo. Del Evangelio según San Marcos, capítulo 16, versículo 6. Resucitó, no está aquí. Miren el lugar donde lo pusieron. Pedimos en este misterio el don de la fe. Padre nuestro que estás en el cielo, santificado sea tu nombre. Venga a nosotros tu reino, hágase tu voluntad en la tierra como en el cielo.
3: Danos hoy nuestro pan de cada día, perdona nuestras ofensas, como también nosotros perdonamos a los que nos ofenden. No nos dejes caer en tentación y líbranos del mal. Amén.
2: Dios te salve María, llena eres de gracia, el Señor es contigo, bendita eres entre todas las mujeres y bendito es el fruto de tu vientre, Jesús.
3: Santa María, Madre de Dios, ruega por nosotros pecadores, ahora y en la hora de nuestra muerte. Amén.
2: Dios te salve María, llena eres de gracia, el Señor es contigo, bendita eres entre todas las mujeres y bendito es el fruto de tu vientre, Jesús.
3: Santa María, Madre de Dios, ruega por nosotros pecadores, ahora y en la hora de nuestra muerte. Amén.
2: Dios te salve María, llena eres de gracia, el Señor es contigo, bendita eres entre todas las mujeres y bendito el fruto de tu vientre, Jesús.
3: Santa María, Madre de Dios, ruega por nosotros pecadores, ahora y en la hora de nuestra muerte. Amén.
2: Dios te salve María, llena eres de gracia, el Señor es contigo, bendita eres entre todas las mujeres y bendito el fruto de tu vientre, Jesús.
3: Santa María, Madre de Dios, ruega por nosotros pecadores, ahora y en la hora de nuestra muerte. Amén.
2: Dios te salve María, llena eres de gracia, el Señor es contigo, bendita eres entre todas las mujeres y bendito el fruto de tu vientre, Jesús.
3: Santa María, Madre de Dios, ruega por nosotros pecadores, ahora y en la hora de nuestra muerte. Amén.
2: Dios te salve María, llena eres de gracia, el Señor es contigo. Bendita eres entre todas las mujeres y bendito el fruto de tu vientre, Jesús.
3: Santa María, Madre de Dios, ruega por nosotros pecadores, ahora y en la hora de nuestra muerte. Amén.
2: Dios te salve María, llena eres de gracia, el Señor es contigo. Bendita eres entre todas las mujeres y bendito el fruto de tu vientre, Jesús.
3: Santa María, Madre de Dios, ruega por nosotros pecadores, ahora y en la hora de nuestra muerte. Amén.
2: Dios te salve María, llena eres de gracia, el Señor es contigo. Bendita eres entre todas las mujeres y bendito es el fruto de tu vientre, Jesús.
3: Santa María, Madre de Dios, ruega por nosotros pecadores, ahora y en la hora de nuestra muerte. Amén.
2: Dios te salve María, llena eres de gracia, el Señor es contigo. Bendita eres entre todas las mujeres y bendito el fruto de tu vientre, Jesús.
3: Santa María, Madre de Dios, ruega por nosotros pecadores, ahora y en la hora de nuestra muerte. Amén.
2: Dios te salve María, llena eres de gracia, el Señor es contigo. Bendita eres entre todas las mujeres y bendito el fruto de tu vientre, Jesús.
3: Santa María, Madre de Dios, ruega por nosotros pecadores, ahora y en la hora de nuestra muerte. Amén.
2: Gloria al Padre, y al Hijo, y al Espíritu Santo.
3: Como era en el principio, ahora y siempre, por los siglos de los siglos. Amén.
2: Oh Jesús mío, perdona nuestros pecados, líbranos del fuego del infierno, lleva al cielo a todas las almas, especialmente a las más necesitadas de tu misericordia.

0: Segundo misterio glorioso, la ascensión de nuestro Señor Jesucristo a los cielos. Del Evangelio de San Marcos, capítulo 16, versículo 19. Entonces el Señor, después de haberles hablado, fue elevado al cielo y está sentado a la diestra de Dios. Pedimos en este misterio el fruto de la esperanza. Padre nuestro que estás en el cielo, santificado sea tu nombre, venga a nosotros tu reino, hágase tu voluntad en la tierra como en el cielo.
1: Danos hoy nuestro pan de cada día, perdona nuestras ofensas, como también nosotros perdonamos a los que nos ofenden. No nos dejes caer en tentación y líbranos del mal. Amén.
0: Dios te salve María, llena eres de gracia, el Señor es contigo, bendita eres entre todas las mujeres, y bendito es el fruto de tu vientre, Jesús.
1: Santa María, Madre de Dios, ruega por nosotros pecadores, ahora y en la hora de nuestra muerte. Amén.
0: Dios te salve María, llena eres de gracia, el Señor es contigo, bendita eres entre todas las mujeres, y bendito es el fruto de tu vientre, Jesús.
1: Santa María, Madre de Dios, ruega por nosotros pecadores, ahora y en la hora de nuestra muerte. Amén.
0: Dios te salve María, llena eres de gracia, el Señor es contigo, bendita eres entre todas las mujeres, y bendito el fruto de tu vientre, Jesús.
1: Santa María, Madre de Dios, ruega por nosotros pecadores, ahora y en la hora de nuestra muerte. Amén.
0: Dios te salve María, llena eres de gracia, el Señor es contigo, bendita eres entre todas las mujeres, y bendito el fruto de tu vientre, Jesús.
1: Santa María, Madre de Dios, ruega por nosotros pecadores, ahora y en la hora de nuestra muerte. Amén.
0: Dios te salve María, llena eres de gracia, el Señor es contigo, bendita eres entre todas las mujeres, y bendito el fruto de tu vientre, Jesús.
1: Santa María, Madre de Dios, ruega por nosotros pecadores, ahora y en la hora de nuestra muerte. Amén.
0: Dios te salve María, llena eres de gracia, el Señor es contigo. Bendita eres entre todas las mujeres y bendito el fruto de tu vientre, Jesús.
1: Santa María, Madre de Dios, ruega por nosotros pecadores, ahora y en la hora de nuestra muerte. Amén.
0: Dios te salve María, llena eres de gracia, el Señor es contigo. Bendita eres entre todas las mujeres y bendito el fruto de tu vientre, Jesús.
1: Santa María, Madre de Dios, ruega por nosotros pecadores, ahora y en la hora de nuestra muerte. Amén.
0: Dios te salve María, llena eres de gracia, el Señor es contigo. Bendita eres entre todas las mujeres y bendito es el fruto de tu vientre, Jesús.
1: Santa María, Madre de Dios, ruega por nosotros pecadores, ahora y en la hora de nuestra muerte. Amén.
0: Dios te salve María, llena eres de gracia, el Señor es contigo. Bendita eres entre todas las mujeres, y bendito el fruto de tu vientre, Jesús.
1: Santa María, Madre de Dios, ruega por nosotros pecadores, ahora y en la hora de nuestra muerte. Amén.
0: Dios te salve María, llena eres de gracia, el Señor es contigo. Bendita eres entre todas las mujeres, y bendito el fruto de tu vientre, Jesús.
1: Santa María, Madre de Dios, ruega por nosotros pecadores, ahora y en la hora de nuestra muerte. Amén.
0: Gloria al Padre, y al Hijo, y al Espíritu Santo.
1: Como era en el principio, ahora y siempre, por los siglos de los siglos. Amén.
0: Oh Jesús mío, perdona nuestros pecados, líbranos del fuego del infierno, lleva al cielo a todas las almas, especialmente a las más necesitadas de tu misericordia.

0: Tercer misterio glorioso, la venida del Espíritu Santo sobre la Santísima Virgen María y los apóstoles. De el libro de los Hechos de los Apóstoles, capítulo 2, versículo 2. Se produjo de repente un ruido proveniente del cielo, como el de un viento que sopla impetuosamente, que invadió toda la casa en que residían. Pedimos en este misterio el fruto del amor a Dios. Padre nuestro que estás en el cielo, santificado sea tu nombre, venga a nosotros tu reino, hágase tu voluntad en la tierra como en el cielo.
1: Danos hoy nuestro pan de cada día, perdona nuestras ofensas, como también nosotros perdonamos a los que nos ofenden. No nos dejes caer en tentación y líbranos del mal.
0: Dios te salve María, llena eres de gracia, el Señor es contigo, bendita eres entre todas las mujeres, y bendito es el fruto de tu vientre, Jesús.
1: Santa María, Madre de Dios, ruega por nosotros pecadores, ahora y en la hora de nuestra muerte. Amén.
0: Dios te salve María, llena eres de gracia, el Señor es contigo, bendita eres entre todas las mujeres, y bendito es el fruto de tu vientre, Jesús.
1: Santa María, Madre de Dios, ruega por nosotros pecadores, ahora y en la hora de nuestra muerte. Amén.
0: Dios te salve María, llena eres de gracia, el Señor es contigo, bendita eres entre todas las mujeres y bendito el fruto de tu vientre, Jesús.
1: Santa María, Madre de Dios, ruega por nosotros pecadores, ahora y en la hora de nuestra muerte. Amén.
0: Dios te salve María, llena eres de gracia, el Señor es contigo. Bendita eres entre todas las mujeres, y bendito el fruto de tu vientre, Jesús.
1: Santa María, Madre de Dios, ruega por nosotros pecadores, ahora y en la hora de nuestra muerte. Amén.
0: Dios te salve María, llena eres de gracia, el Señor es contigo. Bendita eres entre todas las mujeres, y bendito el fruto de tu vientre, Jesús.
1: Santa María, Madre de Dios, ruega por nosotros pecadores, ahora y en la hora de nuestra muerte.
0: Dios te salve María, llena eres de gracia, el Señor es contigo. Bendita eres entre todas las mujeres y bendito el fruto de tu vientre, Jesús.
1: Santa María, Madre de Dios, ruega por nosotros pecadores, ahora y en la hora de nuestra muerte. Amén.
0: Dios te salve María, llena eres de gracia, el Señor es contigo. Bendita eres entre todas las mujeres y bendito el fruto de tu vientre, Jesús.
1: Santa María, Madre de Dios, ruega por nosotros pecadores, ahora y en la hora de nuestra muerte. Amén.
0: Dios te salve María, llena eres de gracia, el Señor es contigo. Bendita eres entre todas las mujeres y bendito es el fruto de tu vientre, Jesús.
1: Santa María, Madre de Dios, ruega por nosotros pecadores, ahora y en la hora de nuestra muerte. Amén.
0: Dios te salve María, llena eres de gracia, el Señor es contigo. Bendita eres entre todas las mujeres, y bendito el fruto de tu vientre, Jesús.
1: Santa María, Madre de Dios, ruega por nosotros pecadores, ahora y en la hora de nuestra muerte. Amén.
0: Dios te salve María, llena eres de gracia, el Señor es contigo. Bendita eres entre todas las mujeres, y bendito el fruto de tu vientre, Jesús.
1: Santa María, Madre de Dios, ruega por nosotros.
0: Gloria al Padre, y al Hijo, y al Espíritu Santo.
1: Como era en el principio, ahora y siempre, por los siglos de los siglos. Amén.
0: Oh Jesús mío, perdona nuestros pecados, líbranos del fuego del infierno, lleva al cielo a todas las almas, especialmente a las más necesitadas de tu misericordia.

0: una mujer revestida del sol, con la luna por pedestal. Del libro del Apocalipsis, capítulo 12, versículo 1. Pedimos en este misterio el fruto de la gracia de una muerte feliz. Padre nuestro que estás en el cielo, santificado sea tu nombre, venga a nosotros tu reino, hágase tu voluntad en la tierra como en el cielo.
1: Danos hoy nuestro pan de cada día, perdona nuestras ofensas, como también nosotros perdonamos a los que nos ofenden. No nos dejes caer en tentación y líbranos del mal. Amén.
0: Dios te salve María, llena eres de gracia, el Señor es contigo, bendita eres entre todas las mujeres, y bendito es el fruto de tu vientre, Jesús.
1: Santa María, Madre de Dios, ruega por nosotros pecadores, ahora y en la hora de nuestra muerte. Amén.
0: Dios te salve María, llena eres de gracia, el Señor es contigo, bendita eres entre todas las mujeres, y bendito es el fruto de tu vientre, Jesús.
1: Santa María, Madre de Dios, ruega por nosotros pecadores, ahora y en la hora de nuestra muerte. Amén.
0: Dios te salve María, llena eres de gracia, el Señor es contigo, bendita eres entre todas las mujeres, y bendito el fruto de tu vientre, Jesús.
1: Santa María, Madre de Dios, ruega por nosotros pecadores, ahora y en la hora de nuestra muerte. Amén.
0: Dios te salve María, llena eres de gracia, el Señor es contigo, bendita eres entre todas las mujeres, y bendito el fruto de tu vientre, Jesús.
1: Santa María, Madre de Dios, ruega por nosotros pecadores, ahora y en la hora de nuestra muerte. Amén.
0: Dios te salve María, llena eres de gracia, el Señor es contigo, bendita eres entre todas las mujeres, y bendito el fruto de tu vientre, Jesús.
1: Santa María, Madre de Dios, ruega por nosotros pecadores, ahora y en la hora de nuestra muerte. Amén.
0: Dios te salve María, llena eres de gracia, el Señor es contigo. Bendita eres entre todas las mujeres y bendito el fruto de tu vientre, Jesús.
1: Santa María, Madre de Dios, ruega por nosotros pecadores, ahora y en la hora de nuestra muerte. Amén.
0: Dios te salve María, llena eres de gracia, el Señor es contigo. Bendita eres entre todas las mujeres y bendito el fruto de tu vientre, Jesús.
1: Santa María, Madre de Dios, ruega por nosotros pecadores, ahora y en la hora de nuestra muerte. Amén.
0: Dios te salve María, llena eres de gracia, el Señor es contigo. Bendita eres entre todas las mujeres y bendito es el fruto de tu vientre, Jesús.
1: Santa María, Madre de Dios, ruega por nosotros pecadores, ahora y en la hora de nuestra muerte. Amén.
0: Dios te salve María, llena eres de gracia, el Señor es contigo. Bendita eres entre todas las mujeres, y bendito el fruto de tu vientre, Jesús.
1: Santa María, Madre de Dios, ruega por nosotros pecadores, ahora y en la hora de nuestra muerte. Amén.
0: Dios te salve María, llena eres de gracia, el Señor es contigo. Bendita eres entre todas las mujeres, y bendito el fruto de tu vientre, Jesús.
1: Santa María, Madre de Dios, ruega por nosotros pecadores, ahora y en la hora de nuestra muerte. Amén.
0: Gloria al Padre, y al Hijo, y al Espíritu Santo.
1: Como era en el principio, ahora y siempre, por los siglos de los siglos. Amén.
0: Oh Jesús mío, perdona nuestros pecados, líbranos del fuego del infierno, lleva al cielo a todas las almas, especialmente a las más necesitadas de tu misericordia.

0: Quinto misterio glorioso, la coronación de la Santísima Virgen María como Reina del Cielo y de todo lo creado. Del libro del Apocalipsis, capítulo 12, versículo 1. Sobre su cabeza, una corona de 12 estrellas. Pedimos en este misterio el fruto de la confianza en María. Padre nuestro que estás en el cielo, santificado sea tu nombre, venga a nosotros tu reino, hágase tu voluntad en la tierra como en el cielo.
1: Danos hoy nuestro pan de cada día, perdona nuestras ofensas, como también nosotros perdonamos a los que nos ofenden. No nos dejes caer en tentación y líbranos del mal. Amén.
0: Dios te salve María, llena eres de gracia, el Señor es contigo, bendita eres entre todas las mujeres y bendito es el fruto de tu vientre, Jesús.
1: Santa María, Madre de Dios, ruega por nosotros pecadores, ahora y en la hora de nuestra muerte. Amén.
0: Dios te salve María, llena eres de gracia, el Señor es contigo, bendita eres entre todas las mujeres y bendito es el fruto de tu vientre, Jesús.
1: Santa María, Madre de Dios, ruega por nosotros pecadores, ahora y en la hora de nuestra muerte. Amén.
0: Dios te salve María, llena eres de gracia, el Señor es contigo, bendita eres entre todas las mujeres y bendito el fruto de tu vientre, Jesús.
1: Santa María, Madre de Dios, ruega por nosotros pecadores, ahora y en la hora de nuestra muerte. Amén.
0: Dios te salve María, llena eres de gracia, el Señor es contigo, bendita eres entre todas las mujeres y bendito el fruto de tu vientre, Jesús.
1: Santa María, Madre de Dios, ruega por nosotros pecadores, ahora y en la hora de nuestra muerte.
0: Dios te salve María, llena eres de gracia, el Señor es contigo. Bendita eres entre todas las mujeres y bendito el fruto de tu vientre, Jesús.
1: Santa María, Madre de Dios, ruega por nosotros pecadores, ahora y en la hora de nuestra muerte. Amén.
0: Dios te salve María, llena eres de gracia, el Señor es contigo. Bendita eres entre todas las mujeres y bendito el fruto de tu vientre, Jesús.
1: Santa María, Madre de Dios, ruega por nosotros pecadores, ahora y en la hora de nuestra muerte. Amén.
0: Dios te salve María, llena eres de gracia, el Señor es contigo. Bendita eres entre todas las mujeres y bendito el fruto de tu vientre, Jesús.
1: Santa María, Madre de Dios, ruega por nosotros pecadores, ahora y en la hora de nuestra muerte. Amén.
0: Dios te salve María, llena eres de gracia, el Señor es contigo. Bendita eres entre todas las mujeres y bendito es el fruto de tu vientre, Jesús.
1: Santa María, Madre de Dios, ruega por nosotros pecadores, ahora y en la hora de nuestra muerte. Amén.
0: Dios te salve María, llena eres de gracia, el Señor es contigo. Bendita eres entre todas las mujeres y bendito el fruto de tu vientre, Jesús.
1: Santa María, Madre de Dios, ruega por nosotros pecadores, ahora y en la hora de nuestra muerte. Amén.
0: Dios te salve María, llena eres de gracia, el Señor es contigo. Bendita eres entre todas las mujeres y bendito el fruto de tu vientre, Jesús.
1: Santa María, Madre de Dios, ruega por nosotros pecadores, ahora y en la hora de nuestra muerte. Amén.
0: Gloria al Padre, y al Hijo, y al Espíritu Santo.
1: Como era en el principio, ahora y siempre, por los siglos de los siglos. Amén.
0: Oh Jesús mío, perdona nuestros pecados, líbranos del fuego del infierno, lleva al cielo a todas las almas, especialmente a las más necesitadas de tu misericordia. Por las intenciones de nuestro Santo Padre el Papa, pidamos también por las intenciones de nuestro obispo y también de nuestros párrocos. Dios te salve María, llena eres de gracia, el Señor es contigo, bendita eres entre todas las mujeres y bendito el fruto de tu vientre, Jesús.
1: Santa María, Madre de Dios, ruega por nosotros pecadores, ahora y en la hora de nuestra muerte. Amén.
0: Pidamos al Señor que nos conceda el don de la fe. Dios te salve María, llena eres de gracia, el Señor es contigo. Bendita eres entre todas las mujeres y bendito el fruto de tu vientre, Jesús.
1: Santa María, Madre de Dios, ruega por nosotros pecadores, ahora y en la hora de nuestra muerte. Amén.
0: Pidámosle al Señor que nos conceda el don de la esperanza. Dios te salve María, llena eres de gracia, el Señor es contigo. Bendita eres entre todas las mujeres y bendito el fruto de tu vientre Jesús.
1: Santa María, Madre de Dios, ruega por nosotros pecadores, ahora y en la hora de nuestra muerte. Amén.
0: Pidamos también el don de la caridad. Dios te salve María, llena eres de gracia, el Señor es contigo. Bendita eres entre todas las mujeres y bendito el fruto de tu vientre Jesús.
1: Santa María, Madre de Dios, ruega por nosotros pecadores, ahora y en la hora de nuestra muerte. Amén.
0: Gloria al Padre y al Hijo y al Espíritu Santo.
1: Como era un principio, ahora y siempre, por los siglos de los siglos. Amén.
0: Recitamos todos la salve. Dios te salve, Reina y Madre de misericordia, vida, dulzura y esperanza nuestra. Dios te salve, a ti llamamos los desterrados hijos de Eva. A ti suspiramos, gimiendo y llorando en este valle de lágrimas. Ea pues, Señora, abogada nuestra, vuelve a nosotros esos tus ojos misericordiosos. Y después de este destierro, muéstranos a Jesús, fruto bendito de tu vientre. Oh clementísima, oh piadosa, oh dulce Virgen María, ruega por nosotros, Santa Madre de Dios, para que seamos dignos de alcanzar las promesas de nuestro Señor Jesucristo. Amén. Señor, ten piedad de nosotros.
1: Señor, ten piedad de nosotros.
0: Cristo, ten piedad de nosotros.
1: Cristo, ten piedad de nosotros.
0: Señor, ten piedad de nosotros.
1: Señor, ten piedad de nosotros.
0: Cristo, óyenos.
1: Cristo, óyenos.
0: Cristo, escúchanos.
1: Cristo, escúchanos.
0: Dios Padre Celestial, Dios Hijo Redentor del mundo,
1: ten piedad de nosotros.
0: Dios Espíritu Santo,
1: ten piedad de nosotros.
0: Santísima Trinidad, un solo Dios,
1: ten piedad de nosotros.
0: Santa María,
1: ruega por nosotros.
0: Santa Madre de Dios,
1: ruega por nosotros.
0: Santa Virgen de las Vírgenes,
1: ruega por nosotros.
0: Madre de Cristo,
1: ruega por nosotros.
0: Madre de la Iglesia,
1: ruega por nosotros.
0: Madre de la Divina Gracia,
1: ruega por nosotros.
0: Madre purísima,
1: ruega por nosotros.
0: Madre castísima,
1: ruega por nosotros.
0: Madre virgen,
1: ruega por nosotros.
0: Madre sin mancha,
1: ruega por nosotros.
0: Madre inmaculada,
1: ruega por nosotros.
0: Madre amable,
1: ruega por nosotros.
0: Madre admirable,
1: ruega por nosotros.
0: Madre del buen consejo,
1: ruega por nosotros.
0: Madre del creador,
1: ruega por nosotros.
0: Madre del salvador,
1: ruega por nosotros.
0: Virgen prudentísima,
1: ruega por nosotros.
0: Virgen digna de veneración,
1: ruega por nosotros.
0: Virgen digna de alabanza,
1: ruega por nosotros.
0: Virgen poderosa,
1: ruega por nosotros.
0: Virgen clemente,
1: ruega por nosotros.
0: Virgen fiel,
1: ruega por nosotros.
0: Modelo de santidad,
1: ruega por nosotros.
0: Espejo de justicia,
1: ruega por nosotros.
0: Trono de sabiduría,
1: ruega por nosotros.
0: Causa de nuestra alegría,
1: ruega por nosotros.
0: Vaso espiritual,
1: ruega por nosotros.
0: Vaso digno de honor,
1: ruega por nosotros.
0: Vaso insigne de devoción,
1: ruega por nosotros.
0: Rosa mística,
1: ruega por nosotros.
0: Torre de marfil,
1: ruega por nosotros.
0: Casa de oro,
1: ruega por nosotros.
0: Arca de la alianza,
1: ruega por nosotros.
0: Puerta del cielo,
1: ruega por nosotros.
0: Estrella de la mañana,
1: ruega por nosotros.
0: Salud de los enfermos, refugio de los pecadores,
1: ruega por nosotros.
0: Consuelo de los afligidos,
1: ruega por nosotros.
0: Auxilio de los cristianos,
1: ruega por nosotros.
0: Reina de los ángeles,
1: ruega por nosotros.
0: Reina de los patriarcas,
1: ruega por nosotros.
0: Reina de los profetas,
1: ruega por nosotros.
0: Reina de los apóstoles,
1: ruega por nosotros.
0: Reina de los mártires,
1: ruega por nosotros.
0: Reina de los confesores, Reina de las vírgenes, Reina de todos los santos, Reina concebida sin pecado original, Reina llevada al cielo, Reina del Santísimo Rosario, Reina de la familia, Reina de la paz. Cordero de Dios, que quitas el pecado del mundo, ten piedad de nosotros. Cordero de Dios, que quitas el pecado del mundo,
1: ten piedad de nosotros.
0: Cordero de Dios, que quitas el pecado del mundo,
1: danos la paz.
0: Ruega por nosotros, Santa Madre de Dios,
1: para que seamos dignos de alcanzar las promesas de nuestro Señor Jesucristo.
0: Oremos. Te rogamos, Señor, concedas a nosotros, tus siervos, gozar de perpetua salud de alma y cuerpo, y por la gloriosa intercesión de la bienaventurada siempre Virgen María, seamos libres de las tristezas de este mundo y gocemos de las eternas alegrías del cielo, por Jesucristo nuestro Señor.
1: Amén.
0: En el nombre del Padre, y del Hijo, y del Espíritu Santo. Amén.

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fracción del pan, porque este rito, propio del banquete judío, fue utilizado por Jesús cuando bendecía y distribuía el pan como cabeza de familia, sobre todo en la última cena. En este gesto, los discípulos lo reconocerán después de su resurrección. Y con esta expresión, los primeros cristianos designaron sus asambleas eucarísticas. Con él se quiere significar que todos los que comen de este único pan partido que es Cristo, entran en comunión con Él y forman un solo cuerpo en Él.

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0: 5 de la mañana.
1: 5 de la mañana.
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1: A María ya la conocemos, silenciosa como la paz, atenta como un vigía, abierta como una madre. Madre santa, sierva humilde del Señor, ¿cómo me gustaría comportarme en este día con tu dulzura, con tu paciencia, con tu amor? Amén.
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1: ¿Dónde está el encantador que transforme los sueños en carne, los lamentos en canciones, el luto en danza, la muerte en vida? Ya viene. Ven, Señor Jesús, ven a transformar el luto en danza y la muerte en vida. Rompe las cadenas de la esclavitud y de una vez para siempre transforma nuestra tristeza en la alegría de la resurrección. Ven, Señor Jesús. Amén.
0: Padre Ignacio Larrañaga, fundador de Talleres de
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0: 5:30 de la mañana.
1: 5:30 de la mañana.
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1: Hablar con Dios no significa intercambiar palabras, sino interioridades. Oh inmensidad y eternidad de mi Dios, estás conmigo. Tú me envuelves, me compenetras, me amas. De día me acompañas a donde quiera que yo vaya, y de noche velas amorosamente mi sueño. En ti existo, me muevo y soy. Tú eres mi fortaleza y mi dulzura. Estás conmigo. Amén.
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0: 6 de la mañana.
1: 6 de la mañana.
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4: Dejado ya el descanso de la noche, despierto en la alegría de tu amor. Concédeme tu luz que me ilumine como ilumina el sol. Alabemos a Nuestra Señora con el rezo del Ángelus. El ángel del Señor anunció a María y concibió por obra y gracia del Espíritu Santo. Dios te salve María, llena eres de gracia, el Señor está contigo. Bendita tú eres entre todas las mujeres, y bendito es el fruto de tu vientre, Jesús. Santa María, Madre de Dios, ruega por nosotros, pecadores, ahora y en la hora de nuestra muerte. Amén. He aquí la esclava del Señor. Hágase en mí según tu palabra. Dios te salve, María, llena eres de gracia, el Señor está contigo. Bendita tú eres entre todas las mujeres, y bendito es el fruto de tu vientre, Jesús. Santa María, Madre de Dios, ruega por nosotros, pecadores, ahora y en la hora de nuestra muerte. Amén. Y el Verbo se hizo carne y habitó entre nosotros. Dios te salve, María, llena eres de gracia, el Señor está contigo. Bendita tú eres entre todas las mujeres, y bendito es el fruto de tu vientre, Jesús. Santa María, Madre de Dios, ruega por nosotros, pecadores, ahora y en la hora de nuestra muerte. Amén. Ruega por nosotros, Santa Madre de Dios, para que seamos dignos de alcanzar las promesas de nuestro Señor Jesucristo. Oremos. Infunde, Señor, tu gracia en nuestras almas, para que, habiendo conocido por el anuncio del ángel la encarnación de tu Hijo, Jesucristo, lleguemos por su pasión y su cruz a la gloria de la resurrección. Por el mismo Jesucristo nuestro Señor. Amén. Gloria al Padre y al Hijo y al Espíritu Santo, como era en el principio, ahora y siempre, por los siglos de los siglos. Amén.
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0: Buenos días, hermanos, la paz y el amor del Señor en este día domingo de la cuarta semana del Salterio y decimosexta del tiempo ordinario.
1: Este es el día del Señor, lleno de confianza y agradecidos con Él, que ha sembrado en nosotros la fe y la comunión con Jesús, que nos permite que vayamos creciendo. Acerquemos sin miedo a Él, con mucho amor y con mucho respeto. Y este día, pues, celebrémoslo con gozo, porque es el día que el Señor nos ha llamado a acercarnos a Él. Vamos a iniciar nuestras oraciones de esta mañana diciendo: Señor, abre mis labios,
2: y mi boca proclamará tu alabanza.
1: Pueblo del Señor, rebaño que Él guía, bendice a tu Dios. Aleluya.
2: Pueblo del Señor, rebaño que Él guía, bendice a tu Dios. Aleluya.
1: Venid, aclamemos al Señor, demos vítores a la roca que nos salva. Entremos a su presencia dándole gracias, aclamándolo con cantos.
2: Porque el Señor es un Dios grande, soberano de todos los dioses. Tiene en su mano las cimas de la tierra. Son suyas las cumbres de los montes. Suyo es el mar, porque Él lo hizo, la tierra firme que modelaron sus manos.
1: Venid, postrémonos por tierra, bendiciendo al Señor, Creador nuestro. Porque Él es nuestro Dios y nosotros su pueblo, el rebaño que Él guía.
2: Ojalá escuchéis hoy su voz, no endurezcáis el corazón como en Meribá, como el día de Masá en el desierto, cuando vuestros padres me pusieron a prueba y dudaron de mí, aunque habían visto mis obras.
1: Durante 40 años, aquella generación me repugnó y dije: es un pueblo de corazón extraviado, que no reconoce mi camino. Por eso he jurado en mi cólera que no entrarán en mi descanso.
2: Gloria al Padre, y al Hijo, y al Espíritu Santo.
1: Como era en el principio, ahora y siempre, por los siglos de los siglos. Amén.
2: Pueblo del Señor, rebaño que Él guía, bendice a tu Dios. Aleluya.
1: Pueblo del Señor, rebaño que Él guía, bendice a tu Dios. Aleluya. Vamos a iniciar nuestras oraciones de esta mañana con un himno propio.
2: Es la Pascua real, no ya la sombra, la verdadera Pascua del Señor. La sangre del pasado es solo un signo, la mera imagen de la gran unción.
1: En verdad, tú, Jesús, nos protegiste con tus sangrientas manos paternales, envolviendo en tus alas nuestras almas, la verdadera alianza tú sellaste.
2: Y en tu triunfo llevaste a nuestra carne reconciliada con tu Padre eterno. Y desde arriba vienes a llevarnos a la danza festiva de tu cielo.
1: Oh gozo universal, Dios se hizo hombre. Para unir a los hombres con su Dios, se rompen las cadenas del infierno y en los labios renace la canción.
2: Cristo, Rey eterno, te pedimos que guardes con tus manos a tu iglesia, que protejas y ayudes a tu pueblo y que venzas con él a las tinieblas.
1: Amén. Iniciamos la salmodia de esta mañana con el Salmo 117. Es un himno de acción de gracia después de la victoria. En el libro de los Hechos de los Apóstoles nos dice: Jesús es la piedra que desechaste vosotros los arquitectos y que se ha convertido en piedra angular. Dad gracias al Señor porque es eterna su misericordia. Aleluya.
2: Dad gracias al Señor, porque es eterna su misericordia. Aleluya.
1: Dad gracias al Señor, porque es bueno, porque es eterna su misericordia.
2: Diga la casa de Israel, eterna es su misericordia.
1: Diga la casa de Aarón, eterna es su misericordia.
2: Digan los fieles del Señor, eterna es su misericordia.
1: En el peligro grité al Señor y me escuchó, poniéndome a salvo.
2: El Señor está conmigo, no temo. ¿Qué podrá hacerme el hombre? El Señor está conmigo y me auxilia. Veré la derrota de mis adversarios.
1: Mejor es refugiarse en el Señor que fiarse de los hombres. Mejor es refugiarse en el Señor que confiar en los magnates.
2: Todos los pueblos me rodeaban. En el nombre del Señor los rechacé. Me rodeaban cerrando el cerco. En el nombre del Señor lo rechacé. Me rodeaban como avispas, ardiendo como fuego en las zarzas. En el nombre del Señor lo rechacé.
1: Empujaban y empujaban para derribarme, pero el Señor me ayudó. El Señor es mi fuerza y mi energía, Él es mi salvación.
2: Escuchad, hay cantos de victoria en las tiendas de los justos. La diestra del Señor es poderosa, la diestra del Señor es excelsa, la diestra del Señor es poderosa.
1: No he de morir, viviré para contar las hazañas del Señor. Me castigó el Señor, pero no me entregó a la muerte.
2: Abridme las puertas del triunfo y entraré para dar gracias al Señor.
1: Esta es la puerta del Señor, los vencedores entrarán por ella.
2: Te doy gracias porque me escuchaste y fuiste mi salvación.
1: La piedra que desecharon los arquitectos es ahora la piedra angular. Es el Señor quien lo ha hecho, ha sido un milagro patente.
2: Este es el día en que actuó el Señor. Sea nuestra alegría y nuestro gozo. Señor, danos la salvación. Señor, danos prosperidad.
1: Bendito el que viene en nombre del Señor, os bendecimos desde la casa del Señor. El Señor es Dios, Él nos ilumina.
2: Ordenad una procesión con ramos hasta los ángulos del altar.
1: Tú eres mi Dios, te doy gracias. Dios mío, yo te ensalzo.
2: Dad gracias al Señor, porque es bueno, porque es eterna su misericordia.
1: Gloria al Padre, al Hijo y al Espíritu Santo.
2: Como era en el principio, ahora y siempre, por los siglos de los siglos. Amén.
1: Dad gracias al Señor, porque es eterna su misericordia. Aleluya.
2: Dad gracias al Señor, porque es eterna su misericordia. Aleluya.
1: El cántico está tomado del libro del profeta Daniel y dice que la creación entera alabe al Señor. El Creador es bendito por los siglos, nos dice la carta a los romanos. Aleluya, criaturas todas del Señor, bendecida al Señor. Aleluya.
2: Aleluya, criaturas todas del Señor, bendecida al Señor. Aleluya.
1: Bendito eres, Señor, Dios de nuestros padres, a ti gloria y alabanza por los siglos.
2: Bendito tu nombre santo y glorioso, a él gloria y alabanza por los siglos.
1: Bendito eres en el templo de tu santa gloria, a ti gloria y alabanza por los siglos.
2: Bendito eres sobre el trono de tu reino, a ti gloria y alabanza por los siglos.
1: Bendito eres tú que sentado sobre querubines sondeas los abismos. A ti gloria y alabanza por los siglos.
2: Bendito eres en la bóveda del cielo. A ti honor y alabanza por los siglos.
1: Criaturas todas del Señor, bendecida al Señor, ensalzadlo con himnos por los siglos.
2: Gloria al Padre y al Hijo y al Espíritu Santo.
1: Como era en el principio, ahora y siempre, por los siglos de los siglos. Amén.
2: Aleluya. Criaturas todas del Señor, bendecida al Señor. Aleluya.
1: Aleluya. Criaturas todas del Señor, bendecida al Señor. Aleluya. Continuamos orando con el Salmo 150. Alabad al Señor. Salmodiad con el Espíritu. Salmodiad con toda vuestra mente. Es decir, glorificad a Dios con el cuerpo y con el alma. Todo ser que alienta, alabe al Señor. Aleluya.
2: Todo ser que alienta, alabe al Señor. Aleluya.
1: Alabad al Señor en su templo. Alabadlo en su augusto firmamento.
2: Alabadlo por sus obras magníficas. Alabadlo por su inmensa grandeza.
1: Alabadlo tocando trompetas. Alabadlo con arpas y cítaras.
2: Alabadlo con tambores y danzas. Alabadlo con trompas y flautas.
1: Alabadlo con platillos sonoros. Alabadlo con platillos vibrantes.
2: Todo ser que alienta, alabe al Señor.
1: Gloria al Padre, al Hijo y al Espíritu Santo.
2: Como era en el principio, ahora y siempre, por los siglos de los siglos. Amén.
1: Todo ser que alienta, alabe al Señor. Aleluya.
2: Todo ser que alienta, alabe al Señor. Aleluya.
1: La lectura breve de este momento está tomada de la segunda carta a Timoteo. Escuchemos.
2: Acuérdate de Cristo Jesús, del linaje de David, que vive resucitado de entre los muertos. Verdadera es la sentencia que dice, si hemos muerto con él, viviremos también con Él. Si tenemos constancia en el sufrir, reinaremos también con Él. Si rehusamos reconocerle, también Él nos rechazará. Si le somos infieles, Él permanece fiel. No puede Él desmentirse a sí mismo. Palabra de Dios.
0: Te alabamos, Señor. Te damos gracias, oh Dios, invocando tu nombre.
2: Te damos gracias, oh Dios, invocando tu nombre.
0: Pregonando tus maravillas.
2: Invocando tu nombre.
0: Gloria al Padre, y al Hijo, y al Espíritu Santo.
2: Te damos gracias, oh Dios, invocando tu nombre.
0: La antífona al cántico evangélico. Se levantó el Señor e increpó al viento y al mar, y sobrevino gran bonanza.
2: Se levantó el Señor e increpó al viento y al mar, y sobrevino gran bonanza.
0: Bendito sea el Señor, Dios de Israel, porque ha visitado y redimido a su pueblo, suscitándonos una fuerza de salvación en la casa de David, su siervo, según lo había predicho desde antiguo por boca de sus santos profetas.
2: Es la salvación que nos libra de nuestros enemigos y de la mano de todos los que nos odian. Ha realizado así la misericordia que tuvo con nuestros padres, recordando su santa alianza y el juramento que juró a nuestro padre Abraham.
0: Para concedernos que, libres de temor, arrancados de la mano de los enemigos, le sirvamos con santidad y justicia en su presencia todos nuestros días.
2: Y a ti, niño, te llamarán profeta del Altísimo, porque irás delante del Señor a preparar sus caminos, anunciando a su pueblo la salvación, el perdón de sus pecados.
0: Por la entrañable misericordia de nuestro Dios, nos visitará el sol que nace de lo alto, para iluminar a los que viven en tiniebla y en sombra de muerte, para guiar nuestros pasos por el camino de la paz.
2: Gloria al Padre, y al Hijo, y al Espíritu Santo.
0: Como era en el principio, ahora y siempre, por los siglos de los siglos. Amén.
2: Se levantó el Señor e increpó al viento y al mar, y sobrevino gran bonanza.
0: Se levantó el Señor e increpó al viento y al mar, y sobrevino gran bonanza. Dios nos ama y sabe lo que nos hace falta. Invoquémosle pues diciendo, te bendecimos y en ti confiamos, Señor.
2: Te bendecimos y en ti confiamos, Señor. Te alabamos, Dios Todopoderoso, Rey del Universo, porque a nosotros, injustos y pecadores, nos ha llamado al conocimiento de la verdad. Haz que te sirvamos con santidad y justicia.
0: Te bendecimos y en ti confiamos, Señor. Vuélvete hacia nosotros, Señor, tú que has querido abrirnos la puerta de tu misericordia, y haz que nunca nos apartemos del camino que lleva a la vida.
2: Te bendecimos y en ti confiamos, Señor. Ya que hoy celebramos la resurrección del Hijo de tu amor, haz que este día transcurra lleno de gozo espiritual.
0: Te bendecimos y en ti confiamos, Señor. Da, Señor, a tus fieles el espíritu de oración y de alabanza, para que en toda ocasión te demos gracias.
2: Te bendecimos y en ti confiamos, Señor.
0: Movidos ahora todos por el mismo espíritu que nos da Cristo resucitado, acudamos a Dios, de quien somos verdaderos hijos, diciendo, Padre nuestro que estás en el cielo, santificado sea tu nombre. Venga a nosotros tu reino. Hágase tu voluntad en la tierra como en el cielo. Danos hoy nuestro pan de cada día. Perdona nuestras ofensas, como también nosotros perdonamos a los que nos ofenden. No nos dejes caer en la tentación y líbranos del mal. Amén. Oremos. Concédenos vivir siempre, Señor, en el amor y respeto a tu santo nombre, porque jamás dejas de dirigir a quienes estableces en el sólido fundamento de tu amor. Por nuestro Señor Jesucristo, tu Hijo, que contigo vive y reina en la unidad del Espíritu Santo y es Dios por los siglos de los siglos.
2: Amén.
0: El Señor nos bendiga, nos guarde de todo mal y nos lleve a la vida eterna.
2: Amén.
0: Muy feliz día, hermanos. Continuemos gozando de este día de la resurrección del Señor.
3: Hemos alabado al Señor. Nuestra plegaria y nuestra acción de gracias ha brotado de nuestros corazones. Desde lo hondo a ti grito, Señor, suba nuestra oración a tu presencia. 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
2: 6:30 de la mañana.
3: 6:30 de la mañana.
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19: Hola hermanos, bienvenidos sean a su programa La Liturgia Hoy. Soy el Padre Juan Ángel López. Un gusto encontrarles en este ya 16º domingo del tiempo ordinario. El próximo domingo llegaremos a la mitad de los domingos del tiempo ordinario. Recuerden que son 34, bueno, estaremos exactamente a la mitad. Y llegando a la mitad, pues sencillamente vamos a tener que cambiar los que utilizamos la liturgia de las horas, los libros estos, en 4 tomos, pues va a haber que tocar, va a tocar que cambiar, no este todavía, sino el siguiente, el domingo 18. Pero bueno, ahí estamos. Yo sé que todos estamos pensando en el Mundial, porque hoy toca la final del Mundial. Me estaba sacando en cuenta yo que, imagínense ustedes, o sea, ya llevo por lo menos 28 años haciendo este programa. Y entonces, ¿cuántas veces me ha tocado llegar a la final del Mundial en todos estos 28 años? Pues si ustedes se fijan, es múltiplo de 4. Así que, por lo tanto, pues tiene que haber algo de esto, ¿no? En el Mundial. Y es que, honestamente, no me recuerdo si fue en el 98 que empecé a llevar este recuento. No, de verdad se lo digo. 94 no fue, porque estaba. El programa empecé a hacer cuando ya era sacerdote, o sea que tenía un año. De hecho, lo empecé a hacer pues, siendo diácono, creo. Pero igual, eso es lo de menos, ¿no? O sea, si eso, al fin y al cabo. Pero entonces me quedaba pensando en las veces que dije que Brasil iba a ser pentacampeón, que dije que Argentina iba a ganar, es decir, que Francia iba a ganar en su momento, ¿no? O sea, ya les digo Alemania, ¿no? Me acuerdo que lo dije también y nada. Pero esta vez se los admito que va a ser un poco distinto, no más bien un poco muy distinto, porque... Pues hombre, resulta ser que desde el inicio del Mundial yo dije que, bueno, en otras ocasiones yo he dicho, va a llegar tal y tal, y pues fíjense que he tenido bastante suerte, para lo único que me sirve la suerte, porque si ya me tocara para una rifa, no pego ni a tiro. Pero yo creo que yo vengo diciendo cuáles van a ser los equipos que van a llegar al Mundial ya bastante bien, creo que al final del Mundial. Y que van a ganar... Ahí sí creo que fallé en algún par de ocasiones. Pero sí. Y digo, no lo he sentido. No me gusta Francia, por ejemplo. Pero entonces, fíjense. Pero en esta ocasión, desde antes de que comenzara, mucho antes el Mundial, yo dije mis equipos eran España y Argentina. Y espero que lleguen a la final. Y madre de Dios. Entonces algunos me preguntaban, ay, padre, ¿entonces con quién va? Pues les soy honesto. No sé. No sé, debe ser, son mis dos equipos. Entonces, me voy a alegrar, gane quien gane. O sea, no sé cuál me alegraría más. O sea, es una cosa ahí un poco patas arriba. Pero bueno, como el programa es todavía en la mañana, entonces ya después de mediodía será otra historia. Bueno, ¿qué quería decir yo? Porque es que, miren, estamos en el mes de julio. El mes de julio es tan particular, ¿no? Porque no tiene grandes celebraciones. Vamos, yo les insisto en el tema de que, claro, hay algunas celebraciones que son en algunos lugares muy solemnes porque son patronos o tal. Por ejemplo, España tiene esta semana solemnidad. No digo la del Mundial, sino que tiene solemnidad porque el próximo sábado es fiesta de Santiago Apóstol y Santiago Apóstol es el patrono de España. Entonces, claro, para ellos es solemnidad. Para nosotros es fiesta de un apóstol. Y evidentemente, como es sábado, ya a partir de las 4 de la tarde, ya estaremos en la víspera del domingo. Entonces, no entra aquí el asunto, ¿no? Pero insisto, porque lo van a ver. Porque miren, hay mucha gente que sigue las redes sociales, que bien que lo hagan, si es de manera equilibrada, porque cuánto tiempo se pierde en esa vaina, oigan. Es una cosa exagerada, ¿no? Es adictivo, claro, porque como queda aquí en la frente, en la parte frontal del cerebro, que es donde están los estímulos, y entonces cuando usted tiene un estímulo, quiere más. O sea, es decir, los estímulos van creciendo, y entonces eso hace que uno se vuelva cada vez más adicto a las redes sociales. Y es una situación que evidentemente hay que tenerle muchísimo cuidado, porque si no, es una, imagínese perder tanto tiempo en algo, o sea, eso es peligroso, ¿no? Eso no ayuda, ¿ves? Además, pasar tanto tiempo en un celular, en un móvil, despersonaliza, ¿eh? O sea, porque la persona se hace persona en la medida en la que tiene relaciones, o sea, se mantiene su contacto con su familia, sus amigos, sus compañeros de trabajo. Y entonces, claro, el estar en las redes sociales aísla. Y hay gente que prefiere, ¿me entienden? Esconderse detrás de una pantalla y ahí quedarse, ¿no? Y eso es, insisto, despersonaliza. Pero bueno, vuelvo a este tema. Entonces, muchos siguen en las redes sociales los comentarios, pues historias o informaciones, pero muchos nos pasa, por ejemplo, vaya, digitalmente yo tengo algún par de apps con la liturgia de las horas, ¿verdad? Cuando me toca viajar, no, ya no voy cargando el libro, digamos, porque ya de por sí pesa, no hay mejor, menos espacio. Y claro, es decir, nos topamos con esto de que si son españolas estas apps, estas aplicaciones, entonces va a estar señalizado para la celebración en España. Entonces, por eso les digo, entonces aparecerá, por ejemplo, como solemnidad lo del próximo sábado, pero no lo es para nosotros. Eso así es la liturgia. Miren, existe el calendario universal. O sea, litúrgicamente hay un calendario universal que en el que hay efectivamente marcadas, lógico, todo el calendario litúrgico, parte del centro del calendario es la Pascua, ¿no? Y a partir de la Pascua se mide lógicamente la Cuaresma y el tiempo de la Pascua. Y la otra fiesta que sirve para medir, para aglutinar, para ordenar la liturgia, las celebraciones litúrgicas, es la Navidad, que tiene un tiempo de preparación y un tiempo de celebración prolongado, ¿no? Entonces, tanto el Adviento como el tiempo de Navidad. Entonces, digo eso porque eso no se puede cambiar. No sé si me explico, o sea, eso no es sujeto de ser cambiado, eso tiene carácter universal, ¿me entienden? Entonces ahí sí, usted no lo puede, las conferencias episcopales no lo pueden cambiar, pero cada conferencia episcopal tiene la potestad, tiene la potestad, ese es el término correcto, de decidir cuáles van a ser fiestas a nivel de su provincia, ¿me entienden? Es decir, vamos, qué sé yo, la semana pasada era día de Santa Caterina Tecahuita, que es una santa indígena norteamericana, o sea, es Iroquois. No sé si me explico, a nosotros, es decir, podemos conocer la historia de Santa Caterina, pero hasta ahí, pues, o sea, es decir, no es propia del calendario litúrgico nuestro. Pues sí, porque no es una santa latinoamericana o lo que sea, ¿no? O sea, no tiene ese sentido. Yo supongo que en Estados Unidos, bueno, en Estados Unidos puede que se celebre algunos de los santos latinoamericanos por la comunidad hispana, ¿no? O sea, hay fiestas, por ejemplo, vaya, Nuestra Señora de Guadalupe, ¿ok? Nuestra Señora de Guadalupe para México tiene carácter de solemnidad, para nosotros tiene carácter de fiesta, ¿ok? Y bueno, yo sí estaría de acuerdo en que ahí a nivel latinoamericano tuviera carácter de solemnidad, pero, qué sé yo, en Polonia, no, ¿me entienden? No hay, ahí no se celebra porque, vamos, no hay devoción propiamente a la Virgen de Guadalupe. Claro, conocerán la historia de Juan Diego, alguna cosa en particular, pero no está, no entra en el calendario litúrgico del país. ¿Por qué no? Porque no es una devoción o una advocación polaca. Primero, ahí en Polonia será la Virgen de Częstochowa, ¿no? Entonces, ahí sí, que está en Cracovia, que es la patrona de Polonia, entonces una Virgen Negra. Es un ícono, es una imagen preciosa, ¿no? Bueno, pero eso es en Polonia, pues. Pero nosotros aquí no vamos a celebrar a la Virgen de Częstochowa, ¿no? Y no entra. Entonces, a eso me refiero, ¿no? Los calendarios litúrgicos pueden variar de país en país por las decisiones que puede tomar las conferencias episcopales, insisto, por la devoción mayor o menor que pueda haber en los pueblos. Y eso, nada malo, ¿eh? O sea, sencillamente es la concreción de las devociones, insisto, propias de cada región. Entonces, digo esto porque cuesta, ¿no? A veces, si yo voy siguiendo, por ejemplo, me pasó también en estos días que alguien me dijo, padre, pero ¿por qué usted habló del evangelio tal o pascual? ¿Y qué pasó? ¿Por qué? Porque fíjense, fue cuando para la fiesta de Nuestra Señora del Carmen. Ok, en el caso nuestro no es ni memoria obligatoria, es una memoria libre, o sea, se puede celebrar. Yo la celebré porque hay devoción mía en particular y yo sé que la gente también impuse varios escapularios, bendije los escapularios, o sea, hubo un montón de cosas que hice, igual que había hecho con la medalla de San Benito, ¿no? Entonces, sí, eso está bien, eso no tiene nada de malo, ¿me entienden? No hay nada, pero resulta ser que alguien, que la persona que me lo preguntó, estaba siguiendo el calendario litúrgico, yo supongo que del cono sur de América, o sea, de Chile y de Argentina, ese que se utiliza ahí. Y entonces, claro, el evangelio propuesto era un evangelio propio, porque ellos sí celebran a Nuestra Señora del Carmen como memoria obligatoria, nosotros no. Entonces, claro, se fijó en eso y me dijo, padre, pero ¿por qué usted usó otro evangelio? No, yo no usé otro evangelio, la que lo usó fue ella, porque ella estaba, insisto, siguiendo el calendario litúrgico de otra conferencia episcopal. Bueno, y eso, ya les digo, es una cosa un poco simpática, ¿eh? pero nos pasa. Entonces, si les pasa esto, si encuentran que por ahí hay alguien que celebra a algún santo en particular y nosotros no lo celebramos, pues no se sientan mal. Es sencillamente porque así es, cada pueblo pues asume por devoción pues lo que sea, me explico, lo que le parezca o lo que está en la historia de esa nación concreta, de ese pueblo concreto. Bueno, yo creo que con eso yo he aclarado un poquito lo de ese tema, ¿no? Porque es que ya les digo, lo he visto un montón de veces y la gente lo pregunta y entonces creo que es necesario pues aclararlo, ¿no? Fíjense que de la semana pasada, de las preguntas que respondí, hubo reacciones, ¿no? Y esto que yo, de las cosas que más lamento del cambio de horario y todo eso, es que a mí me gustaba cuando podía hacer el programa en vivo, ¿me entienden? Porque la gente podía llamar, podía opinar, podía decir algo y nada, y eso pues no lo permite, no hay una interacción, ¿no? O sea, el programa no permite una interacción porque es un programa grabado, entonces no hay interacción y todo lo que hago yo en las redes sociales es interacción, o sea, es sin interacción. O sea, no hay, o sea, claro, hay gente que comenta, dice algo, pero ahí sí yo no me pongo a verlo. Eso es otro detalle que de repente, miren, no sé, lo admito, ¿no? Cuando publico, que ustedes lo ven en los canales, se escucha en la radio, no sé, supongo que sí. No sé, últimamente no lo he sabido si lo que la publicación diaria la están pasando en la radio. No lo sé y pido disculpas por eso. Pero yo sé que el canal sí. Ok, entonces, ¿dónde está el detalle? Sí, la gente puede comentar, porque yo publico en Facebook o en Instagram, más que en YouTube, y ahí pueden comentar, pero miren, yo he optado, y es una opción que espero poder mantener siempre, por no leer los comentarios, por no leer los mensajes. En general, si lo he hecho, ¿me entienden? En algún momento, claro que lo he hecho. Pero cuando leo y empiezo a leer que hablan bien de esto, de aquello, y después uno se la puede terminar creyendo, ¿no? Y ahí hay un riesgo que sería muy grave, porque cuando, de hecho, por eso es la caída de varios que han sido influencers o lo que sea. ¿Por qué? Porque buscaban un nombre, buscaban su propia fama, buscaban tener likes, tener admiración, tener reconocimiento. Y esa es una tentación muy humana, ¿no? Esa es la vanidad, es uno de los pecados, es un pecado capital. Pero digo, es que es tan sutil, ¿no? Y entonces, claro, ¿a quién no le gusta que le endulcen el oído? ¿A quién no le gusta que le digan qué bonito lo que dijo, padre? Le agradezco. Eso no es sano. O sea, insisto, no dudo de la honestidad y de la buena intención de la gente, pero yo prefiero no estar leyendo eso, porque entonces me va a hacer creerme cosas que no son sanas, ¿verdad? Y entonces ya de por sí tengo dificultades con el tema del orgullo, entonces ya imagínense ustedes, ya me voy a terminar inflando como sapo y eso no sirve, eso no lleva a ninguna parte. Entonces, por eso digo que no hay interacción. Ahora, la interacción sería lógica, legítima, bella, porque permite ayudarles a ustedes. Yo estoy sumamente seguro de que hay muchas preguntas que tienen que ver con la liturgia, con la comprensión de la liturgia, con el sentido de esto que el Concilio Vaticano llamaba participación plena y activa. O sea, es decir, se espera que los fieles, que todos participemos, sobre todo en la Santa Eucaristía, de manera plena y activa. O sea, que seamos parte de la celebración. Yo siempre les he bromeado con ese tema, ¿no? Que a mí es una cosa que me choca. Primero, porque la monición de entrada se hace antes de comenzar la misa. Bueno, eso debería hacerse después del saludo del sacerdote, ¿no? Porque la misa debe comenzar con el canto de entrada, no con una monición. Pero bueno, dejemos eso. Eso es porque las moniciones no son parte de la celebración propiamente. ¿Me explico? No lo son. Pero venga. Entonces, fíjense lo que ocurre. Empiezan la munición y nos ponemos en pie, entonamos el canto de entrada para recibir a nuestro celebrante. Yo, a mí lo hice en alguna ocasión, yo no les miento, me senté, me quedé sentado atrás y entonces la gente me volteó a ver, padre, ya va la procesión y usted ¿por qué está sentado? Porque ahí dijeron que iba y recibimos a nuestro celebrante y celebrantes somos todos. Una cosa es el que preside la celebración, el presidente de la celebración, que es el sacerdote. Pero celebramos todos. O sea, de ahí, más bien eso como que es un elemento no sano, ¿eh? Porque cuando volvemos la misa, por ejemplo, sobre todo la Eucaristía, evidentemente es el centro y el culmen de la vida cristiana, cuando usted mira que la gente piensa, o sea, ese es su concepto, que el asunto de la misa es para unos privilegiados, los que leen, los que cantan, y no se siente motivada o motivado pues a participar, y ya lo ven ustedes, el Señor esté con ustedes. Y se escucha por allá el viento correr. Y con tu espíritu, o sea, es decir, no es solo eso, ¿no? O sea, hay una participación que es necesaria, por eso insisto, activa, plena, total. Y ahí, cuántas veces... miren, una cosa es distraerse, eso creo que a todos nos pasa, ¿no? Imagínense ustedes, nosotros sacerdotes que estamos de frente a todos, ¿no? Y uy, no tienen idea, ay Señor, cuántas veces me distraigo yo porque llora un niño, porque alguien se mueve, porque miro de repente que hay alguien que sacó un celular. Es decir, eso, vamos, es cansador, de verdad se lo digo, y distrae muchísimo, muchísimo, muchísimo distrae. Pero bueno, aquí entra el ejercicio de, ok, yo en lo que estoy es en esto. Yo estoy en misa y no puedo estar pendiente de lo que hagan o digan o cómo se muevan estos o aquellos. Bueno, está bien, entiéndenle, ese nos puede pasar, eso es normal. Pero quedarnos así, idos, viendo y sin reaccionar de manera positiva, digo, de manera tal que, ok, no, yo estoy en misa, o sea, yo lo que tengo que hacer es concentrarme, volver a lo mío y volver a lo que estoy celebrando. Porque ya les digo, es una situación, miren, por ejemplo, y me cuesta, es una lucha difícil, ¿no? Cuando hay novenarios en las parroquias. Mire, lo que pasa es que hay novenarios en lugares grandes como la catedral o Suyapa. Pues hombre, ¿verdad? Es decir, ahí ya la distracción está en sí misma. No sé si me explico. Porque son prácticamente un santuario, una basílica, lo que sea. Entonces, claro, ahí es diferente. Pero en las parroquias, cuando aparece novenarios y empieza y llega gente que no es de iglesia, ¿verdad? Que se le nota a leguas que no es de iglesia. Yo no me quedo ahí, Señor Jesús. Y cuesta, ¿eh? Cuesta. Y debe uno tener, yo admito que muchas veces he sido imprudente en el sentido de que yo siempre corrijo, no siempre corrijo, pero corrijo en este caso y yo sé que de repente la gente no está preparada para eso, pues. Después pueden decir, ay, este padre regañón, este padre peleón, en lo que sea. No sé si hasta me pueden llamar malcriado. Trato de no faltar en ese sentido siempre, pero ya les digo, o sea, hay esa posibilidad, ¿no? Que llega la gente y no está participando porque no lo entienden, ¿ok? Porque no lo entienden. Ahí platicaba yo con alguien en estos días y me decía, padre, es que yo venía a misa, pero yo no entendía las lecturas. O sea, yo no entendía nada y entonces yo le dije, pero bueno, pero en el momento de la homilía usted, no, padre, me dice ahora, pero mire, me dice yo antes, yo iba, él me lo dijo así, por purita fe, padre, me dice, porque yo no le hallaba gusto. Ay, Dios mío, dije yo. Es decir, claro, que la Eucaristía no es para darle gusto a nadie, bueno, para darle gusto al Señor, ¿no? Pero digo, pero cuando, esa es la mentalidad nuestra, ¿no? Es, va creciendo y eso es lo que ha erosionado grandemente la teología protestante, sobre todo la pentecostal, porque se vuelve el acto litúrgico, se vuelve show, se vuelve un escenario, se vuelve un teatro, tiene que ser atractivo, tiene que tener componentes de atracción y eso es un error porque entonces perdemos lo sagrado, lo hierático de las celebraciones. La celebración no puede ser a mi gusto, ¿me entienden? A buscar complacer, a buscar hacer sentir bien al otro. No, o sea, no es esa la razón de la sobre todo, insisto, de la Santa Eucaristía, de los sacramentos en general. No andamos pretendiendo divertir, ¿ok? Hacer atractiva la Eucaristía. O sea, es decir, si la Eucaristía tengo que hacerla atractiva, supongan, tengo que hacerla que llame la atención, ya me perdí completamente, ¿no? Ya volví la Eucaristía a cualquier cosa. Y eso no es la Eucaristía. La Eucaristía vale en sí misma por lo que ella representa. Yo admiro esa gente que durante años de años persevera a la par de un sacerdote que de repente tiene dificultades de comunicación. O porque tiene una voz muy bajita. Me explico, y habla así bien bajito. U otras cosas, ¿no? Pero la gente cómo persevera, porque logra entender que la Eucaristía es más que el sacerdote. Ayer, ¿cuándo fue? No, el viernes. Era el texto de que aquí hay uno más grande que el templo, aquí hay uno más grande que el sábado. Bueno, eso es lo mismo. Y nosotros, y ojalá, por eso le digo, ojalá nosotros sacerdotes les ayudemos, contribuyamos a que captemos bien el sentido de lo que es la celebración plena y activa, ¿ok? Porque si no se vuelve... Ya les digo, se vuelve un parque de diversiones y eso no es la Eucaristía. O sea, la Eucaristía no es para divertir, la Eucaristía no es para atraer en el sentido este del show, del espectáculo, no. La Eucaristía es para lograr el encuentro con Cristo, ¿eh? Para lograr el encuentro con Cristo y eso es lo único que debería de interesarnos, el encuentro con el Señor. Por eso es indistinto. Claro, ayuda y ayuda muchísimo si el sacerdote... no anda ya dando vueltas alrededor del sol y nunca aterriza, ¿va? O sea, que su homilía sea bien preparada, que llegue al corazón, pues eso lo hace el Espíritu Santo, no lo hacemos nosotros, pero que busque hacerlo, que se prepare bien, eso da gusto, ¿no? Es que cuando tenemos una celebración digna porque el coro ha cumplido una misión positiva, los lectores han hecho un buen trabajo, es decir, Eso ayuda. ¿Cómo no va a que no ayuda? Claro que, pero no es lo más importante. ¿Me explico? Puede ser que el sacerdote, el coro, cante ahí. Ay, Dios mío, que parece que está chirriando. Claro que no ayuda. No, sí, sí no ayuda. Pero tampoco estoy en la Eucaristía por él, por el coro, digo. O estoy en la Eucaristía por este o aquel sacerdote. Y eso lo ven ustedes, ¿no? Cuando aparece en todas partes, eso pasa en todos lados, ¿no? que el obispo toma la decisión de mover a un sacerdote, de trasladarlo por razones pastorales y a veces por razones hasta morales, ¿no? Y ya empieza el pueblo, se revuelve, arman firmas para que no quiten al padre. Oh, uno dice, no, estos no han entendido, ¿ya? Porque, y sí, muchos dirán, padre, se está refiriendo al caso de lo que está pasando en Danlí, en parte, ¿ya? En parte, porque ahí hay un montón de cosas que la gente nunca se va a enterar, pues, y tampoco las puede andar ventilando ni el obispo, ni el futuro obispo, ¿eh? Por cierto, porque el próximo sábado tenemos obispo nuevo en Danlí, a Monseñor Patricio La Rosa, ¿ya? Que anteayer lo he estado molestando yo en la inauguración del Hospital Católico Universitario, ¿no? Pues yo sé una cosa muy bien. Entonces, ya les digo, o sea, ese, y el próximo, hay que ir a acompañar a Danlí, a Patricio, ¿eh? Patricio ha sido benemérito con nuestra arquidiócesis, es uno de los mejores sacerdotes que tenemos, pues evidentemente seguirá siendo sacerdote, eso es lo que va a hacer, va a pasar a ser obispo, pues, pero eso, yo estoy orgullosísimo y creo que el Santo Padre ahí sí, vamos, ha elegido muy, muy bien, en fin, pero bueno, entonces digo esto porque, hombre, como que nos podemos perder a veces, ¿no? La Eucaristía es más que los sacerdotes, ¿me explico? Entonces, puede ser que el sacerdote no tenga tantas luces, o tenga muchas, más bien, porque yo, como les digo a la gente, yo dentro de poco ya no voy a tener entradas, sino que lo que voy a tener son salidas, porque se me está cayendo a veces, creo que es parte de la edad, ¿no? O sea, es decir, es normal aceptar esto. Bueno, perdón, una cosa, que me parece que no debemos perder de vista. Miren, ayer que ha temblado ahí en Tapachula y que se sintió en toda Guatemala y se sintió en buena parte también del país, en el occidente, noroccidente. Bueno, eso indica mucho, ¿no? Hay que recordarse de Venezuela, ya se lo digo, es importante que no perdamos de vista eso. Uy, Dios mío, bueno, se acabó nuestro programa del día de hoy. ¿Qué quieren que hagamos? Ya el tiempo es el tiempo. Bueno, soy el padre Juan Ángel López, este ha sido su programa La Liturgia Hoy. Si el Señor así lo permite, nos escuchamos el próximo domingo. Que Dios me los bendiga a todos, pórtense bien.
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4: Difícil es dar el paso, ¿no? Y decir, bueno, Señor, me entrego a ti. Yo sé que yo, entregándome a ti, no me va a faltar nada, ¿no? A veces el problema es que nosotros no nos basta con que no nos falte nada, sino queremos que nos sobre un poquito para estar más seguros, ¿no? Pero es difícil, ¿no? Y cuando yo escuché esta canción, me enchufé de inmediato a ella, ¿no? Y le hice mi propia versión.

Yo creo en la misericordia. A veces nosotros los pecadores sentimos que no podemos volver a acercarnos a Dios. Hemos metido tantas veces la pata que el tipo estará aburrido de nosotros. ¿Ya qué vamos a estar molestándolo? Tanta gente tiene seguidores suficientes. Pero no, Él es muy, muy bueno, muy misericordioso. Y Él siempre nos recibe con una sonrisa. Eso es lo más bonito de todo, descubrir de que Él siempre nos va a recibir con una sonrisa, con los brazos abiertos, como el Padre que es, ¿no?

0: Bueno, esta es una canción que compuse hace un tiempo, en base a una experiencia de mi primer encuentro con Jesús. Yo recuerdo que cuando tenía 15 años, hacíamos con mi grupo juvenil unas campañas de Navidad en el Cerro Santa Rosa, en mi barrio, en el Rímac, en Lima. Y en aquella oportunidad teníamos que hacer censos para contar a los niños. Habían más o menos 200 niños en ese entonces que contamos. Y llevamos por si acaso 250 regalos. ¡Ah! 50 de más, estamos sobrados, ¿no? Entonces, el día que fuimos a repartir los regalos, habían 500 niños ahí. Era una barbaridad. No nos alcanzaban los regalos. Todo el mundo comenzó en... Yo me acuerdo que comencé a envolver mi armónica. Después, por poco regalo mi guitarra. Era frustrante. Sería frustrante ver a un niño que no reciba su regalo el día de Navidad, ¿no? Entonces, al final, como a las 8 de la noche, el último niño recibe su último regalo. No sé cómo, era imposible, matemáticamente imposible, pero se cumplió con la meta. Esa noche hicimos una oración ahí mismo, éramos 15, 16 chicos, y esa noche yo sentí que el Señor me llamaba. Una voz así como diciendo: ven, sígueme. ¿Han escuchado ustedes esa voz? Ven, sígueme. Así como cuando Jesús se le plantó de frente a Pedro y lo comenzó a llamar, ¿no? Estaba trabajando Pedro y él se acerca y como bueno, ¿no? Así: ven, sígueme. Y Pedro dijo: Señor, disculpa, estoy trabajando, estoy pescando. Shh, cállate la boca. Ven, sígueme. Es bravo, cuando él te llama, olvídate. Y se vale de cualquier cosa para llamarte. Yo no creo que esto sea casualidad. Yo no creo en las casualidades. Yo creo que las cosas suceden por algo. Por ejemplo, ahora hemos tenido problemas para llegar, ¿sí o no? Cuéntales.
1: Todo lo que se pueden imaginar, pinchar una goma, rutas cortadas, cualquier cosa que se pueden imaginar, creo que nos pasó.
0: Pero estuvimos aquí, un poquito tarde, pero estuvimos aquí, ¿no? Y a lo mejor somos una especie de pretexto para que el Señor les esté llamando a ustedes, diciéndoles así: ven, sígueme. ¿Ah? Porque Él nos conoce muy bien. Vamos a hacer esta canción.

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0: el nombre del Padre, y del Hijo, y del Espíritu Santo.
1: Amén.
0: La paz del Señor esté con todos ustedes.
1: Y con tu espíritu.
0: Como saben, estamos en el mes de las vocaciones, un mes que dedicamos especialmente a pedir y a orar por las vocaciones y por los jóvenes. Tengámoslo presente. Dispongámonos a esta Eucaristía, reconociendo humildemente nuestros pecados. Yo confieso ante Dios Todopoderoso y ante ustedes, hermanos, que he pecado mucho de pensamiento, palabra, obra y omisión, por mi gran culpa. Por eso ruego a Santa María, siempre Virgen, a los ángeles y a los santos,
1: a ustedes, hermanos, que intercedan
0: por mí ante Dios nuestro Señor. Dios Todopoderoso tenga misericordia de nosotros, perdone nuestros pecados y nos lleve a la vida eterna.
1: Amén.

0: Oremos. Muéstrate propicio con tus hijos, Señor, y multiplica sobre ellos los dones de tu gracia, para que, encendidos de fe, esperanza y caridad, perseveren fielmente en el cumplimiento de tu ley. Por nuestro Señor Jesucristo, que contigo vive y reina en la unidad del Espíritu Santo y es Dios, por los siglos de los siglos. Amén.
1: La palabra de Dios nos recuerda que el Señor es un Padre paciente y misericordioso. Nos invita a meditar los acontecimientos de la historia con los ojos de la fe. La historia de la humanidad contiene el bien y el mal hasta el final de la historia. La simiente del reino fructifica desde la humildad y la sencillez de la vida. Escuchemos atentos.
2: Lectura del libro de la sabiduría. No hay más Dios que tú, Señor, que cuidas de todas las cosas. No hay nadie a quien tengas que rendirle cuentas de la justicia de tus sentencias. Tu poder es el fundamento de tu justicia, y por ser el Señor de todos, eres misericordioso con todos. Tú muestras tu fuerza a los que dudan de tu poder soberano, y castigas a quienes, conociéndolo, te desafían. Siendo tú el dueño de la fuerza, juzgas con misericordia y nos gobiernas con delicadeza, porque tienes el poder y lo usas cuando quieres. Con todo esto has enseñado a tu pueblo que el justo debe ser humano y has llenado a tus hijos de una dulce espera, ya que al pecador le das tiempo para que se arrepienta. Palabra de Dios.
3: Te

Lectura de la carta del apóstol San Pablo a los Romanos. Hermanos, el Espíritu nos ayuda en nuestra debilidad, porque nosotros no sabemos pedir lo que nos conviene, pero el Espíritu mismo intercede por nosotros con gemidos que no pueden expresarse con palabras. Y Dios, que conoce profundamente los corazones, sabe lo que el Espíritu quiere decir, porque el Espíritu ruega conforme a la voluntad de Dios por los que le pertenecen. Palabra de Dios.

0: El Señor esté con ustedes.
1: Y con tu espíritu.
0: Lectura del Santo Evangelio según San Mateo.
1: Gloria a ti, Señor.
0: En aquel tiempo Jesús propuso esta parábola a la muchedumbre. El reino de los cielos se parece a un hombre que sembró buena semilla en su campo. Pero mientras los trabajadores dormían, llegó un enemigo del dueño. Sembró cizaña entre el trigo y se marchó. Cuando crecieron las plantas y empezaba a formar la espiga, apareció también la cizaña. Entonces los trabajadores fueron a decirle al amo: Señor, ¿qué no sembraste buena semilla en tu campo? ¿De dónde pues salió esta cizaña? El amo le respondió: De seguro lo hizo un enemigo mío. Ellos le dijeron: ¿Quieres que vayamos a arrancarla? Pero él les contestó: No, no sea que al arrancar la cizaña arranquen también el trigo. Dejen que crezcan juntos hasta el tiempo de la cosecha. Y cuando llegue la cosecha, diré a los segadores: Arranquen primero la cizaña y átenla en gavillas para quemarla, y luego almacenen el trigo en mi granero. Luego les propuso esta otra parábola. El reino de los cielos es semejante a la semilla de mostaza que un hombre siembra en su huerto. Ciertamente es la más pequeña de todas las semillas, pero cuando crece, llega a ser más grande que las hortalizas y se convierte en un arbusto, de manera que los pájaros vienen y hacen su nido en las ramas. Les dijo también otra parábola. El reino de los cielos se parece a un poco de levadura que tomó una mujer y la mezcló con 3 medidas de harina, y toda la masa acabó por fermentar. Jesús decía a la muchedumbre todas estas cosas con parábolas, y sin parábolas nada les decía, para que se cumpliera lo que dijo el profeta: Abriré mi boca y les hablaré con parábolas, anunciaré lo que estaba oculto desde la creación del mundo. Luego despidió a la multitud y se fue a su casa. Entonces se le acercaron sus discípulos y le dijeron: Explícanos la parábola de la cizaña sembrada en el campo. Jesús les contestó: El sembrador de la buena semilla es el Hijo del Hombre. El campo es el mundo. La buena semilla son los ciudadanos del reino. La cizaña son los partidarios del maligno. El enemigo que la siembra es el diablo. El tiempo de la cosecha es el fin del mundo, y los segadores son los ángeles. Y así, como recogen la cizaña y la queman en el fuego, así sucederá al fin del mundo. El Hijo del Hombre enviará a sus ángeles para que arranquen de su reino a todos los que inducen a otros al pecado y a todos los malvados, y los arrojen en el horno encendido. Ahí será el llanto y la desesperación. Entonces los justos brillarán como el sol en el reino de su Padre. El que tenga oídos, que oiga. Palabra del Señor.
1: Gloria a ti, Señor Jesús.
0: Tenga la bondad de sentarse.

Continuamos este domingo con la parábola del trigo y la cizaña, que también podríamos llamarla del buen y el mal sembrador. Es decir, el origen del bien y del mal, el origen son distintos. Es Jesús quien siembra la santidad, pero en la libertad del ser humano queda espacio para otra semilla, falsa y estéril, la del enemigo. Recordemos que con ese término se llama, se denomina al demonio en la Biblia. Al buen y al mal sembrador los identificaremos, reconoceremos por los frutos, tal vez después, ya que en los retoños de la historia es muy difícil distinguir. En otras palabras, el Señor siembra en la tierra el trigo con el que se elabora el pan, pan que se comparte en la justicia y que consagrado se eleva en el altar. La semilla de la palabra de Dios madura en el pan entregado para la salvación de todos. Pero el fruto de la salvación que en la celebración de la Eucaristía gozamos, diríamos que en pocos minutos hacemos una celebración completa, en el devenir de la historia crece despacio, mezclándose la gracia del bien con el misterio del mal. No obstante, hemos de insistir que la justicia y la misericordia que vivimos sacramentalmente en la Eucaristía serán un día victoria plena. El primer, solo entonces, será cribado, es decir, identificado y separado el mal del bien. El primero se quema porque está seco e inerte. El bien, en cambio, denota vida, una vida en Dios que nos aguarda para la eternidad. Pero al inicio del relato, siempre en la clave literaria de las parábolas, que también mirábamos la semana pasada y el próximo domingo también, se dice que el reino se parece o que en el reino sucede como. Con ello se nos dice que a nuestros ojos el crecimiento del reino no es nítido, a veces ambiguo, incluso pareciera contradictorio. ¿Por qué el sembrador bueno no cuidó para que no llegara el enemigo a sembrar confusión? En términos más directos, sería la pregunta que tantas veces nos hacemos. ¿Por qué el Señor permite actuar al maligno? Si hemos elegido la verdad y la vida, ¿por qué nos envuelven el engaño y la muerte? Tratemos de responder a esas preguntas, recordando las otras dos parábolas. Ambas hacen referencia a la pequeñez de la semilla, del grano de mostaza y de la frondosidad de sus frutos. Y otra, al fermento de la harina, que al amasarse y hornearse hacen crecer la masa. En ambos breves relatos aparece el contraste de lo pequeño y lo discreto. Lo pequeño y lo discreto, que en clave de abandono confiado al Señor transforma la historia en reino, el sufrimiento en gozo,
Si lo débil es como un escondite, diríamos, de la fuerza de Dios, digamos que el rugido del mal es una tormenta en la que se esconde el murmullo del bien. Pero es una tormenta que pasa. En la vida, el discernimiento es importante, pero difícil. Por eso necesitamos, como en la tierra buena del domingo anterior, escuchar y entender para llegar a dar fruto. Es cierto, hay mal entre nosotros. Por ello, incluso en nosotros mismos, en uno mismo, en cualquiera. Por ello, la vida es una tarea, no una realidad acabada. Un don en desarrollo, no una imposición. Por mientras, estemos seguros de que el mismo que sembró la semilla buena en el juicio, la mandará a cosechar. El mismo. En la segunda lectura se nos ha dicho sabiamente: el Espíritu que ve, pidamos para que el Espíritu venga en ayuda de nuestra flaqueza, conforme a la voluntad de Dios.

0: Creo en un solo Dios, Padre Todopoderoso, Creador del cielo y de la tierra, de todo lo visible y lo invisible. Creo en un solo Señor, Hijo único de Dios, nacido del Padre antes de todos los siglos, Dios de Dios, luz de luz, Dios verdadero de Dios verdadero, engendrado, no creado, de la misma naturaleza del Padre, por quien todo fue hecho, que por nosotros los hombres y por nuestra salvación bajó del cielo, y por obra del Espíritu Santo se encarnó de María la Virgen y se hizo hombre, y por nuestra causa fue crucificado en tiempo de Poncio Pilato, padeció y fue sepultado, y resucitó al tercer día según las Escrituras, y subió al cielo, y está sentado a la derecha del Padre, y de nuevo vendrá con gloria juzgar a vivos y muertos, y su reino no tendrá fin. Creo en el Espíritu Santo, Señor y dador de vida, que procede del Padre y del Hijo, que con el Padre y el Hijo tiene una misma adoración y gloria, y que habló por los profetas. Creo en la Iglesia, es una santa, católica y apostólica. Confieso que hay un solo bautismo para el perdón de los pecados. Espero la resurrección de los muertos y la vida del mundo futuro. Oremos, hermanos, a Dios Padre Todopoderoso y pidámosle que escuche al pueblo redimido por la sangre de Jesucristo.
1: Para que la Iglesia y el Papa León XIV siga siendo la luz que guía a la humanidad por el camino del bien, la justicia y la verdad, oremos.
2: Te rogamos, Señor, óyenos.
1: Para que los gobernantes de las naciones se dejen iluminar por el Espíritu de Dios y gobiernen con sentido común, buscando el bien de todas las familias, oremos.
2: Te rogamos, Señor.
1: Para que las comunidades cristianas que acepten con paciencia y humildad el crecimiento lento, difícil del reino de Dios en el mundo, oremos.
2: Te rogamos, Señor.
1: Porque sufren en el mundo, especialmente los afectados por las guerras que despojan al ser humano de su dignidad, oremos.
2: Te rogamos, Señor.
1: Por los que compartimos hoy el pan eucarístico, para que compartamos nuestro pan con el hambriento, oremos.
2: Te rogamos, Señor.
0: Dios Todopoderoso, mira propicio a tu pueblo y a quienes has llamado a los premios eternos. No les niegues en la tierra tu ayuda y tu consuelo. Por Jesucristo nuestro Señor.
3: Amén.

0: Alas, como bendijiste la ofrenda de Abel, para que aquello que cada uno te ofrece en honor de tu gloria sea de provecho para la salvación de todos. Por Jesucristo nuestro Señor.
1: Amén.
0: El Señor esté con ustedes.
2: Y con tu espíritu.
0: Levantemos el corazón.
2: Lo tenemos levantado hacia el Señor.
0: Demos gracias al Señor nuestro Dios.
2: Eres justo y necesario.
0: En verdad es justo y es necesario, es nuestro deber y nuestra salvación, darte gracias siempre y en todo lugar. Señor Padre Santo, Dios Todopoderoso y Eterno, en quien vivimos, nos movemos y existimos, y todavía peregrinos en este mundo, no solo experimentamos las pruebas cotidianas de tu amor, sino que poseemos ya en prenda la vida futura, porque al poseer las primicias del Espíritu, por el cual resucitaste a Jesús de entre los muertos, esperamos disfrutar eternamente del misterio pascual. Por eso te alabamos con todos los ángeles y proclamamos tu gloria con alegría.

Santo eres en verdad, Padre, y con razón te alaban todas tus criaturas, ya que por Jesucristo, tu Hijo, Señor nuestro, con la fuerza del Espíritu Santo, das vida y santificas todo, y congregas a tu pueblo sin cesar, para que ofrezca en tu honor un sacrificio sin mancha, desde donde sale el sol hasta el ocaso. Por eso, Padre, te suplicamos que santifiques por el mismo Espíritu estos dones que hemos separado para ti, de manera que se conviertan en el cuerpo y la sangre de Jesucristo nuestro Señor, el cual, cuando iba a ser entregado a su pasión, voluntariamente aceptado, tomó pan, dando gracias, te bendijo, lo partió y lo dio a sus discípulos, diciendo: tomen y coman todos de él, porque esto es mi cuerpo, que será entregado por ustedes. Igualmente, acabada la cena, tomó el cáliz, dando gracias de nuevo, lo pasó a sus discípulos, diciendo: tomen y beban todos de él, porque este es el cáliz de mi sangre, sangre de la alianza nueva y eterna, que será derramada por ustedes y por muchos para el perdón de los pecados. Hagan esto en conmemoración mía.

Así pues, Padre, al celebrar ahora el memorial de la pasión salvadora de tu Hijo, de su admirable resurrección y ascensión al cielo, mientras esperamos su venida gloriosa, te ofrecemos en esta acción de gracias el sacrificio vivo y santo. Dirige tu mirada sobre la ofrenda de tu Iglesia. Reconoce en ella la víctima por cuya inmolación quisiste devolvernos tu amistad, para que, fortalecidos con el cuerpo y la sangre de tu Hijo, llenos de su Espíritu Santo, formemos en Cristo un solo cuerpo y un solo espíritu. Que Él nos transforme en ofrenda permanente, para que gocemos de tu heredad junto con tus elegidos, con María la Virgen Madre de Dios, su esposo San José, los apóstoles y los mártires San Miguel Arcángel y todos los santos por cuya intercesión confiamos obtener siempre tu ayuda. Te pedimos, Padre, que esta víctima de reconciliación traiga la paz y la salvación al mundo entero. Confirma en la fe y en la caridad a tu Iglesia peregrina en la tierra, a tu servidor el Papa León, a mí, indigno siervo tuyo, al orden episcopal, a los presbíteros y diáconos y a todo el pueblo redimido por ti. Atiende los deseos y súplicas de esta familia que has congregado en tu presencia en el domingo, día en que Cristo ha vencido a la muerte y nos ha hecho partícipes de su vida inmortal. Reúne en torno a ti, Padre misericordioso, a todos tus hijos dispersos por el mundo. A nuestros hermanos, recuerda a tus hijos difuntos, Sor Marta Soto, María Esther Mejía, Marcos Aurora, Francisco José Toledo, Jimmy, Ronald Martínez, Juana Ortiz, José María Hernández, María Crescencia Ortiz, Ramón del Carmen, Juan Ángel Hernández, Ramón Rosa David, Beltrán Ochoa, Juan Pablo Ochoa, ánimas del purgatorio. A nuestros hermanos difuntos y a cuantos murieron en tu amistad a través de los tiempos, recíbelos en tu reino donde esperamos gozar todos juntos de la plenitud eterna de tu gloria. Por Cristo, Señor nuestro, por quien concedes al mundo todos los bienes.

0: fieles a la recomendación del Salvador y siguiendo su divina enseñanza, nos atrevemos a decir: Padre nuestro que estás en el cielo, santificado sea tu nombre, venga a nosotros tu reino, hágase tu voluntad en la tierra como en el cielo. Danos hoy nuestro pan de cada día, perdona nuestras ofensas, como también nosotros perdonamos a los que nos ofenden. No nos dejes caer en la tentación y líbranos del mal. Líbranos de todos los males, Señor, y concédenos la paz en nuestros días, para que, ayudados por tu misericordia, vivamos siempre libres de pecado, protegidos de toda perturbación, mientras esperamos la gloriosa venida de nuestro Salvador Jesucristo. Señor Jesucristo, que dijiste a tus apóstoles: la paz les dejo, mi paz les doy, no tengas en cuenta nuestros pecados, sino la fe de tu Iglesia. Conforme a tu palabra, concédele la paz y la unidad, tú que vives y reinas por los siglos de los siglos.
1: Amén.
0: La paz del Señor esté siempre con ustedes.
2: Y con tu espíritu. Démonos fraternalmente la paz,
0: Señor. La paz de Dios.

Él es Jesús, el Cordero de Dios que quita el pecado del mundo. Dichosos los invitados a la cena del Señor.

0: Oremos. Muéstrate propicio a tu pueblo, Señor, y a quienes has iniciado en los misterios del reino, concédeles abandonar el pecado y pasar a una vida nueva. Por Jesucristo nuestro Señor.
1: Amén.
0: Esta bendición que imploramos del Señor alcance a todos ustedes, sus familias y también a quienes nos acompañan a través de la televisión, de las redes sociales. Todos hemos escuchado esa palabra de bien sembrada por Jesús y hemos podido compartir, comulgar el fruto maduro de la Eucaristía. El Señor esté con ustedes.
1: Y con tu espíritu.
0: Bendito sea el nombre del Señor.
1: Ahora y por siempre.
0: Nuestro auxilio es el nombre del Señor.
1: Que hizo el cielo y la tierra.
0: Y la bendición de Dios, Padre, Hijo y Espíritu Santo, descienda sobre ustedes y permanezca para siempre.
1: Amén. Pueden ir en paz. Demos gracias a Dios.

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2: 9 de la mañana.
3: 9 de la mañana.
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0: Muy buenos días, queridos hermanos, radioescucha de este programa, Domingos Bíblicos, que es transmitido cada domingo por este medio de Radio Católica, La Voz de Suyapa. En esta mañana me encuentro acompañado de los hermanos
1: José Amílcar Cabrera, de la parroquia Nuestra Señora de la Visitación. Muy buenos días, queridos hermanos.
2: Augusto Canales, de la parroquia Cristo Señor de las Mercedes de Santa Lucía. Muy buenos días a todos los radio oyentes de este programa Domingo Bíblico.
3: Muy buenos días, les saluda Luis Gómez, de la parroquia San Juan Bautista. Un saludo y abrazo a la distancia a todos.
4: Valery Ramírez, del sector San Pedro Apóstol, parroquia Madre Dolorosa. Buenos días.
0: Su servidor, Santos Pedro Ramírez, de la parroquia Madre Dolorosa, y en controles el hermano Kevin Osaba. Y como no podemos continuar, ¿verdad?, con la programación, vamos a pasar al segmento Un Momento para Dios.
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0: Señor Jesús, palabra eterna del Padre, que delegaste a tu Iglesia la misión de ser palabra y testimonio ante el mundo, y nos concedes también a nosotros participar en esta delegación, en esta misión. Te damos gracias con todo nuestro corazón por habernos llamado a este sublime ministerio, a esta hermosa tarea de prolongar tu presencia entre nuestros hermanos, de dar cuerpo a tu presencia, voz a tu palabra, ternura concreta a tu amor eterno. Vuelve a pasar hoy, Señor, por los caminos polvorientos de nuestros campos, por las calles de nuestros pueblos, poniendo tus pasos sobre las huellas de los pies de tus delegados, para que en nuestro servicio a la comunidad pueda resonar verdaderamente tu misma palabra, tu voz, tu presencia, tus gestos salvadores, tu amor a todos los hombres y mujeres. Ayúdanos a estar unidos entre nosotros y con nuestros pastores, contigo y con el Padre, con nuestra comunidad y con todas las comunidades cristianas, con todos los hombres y mujeres, especialmente los más pobres. Haznos dignos de la misión que nos encomiendas, que no manchemos tu rostro con nuestro comportamiento indigno, que con nuestros pecados no hagamos increíble la palabra que predicamos, que con nuestra fidelidad diaria te agradezcamos esta misión sublime que nos encomiendas, que por nuestra vida intachable y nuestro amor cumplido seamos también nosotros palabra viva que habla y predica aún en silencio, desde el grito de la vida diaria. Señor Jesús, pon tu palabra en nuestra boca, tu amor en nuestro corazón, tu fuerza sanadora en nuestros gestos, para que por donde pasemos nosotros se realicen de alguna manera los mismos milagros que tú realizabas. Te lo pedimos a ti, que vives y reinas por los siglos de los siglos. Amén.
1: Bien, invitamos a todos los que radioescuchas que nos están escuchando y a los que están viendo a través de redes sociales a invitarlos a llamar al 2257-2444 y al 9865-6591. También tenemos un número de WhatsApp que es el 9500-0175 y a través de la plataforma de Suyapa Medios en redes sociales, en Facebook. Así que todos están cordialmente invitados.
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0: Nuevamente de nuevos días, estimados oyentes de Domingos Bíblicos, les vamos a dar la semana de las lecturas de esta semana. Hoy domingo iniciamos con la primera lectura del libro de la sabiduría, donde nos dice del capítulo 12, 13, 16, 19, al pecador le das tiempo para que se arrepienta. Eso es lo que hace Dios con nosotros. En el Salmo 85, tú, Señor, eres bueno y clemente. Lo hemos disfrutado. La segunda lectura de la carta del apóstol San Pablo a los Romanos, del capítulo 8, versículo 26 y 27, nos dice, el Espíritu mismo intercede por nosotros. Eso es algo real. En el Santo Evangelio según San Mateo, en el capítulo 13, del 24 al 43, dejen que el trigo crezca con la cizaña. Es para obtener una buena cosecha. El día lunes 20, la primera lectura del libro del profeta Miqueas, del capítulo 6, del 1, 4, 6 y 8, lo dice, escuchen lo que dice el Señor, levántate. En el Salmo 49, Dios salva al que cumple su voluntad. El Santo Evangelio según San Mateo 12, 38-42, se levantará la reina del sur en el día del juicio contra esta generación. En el día martes 21, la primera lectura del libro del profeta Miqueas, del capítulo 7, 14, 15, 18 y 20, nos dice, arrojará al mar nuestros delitos. Y el Salmo 84, muéstranos, Señor, tu misericordia. El Santo Evangelio según San Mateo, del capítulo 12, 46, 50, señalando a sus discípulos, dijo, estos son mi madre y mis hermanos. En el día miércoles 22, la primera lectura del libro del Cantar de los Cantares, 3, 1, 4, que no vieron aquel que ama mi alma. En el Salmo 62, Señor, mi alma tiene sed de ti. El Santo Evangelio según San Juan, del 1, versículo 1, 2, 11 y 18, Jesús les dijo, ¿por qué lloras, mujer? ¿Y a quién buscas? En el día jueves 23, la primera lectura del libro del profeta Jeremías, del capítulo 2, al versículo 13, ve y grita a los oídos de toda la comunidad, esto dice el Señor. En el Salmo 35, tú eres, Señor, la fuente de la vida. El Santo Evangelio según San Mateo, del capítulo 13, 10, 17. Porque viendo no ven, y oyendo no oyen, ni entienden. El día viernes 24, la primera lectura del libro del profeta Jeremías 3, 14, 17. Vuélvanse a mí, hijos rebeldes. En el Salmo 31, el Señor es nuestro pastor. El Santo Evangelio según San Mateo 13:18-23. Lo que oyen la palabra de Dios y la entienden, a esos son los que dan fruto. La lectura del día sábado, la primera lectura de la segunda carta del apóstol San Pablo a los Corintios 4:7-15. La fuerza viene de Dios y no de nosotros mismos. Por eso sufrimos toda clase de prueba. En el Salmo 125, entre gritos de júbilo cosecharán aquellos que siembran con dolor. En el Santo Evangelio según San Mateo, capítulo 20:20-28, no saben ustedes lo que piden, podrán beber el cáliz que yo he de beber. Ellos contestaron, sí. Queridos hermanos, esas son las lecturas de la semana. Pongámosle mucha atención y un sentimiento para ellas.
1: Esperamos pues que todos hayan tomado nota, ¿verdad?, de estas lecturas bíblicas de esta semana, partiendo del día de hoy, domingo 19 de julio. Pasamos pues al siguiente segmento, que es ¿Sabías qué?

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¿Sabías que el término técnico para la perseverancia en la fe hasta el final de la vida es el don de la perseverancia final y es uno de los temas más profundos en la teología de la gracia? La Iglesia enseña que este don es una gracia especial que permite al fiel mantenerse en estado de amistad con Dios hasta el momento de la muerte. La apologética resalta que la perseverancia no es fruto de la autosuficiencia, sino de la humildad y la oración constante. Es, en esencia, el acto supremo de confiar en la fidelidad de Dios, quien nunca abandona a quien busca sinceramente cumplir su voluntad, incluso en medio de las pruebas más difíciles. ¿Sabías que la perseverancia en la fe es considerada un don gratuito de Dios, que requiere nuestra libre cooperación? Un concepto conocido en la teología como la armonía entre la gracia y la libertad humana. La apologética católica, apoyándose en las escrituras, como en Filipenses 2:12-13, explica que el creyente debe trabajar en su salvación con temor y temblor. No porque sus obras ganen el cielo por sí solas, sino porque la fe debe ser custodiada y cultivada con la fidelidad constante. La perseverancia no es un logro estático, sino una carrera que se gana día a día, confiando en que el Dios que comenzó la obra en nosotros es quien nos da la fuerza para terminarla.

0: Pasamos pues al siguiente segmento, que es el tema formativo Aprendiendo del Señor.
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0: Bien, queridos hermanos, en esta mañana tomaremos o abordaremos el tema, el valor del sacrificio y la perseverancia en la fe. En la vida cristiana, el sacrificio y la perseverancia son dos valores fundamentales que ayudan a la persona a crecer espiritual y a mantenerse fiel a Dios. Estos valores no solo se viven en momentos extraordinarios, sino también en las pequeñas decisiones de cada día. Ya escuchábamos uno de los audios que decía, la perseverancia, decía, es un don gratuito que viene de parte de Dios. Todo aquel que persevera, hermano Luis, cumple sus metas.
1: Así es. Primeramente, es de buscar la centralidad de Dios en nuestras vidas, en cada uno de la vida de nosotros. Perseverancia y acercándonos a esa centralidad. ¿Por qué? Porque cuando buscamos el reino de Dios personal, afirmamos que Él es nuestro Señor y que estamos dispuestos a someter nuestra voluntad, que es nuestra, nuestros deseos y su soberanía y autoridad. Nuestra vida debe estar orientada hacia Él, centralmente, el centro de todo. Y en cada decisión, en cada acto, en cada acción de nuestras vidas, que debemos, nos desenvolvemos en nuestra sociedad, en nuestro trabajo, con nuestros vecinos, en nuestra parroquia, Él debe ser central. Perseverar sobre todo en la fe. Si Él es el centro, pues todo lo demás se va añadiendo y se va acomodando.
0: Y qué bonito dice, el sacrificio y la perseverancia son dos valores fundamentales que nos ayuda a poder llegar a cumplir todo eso que nos proponemos. Hermano Fausto, el sacrificio y dar el dar algo valioso por un bien mayor.
2: Bien, hermanos, cuando hablamos del sacrificio, esto consiste pues en que nosotros tenemos que renunciar voluntariamente a algo que queremos o que no nos gusta, pues, para alcanzar un bien más importante en la fe cristiana. Precisamente el sacrificio se realiza por amor a Dios y al prójimo, ¿verdad? Y muchas veces nosotros pensamos que el sacrificio significa únicamente solo sufrir, pero en realidad también significa amar de manera generosa. Una madre que cuida a sus hijos es un estudiante que se esfuerza por aprender, o una persona que ayuda a alguien más necesitado, aunque esté cansado, está realizando un sacrificio, ¿verdad? Entonces hay varios ejemplos de este sacrificio, ¿verdad? Entonces podemos ver un ejemplo del sacrificio diario en nuestra vida es, por ejemplo, levantarme temprano para cumplir con mis responsabilidades. El estudiar, aunque prefiera descansar o jugar, tiene que compartir lo que tengo con quien lo necesita, ¿verdad? Perdonar a alguien que me ha ofendido. Decir la verdad, aunque pueda traerme dificultades. Ayudar en casa sin esperar recompensa. Es parte del sacrificio, ¿va? Que nos enseña a vencer el egoísmo y a pensar también en los demás.
0: Pensar en los demás. No solamente pensar en el bien propio, sino el servicio de tener esa voluntad de sacrificar algo por ganar algo mayor. En este caso, en la vida cristiana, sacrificamos algo. Una de las cosas que el cristiano o el ser humano, cuando ya entra en busca de la conversión, es despojarse de todas aquellas cosas que el mundo a veces nos presenta. Hermano Milcar, la perseverancia no rendirse o no se rinde. ¿Cómo no llegar a sentir ese rendimiento en esa perseverancia, del cual nos ayuda pues a poder crecer cada día más en el camino cristiano?
3: principalmente en nosotros los delegados, tenemos que ser perseverantes, y con esa perseverancia podemos lograr objetivos que nos hemos trazado. ¿Por qué? Porque el ser perseverante es tener capacidad en la fe. Realmente de que nosotros los delegados y todos los hermanos de nuestra iglesia pasan por momentos difíciles en la vida, pero a través de su perseverancia, porque pueden haber desánimos, pueden haber tantas cosas en la iglesia que a nosotros nos puede afectar totalmente y decir, ya no quiero regresar otra vez al templo. ¿Por qué? Porque estamos teniendo poca capacidad de fe. Y según la capacidad de fe, vamos a tener esa perseverancia para lograr objetivos. Tantas cosas. Yo sé de que hay personas que nos podemos enfermar, pero estamos con aquel ánimo también que queremos ir a la iglesia. Y se llama perseverancia, porque están deseosos, porque a pesar de todas las dificultades, siguen adelante. Y eso es lo que quiere. Esa perseverancia no debemos de nosotros de hacerlo un lado. Permanentemente tenemos que estar pensando en el liderazgo que podamos tener en nuestros grupos pastorales y todo eso. Y eso nos ayuda también a perseverar.
0: El Señor Jesús en alguno de los evangelios nos dirá: todo aquel que persevera hasta el final alcanza la meta. Uno de los elementos importantes para no desmayar o no sentirnos rendidos en la perseverancia es mantenernos siempre activos en la oración. Elemento muy importante, que el cristiano se mantiene con esa perseverancia.
3: Hermano, si dice una persona perseverante ora aunque no tenga respuestas inmediatas. O sea, orando permanentemente, esa es perseverancia. Dice, sigue haciendo el bien aunque otras no lo hagan. O sea, no nos podemos dejar de hacer el bien nosotros solo porque aquel no lo quiso hacer. Tenemos que más bien seguir adelante, sirviéndole a aquel hermano necesitado. Lo mencionaba el hermano. Aprende de sus errores y vuelve a intentarlo. No pierde la esperanza cuando enfrenta obstáculos. Mire, la persona perseverante no pierde la esperanza cuando enfrenta obstáculos. Y todos hemos tenido obstáculos, hermano Pedro.
0: Y vea qué importante. Hoy escuchaba al padre Juan Ángel y decía: a veces nosotros no recibimos lo que pedimos porque no sabemos pedir. El apóstol Santiago nos recuerda eso y nos dice: ustedes no reciben lo que han pedido porque no saben pedir. Y a veces queremos la respuesta de Dios

0: un egoísmo, una base, se nos olvida que nos sometemos a su voluntad.
1: Y dejamos de ir a la iglesia.
0: Y dejamos de ir a la iglesia, nos cansamos, renegamos y empezamos a dejar de orar.
2: Bien.
0: Es lo primero.
2: El tiempo nos va avanzando y ya llegamos a las 9:30 de la mañana. 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
5: 9:30 de la mañana.
3: 9:30 minutos de la mañana.
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0: Bien, en esta mañana pues hemos tenido la grata compañía de Valerie, ella es mi nieta y trabaja pues en el equipo de monaguillos en nuestra parroquia. Con relación a lo que hemos visto ahorita del sacrificio y la perseverancia, ¿cuáles han sido esos sacrificios que usted ha hecho para poder perseverar en este trabajo que les corresponde como monaguillos?
1: Bueno, el ser monaguía implica aprender continuamente las funciones de la misa, practicar, asistir con constancia y mantenerse fiel al compromiso, incluso cuando surgen dificultades o por el cansancio. La perseverancia también nos ayuda a crecer en la fe, la responsabilidad y el amor por el servicio.
0: ¿Ha tenido algunas dificultades usted para poder seguir perseverando en este camino?
1: A veces, como jóvenes también tenemos cansancios que diversos por el colegio y por las cosas de que los aseos en la casa y todo eso. Entonces, sí he tenido por el colegio.
0: ¿Pero ha valido la pena ese sacrificio para que usted pueda sentirse con esa valentía de poder seguir ejerciendo esas funciones dentro del servicio como monaguillo?
1: Sí ha valido la pena porque estos 3 años que ya tengo de formar parte del equipo de monaguillos ha servido de mucho y ha valido la pena.
0: ¿Cuál sería el consejo, el llamado, la invitación para estos jóvenes que puedan integrarse pues a estos equipos en las diferentes parroquias para servirle al Señor de esa manera? Sabemos de que todo el servicio de Dios es una vocación. Si no hay vocación, nadie puede servir en algo otras cosas, ¿verdad? Pero ustedes es un servicio bonito, hermoso, para este servicio de Dios.
1: Que hay que seguir adelante, que somos jóvenes y que tenemos muchas metas por delante. Y qué bonito es poderle servir al Señor y de esta forma, formando, estar en el equipo de los monaguillos, sirviéndole a Dios en el altar, es bien bonito y es bonita experiencia.
0: Qué bueno, esas son las palabras de ánimo para aquellos monaguillos que muchas veces, al igual que nosotros, nos sentimos o hemos sentido pues esos momentos de querer no seguir, ¿verdad? Como ya decía ella, es una lucha constante, sacrificar el tiempo, y ya mencionábamos en lo anterior, levantarse temprano no es fácil. El hermano Fausto decía, levantarme a las 4 de la mañana. Ya nosotros los viejitos es un sacrificio que hacemos, ¿verdad? Porque ya no quisiéramos estar durmiendo todo el día como un niño. Pero la misión nos llama. A eso nos hemos preparado, nos hemos metido para poder seguir perseverando hasta el final. Y eso es lo bonito. Qué bien que los jóvenes monaguillos de las diferentes parroquias puedan sentirse con ese ánimo de poder seguir adelante.
2: Ok, hermano. Muy bien con las palabras que ha dicho la niña, ¿verdad? Porque ha perseverado. Quiere decir que ella ha caminado con este sacrificio, pero que lo hace con amor para Dios. Entonces el sacrificio muchas veces requiere perseverancia, y la perseverancia suele implicar más sacrificio, ¿verdad? Como quien dice, ¿verdad? Cuando se te termine la paciencia, pídele más paciencia a Dios. Entonces, por ejemplo, un estudiante que desea graduarse debe sacrificarse, como lo decía ella, ¿verdad? Que en el colegio tienen sacrificio, va a sacrificar su tiempo y su comodidad, por ejemplo, ¿verdad? Porque tiene que estudiar, porque sabe que tiene que rendir y pasar el año. Además, perseverar durante 2 años de esfuerzo de manera similar. Un cristiano que desea seguir a Jesús debe estar dispuesto a renunciar a aquello que lo aleja de Dios y de mantenerse fiel, pues, aun cuando el camino le sea difícil, ¿verdad? Porque hay momentos de difíciles para los jóvenes también, ¿verdad? Porque tienen algunas cosas que no las entienden y hay que entenderlos a ellos, ¿verdad? Y gracias a Dios, ella pues está prestando un servicio a la iglesia como monaguilla, y entonces eso la va encaminando más hacia la fe, ¿verdad? Y la perseverancia de ella, y también ella va a perseverar en sus estudios. Entonces, sin perseverancia, dice, el sacrificio se abandona, y sin sacrificio la perseverancia se debilita, ¿verdad?
0: Exactamente. Modelo perfecto, hermano Luis, que perseveró hasta el final.
3: El Señor Jesucristo, la Virgen María, y fíjense, hablando del testimonio que tenemos hoy de ella como monaguilla, sirve para todos los jóvenes que nos están escuchando, adultos y jóvenes, el perseverar, el mantenerse. Así como nos levantamos día a día a hacer nuestras obligaciones, el levantarse al servir también dentro de la iglesia. Al estar un sábado, un domingo, descansar, porque es mi fin de semana, a levantarse al servir, y sobre todo, ¿por qué? Por amor a Dios, por amor a las cosas. Así como tenemos una profesión, un trabajo, lo hacemos por amor, lo hacemos por gratitud. Y aquí, en este caso, por amor al Señor Jesucristo. Tenemos al Señor Jesús que perseveró en obediencia al Padre, la Virgen María que perseveró en obediencia, en oración con los discípulos, esperando ahí la venida del Señor, y sobre todo ella sirviendo con los en el templo. Entonces es un modelo de perseverancia, y sobre todo quisiera acotar algo: estar dispuesto a hacer lo que sea necesario porque el Señor nos lleva a tomar la cruz. Tomar una cruz, el cual, es decir, lo tenemos en Mateo 16:24. Esto significa que debemos estar dispuestos a sacrificar incluso a veces nuestros mismos planes y comodidades por voluntad del Señor. Como decía al inicio el hermano, podemos estar acostados, viendo, tomando café, esperando otras cosas, pero venimos y nos levantamos al servir un domingo. Y la juventud también está aquí incorporada con ella hoy.
4: Para agregar algo, fíjense de que el sacrificio es algo relevante en la vida de nosotros, porque es renunciar voluntariamente a todo lo que queremos o nos gusta. O sea, significa de que el sacrificio que podemos hacer por hacer algo es que vayamos siempre con aquella intención de perseverancia, ¿verdad? Y que todo lo que hagamos, lo hagamos con amor. Y verdaderamente que sacrificarse por otra persona es algo muy importante que solo Jesús lo pudo haber hecho.
0: Entregar su vida por nuestros pecados. Por amor a cada uno de nosotros, sacrificó su vida, fue llevado a la cruz, donde lo crucificaron y derramó su sangre. Y todo eso vale la pena seguirlo. Vale la pena porque de eso nos mantenemos seguros y firmes para poder llegar hasta el final. ¿Cómo poder fortalecer estos valores? Ya mencionábamos anteriormente, la oración constante. Esa oración diaria que mantenemos, aunque no estemos de repente ahí gritando, pero interiormente le estamos orando al Señor diariamente.
2: Podemos fortalecerlo nosotros, los frutos de la esperanza, de la perseverancia, ¿verdad? Cuando una persona persevera en la fe, obtiene muchos frutos, ¿verdad? Por ejemplo, la fortaleza interior, aprende a enfrentar las dificultades con valentía. La paciencia que debe tener, ¿verdad? Comprende que las cosas buenas requieren un tiempo. No es así de la noche a la mañana que se logra todo, ¿verdad? También la esperanza, que descubre que Dios nunca abandona a sus hijos. Dios siempre está con nosotros en todos los momentos más difíciles de nuestra vida, en cada momento, ¿verdad? La madurez espiritual que debemos de tener nosotros, ¿verdad? Una madurez espiritual, ¿verdad? Que crece en amor, humildad y confianza, ¿verdad? Tener confianza en Dios, en todo lo que estamos haciendo y tener un buen testimonio de vida que inspire a otras personas a seguir adelante, ¿va? Un testimonio de vida que verdaderamente sea, pues, en las comunidades donde nosotros nos desenvolvemos, ¿verdad, hermanos? Debemos de ser testimonios de vida, por ejemplo, ¿para qué? Para inspirarles confianza a las demás personas y para los jóvenes y para todos aquellos que vienen atrás de nosotros, porque nosotros un día, pues, no somos eternos, ¿verdad? Como dice la canción, pero vamos a dejar algún legado sembrado, ¿verdad? En nuestros jóvenes, como en la niña que nos acompaña hoy, ¿verdad? Que ha perseverado y vemos, pues, que va muy bien.
0: Como reflexión, dice, la fe verdadera no se demuestra solamente cuando las cosas nos va bien, sino cuando seguimos confiando en Dios en medio de las pruebas. Ahí es donde realmente demostramos que esa fe que tenemos nos ayuda a seguir perseverando hasta el final. No solamente, porque hoy me fue bien, pues la fe me está protegiendo. Pero cuando me va mal, la fe me falló. Esas dudas, pues nos llevan, como ya decía el hermano Fausto, a que la perseverancia se debilite. Y no queremos eso, queremos fortalecerla. Y la mejor forma o la mejor medicina, pues, es la oración, la lectura diaria.
4: Para agregar algo, hermanitos, fíjese que está demostrado que la cruz no fue una derrota, sino que fue una demostración de amor. Entonces, ¿qué significa para nosotros? A pesar de tantas cosas, tenemos que demostrar amor siempre para el hermano.
0: Eso es muy importante, ¿verdad? Entonces, confianza en Dios en todo momento. En los momentos buenos y en los momentos difíciles. Recordando la lectura del viernes, no sé si alguien la leyó, que donde el rey Ezequías llega a Isaías y le va a anunciar el enfermo, pensando de que le iba a llevar una buena noticia. ¿Y qué le dice Isaías? Te vas a morir. El hombre con aquella angustia,
2: tristeza,
0: imagínese usted, le dice, en 3 días te vas a morir. Y el hombre se puso en oración y le decía, Señor, pero yo te he servido de la mejor manera. El Señor escucha la oración, llama a Isaías y le dice, dile esto a Ezequías. No solamente le daré 1 o 2 años de vida, le dejaré vivir 15 años más. Gran noticia. Sí. Por la perseverancia de él, y la Dios fe. Se compadece, la fortaleza que él tiene, compasión de Dios para él que se arrepiente, ¿verdad? Entonces, tomemos en cuenta de que Dios no nos deja, Dios no nos abandona. Lastimosamente, las dificultades o la falta de fe nos hace creer de que Dios nos ha abandonado. Bien, como el tiempo ya se nos va pasando, o no sé si hay alguna reflexión más.
2: Pues habían aquí unas, como para lanzar al público, ¿verdad?, a nuestros oyentes, ¿verdad?, unas preguntas que podíamos hacer, unas 2 preguntas, ¿verdad? Sí. ¿Qué obstáculos me alejan de Dios y cómo puedo superarlos, ¿verdad? Otra pregunta es, ¿cómo puedo ayudar a otros a no perder la esperanza, ¿verdad? ¿Qué fruto quiero yo desarrollar más? ¿La paciencia, la fortaleza, la esperanza o la humildad?
0: Vea qué bonito. Todo eso debemos de llevarlo en la vida cotidiana. ¿Qué nos hace falta? ¿En qué puedo pedirle al Señor que esos frutos se me desarrollen más?
3: Y sobre todo, todo parte a través de la fe. Recordemos que todo inicia a través de la fe. La fe por sí misma ya es un milagro, porque hay gente que no tiene fe. Caminar sin fe es caminar sin esperanza. Y caminar sin esperanza es caminar. Podemos vivir sin alimento ciertos días, podemos vivir sin agua ciertos días, pero si no tenemos esperanza ni siquiera un segundo, pues estamos fritos, como dicen.
4: Bien, con la fe podemos lograr esos valores importantes, perseverancia y sacrificio.
2: Muy bien.
0: Pasamos pues al siguiente segmento, que es la celebración y sus profundidades.
5: 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No sustituye, pero sí acompaña el caminar. Celebrando la palabra de Dios, nos acercamos a la Santa Misa. Conozcamos la celebración a detalle, sus partes, sus ritos, los momentos, la celebración en sus profundidades.

0: Bien, queremos saludar a todos los que están conectados el día de hoy a través de las plataformas de Suyapa Medios. Queremos saludar a Cristian Montesinos, que está conectado, escuchando el programa, a Rolando Campos, a Daniel Rodríguez, a Daniela Montesinos, al hermano Pedro, saludos y abrazos a la distancia, a Saraí Molina y a todos los que siguen conectando y mandando sus mensajes de felicitación al programa, escuchando a lo largo y ancho de nuestro país.
1: Para continuar con nuestro escena, necesitamos también darles a conocer en esta programación a profundidad, verdaderamente, de que nosotros los delegados tenemos que influir mucho en nuestras celebraciones de domingo, ser personas muy preparadas en el aspecto de que si vamos a hacer una celebración, queridos hermanos delegados, preparemos, reunámonos y preparemos la celebración como es debido. Pero es interesante eso, porque ahí algo que nosotros debemos de hacer relevante, que si vamos preparados, vamos a dar un buen servicio.
2: Y recordemos, como ya estamos, como estamos en la celebración y sus profundidades, nosotros los delegados somos los que cubrimos los espacios donde el sacerdote o los sacerdotes no pueden llegar. Y qué bonito es sentirse con ese compromiso. Nos decía el padre Mario el domingo que tuvimos la asamblea del decanato Nuestra Señora de Suyapa: ustedes, los delegados, siéntanse dichosos porque pertenecen a este gran ministerio. Y realmente es una verdadera realidad, porque nos sentimos con ese orgullo de poderle servir al Señor siempre con esa paciencia, con esa humildad de poder servir.
3: Y por eso es que la arquidiócesis y nuestro asesor de los delegados de la palabra exigen la formación permanente de los delegados, porque hay delegados que solo se quedan con las cuatro etapas, no quieren superar, y ahora hay tanta oportunidad de formarse para aprender más, ¿verdad? Por ejemplo, los cursos de misionología que ustedes están dando en Maryland, los retiros, arquidiócesis también con nosotros está dando los temas de formación cuando llega el asesor, ¿verdad?, de nuestros delegados. ¿Para qué? Para que seamos personas mejores.
2: Bien, pasamos entonces al último segmento, que son las pildoritas de información.
4: Nuestras actividades que como delegados de la palabra realizamos, se las contamos en las pildoritas de información.

0: Y continuando con nuestro programa Domingos Bíblicos, paso a informarles, queridos hermanos delegados de la arquidiócesis, de Francisco Morazán, perdón, para informarles que nuestro equipo coordinador se va a reunir próximamente para poder dirimir toda la situación para estar en la gran asamblea nacional que se llevará a cabo en la ciudad de Intibucá. Y nosotros, el equipo coordinador, tiene que estar en esa reunión muy importante y relevante para la arquidiócesis, al Ministerio de Delegados.
1: Bien, quiero saludar de parte a fieles oyentes de nuestra parroquia Madre Dolorosa. No voy a mencionar nombre por nombre porque ya el tiempo ya se nos está terminando, pero felicitamos a todos aquellos que han estado pendientes y que siguen pendientes de este programa. A mi familia, a mi esposa, mis hijos que están en casa. Que Dios les bendiga a cada uno de ellos y que puedan seguir adelante, ¿verdad? Con sintonía de este gran programa.
2: Y gracias porque hemos estado acá, pues en este programa hoy, este Domingo Bíblico. Quiero darle las muestras de pesar a nuestro hermano Marcos Carranza de Santa Lucía de la parroquia, ¿verdad? Que ayer falleció su padre, don José de la Cruz Carranza Martínez, ¿verdad? Un delegado que ha servido mucho a nosotros. También recordarles a todos los hermanos que hoy hay misa, ¿verdad? A las 4 de la tarde en el Templo Inmaculada Concepción de Sarabande. Y un saludo a todos los que nos escuchan en este programa, ¿verdad? Porque hay gente que me dice que ¿por qué no los saludamos, ¿verdad? Pero sabemos por el tiempo, pero un saludo general para todos ellos, ¿verdad?
0: Saludos a nuestra parroquia, a Nuestra Señora de la Visitación, a mi familia, que están siempre pendientes, escuchando Domingos Bíblicos para poder enterarse de tantas cosas buenas que compartimos los delegados.
3: Igualmente, un saludo a todos los hermanos de la parroquia de San Juan Bautista, a todos los que se están conectando aquí, nos están escuchando. Tenemos varios mensajes felicitando el programa, muchos éxitos, felicidades, Dios les bendiga. Son varios y cientos de hermanos que se están conectando, entonces un saludo y especialmente a todos aquellos que están desde el inicio de este programa conectados. Les agradecemos por estar siempre a la escucha.
1: Eso es bueno. Sabemos de que el programa pues va creciendo. Pues ya el tiempo se nos terminó. En esta mañana pues estuve acompañado de los hermanos
0: José Amílcar Cabrera de la parroquia Nuestra Señora de la Visitación,
2: Augusto Canales de la parroquia Cristo Señor de las Mercedes de Santa Lucía,
3: Luis Gómez de la parroquia San Juan Bautista de la colonia Kennedy,
4: Valery Ramírez de la parroquia Madre Dolorosa,
1: su servidor Santos Pedro Ramírez, y en controles el hermano Kevin Osaba. Buenos días.
2: Muy buenos días.
3: Buenos días, bendiciones.
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3: 10 de la mañana.
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14: 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Comenzamos.
15: El reino de Dios es semejante a un hombre que sembró buena semilla en su campo. El reino de los cielos es semejante a un granito de mostaza. El reino de los cielos es semejante a la levadura que una mujer toma y mete en 3 medidas de harina para fermentar toda la masa. Bienvenidos, amigos y amigas, a su espacio semanal, la fiesta del banquete. El gran adorno de este nuevo domingo que el Señor nos regala es la trilogía de estas breves parábolas. Acordémonos que el domingo pasado hemos iniciado el capítulo 13 de Mateo, que está hecho de un discurso parabólico. Vemos cómo el domingo pasado el Señor sube a una barca porque la multitud había ya llenado la deriva a la orilla del mar. Y el Señor solemnemente se sitúa encima de una barca como un gran púlpito para enseñarnos. Sin duda que cada uno de estos domingos queremos ser nuevos discípulos. Ya no es un recuerdo del ayer, de la predicación de Jesús. Hoy se trata de volver a escuchar con corazón de discípulo al Señor. Y aparece esta simbología vegetal tan importante y tan rica en toda la Sagrada Escritura. Sin duda que el hilo conductor está siendo el reino de Dios, o reino de los cielos, como le gusta decir a San Mateo. Este es el hilo conductor que se va entretejiendo en la predicación de Jesús con enseñanzas muy importantes referentes a ese reino, a esa presencia silenciosa del proyecto de Dios que tiene para realizarse en este mundo, en esta historia. Tenemos que decir desde el principio que, aunque en otro momento del Evangelio el reino de Dios aparece como una fuerza violenta, el proyecto de Dios para su reino converge más bien en el silencio, en la armonía, en la liberación y en la salvación. Es bello poder situarnos hoy dentro de un panorama natural para comprender que en el silencio, en la armonía, en la libertad del crecimiento de un árbol, por ejemplo, está el símbolo de la salvación. Por ello, es muy importante ver que el proyecto de Dios es el reino. Y Dios lo realiza como eso que es en verdad, un proyecto. Por eso, se trata hoy de ver en la trilogía de las parábolas cortas, breves, que se nos proclamen este significado maravilloso, porque es un juego de contrastes. Pongamos atención, meditemos los textos, volvamos a leerlos y miraremos que hay varios contrastes. Por una parte está la semilla microscópica. Qué bonito, ¿no? No habíamos pensado en eso, que hay semillitas sumamente pequeñas. Una de ellas es la mostaza. Por otra, está el contraste de la inmensidad del árbol que creció de esa semilla. Por un lado están los pocos granos de levadura. Por otro, el contraste se da porque la masa de la harina que ha aumentado con esa poca cantidad. Están también los tallos delgados del trigo, por una parte, y por otra, el contraste de esa fuerza impetuosa de la cizaña, que se convierte en veneno, que se convierte en daño. Pues bien, amigos y amigas, Jesús, al afirmar el reino de Dios, lo simboliza como una semilla, como la levadura, como el trigo. Son las tres imágenes vegetales que nos regala el Señor para explicarnos el reino. La semilla, la levadura, el trigo. Todos tienen un significado a relación del pastor, que también es rechazado, asesinado. Y un pequeño rebaño lleno de debilidad y pronto de ser perseguido. Sin embargo, tiene una fuerza enorme, capaz de revolucionar la historia. Es como la misma historia del anuncio del Evangelio, depositado en la fragilidad de 12 hombres, los apóstoles. Por ello, la enseñanza que el Señor nos da a 2000 años de cristianismo es que el contexto a veces no cambia. Es necesario luchar, combatir, resistir, pero vendrá un día la victoria. Entonces, esta trilogía de breves parábolas nos hacen comprender que debemos de esperar. Debemos de compartir como creyentes la paciencia de Dios. Hay que tener la paciencia de Dios. ¿Por qué? Porque uno quisiera que los resultados fueran inmediatos. Porque incluso muchos en la vida pastoral, en la vida de la iglesia, esperan que aquello que han trabajado con fuerza, vitalidad, persistencia y sobre todo con empeño, no ha alcanzado los frutos que quisiéramos ya, en este hoy, en esta realidad temporal. Por eso el segundo significado de la parábola es realmente importante. Se trata de un crecimiento donde la semilla y la levadura van de la mano. La semilla y la levadura son energías que están ocultas, pero que son eficaces al surgir la vida. Vean cómo este lenguaje de Jesús no es tan fácil de asimilar. No es tan a la mano de la comprensión de todos. Pero se trata de un crecimiento real, marcado por la lucha. Un crecimiento que se ha dado por combatir. Podemos decir hasta dramático. La semilla, como dice Juan 12:24, es el grano de trigo que si no cae en tierra y muere, queda infecundo. Pero si muere, da mucho fruto. La gran enseñanza de Jesús radica en comprender y ayudarnos a comprender que el campo de la historia, en efecto, siempre se enfrenta el trigo y la cizaña, el Señor y el enemigo. Se contrastan también dos métodos de siega: el violento, de arrancarlo todo inmediatamente, y de perder el trigo queriendo arrancar la cizaña. Pero también se da el contraste de el que con paciencia y esperanza podrá recoger el trigo y hacer marchitar la cizaña. El crecimiento es siempre lento. El reino de Dios no puede sobresaltarnos y querer que se realice de una forma verdaderamente apoteósica, donde veamos que la cizaña de inmediato viene a ser eliminada. Fíjense, amigos y amigas, que ya en el Antiguo Testamento tenemos al gran profeta Elías, el gran defensor del yavismo. Y luego en el Nuevo Testamento, con el espíritu de Elías, está precisamente Juan el Bautista. Ellos quisieron defender a capa y espada la revelación de Dios y su presencia, tanto que el mismo Juan Bautista dijo que se iba a cortar el árbol sin frutos, como que el hacha estaba puesta ya al nivel del tallo. Hay que saber vivir al lado del mal, sin pensar solo y siempre en el ataque y en la destrucción. Jesús nos enseña a comprender que, aunque los tiempos no puedan ser fáciles, debemos de perseverar con una paciencia de santos en la acción definitiva de Dios. ¿Se han fijado que ahora están abundando los mensajes y los rótulos que nos dicen que el Señor ya está cerca? Que estos son signos: las guerras, las epidemias, la destrucción de la familia y de los valores son como ya signos evidentes de la llegada del fin del mundo. Hay muchos que se hacen profetas de esta realidad y la andan anunciando a capa y espada. Pero la historia de la fe en 2000 años nos hace ver que el destino final le compete, como dice el Evangelio, al Padre. Por eso nosotros, cristianos, debemos de vivir el día a día, como dice San Mateo, sin estar preocupados por el mañana y queriéndolo cambiar con la ansiedad por aquello que anhelamos y no llega. Es un domingo para creer en la palabra de Jesús, que advierte lo que es el reino de Dios y lo que ese reino no es. Y ahí nosotros perseveremos en lo que realmente es. Creemos que el reino de Dios vendrá cuando menos lo esperemos, y que mientras esperamos que venga, queremos tener la paciencia del campesino que siembra y espera con esperanza que retoñe, crezca y dé fruto. No nos cansemos de hacer el bien, porque el querer atacar a la cizaña, perder el ser la esencia de la levadura y de ser tan pequeñitos que un día eso pequeño y silencioso llegará a dar frutos, nos puede perder en la desesperanza. Papa Francisco nos lo dijo claramente: no te dejes robar la esperanza. Y es cierto, hay muchos signos que hoy, como una grave tendencia, nos quieren arrebatar la esperanza. El tiempo que va rápido, los cambios que no se dan, retrocedemos lo que habíamos avanzado, quisiéramos ya tener otra etapa de vida, otras circunstancias. Y sin embargo, parece que esa meta que queremos lograr nunca llega. Pongámosle amor a la vida, entrega a lo que nos compromete y tengamos fe en la mano y providencia de Dios, que conoce todas nuestras preocupaciones y sabe la sinceridad de nuestro corazón y con la capacidad de entrega con que actuamos en el campo de su viña. No olvidemos que Él es el dueño de la viña. Trabajemos alegres, confiados, llenos de esperanza. Pensemos que el mensaje de hoy en la fiesta del banquete nos reúne en torno a la Eucaristía, que tiene una dimensión también del aquí, del ahora, pero del todavía no. Es prefigurarnos el banquete del cielo al que todavía no hemos llegado. Pero gustemos de la Eucaristía como presencia real de un mundo que vendrá, de una esperanza que va a ser colmada, de una alegría que nadie nos la podrá quitar. El domingo también se convierte en el día primero de una historia nueva. Y pongámoslo todo en las manos del Señor. Confiémosle el presente, el mañana. A Él y a su providencia, lo que Él quiera de nosotros y lo que quiera de la historia. Confiados en aquella palabra de Hebreos 13:8. Jesucristo es el mismo, ayer, hoy y siempre. O lo que nos dijo Santa Teresa de Ávila, Dios no se muda. Feliz domingo para todos y entremos con gozo a la fiesta del banquete.
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2: 10:30 de la mañana.
3: 10:30 minutos de la mañana.
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2: 11 de la mañana.
3: 11 de la mañana.
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0: 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Oye.

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En el nombre del Padre, del Hijo y del Espíritu Santo. Amén. Que la gracia de nuestro Señor Jesucristo, el amor del Padre y la comunión del Espíritu Santo esté con todos ustedes. Somos la familia de los bautizados reunidos en torno al Señor resucitado. Somos la Iglesia Santa y necesitada de purificación, porque en nosotros se mezcla el trigo bueno de los deseos suscitados por el Espíritu y la cizaña de las tentaciones del enemigo, en las que a veces caemos. Confiemos en la ayuda del Señor para que seamos siempre encaminados hacia el bien. Que esta Eucaristía fortalezca nuestro bien, para que seamos ese trigo bueno y podamos ser almacenados en el granero del reino de los cielos, donde el Señor nos espera a todos. Que esta Santa Eucaristía nos dé la fuerza, nos dé el ánimo para ser trigo bueno en esta tierra. Para celebrar dignamente esta Santa Eucaristía, que es nuestro encuentro con el Señor, que nos congrega en su amor, pidamos perdón por nuestros pecados.

0: Arrepentido de nuestras culpas, decimos, yo confieso ante Dios Todopoderoso, ante ustedes, hermanos, que he pecado mucho de pensamiento, palabra, obra y omisión, por mi culpa, por mi culpa, por mi gran culpa. Por eso ruego a Santa María, siempre Virgen, a los ángeles, a los santos, a ustedes, hermanos, que intercedan por mí ante Dios nuestro Señor. Dios Todopoderoso, tenga piedad y misericordia de nosotros. Perdone nuestros pecados y nos lleve a la vida eterna.
1: Amén. Amén.

0: Oremos. Muéstrate propicio con tus siervos, Señor, y multiplica compasivo los dones de tu gracia sobre ellos, para que, encendidos de fe, esperanza y caridad, perseveren siempre en la observancia atenta en tus mandamientos. Por nuestro Señor Jesucristo, tu Hijo, que vive y reina contigo en la unidad del Espíritu Santo y es Dios por los siglos de los siglos. Escuchamos atentamente la palabra de Dios.
1: Del libro de la sabiduría. No hay más Dios que tú, Señor, que cuidas de todas las cosas. No hay nadie a quien tengas que rendirle cuentas de la justicia de tus sentencias. Tu poder es el fundamento de tu justicia, y por ser el Señor de todos, eres misericordioso con todos. Tú muestras tu fuerza a los que dudan de tu poder soberano y castigas a quienes, conociéndolo, te desafían. Siendo tú el dueño de la fuerza, juzgas con misericordia y nos gobiernas con delicadeza, porque tienes el poder y lo usas cuando quieres. Con todo esto, has enseñado a tu pueblo que el justo debe ser humano, y has llenado a tus hijos de una dulce esperanza, ya que el pecador le das tiempo para que se arrepienta. Palabra de Dios.

0: De la carta del apóstol San Pablo a los romanos. Hermanos, el Espíritu nos ayuda en nuestra debilidad, porque nosotros no sabemos pedir lo que nos conviene, pero el Espíritu mismo intercede por nosotros con gemidos que no pueden expresarse con palabras. Y Dios, que conoce profundamente los corazones, sabe lo que el Espíritu quiere decir, porque el Espíritu ruega conforme a la voluntad de Dios y por los que le pertenecen. Palabra de Dios.
1: Te alabamos,

0: El Señor esté con ustedes. Proclamación del Santo Evangelio según San Mateo.
1: Gloria a ti, Señor.
0: En aquel tiempo, Jesús propuso esta parábola a la muchedumbre. El reino de los cielos se parece a un hombre que sembró buena semilla en su campo, pero mientras los trabajadores dormían, llegó un enemigo del dueño, sembró la cizaña entre el trigo y se marchó. Cuando crecieron las plantas, se empezaban a formar las espigas, apareció también la cizaña. Entonces los trabajadores fueron a decirle al amo: Señor, ¿que no sembraste buena semilla en tu campo? ¿De dónde pues ha salido esta cizaña? El amo le respondió: De seguro lo hizo un enemigo mío. Ellos le dijeron: ¿Quieres que vayamos a arrancarla? Pero él les contestó: No, no sea que al arrancar la cizaña arranquen también el trigo. Dejen que crezcan juntos hasta el tiempo de la cosecha, y cuando llegue la cosecha, diré a los segadores: arranquen primero la cizaña y átenla en gavillas para quemarla, y luego almacenen mi trigo en el granero. Luego les propuso esta otra parábola: el reino de los cielos es semejante a la semilla de mostaza que un hombre sembró en un huerto. Ciertamente es la más pequeña de todas las semillas, pero cuando crece llega a ser más grande que las hortalizas y se convierte en un arbusto, de manera que los pájaros vienen y hacen sus nidos en sus ramas. Le dijo también otra parábola: el reino de los cielos se parece a un poco de levadura que tomó una mujer y la mezcló con 3 medidas de harina, y toda la masa acabó por fermentar. Jesús decía a la muchedumbre todas estas cosas con parábolas, y sin parábolas no les decía nada, para que se cumpliera lo que dijo el profeta: abriré mi boca y les hablaré con parábolas, anunciaré lo que estaba oculto desde la creación del mundo. Luego despidió a la multitud y se fue a su casa. Entonces se le acercaron los discípulos y le dijeron: explícanos la parábola de la cizaña sembrada en el campo. Jesús les contestó: el sembrador de la buena semilla es el Hijo del Hombre. El campo es el mundo. La buena semilla son los ciudadanos del reino. La cizaña son los partidarios del enemigo, del maligno. El enemigo es el diablo que la siembra, y el tiempo de la cosecha es el final del mundo, y los segadores son los ángeles. Y así como recogen la cizaña y la queman en el fuego, así sucederá el fin del mundo. El Hijo del Hombre enviará a sus ángeles para que arranquen de su reino a todos los que inducen a otros al pecado y a todos los malvados, y los arrojen al horno encendido. Ahí será el llanto y la desesperación. Entonces los justos brillarán como el sol en el reino de su Padre. El que tenga oídos para oír, que oiga. Palabra del Señor.
2: Gloria a ti, Señor Jesús.
0: Tenga la bondad de sentarse, hermano. El Evangelio de este domingo continúa con las parábolas de San Mateo, exponiéndonos estas bellas comparaciones que hace el Señor Jesús para que entendamos lo que es el reino de los cielos. Recordemos que el domingo pasado tuvimos la parábola del sembrador. Este domingo nos presenta 3 parábolas: la del grano de mostaza, la de la levadura en la masa y el trigo y la cizaña. A esta última el evangelista le da más espacio, ya que nos relata la explicación que el Señor mismo da del trigo y la cizaña. Nos dice que el reino de los cielos se parece a una semilla de mostaza, que es muy pequeña, pero cuando germina en el suelo, crece una planta y llega a ser la más grande de las hortalizas, pues se convierte en un arbusto y hasta los pájaros pueden anidar en sus ramas. Esta imagen que nos presenta el Señor se refiere a lo que puede llegar a ser el alma humana, el alma con la gracia divina, alimentada con la Eucaristía, fortalecida con la oración, llega a ser ese arbusto bien plantado y que puede dar cobijo incluso a los demás. Nuestra fe en el Señor tiene que ir creciendo como esa semilla de mostaza y debe albergar también a los demás. Ya lo decía San Juan Pablo II, que la fe se fortalece cuando la manifestamos, cuando la damos. Entonces, el grano de mostaza hay que dejarlo producir, hay que dejarlo germinar en nuestra vida, hay que dejarlo crecer. Por eso nuestra fe siempre es un proceso en crecimiento. Nuestra conversión es un proceso que cada día debemos ir observando, que cada día dejamos ir creciendo. Esta imagen nos presenta, pues, la del grano de mostaza, lo que el Señor puede hacer en nuestra vida, en nuestra alma, impulsados por la gracia divina. La parábola de la levadura en la masa se refiere a algo similar. La levadura escondida en la masa fermenta y hace crecer la masa. Para ser la levadura, el alma del cristiano debe alimentarse con la Eucaristía, con la oración. Entonces la vida de Dios que llevamos dentro se convierte en levadura para el mundo. Porque la oración es vida, la Eucaristía es vida para el cristiano y ese fermento debe cambiar nuestra actitud, debe cambiar nuestra vida. Por eso en ese estudio que la Universidad de Harvard hizo de las personas que asisten a la Eucaristía, que asisten a la oración, decía que viven más felices, que tienen propósitos en la vida. Y eso así es, porque la vida eucarística, la vida de oración, nos tiene que cambiar, nos tiene que volver fermento para el mundo. Y se nos debe notar que somos personas de oración, personas eucarísticas, que llevamos a Jesús dentro, se nos tiene que notar. Por eso la parábola de la levadura es muy diciente para cada uno de nosotros. La fe se nos tiene que notar. Así como dice el apóstol Santiago en su carta, dime cuáles son tus obras y te diré cómo es tu fe. O como nos lo dijo el Señor Jesús, no solo el que dice Señor, Señor entrará en el reino de los cielos, sino el que cumple la voluntad de mi Padre. Es decir, se nos tiene que notar la levadura que fermenta la masa del pan, es nuestra fe en el Señor, nuestra oración, nuestra Eucaristía que nos fortalece por dentro. La parábola del trigo y la cizaña. ¿Qué es la cizaña? La cizaña es una mala hierba. Así también la denomina el Evangelio, que crece en los campos de trigo y de avena. Tiene un problema que se confunde con el trigo y con la avena, pero sus granos son tóxicos. Si se llegan a confundir los granos, arruina toda la cosecha. Jesús cuenta en esta parábola que después de haber sembrado en el campo, llegó el enemigo, sembró la cizaña entre el trigo y se marchó. El enemigo es el cobarde, el diablo, el que divide, al que no le gusta nuestra armonía. Se recuerda que en el paraíso terrenal se intrometió, se metió y después se fue. Hizo perder la gracia al hombre y a la mujer. El diablo siempre va a ser el que divide. Recordemos las primeras páginas de la Biblia. En el relato del Génesis nos dice que el Señor hizo todo y era muy bueno. Somos buenos por naturaleza. El mal es un intrometido, pero está ahí. Y no tenemos que darle espacio. Como lo dice el apóstol Pedro, el diablo anda como león rugiente buscando a quien devorar. Resístanle, dice. ¿Cómo le resistimos? Con la oración, con la Eucaristía, con la gracia divina que debe habitar en nosotros para resistirle al mal. El sembrador plantó buena semilla. Así nos dice el Evangelio. El enemigo, el que llegó de noche, el cobarde, sembró la cizaña, pero decidió no arrancar la cizaña y dijo que crezcan juntos. No vaya a ser que arranque también el trigo bueno. El Señor siempre nos da la oportunidad por medio de su misericordia para crecer y para producir buen fruto. El trigo lo almacenó en el granero y la cizaña la ataron en gavillas y le prendieron fuego porque no sirve, porque es tóxica, porque divide, porque envenena. Es una parábola muy dura, pero que nos ayuda en nuestra vida interior. No podemos ser mala hierba, no podemos ser cizaña en la vida, los que vamos dividiendo, los que vamos causando heridas a los demás, los que los intoxicamos. Hoy se habla de tóxicos y de tóxicas. No podemos ser esos tóxicos, esas tóxicas en nuestra vida. No podemos generar mal. Tenemos que ser hombres y mujeres de bien, porque al final es el problema. Si somos malos, nos perderemos. Pero si hacemos el bien, entonces somos ese trigo bueno que el Señor almacenará en el granero del reino de los cielos. La imagen es muy diciente. La cizaña se quema, el trigo bueno se almacena. El Señor nos da la oportunidad en la vida. Hemos sido creados por amor, somos trigo bueno, somos buena semilla. No dejemos que el mal nos contamine. Como dice el mismo apóstol Pablo, el mal lo vencemos con la fuerza del bien. Y en Gálatas también, 3:16 nos dice, no se cansen de hacer el bien. Si somos buenos por naturaleza, si somos buena semilla que ha plantado el Señor, no nos contaminemos. Hagamos siempre el bien y las cosas bien, como decía San Vicente de Paúl, que el bien se hace bien y la gracia de Dios nos impulsa a hacer el bien. La gracia de Dios nos alimenta para ser buenos, porque su gracia nos da impulso de vida. El apóstol Pablo, cuando llegó al final de su vida, pronunció estas palabras: la gracia de Dios no ha sido estéril en mí, Por la gracia de Dios soy lo que soy. La gracia de Dios debe producir frutos en nosotros. Y el primer fruto que debe producir es hacerle resistencia al mal. Al mal tenemos que resistirlo, porque si no, acabará con nuestra vida, nos contaminará, nos intoxicará. La gracia de Dios es más fuerte que el mal. Por eso, como dice el apóstol

0: Misericordia para cada uno de nosotros. Él es el dueño de la vida y Él nos trata con justicia. Él da siempre la oportunidad, nos decía la primera lectura, a quien se arrepiente y lo incorpora siempre a su vida, al camino. Es el tiempo de la misericordia, nos decía la primera lectura. Con la gracia, con la fuerza del Señor, nosotros nos vamos a mantener siempre vivos y venciendo el mal con la fuerza del bien. El Salmo 85 nos recuerda que la fuerza está en Dios. Y por eso decía, clama a Dios a toda hora y adóralo y dale gloria. Clama a Dios a toda hora, porque ahí está nuestra fuerza. ¿Cuál era el himno que cantaba el pueblo judío cuando se vio liberado de la esclavitud del faraón? Cuando cruzaron el Mar Rojo, proclamaban y bendecían y alababan a Dios diciendo: mi fuerza y mi poder es el Señor, Él es mi salvación. Que también nosotros lo podamos decir: mi fuerza y mi poder es el Señor, Él es mi salvación. Y la segunda lectura del apóstol Pablo nos recordaba que muchas veces no sabemos qué pedir. Hoy pidámosle fuerza, sabiduría para caminar en el camino de la vida, que Él sea nuestra fortaleza y el mal se vence con la gracia del bien. Amén. Profesamos nuestra fe. Hermanos y hermanas, ¿creen en Dios Padre Todopoderoso, Creador del cielo y de la tierra?
1: Sí, creo.
0: ¿Creen en Jesucristo, su único Hijo, nuestro Señor, que nació de Santa María la Virgen, murió, fue sepultado, resucitó de entre los muertos y está sentado a la derecha del Padre?
2: Sí, creo.
0: ¿Creen en el Espíritu Santo, en la Santa Iglesia Católica, la comunión de los santos, el perdón de los pecados, la resurrección de los muertos y en la vida eterna?
1: Sí, creo.
0: Digamos juntos, esta es nuestra fe. Esta es la fe de la Iglesia que nos gloriamos de profesar. En Cristo nuestro Señor. Amén. Con humildad y confianza presentemos al Señor nuestras oraciones, sabiendo que Él escucha las plegarias que le presentamos con fe. A cada invocación vamos a responder cantando.

para que el Papa, obispos, sacerdotes y diáconos, de la mano de la Virgen María y siguiendo el ejemplo de su Hijo, sean hombres de paciencia, misericordia y esperanza. Oremos al Señor.

para que gobernantes, legisladores y autoridades con un corazón dispuesto a servir con honestidad promuevan la justicia, la reconciliación y el bien común, especialmente en favor de los hondureños más necesitados. Oremos al Señor. Oh.

que atraviesan momentos de angustia, dolor y por quienes no encuentran las palabras para orar, que el Espíritu Santo interceda por ellos y sientan el consuelo y la paz de Dios. Oremos al Señor.

para que a recibir el cuerpo y la sangre de Cristo y confiando en su misericordia, renovemos el compromiso de sembrar el bien en nuestros hogares, trabajos y comunidades. Oremos al Señor.

0: Escucha, Señor, la oración inefable del Espíritu Santo que ora con nosotros, que nos asiste. Danos, Señor, lo que más nos conviene. Te lo pedimos a ti que vives y reinas por los siglos de los siglos.
1: Amén.
0: En las ofrendas de pan y vino bendecimos al Señor por sus vidas.

0: Oren, hermanos y hermanas, para que este sacrificio de ustedes y mío sea agradable a Dios Padre Todopoderoso.
1: Señor, en tus manos este sacrificio para alabanza y gloria de tu nombre, para nuestro bien y de toda su santa iglesia.
0: Dios nuestro, que con la perfección del único sacrificio pusiste fin a la diversidad de sacrificios de la antigua ley, recibe la ofrenda de tus fieles y santifícalos como bendijiste la ofrenda de Abel, para que aquello que cada uno te ofrece en honor de tu gloria sea de provecho para la salvación de todos. Por nuestro Señor Jesucristo, tu Hijo, que vive y reina por los siglos de los siglos. El Señor esté con ustedes.
2: Y con su espíritu.
0: Levantemos el corazón.
1: Lo tenemos levantado hacia el Señor.
0: Demos gracias al Señor nuestro Dios.
1: Es justo y necesario.
0: En verdad es justo y necesario, es nuestro deber y salvación, darte gracias siempre y en todo lugar. Señor Padre Santo, Dios Todopoderoso y Eterno, pues quisiste reunir de nuevo por la sangre de tu Hijo y la acción del Espíritu Santo a los hijos dispersos por el pecado, para que tu pueblo congregado a imagen de la unidad trinitaria fuera reconocido como iglesia, cuerpo de Cristo y templo del Espíritu para sabiduría infinita. Por eso, unidos a los ángeles y a los santos, proclamamos el himno de tu gloria.

Santo eres en verdad, Señor, fuente de toda santidad. Por eso te pedimos que santifiques estos dones con la efusión de tu Espíritu, de manera que sean para nosotros cuerpo y sangre de Jesucristo nuestro Señor, el cual cuando iba a ser entregado a su pasión tomó pan, dando gracias te bendijo, lo partió y lo dio a sus discípulos diciendo: tomen y coman todos de él, porque esto es mi cuerpo que será entregado por ustedes.

Del mismo modo, acabada la cena, tomó el cáliz y dándote gracias de nuevo, lo pasó a sus discípulos diciendo, tomen y beban todos de él, porque este es el cáliz de mi sangre, sangre de la alianza nueva y eterna, que está derramada por ustedes y por muchos para el perdón de los pecados. Hagan esto en memoria.

0: Así pues, Padre, al celebrar ahora el memorial de la muerte y resurrección de tu Hijo, te ofrecemos el pan de vida y el cáliz de salvación, y te damos gracias porque nos hace dignos de servirte en tu presencia. Te pedimos humildemente que el Espíritu Santo congregue en la unidad a cuantos participamos del cuerpo y sangre de Cristo. Acuérdate, Señor, de tu iglesia extendida por toda la tierra y reunida aquí en el domingo, día en que Cristo ha vencido la muerte y nos ha hecho partícipes de su vida inmortal. Con el Papa León, con nuestro obispo José Vicente y todos los pastores que cuidan de tu pueblo, llévala a su perfección por la caridad. Acuérdate también de nuestros hermanos que se durmieron en la esperanza de la resurrección, por quienes hoy ofrecemos esta santa Eucaristía, y que sus nombres bien conoces, Señor. Admítelos a contemplar la luz de tu rostro. Ten misericordia de todos nosotros. Y así con María la Virgen, Madre de Dios, Nuestra Señora de Suyapa, su esposo San José, los apóstoles y cuantos vivieron en tu amistad a través de los tiempos, merezcamos por tu Hijo Jesucristo compartir la vida eterna y cantar tus alabanzas. Por Cristo, con Él y en Él, a ti Dios Padre omnipotente, en la unidad del Espíritu Santo, todo honor y toda gloria, por los siglos de los siglos. Fieles a la recomendación del Salvador y siguiendo su divina enseñanza, nos atrevemos juntos como hermanos a decir: Padre nuestro que estás en el cielo, santificado sea tu nombre, venga a nosotros tu reino, hágase tu voluntad en la tierra como en el cielo. Danos hoy nuestro pan de cada día, perdona nuestras ofensas como también nosotros perdonamos a los que nos ofenden. No nos dejes caer en tentación y líbranos del mal. Líbranos de todos los males, Señor, concédenos la paz en nuestros días, para que, ayudados por tu misericordia, vivamos siempre libres de pecado y protegidos de toda perturbación, mientras esperamos la gloriosa venida de nuestro Salvador Jesucristo. Señor Jesucristo, que dijiste a tus apóstoles: mi paz os dejo, mi paz os doy, no tengas en cuenta nuestros pecados, sino la fe de tu iglesia, y conforme a tu palabra, concédenos la paz y la unidad, tú que vives y reinas por los siglos de los siglos.
1: Amén.
0: Que la paz del Señor sea siempre con todos ustedes.
1: Y con tu espíritu.
0: En Cristo nos damos un saludo de paz.
1: Amén.

Asiste, Señor, a tu pueblo y haz que pasemos del antiguo pecado a la nueva vida, los que hemos sido alimentados con los sacramentos del cielo, por Jesucristo nuestro Señor. Tenemos la presentación de unos niños. Viendo para acá y levantan sus niños. Lo van a levantar como signo de presentación. Un poquito más para allá. Van a levantar sus niños como signo de presentación. Bendito sea, Señor Dios del universo, por la vida de estos niños que hoy te presentamos. Te pedimos, Señor, que los hagas crecer en edad, en sabiduría y en gracia, que un día puedan recibir el agua del bautismo. Protege a estos niños de toda enfermedad y peligro de este mundo. Que tu bendición, Señor, les acompañe todos los días de su vida. Te lo pedimos a ti que vives y reinas por los siglos de los siglos. Damos un fuerte aplauso a los niños que son presentados.

0: Nos encomendamos todos juntos al amor de nuestra Madre del Cielo y le decimos, Dios te salve María, llena eres de gracia.
1: El Señor es contigo.
0: Bendita eres entre todas las mujeres y bendito es el fruto de tu vientre, Jesús. Santa María, Madre de Dios, ruega por nosotros pecadores, ahora y en la hora de nuestra muerte. Amén. Para aquellos devotos de San Charbel, el próximo viernes a las 11 de la mañana en el Templo San Judas, donde está su imagen, ahí será la Eucaristía el próximo viernes 24. El Señor esté con ustedes.
1: Y con tu espíritu.
0: Y la bendición de Dios Todopoderoso, Padre, Hijo y Espíritu Santo, descienda sobre ustedes y les acompañe siempre.
2: Amén. Amén.
0: Quedémonos con la paz y la alegría del Señor.
1: Demos gracias al Señor.
0: Una feliz semana para todos.

0: 12 del mediodía.
1: 12 del mediodía.
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3: En el Ángelus reflexionamos sobre la gracia divina y la importancia de la fe en nuestras vidas. 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Les invitamos a hacer un alto y honrar a nuestra Madre María, recordándole aquellos momentos de gozo en la que viene la salvación a nosotros por medio de su Hijo Jesucristo. Oremos junto a nuestro sexto arzobispo, Su Excelencia, Monseñor José Vicente Nacher Tatay.
4: El trabajo, Señor, de cada día, no sea por tu amor santificado. Convierte su dolor en alegría, de amor que para dar tú nos has dado. Oremos a Nuestra Señora con la oración del Ángelus. El ángel del Señor anunció a María y concibió por obra y gracia del Espíritu Santo. Dios te salve María, llena eres de gracia, el Señor está contigo. Bendita tú eres entre todas las mujeres y bendito es el fruto de tu vientre, Jesús. Santa María, Madre de Dios, ruega por nosotros pecadores, ahora y en la hora de nuestra muerte. Amén. He aquí la esclava del Señor. Hágase en mí según tu palabra. Dios te salve María, llena eres de gracia, el Señor está contigo. Bendita tú eres entre todas las mujeres y bendito es el fruto de tu vientre, Jesús. Santa María, Madre de Dios, ruega por nosotros pecadores, ahora y en la hora de nuestra muerte. Amén. Y el Verbo se hizo carne y habitó entre nosotros. Dios te salve María, llena eres de gracia, el Señor está contigo. Bendita tú eres entre todas las mujeres y bendito es el fruto de tu vientre, Jesús. Santa María, Madre de Dios, ruega por nosotros pecadores, ahora y en la hora de nuestra muerte. Amén. Ruega por nosotros, Santa Madre de Dios, para que seamos dignos de alcanzar las promesas de nuestro Señor Jesucristo. Oremos. Infunde, Señor, tu gracia en nuestras almas, para que, habiendo conocido por el anuncio del ángel la encarnación de tu Hijo, Jesucristo, lleguemos por su pasión y su cruz a la gloria de la resurrección. Por el mismo Jesucristo nuestro Señor. Amén. Gloria al Padre y al Hijo y al Espíritu Santo, como era en el principio, ahora y siempre, por los siglos de los siglos. Amén.
3: Procuremos durante lo que nos resta de este día hacer de nuestro trabajo oración y de nuestra oración trabajo fecundo, confiando en la misericordia de Dios que nos invita a ser valientes y humildes como la Virgen María. Hemos orado el Ángelus en la voz de nuestro sexto arzobispo, Su Excelencia, Monseñor José Vicente Nacher Tatay.
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20: En su vientre solamente se engendró Cristo el Salvador, ningún otro hijo. Pero primero lo concibió en su corazón, donde estamos todos. Gracias, Madre María, por tu disponibilidad y tu valentía. 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Proclamamos la grandeza de Dios.
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0: Muy buen día, hermanos. Pues hoy, domingo, 16ª semana del tiempo ordinario y 4ª semana del Salterio, pues celebramos este día en que Cristo ha vencido la muerte, este día de la resurrección, que podamos estar alegres y contentos en este día del Señor. Vamos a celebrar este oficio diciendo: Dios mío, ven en mi auxilio.
1: Señor, date prisa en socorrerme.
0: Gloria al Padre, y al Hijo, y al Espíritu Santo.
1: Como era en el principio, ahora y siempre, por los siglos de los siglos. Amén.
0: Vamos a iniciar este momento de oración con un himno propio para esta hora.
2: Que doblen las campanas jubilosas y proclamen el triunfo del amor, y llenen nuestras almas de aleluyas, de gozo y esperanza en el Señor.
0: Los sellos de la muerte han sido rotos. La vida para siempre es libertad. Ni la muerte ni el mal son para el hombre su destino, su última verdad.
2: Derrotados la muerte y el pecado, es de Dios toda historia y su final. Esperad con confianza su venida, no temáis, con vosotros Él está.
0: Volverán encrespadas tempestades para hundir vuestra fe y vuestra verdad. Es más fuerte que el mal y que su embate el poder del Señor que os salvará.
2: Aleluyas cantemos a Dios Padre, aleluyas al Hijo Salvador. Su Espíritu corona la alegría que su amor derramó en el corazón. Amén.
0: Iniciamos la salmodia con el Salmo 23. La entrada solemne de Dios en su templo. Las puertas del cielo se abren ante Cristo, que como hombre sube al cielo. ¿Quién puede subir al monte del Señor? ¿Quién puede estar en el recinto sacro?
2: ¿Quién puede subir al monte del Señor? ¿Quién puede estar en el recinto sacro?
0: Del Señor es la tierra y cuanto la llena, el orbe y todos sus habitantes. Él la fundó sobre los mares, Él la afianzó sobre los ríos.
2: ¿Quién puede subir al monte del Señor? ¿Quién puede estar en el recinto sacro?
0: El hombre de manos inocentes y puro corazón, que no confía en los ídolos ni jura contra el prójimo en falso. Ese recibirá la bendición del Señor, le hará justicia el Dios de salvación.
2: Ese es el grupo que busca al Señor, que viene a tu presencia, Dios de Jacob.
0: Portones, alzad los dinteles, levantaos puertas antiguas, va a entrar el Rey de la Gloria.
2: ¿Quién es ese Rey de la Gloria? El Señor héroe valeroso, el Señor héroe de la guerra.
0: Portones, alzad los dinteles, levantaos puertas antiguas, va a entrar el Rey de la Gloria.
2: ¿Quién es ese Rey de la Gloria? El Señor Dios de los ejércitos, Él es el Rey de la Gloria.
0: Gloria al Padre, y al Hijo, y al Espíritu Santo.
2: Como era en el principio, ahora y siempre, por los siglos de los siglos. Amén.
0: ¿Quién puede subir al monte del Señor? ¿Quién puede estar en el recinto sacro?
2: ¿Quién puede subir al monte del Señor? ¿Quién puede estar en el recinto sacro?
0: Continuamos orando con el Salmo 65. Es un himno para un sacrificio de acción de gracias. Este salmo habla de la resurrección de Cristo y de la conversión de los gentiles. Bendecid pueblos a nuestro Dios, porque Él nos ha devuelto la vida. Aleluya.
2: Bendecid pueblos a nuestro Dios, porque Él nos ha devuelto la vida. Aleluya.
0: Aclama al Señor tierra entera. Tocad en honor de su nombre. Cantad himnos a su gloria.
2: Decid a Dios: ¡qué terribles son tus obras! Por tu inmenso poder, tus enemigos se rinden.
0: Que se postre ante ti la tierra entera, que toquen en tu honor, que toquen para tu nombre.
2: Venid a ver las obras de Dios, sus temibles proezas en favor de los hombres. Transformó el mar en tierra firme, a pie atravesaron el río.
0: Alegrémonos con Dios, que con su poder gobierna eternamente. Sus ojos vigilan a las naciones para que no se subleven los rebeldes.
2: Bendecid pueblos a nuestro Dios, haced resonar sus alabanzas, porque Él nos ha devuelto la vida y no dejó que tropezaran nuestros pies.
0: Oh Dios, nos pusiste a prueba, nos refinaste como refinan la plata, nos empujaste a la trampa, nos echaste a cuestas un fardo.
2: Sobre nuestros cuellos cabalgaban, pasamos por fuego y por agua, pero nos has dado respiro.
0: Gloria al Padre, y al Hijo, y al Espíritu Santo.
2: Como era en el principio, ahora y siempre, por los siglos de los siglos. Amén.
0: Bendecid, pueblos, a nuestro Dios, porque Él nos ha devuelto la vida. Aleluya.
2: Bendecid, pueblos, a nuestro Dios, porque Él nos ha devuelto la vida. Aleluya.
0: Continuamos orando con la segunda parte del Salmo 65. Este salmo que nos canta la resurrección de Cristo. Fieles de Dios, venid a escuchar lo que el Señor ha hecho conmigo. Aleluya.
2: Fieles de Dios, venid a escuchar lo que el Señor ha hecho conmigo. Aleluya. Entraré en tu casa con víctimas para cumplirte mis votos, los que pronunciaron mis labios y prometió mi boca en el peligro.
0: Te ofreceré víctimas cebadas, te quemaré carneros, inmolaré bueyes y cabras.
2: Fieles de Dios, venid a escuchar, os contaré lo que ha hecho conmigo. A Él gritó mi boca y lo ensalzó mi lengua.
0: Si hubiera tenido yo mala intención, el Señor no me habría escuchado. Pero Dios me escuchó y atendió a mi voz suplicante.
2: Bendito sea Dios que no rechazó mi súplica ni me retiró su favor.
0: Gloria al Padre, y al Hijo, y al Espíritu Santo.
2: Como era en el principio, ahora y siempre, por los siglos de los siglos. Amén.
0: Fieles de Dios, venid a escuchar lo que el Señor ha hecho conmigo. Aleluya.
2: Fieles de Dios, venid a escuchar lo que el Señor ha hecho conmigo. Aleluya.
0: La palabra de Dios es viva y eficaz.
2: Más
0: la primera lectura está tomada del libro de Job. Escuchemos.
1: Zofar de Naamat tomó la palabra y dijo: ¿va a quedar sin respuesta tal palabrería? ¿Va a tener razón el charlatán? ¿Hará callar a otros tu locuacidad? ¿Te burlarás sin que nadie te confunda? Tú has dicho: mi doctrina es limpia, soy puro ante tus ojos. Pero que Dios te hable, que abra los labios para responderte y te enseñará secretos de sabiduría, retorcerá tus argucias y sabrás que aún te ha perdonado buena parte de tus culpas. ¿Pretendes sondear el abismo de Dios o alcanzar los límites del Todopoderoso? ¿Es la cumbre del cielo que vas a ser tú? ¿Es más hondo que el abismo? ¿Qué sabes tú? ¿Es más largo que la tierra y más ancho que el mar? Si se presenta y encarcela y cita a juicio, ¿quién se lo puede impedir? Él conoce a los hombres falsos, ve su maldad y la penetra. Cuando un asno salvaje se domestique, el mentecato cobrará sentido. Si diriges tu corazón a Dios y extiendes las manos hacia Él, si alejas de tu mano la maldad y no alojas en tu tienda la injusticia, podrás alzar la frente sin mancilla. Acosado, no sentirás miedo, olvidarás tus desgracias o las recordarás como agua que pasó. Tu vida resurgirá como un mediodía, tus tinieblas serán como la aurora, tendrás seguridad en la esperanza. Te recogerás y te acostarás tranquilo. Dormirás sin sobresaltos y muchos buscarán tu favor. Pero a los malvados se les ciegan los ojos. No encuentran refugio. Su esperanza es solo un suspiro. Palabra de Dios.
0: Te alabamos, Señor. Nos aprietan por todos lados, pero no nos aplastan. Nos ponen en aprietos, mas no desesperamos de encontrar salida.
1: Somos acosados, mas no aniquilados.
0: Llevamos siempre en nosotros por todas partes los sufrimientos mortales de Jesús, para que también la vida de Jesús se manifieste en nosotros.
1: Somos acosados, mas no aniquilados.
0: La segunda lectura comienza la carta de San Ignacio de Antioquía obispo y mártir a los magnesios. Ignacio, por sobrenombre Teóforo, es decir, portador de Dios, a la iglesia de Magnesia del Meandro, a la bendecida en la gracia de Dios Padre por Jesucristo nuestro Salvador, mi saludo en él y mis votos por su más grande alegría en Dios Padre y en Jesucristo. Después de enterarme del orden perfecto de vuestra caridad según Dios, me he determinado con regocijo mío a tener en la fe en Jesucristo esta conversación con vosotros. Habiéndose dignado el Señor honrarme con un nombre en extremo glorioso, voy entonando en estas cadenas que llevo por doquier un himno de alabanza a las iglesias, a las que deseo la unión con la carne y el Espíritu de Jesucristo, que es nuestra vida para siempre, una unión en la fe y en la caridad, a la que nada puede preferirse, y la unión con Jesús y con el Padre. En Él resistimos y logramos escapar de toda malignidad del príncipe de este mundo, y así alcanzaremos a Dios. Tuve la suerte de veros a todos vosotros en la persona de Damas, vuestro obispo digno de Dios, y en la persona de vuestros dignos presbíteros, Baso y Apolonio, así como del diácono Sosión, consiervo mío, de cuya compañía ojalá me fuera dado gozar, pues se somete a su obispo como a la gracia de Dios y al colegio de ancianos como a la ley de Jesucristo. Es necesario que no tengáis en menos la poca edad de vuestro obispo, sino que mirando en él el poder de Dios, Padre, le tributéis toda reverencia. Así he sabido que vuestros santos ancianos no menosprecian su juvenil condición, que salta a la vista, sino que, como prudentes en Dios, le son obedientes, o, por mejor decir, no a Él, sino al Padre de Jesucristo, que es el obispo o supervisor de todos. Así pues, para honor de aquel que nos ha amado, es conveniente obedecer sin ningún género de fingimiento, porque no es a este o aquel obispo que vemos a quien se trataría de engañar, sino que el engaño iría dirigido contra el obispo invisible. Es decir, en este caso, ya no es contra un hombre mortal, sino contra Dios, a quien aún lo escondido está patente. Es pues necesario no solo llamarse cristianos, sino serlo en realidad. Pues hay algunos que reconocen ciertamente al obispo su título de vigilante o supervisor, pero luego lo hacen todo a sus espaldas. Los tales no me parece a mí que tengan buena conciencia, pues no están firmemente reunidos con la grey conforme al mandamiento. Ahora bien, las cosas están tocando a su término y se nos proponen juntamente estas dos cosas, la muerte y la vida, y cada uno irá a su propio lugar. Es como si se tratara de dos monedas, una de Dios y otra del mundo, que llevan cada una grabado su propio cuño. Los incrédulos, el de este mundo, y los que han permanecido fieles por la caridad, el cuño de Dios Padre grabado por Jesucristo. Y si no estamos dispuestos a morir por Él, para imitar su pasión, tampoco tendremos su vida en nosotros. Comienza la carta de San Ignacio de Antioquía, obispo y mártir a los magnesios.
1: Sé modelo para los fieles en las palabras y en el trato, en la caridad, en la fe y en la pureza de vida.
0: Obrando así, te salvarás a ti mismo y a los que te escuchan.
1: Pon interés en estas cosas, ocúpate de ellas, de modo que tus progresos sean manifiestos a todos.
0: Obrando así, te salvarás a ti mismo y a los que te escuchan. Oración. Mira con misericordia a estos tus hijos, Señor, y multiplica tu gracia sobre nosotros, para que fervorosos en la fe, la esperanza y el amor, perseveremos en el fiel cumplimiento de tus mandamientos. Por nuestro Señor Jesucristo, tu Hijo, que vive y reina contigo en la unidad del Espíritu Santo y el Dios, por los siglos de los siglos.
1: Amén.
0: Bendigamos al Señor.
1: Demos gracias a Dios.
0: Muy buenas tardes, hermanos.
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Virgen de las Mercedes. Me siento en la cárcel de mí mismo. Los muros de mi vida se levantan. Estoy encerrado entre tantos problemas. Tú que eres mi madre, protégeme. Ayúdame a comprender que solo la verdad nos hará libres.

nuestros ojos brillan con la misma alegría de aquellos niños que un día, bajo tu manto, protección

benignísima Madre de Dios, estrella resplandeciente del mar, luna hermosa sin las menguantes de la culpa, escogida como el sol. Por este profundo amor de tu caridad te pedimos, dulcísima María, rompe las cadenas de nuestras culpas para que, libres de ellas, merezcamos conseguir lo que te pedimos en esta oración.

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Queridos y queridas oyentes, les saluda con mucho cariño la hermana María Ruth Reyes Leal, religiosa de la Congregación de las Hijas de San Pablo, Hermanas Paulinas, invitándoles muy cordialmente y como siempre a participar de nuestro sencillo programa católico internacional Jesús en mi vida diaria, con un solo objetivo, que elijamos la persona de Jesús, el centro de nuestra vida diaria, conociéndolo cada día en su palabra, la oración, la música, las noticias, dentro de los 30 minutos de nuestro programa Jesús en mi vida diaria. La Iglesia celebra hoy el domingo 16 del tiempo ordinario del ciclo A, y la liturgia de hoy, en todos sus textos bíblicos, nos confrontan con el desconcertante tema de la paciencia de Dios frente al mal que azota a nuestro mundo, en el cual la paciencia parece ajeno al ritmo desenfrenado de la vida moderna. Sin embargo, el Evangelio nos aconseja hoy tener paciencia, saber esperar el momento oportuno. A todo le llega su tiempo. La primera lectura tomada del libro de la Sabiduría en el capítulo 12 nos dice que Dios prefiere utilizar la indulgencia hasta el final. ¿Cómo les parece? Y la carta a los Romanos contempla el sufrimiento humano, no como un callejón sin salida, sino desde el punto de vista luminoso de la esperanza, garantizándonos que todo es posible con la ayuda del Espíritu que viene a socorrernos en nuestra debilidad. Y bien, mientras meditamos en este maravilloso tema que nos ofrece la liturgia de este domingo 16 del tiempo ordinario, les invito a prepararnos con el sagrado silencio para seguir con el corazón la oración de apertura de nuestro programa. Señores, qué bueno has sido con tu tierra, pues hiciste volver a sus cautivos, perdonaste la falta de tu pueblo y le pusiste un velo a sus pecados. Demostraste no estar más enojado, dejaste abandonada tu ira ardiente. Haz que volvamos, Dios Salvador nuestro, no estés más indignado con nosotros. ¿Durará siempre tu ira con nosotros? ¿Se irá tu rencor de siglo en siglo? ¿No volverás tú acaso a darnos vida y tu pueblo estará feliz contigo? Haz, Señor, que podamos ver tu amor y que tu salvación nos toque a todos. El Señor mismo nos hará felices y nuestra tierra nos dará sus frutos. La justicia andará delante de él, la paz irá siguiendo sus pisadas. Y entrando a nuestro tema de hoy, vemos a San Mateo, quien recopila en el capítulo 13 de su Evangelio 7 parábolas que Jesús pronuncia en distintas ocasiones, y todas con el objetivo de mostrar el misterio del reino de Dios. Porque a Jesús le fascina usar este estilo para anunciar las maravillas que encierra la fundación del mundo. Él sabe que a este mundo solo le puede hablar del reino en imágenes, y por eso utiliza las parábolas. La primera es la del sembrador que vimos el domingo pasado, en la cual Jesús describe bellamente la fundación del reino. Después nos presenta las dos parábolas similares, la del grano de mostaza y la levadura en la masa. Con estas dos parábolas describe el crecimiento del reino. Luego viene la del tesoro escondido y la perla preciosa. Con estas dos parábolas, Jesús pondera el valor incalculable del reino, que veremos el próximo domingo. Y por último, las de hoy, la cizaña mezclada con el trigo y la red, con las cuales nos explica cómo está formado aquí en la tierra el reino de los cielos, con hombres buenos y hombres menos buenos.
Miremos a nuestro derredor para ver que en el mundo en que vivimos hay mucha cizaña mezclada con el trigo, tanto a lo largo y a lo ancho del mundo que nos rodea, como en el pequeño mundo de nuestro propio corazón. Por eso siempre dependerá de nosotros construir un mundo mejor. Y haciendo nuestro primer paréntesis musical, hemos invitado a la Coral Copel de Colombia, quienes nos traen el bonito mensaje: un mundo mejore.

0: gracias al grupo Coral Copel, bajo la dirección de Miguel Enrique Cubillos, quienes nos interpretaban el bonito mensaje Un Mundo Mejor, de su CD Basta Ya, Es Tiempo de Cambiar. Y esta es una producción de las Hermanas Paulinas de Colombia, con la dirección general de la hermana Sandra María Restrepo, hija de San Pablo. Y bien, la escena que nos trae Mateo en el Evangelio de hoy es muy similar a la del domingo pasado. Jesús en la barca, sentado como maestro en su cátedra y hablando a la multitud que permanece de pie en la orilla, donde todos le escuchaban con suma atención y ávidos por las palabras que salían de su boca. Y aquí desplegaba con lujo de detalles las parábolas, que era el estilo pedagógico preferido por el Maestro Divino, para explicar con ejemplos sencillos las grandes realidades del Espíritu. Jesús, como buen pedagogo, sabe que las ideas necesitan la fuerza de la imagen para ser comprendidas por sus oyentes. De hecho, todas las parábolas se refieren a los diferentes tipos de personas que Jesús tenía al frente. Amables oyentes, escuchemos ahora textualmente las palabras de Jesús en el capítulo 13 del Evangelio de San Mateo. En la voz de mi fiel colaborador, señor Nelson Merino.
1: Jesús les propuso otro ejemplo. El reino de los cielos es como un hombre que sembró buena semilla en su campo. Pero cuando todos estaban durmiendo, vino su enemigo y sembró maleza en medio del trigo. Cuando el trigo estaba echando espigas, apareció la maleza. Entonces los trabajadores fueron a decirle al patrón: Señor, ¿no sembraste buena semilla en tu campo? ¿De dónde, pues, viene esta maleza? Respondió el patrón: Eso es obra de un enemigo. Los obreros le preguntaron: ¿Quieres que la arranquemos? No, dijo el patrón. No sea que al arrancar la maleza arranquen también el trigo. Dejen crecer juntos el trigo y la maleza. Cuando llegue el momento de la cosecha, yo diré a los segadores: corten primero la maleza y en atados échenla al fuego. Y después guarden el trigo en las bodegas.
0: Señor, ¿no sembraste buena semilla en tu campo? ¿De dónde, pues, viene esta maleza?
1: Eso es obra de un enemigo.
0: Por lo tanto, es importante vivir despiertos y vigilantes. A sus discípulos, quienes no pudieron acompañarle en la oración, les alertó diciendo: Vigilad y orad para no caer en la tentación. Y hoy el Evangelio nos exhorta a la vigilancia, de día y de noche. Puesto que vivimos en medio del que siembra lo bueno y el que siembra lo malo. Y por lo tanto, corremos siempre el riesgo de inclinarnos a un lado o al otro. Porque dentro de nosotros existe una cierta inclinación hacia el mal. Pero también existe en nosotros esa atracción irresistible hacia el bien. Porque Dios, nuestro arquitecto divino, puso en el corazón de cada uno esa atracción hacia lo bueno, lo bello, hacia el bien, hacia lo divino, hacia Dios. Nos costará, es verdad, pero contamos con la gracia de Dios que nunca nos falta y la presencia del Espíritu que viene siempre en nuestra ayuda, como nos lo recuerda hoy San Pablo en la carta a los Romanos. El Espíritu intercede por nosotros con gemidos inefables. Queridos radioyentes, si supiéramos descubrir qué nos dice el Espíritu con estos sus gemidos inefables, habríamos descubierto el secreto mismo de la oración. Y esto es posible porque el Espíritu que ruega en nosotros en lo íntimo de nuestro corazón es el mismo idéntico Espíritu que ha inspirado las Escrituras. También ha inspirado las oraciones que leemos en la Escritura. En cierto sentido, podemos decir que no hay nada más claramente expresado que aquellos gemidos inefables del Espíritu. Y todo lo que nosotros debemos hacer para aprender a orar es ir a la escuela de oración en la Biblia, en la palabra de Dios, en el libro inspirado. Allí encontramos la oración de Abraham, de Moisés, de los profetas, de los salmos. Y vayamos directamente a la más importante de todas, que es la oración que nos enseñó el mismo Jesús. Si descubrimos cómo el Espíritu Santo oraba en Jesús, hemos descubierto cómo ora hoy en cada uno de nosotros. Porque Él no hace más que continuar en nosotros la oración de Cristo. La oración del cristiano no es más que la voz de la oración de Jesús. Y nosotros sabemos cómo oraba Jesús. Todas sus plegarias comienza con el grito, Abba, Padre. Y en esta palabra, Abba, Padre, Jesús encontraba la fuente de todo lo que hacía y decía. Sea cuando enseñaba lleno del Espíritu Santo, como cuando agonizaba en el jardín de los olivos, esta es siempre la palabra que sale de sus labios. Abba, Padre, te doy gracias, Padre. Padre, si es posible, que pase de mí este cáliz. Padre, en tus manos encomiendo mi espíritu. Y así, queridos radioyentes, a ejemplo de Jesús, cuando el Espíritu viene a nosotros, no hace más que continuar este grito filial de Jesús. Padre, Abba, te doy gracias. Gracias por haberme escuchado. Gracias por ser mi Padre. Queridos radioyentes, la oración nos ha sido dada y está en lo profundo del corazón de cada uno de nosotros. Se nos ha dado gratuitamente porque la hemos recibido de la fuente misma de la oración. Porque la fuente de la oración es el Espíritu Santo y por el bautismo el Espíritu ha sido derramado en nuestros corazones. Nos lo recuerda hoy San Pablo en la carta a los Romanos y que es la segunda lectura de este domingo. Por eso, el cristiano no ha recibido solo el mandato de orar, sino que también ha recibido el don y la posibilidad de orar. La oración, antes que una ley y una necesidad, es una gracia. Y haciendo ahora nuestro segundo paréntesis musical, una vez más, la coral Copel nos interpreta en el bonito mensaje, es tiempo.

Gracias, Coral Copel, por el bonito mensaje Es tiempo, contenido en su CD Basta ya. Es tiempo de cambiar. Es una producción de las Hermanas Paulinas de Colombia, bajo la dirección general de la hermana Sandra María Restrepo, hija de San Pablo. Amables oyentes, cuán consolador es saber que una sola persona buena vale tanto para Dios. De ahí el no rotundo a que arranquen la cizaña. Y no porque dé lo mismo ser cizaña o trigo, sino por eso mismo, por el temor de que al tratar de arrancar o quitar a los malos, se corre el peligro de que alguno bueno caiga ahí. Y eso no lo quiere Dios, porque Él ama infinitamente a cada uno de nosotros como si fuéramos lo único que existiera para Él en la creación. Ahora entendemos por qué nuestra tarea no es tratar de arrancar la cizaña del mundo, sino de tratar de arrancarla de nuestro corazón. Y esta es tarea de cada uno. Si cumplimos cada uno de nosotros con esta tarea personal, el mundo cambiará. Propongámonos a sembrar con paciencia el trigo de las buenas obras, con amor, con constancia y con dedicación. Ya sabemos que Dios no quiere tampoco la muerte del pecador, sino que se arrepienta, se convierta y viva, y que todos, con la ayuda de su gracia y la asistencia del Espíritu Santo, nos realicemos y lleguemos a la madurez plena en Cristo, a la que todos estamos llamados por vocación. Queridos radioyentes, y el Evangelio nos recuerda hoy también que todos tenemos un gran amigo, que es Jesús, y un terrible enemigo, que es el demonio. Y todos somos libres de seguir con el que queramos. O con el amigo Jesús, ayudándole a sembrar el trigo, o con el demonio, sembrando la cizaña. Y recordemos otras palabras de Jesús. Quien no está conmigo, está contra mí. Con Dios no hay medias tintas, o somos o no somos. Donde quiera que vayamos, nos acompaña el bien y nos acecha el mal. Esta es una realidad que todos la experimentamos. Pero es aquí donde se prueba y nos probamos a nosotros mismos. O somos cizaña o somos trigo. Porque ser santo es tener la oportunidad de hacer el mal y rechazarlo enérgicamente para no hacerlo. Pero eso sí, la recompensa será grande en la casa del Padre, donde se hará fiesta por nuestro regreso, y será la fiesta sin fin, la fiesta de los que supieron levantarse de sus caídas. Es decir, reconocieron que estaban en el camino errado del mal y se pusieron en el camino hacia la casa del Padre bueno, como el hijo pródigo. Todos, queridos radioyentes, de una u otra forma, somos pródigos, y todos tenemos al Padre amoroso en la puerta, con la mano en la frente mirando hacia el camino por donde nos vio salir un día, a ver si nos volverá a ver de regreso, para salir a nuestro encuentro, porque solo eso le importa al Padre: el regreso de sus hijos, la conversión del pecador, el regreso del que se había alejado y ahora viene. Pidamos hoy, queridos radioyentes, que se obre en cada uno de nosotros ese milagro de dejar de ser cizaña para convertirnos en ese trigo bueno, puro y dorado de la viña del Señor, de su iglesia, de la comunidad, del pueblo santo de Dios, que camina unido como peregrinos hacia la casa del Padre. Queridos y queridas oyentes, las Hermanas Paulinas estamos presentando nuestro programa católico internacional Jesús en mi vida diaria, para que aprendamos a estar atentos y vigilantes, para que el demonio que no duerme no siembre en el campo de nuestro corazón la cizaña del mal. O si encontramos que ya la hubiere sembrado, dispongámonos a arrancarla no del mundo, sino de nuestro corazón, porque sólo así el mundo cambiará.
dejando a Dios la decisión sobre la suerte final de los sembradores de cizaña. Y ahora, con mucho gusto, les recuerdo a los santos de ayer que edifican hoy y que la Iglesia celebra en esta semana. El 20 de julio, la Iglesia celebra al Divino Niño Jesús. Este día, Colombia celebra su independencia. Pidámosle al Niño Jesús por la paz de Colombia. El 21 de julio, la Iglesia celebra a San Lorenzo de Brindisi. El 22, celebra a San Cristóbal. El 23 de julio, la Iglesia celebra a Santa Brígida de Suecia. El 24 de julio, la Iglesia celebra a Santa Luisa Cristina y al Padre Charbel Maclou. El 25, celebra al apóstol Santiago. El 26 de julio, la Iglesia celebra a los santos Joaquín y Ana, los padres de la Santísima Virgen y los abuelitos de Jesús. Felicitamos a quienes celebran en esta semana su santo onomástico o su cumpleaños. Y con mucho cariño y como siempre, les ofrecemos el lindo regalo de nuestras oraciones. Y a continuación, les presento con mucho gusto las noticias de la Iglesia y del mundo.

Mensaje de León 14 para la Jornada Mundial de los Abuelos y las Personas Mayores del año 2026, que este año se celebrará el próximo domingo 26 de julio con el título Yo, en cambio, nunca te olvidaré, Isaías 49:15. Queridos hermanos y hermanas, por boca del profeta Isaías, el Señor promete que no se olvidará nunca de ninguno de nosotros. Nos asegura que nuestros rostros los lleva tatuados en las palmas de sus manos. Isaías 49:16. Y que su amor es más grande que el de una madre por su hijo. El profeta nos permite entrever un diálogo íntimo y personal en el que Dios se dirige a cada uno y al pueblo tratándole de tú. También hoy podemos leer estas palabras dirigidas a nosotros y cada uno puede escuchar ese nunca te olvidaré como referido a sí mismo. Son palabras que nos llenan de consuelo y de confianza. Son la respuesta a un angustioso sentimiento que agita el corazón. Me ha abandonado el Señor, mi dueño, me ha olvidado. 49:14. ¿Cuántas veces en la Sagrada Escritura, en particular en los Salmos, la oración nace de la desorientación de quien tiene la impresión de que la propia vida no le interesa a nadie y se desprecia a uno mismo? La dolorosa sensación de ser olvidados, desafortunadamente, es común en muchas personas, especialmente en los mayores. La celebración de la Jornada Mundial de los Abuelos y de los Mayores es una oportunidad para descubrir que la Iglesia está llamada a ser madre de todos y que en cualquier edad es posible descubrirse siempre como hijos e hijas de Dios. Que esta jornada sea, por lo tanto, un estímulo para todos, en particular para los más jóvenes, y así retomar la bella costumbre de visitar a los propios abuelos, los mayores de la familia y también a aquellos que no reciben ninguna visita. Llévenles, junto con este mensaje y su presencia, la cercanía y el afecto del Papa. Háganlo de tal modo que las palabras del profeta, yo nunca te olvidaré, adquieran la forma de un tierno y afectuoso encuentro. La Iglesia reconoce el sufrimiento de sus hijos mayores. Sabe bien que muchas veces se les mira con prejuicios y se les considera un peso. Es sabedora de que una economía concentrada sobre el beneficio debilita las relaciones familiares. Sabe que muchos ancianos son abandonados por los hijos que se ven obligados a migrar o, en algunos casos, a combatir en la guerra. Por cada uno de estos motivos, se alegra de anunciar la promesa del Señor. Yo nunca te olvidaré. Hermanas y hermanos mayores, les agradezco porque me sostienen cada día con sus oraciones, especialmente cuando recitan el Santo Rosario. Se lo agradezco de corazón y les dejo este deseo, que el Señor les renueve siempre en la fe, en la esperanza y en la caridad, el que nunca se olvida de nosotros. Esta noticia llegó a ustedes por gentileza de la redacción ASI Prensa.

0: esa batalla entre la semilla buena y la mala. Pero al contrario de la parábola, la batalla del corazón humano no es algo que simplemente espera la cosecha final. La batalla en cada alma es continua. Tenemos que vigilar que cada semilla a la cual le damos terreno sea buena y nos dé frutos buenos. Aquí puede resultar fácil culpar el esfuerzo del maligno cuando descubrimos mala semilla o quizás ya malos frutos en nuestras acciones. Pero para erradicar la presencia de esos frutos, lo primero que tenemos que hacer es asumir nuestra responsabilidad en haberle permitido espacio para que esa semilla tomara raíz y creciera dentro de nosotros. El maligno nos puede tentar, pero no puede sembrar ni cultivar, a menos de que consintamos a las invitaciones que nos vienen en la tentación. Jesús deja claro lo que él espera a aquellos que han cedido su terreno a mala semilla. Pero la buena noticia es que no tenemos que esperar que la semilla crezca antes de erradicarla. En nuestros corazones, inmediatamente cuando percibimos que algo malo va creciendo, tenemos que acudir a Dios para que con su perdón y su gracia nos ayude a arrancarlo y en su lugar sembrar algo que esté más de acuerdo con el terreno que Él nos invita a preparar en el corazón. Hasta la próxima semana, que Dios los bendiga. En el nombre del Padre, del Hijo y del Espíritu Santo. Amén.
1: Muchas gracias, Padre Carlos, y con su bendición, llegamos al final de nuestro programa Jesús en mi vida diaria. Programa preparado con mucho cariño por las hermanas Paulinas. Somos una congregación religiosa internacional que evangelizamos en la iglesia con los medios de comunicación social. Para la gloria de Dios, nuestra santificación al servicio de nuestros hermanos y hermanas. Viviendo nuestra espiritualidad paulina, hacer conocer a Jesucristo, Maestro, Camino, Verdad y Vida, con los medios de comunicación social. Vamos. Y por hoy, nuestro director, los ingenieros técnicos y las hermanas paulinas, les deseamos que pasen una semana muy feliz y en paz, y que Dios y la Santísima Virgen María, Reina de la Paz, nos bendiga.

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esas manos que están consagrándose, consagradas para que el milagro de la Eucaristía se haga presente en cada misa. Las manos del sacerdote.

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Buenas tardes, muy buenas tardes. Bienvenidos al programa Jesús está vivo. Hoy es domingo 19 de julio del año 2026. Les saluda a su hermano y servidor Javier Sauceda, esperando que la esté pasando muy, pero muy bien ahí donde nos está escuchando. Celebramos el 16º domingo del tiempo ordinario en el ciclo A. ¿Cómo va pasando el tiempo, hermanos? Miren, 16º domingo del tiempo ordinario en el ciclo A. Vamos a estar compartiendo con ustedes estas lecturas, ¿verdad?, que la liturgia y la palabra nos proporcionan para este domingo muy especial. Pero antes les invito a que me acompañen para que pidamos al Espíritu Santo para que venga en nuestro auxilio. Oremos. Ven, Espíritu Divino, manda tu luz desde el cielo. Padre amoroso del pobre, don en tus dones espléndido, luz que penetra las almas, fuente del mayor consuelo. Ven, dulce huésped del alma, descanso en nuestros esfuerzos, tregua en el duro trabajo, brisa en las horas de fuego, gozo que enjuga las lágrimas y reconforta en los duelos. Llega hasta el fondo del alma, divina luz, y enriquecenos. Mira el vacío del hombre si tú le faltas por dentro. Mira el poder del pecado cuando no envías tu aliento. Riega la tierra en sequía, sana el corazón enfermo, lava las manchas, infunde calor y vida en el hielo. Doma el espíritu indómito, guía al que tuerce el sendero. Reparte tus 7 dones según la fe de tus siervos. Por tu bondad y tu gracia, dale al esfuerzo su mérito. Salva al que busca salvarse y danos tu gozo eterno. Amén. Pues bien, hermanos, hemos pedido al Espíritu Santo para que venga en nuestro auxilio. Vamos a proclamar las lecturas de este 16º domingo del tiempo ordinario en el ciclo A, les decía, ¿verdad? Hoy es domingo 19 de julio del año 2026. Y la primera lectura está tomada del libro de la sabiduría, en el capítulo 12, versículo 13, luego del versículo 16 al 19. Nos dice así: No hay más Dios que tú, Señor, que cuida de todas las cosas. No hay nadie a quien tengas que rendirle cuentas de la justicia de tus sentencias. Tu poder es el fundamento de tu justicia. Y por ser el Señor de todos, eres misericordioso con todos. Tú muestras tu fuerza a los que dudan de tu poder soberano y castigas a quienes conociéndolo te desafían. Siendo tú el dueño de la fuerza, siendo tú el dueño de las fuerzas, juzgas con misericordia y nos gobiernas con delicadeza, porque tienes el poder y lo usas cuando quieres. Con todo esto has enseñado a tu pueblo que el justo debe de ser humano y has llenado a tus hijos de una dulce esperanza, ya que al pecador le das tiempo para que se arrepienta. Palabra de Dios, te alabamos, Señor. A esta palabra respondemos con el Salmo 85, con la antífona: Tú, Señor, eres bueno y clemente. Repito, del Salmo responsorial, Salmo 85, respondemos: Tú, Señor, eres bueno y clemente. La segunda lectura está tomada de la carta del apóstol San Pablo a los Romanos, en el capítulo 8, versículo del 26 al 27. Repito, de la carta del apóstol San Pablo a los Romanos, en el capítulo 8, versículo del 26 al 27, que nos dice así: Hermanos, el Espíritu nos ayuda en nuestra debilidad, porque nosotros no sabemos pedir lo que nos conviene, pero el Espíritu mismo intercede por nosotros con gemidos que no pueden expresarse con palabras. Y Dios, que conoce profundamente los corazones, sabe lo que el Espíritu quiere decir,
porque el Espíritu ruega conforme a la voluntad de Dios por los que le pertenecen. Palabra de Dios, te alabamos, Señor. El Santo Evangelio está tomado del evangelista San Mateo, en el capítulo 13, versículo del 24 al 43. Repito, del Santo Evangelio según San Mateo, en el capítulo 13, versículo del 24 al 43, que nos dice así. En aquel tiempo, Jesús propuso esta parábola a la muchedumbre. El reino de los cielos se parece a un hombre que sembró buena semilla en su campo. Pero mientras los trabajadores dormían, llegó un enemigo del dueño. Sembró cizaña entre el trigo y se marchó. Cuando crecieron las plantas y se empezaban a formar las espigas, apareció también la cizaña. Entonces los trabajadores fueron a decirle al amo: Señor, ¿no sembraste buena semilla en tu campo? ¿De dónde pues salió esta cizaña? El amo le respondió: De seguro lo hizo un enemigo mío. Ellos le dijeron: ¿Quieres que vayamos a arrancarla? Pero él les contestó: No, no sea que al arrancar la cizaña, arranquen también el trigo. Dejen que crezcan juntos hasta el tiempo de la cosecha. Y cuando llegue la cosecha, diré a los segadores: Arranquen primero la cizaña y átenla en gavillas para quemarla y luego almacenen el trigo en mi granero. Luego les propuso esta otra parábola. El reino de los cielos es semejante a la semilla de mostaza que un hombre siembra en el huerto. Ciertamente es la más pequeña de todas las semillas, pero cuando crece llega a ser más grande que las hortalizas y se convierte en un arbusto, de manera que los pájaros vienen y hacen sus nidos en las ramas. Les dijo también esta otra parábola. El reino de los cielos se parece a un poco de levadura que tomó una mujer y la mezcló con 3 medidas de harina, y toda la masa acabó por fermentar. Jesús decía a la muchedumbre todas estas cosas con parábolas, y sin parábolas nada les decía, para que se cumpliera lo que dijo el profeta: Abriré mi boca y les hablaré con parábolas, anunciaré lo que estaba oculto desde la creación del mundo. Luego despidió a la multitud y se fue a su casa. Entonces se le acercaron sus discípulos y le dijeron: Explícanos la parábola de la cizaña sembrada en el campo. Jesús les contestó: El sembrador de la buena semilla es el Hijo del Hombre. El campo es el mundo. La buena semilla son los ciudadanos del reino. La cizaña son los partidarios del maligno. El enemigo que la siembra es el diablo. El tiempo de la cosecha es el fin del mundo. Y los segadores son los ángeles. Y así como recoge la cizaña y la queman en el fuego, así sucederá al final del mundo. El Hijo del Hombre enviará a sus ángeles para que arranquen de su reino todos los que inducen a otros al pecado y a todos los malvados, y los arrojen en el horno encendido. Ahí será el llanto y la desesperación. Entonces los justos brillarán como el sol en el reino de su Padre. El que tenga oídos, que oiga. Palabra del Señor, gloria a ti, Señor Jesús. Pues bien, este Santo Evangelio está un tanto largo, ¿verdad? Porque el Señor anuncia acá, ¿verdad? Comparte varias parábolas. Y vamos a tratar de compartir con ustedes más o menos una interpretación, una meditación, una reflexión de lo que significa cada una de las parábolas. Vamos a una pausa y ya regresamos.

0: 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Agradecidos con cada uno de ustedes, mis queridos hermanos, por estar pendiente del programa. Ya varias personas me han dicho: me gusta el programa porque usted comparte las lecturas del domingo y eso me ayuda para prepararme antes de ir a la misa. Y me gusta también por la reflexión, por la meditación que hace de las lecturas. Pues bien, hermanos, mientras el Señor nos permite estar aquí en el programa y nos dé vida, pues vamos a estar compartiendo como siempre con ustedes esta buena nueva. Pero bien, hay que compartir la buena nueva. Pero también es importante, como nos menciona las lecturas, nuestra oración. Es importante la oración. Y saben que nuestra oración siempre llega hasta Dios cuando sale de un corazón creyente y humilde. Y nosotros, ya el Catecismo de la Iglesia nos habla de varios tipos de oraciones que hay. Por ejemplo, la oración de alabanza, la oración de acción de gracias, la oración de deprecación. Quizá usted no había escuchado esta palabra, oración de deprecación, es decir, la que pide perdón por los pecados cometidos. Y tenemos también la oración de petición. Hay quienes solo oran para pedir lo que necesitan. Y aún, saben, estas personas son escuchadas si piden con fe y devoción. Algunos se desaniman de la oración de súplica porque quizás Dios no les concede lo que han pedido. Pero la verdad, hermanos, es que el Padre Celestial siempre nos escucha, aunque no nos conceda todo lo que le pedimos. Sí, porque hay cosas que no nos convienen, hermanos. Dios siempre nos va a proveer, nos va a dar lo que usted y yo estemos necesitando. Lo que estemos necesitando, no lo que nos está sobrando. ¿Saben de que en el huerto de los olivos, nuestro Señor Jesucristo clamaba al Padre pidiéndole que si era posible le apartara el cáliz del sufrimiento que venía en su pasión y muerte? Pero fíjense que luego añadía a la súplica que no se hiciera su voluntad, sino la del Padre. Oigan bien, que no se haga mi voluntad, sino que sea la voluntad del Padre. Jesús, en momentos de dolor, de sufrimiento, le pedía que si era posible le apartara ese cáliz, que le apartara ese sufrimiento, pero al mismo tiempo no, ¿verdad? Hágase tu voluntad, dijo. Hágase tu voluntad. Y así había enseñado a sus discípulos Jesús a orar, ¿verdad? Les había enseñado que dijeran: hágase tu voluntad, así como lo dice en Mateo 6:10. Por eso la carta a los hebreos dice que Jesús fue escuchado por su Padre, Hebreos 5:7. Todos deberíamos añadir a nuestra oración de petición el hágase, Señor, tu voluntad, ¿verdad? Que se haga la voluntad del Señor. Nosotros le pedimos, pero Él es el que decide de qué manera va a responder. Entonces, se nos invita a que al momento de orar, digamos así: hágase, Señor, tu voluntad y no la mía. Porque tal vez yo pueda estar pidiéndote algo que para ti puede ser poco y tú me quieres dar más. Entonces, mejor decirle: hágase, Señor, tu voluntad. Y fíjense que en la segunda lectura de este domingo, tomada de la carta de San Pablo a los romanos, el apóstol nos dice que nosotros no sabemos pedir como nos conviene y que por eso el Espíritu Santo viene en nuestra ayuda, ¿verdad? Orando y pidiendo por nosotros de manera conveniente. De modo que Dios Padre escucha la oración del Espíritu que procede del fondo de nuestro corazón, donde se encuentra el Espíritu Santo de Dios. Ahí mora, ahí habita ¿verdad? Y en el Evangelio de hoy, hermanos, continúa con el capítulo 13 de San Mateo y nos presenta tres parábolas con las que Jesús explica la realidad del reino de los cielos, que suena a primera, podríamos decir, audiencia, como una realidad lejana, y hasta algunos dirían casi extraterrestre. Sin embargo, Jesús habla del reino con una figura sencilla y cotidiana, cercana especialmente a los trabajadores del campo y a las amas de casa. Entonces, ¿cuáles son esas parábolas? Pues bien, la primera parábola presenta la imagen de un campo sembrado de trigo, donde junto con el trigo ha crecido la cizaña, ¿verdad? O sea, ha crecido el trigo, ha crecido también la cizaña. Jesús explicará esta parábola en privado a sus discípulos, después de narrarlas a la multitud, por lo que sabemos que el sembrador de la buena semilla representa a Jesús. Quien siembra con su palabra la buena semilla son los ciudadanos del reino de los cielos, mientras que el diablo siembra la mala semilla, que son los partidarios, ¿verdad? La cosecha es el fin del mundo y los segadores son los ángeles. ¿Saben de qué? El sembrador pide a sus segadores que no arranquen la cizaña, porque podrían arrancar el trigo junto con ella. Y les pide, ¿verdad? El sembrador le pide a sus segadores aguardar hasta el día de la cosecha. Así es como nos va narrando este santo evangelio, estas parábolas. Y fíjense que esta parábola representa la paciencia misericordiosa del Señor, que quiere esperar a definir bien quién es el trigo y quién es la cizaña. Quien persevera siendo trigo o quien deja de ser cizaña para convertirse en trigo. En todo caso, hermanos, la cizaña es la mejor prueba para que el trigo demuestre su fidelidad al sembrador y su perseverancia. Quizás hoy, más que en otros tiempos, les toca convivir al trigo con la cizaña. Y el Señor nos pide no adelantar el día del juicio, sino que también nosotros esperemos con esperanza misericordiosa, esperanza de que lo que hoy es cizaña, luego se convertirá en trigo. Son tiempos de pluralidad en los que tenemos que aprender a convivir con otros modos de pensar y de vivir sin dejarnos contagiar por ellos, o sea, no dejar que el ambiente nos consuma. Nosotros siempre tenemos que dar testimonio, tenemos que ser luz, hermanos, tenemos que ser luz, y no es nada fácil, ¿verdad? No es nada fácil, pero todo es posible para el que tiene fe, al que confía en el Señor. Y es que por eso nos dice la primera lectura, tomada del libro de sabiduría, dice: has enseñado a tu pueblo que el justo debe de ser humano y ha llenado a sus hijos de dulce esperanza, ya que al pecador le das tiempo para que se arrepienta. Eso lo podemos leer en Sabiduría 12:19. Y es que en estos tiempos, hermanos, existe tanta confusión sobre los valores. Esos valores que muchos pecadores ni siquiera se dan cuenta de que pecan, porque la confusión les ha adormecido la conciencia. Sí, Dios tiene paciencia. Ahora bien, ¿qué nos queda a nosotros sino comprender, tolerar y dejar el juicio en manos de Dios? Él es un Padre bueno, misericordioso, tal como lo aclamamos en el Salmo 85. Decimos: Señor, tú eres bueno y clemente. Eso es lo que respondemos en el Salmo 85, ¿verdad? Señor, tú, Señor, eres bueno y clemente. Dios es bueno, hermanos. Dios es misericordioso. y ojalá de que todos podamos creer, esperar y confiar en el Señor y decirle como el salmista: tú, Señor, eres bueno y clemente. Así, esa tiene que ser nuestra respuesta al Señor. Y saben que la siguiente parábola es la de la semilla de mostaza. Nos dice que un hombre siembra en su huerto, que es muy pequeña y sin embargo cuando crece pasa de ser una hortaliza y se convierte en un arbusto en el que viven los pájaros y hacen sus nidos. Vamos a irnos a una pausa y al regresar vamos a reflexionar, meditar, a profundizar un poquito acerca de esta lectura. Ya regresamos.
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Continuamos con el programa Jesús está vivo. Muy agradecidos con cada uno de ustedes, mis queridos hermanos, por estar pendiente del programa Jesús está vivo. Gracias a todos ustedes que nos escuchan a través del internet, fuera de Honduras o aquí mismo en Honduras, ¿verdad? Pero recordemos que la señal siempre llega a través del 910 AM de su estación católica La Voz de Suyapa. Gracias por su fiel sintonía a esta radio y a esta hora, ¿verdad?, del programa Jesús está vivo. Pues bien, antes de irnos a la pausa, decíamos que la parábola de la semilla de mostaza que nos narra Jesús, ¿verdad?, que un hombre siembra en su huerto, que es muy pequeña y sin embargo cuando crece, dice, pasa a ser una hortaliza. Pasa de ser una hortaliza y se convierte en un arbusto en el que viven los pájaros y hacen sus nidos. Podríamos decir, hermanos, que la iglesia fue una pequeña semilla de 12 apóstoles. Contemplemos ahora sus dimensiones enormes, siempre en crecimiento. ¿Y cuántos son los que se amparan en sus brazos maternales, ¿verdad? Veamos la obra de tantos santos y tantas santas. Para poner un ejemplo, la obra de la Madre Teresa de Calcuta. ¿Se acuerda usted, mi hermano, mi hermana? Que la Madre Teresa de Calcuta vino aquí a Honduras. ¿Recordarán ustedes esa visita? Y es que la obra de la Madre Teresa de Calcuta, quien con pocos recursos dice que inició, y ahora hay cientos de hermanas que continúan dando amparo a los enfermos y a los más pobres que hay en tantos países, ¿verdad? Vemos que numerosas obras de beneficencia en el mundo inician pequeñas y llegan a ser enormes. Y otro ejemplo que podemos poner, ¿verdad?, es Cáritas. Sí, Cáritas, que beneficia a tantos necesitados. Siempre, ¿verdad? Cáritas anda velando por los más necesitados. Pero bien, por otro lado, también podemos contemplar a algunas personas incrédulas y pecadoras que de un leve encuentro con la palabra se transforman y crecen luego espiritualmente a tal grado que pueden cobijar en su corazón a personas que, ¿cómo podríamos decir?, a personas que vienen a anidar al árbol. Así es, ¿verdad?, como crece espiritualmente. Como les digo, a tal grado que pueden cobijar en su corazón a personas que vienen a anidar, alimentándose de su fe, esperanza y su caridad. Y es que es el reino de Dios que crece en la iglesia, que se incrementa en las fundaciones de los santos, que nace y se desarrolla en tantas organizaciones humanitarias. Y este, mis hermanos, es el reino de Dios, que va creciendo y dando frutos en cada uno de nosotros, en cada uno de los individuos. Ya llevamos dos parábolas, imagínense, compartiendo. Y la tercera parábola del Evangelio de hoy dice que Jesús toma del ambiente familiar. Verdaderamente la familia debe de ser el mejor espacio para el crecimiento del reino de los cielos. Es importante lo que les estoy diciendo, hermanos. La familia debe de ser el mejor espacio para el crecimiento del reino de Dios. Es así, ¿verdad? Entonces, es necesario, hermanos, que en la familia los papás seamos testimonio con nuestros hijos, porque si no somos testimonio no nos van a creer. Usted y yo
si somos padres de familia, pues tenemos que cultivar en nuestros hijos esas enseñanzas de amor, de misericordia, también de estar ahí junto a Jesús como familia. Es importante todo esto, mis hermanos. Y es que esta tercera parábola de hoy nos dice que Jesús toma esta parábola del ambiente familiar, de un ambiente familiar. Y yo preguntaría, ¿quién de nosotros no tiene en su memoria el recuerdo de las comidas maternales? Las comidas que hacían nuestra mamá, nuestras abuelas. ¿Quién no recuerda todo eso? Lo que hacían, lo que cocinaban nuestra mamá, nuestras abuelas. No sé si más de alguno de ustedes, mis hermanos que están escuchando, tuvo una mamá o una abuela que hacía pasteles, que los horneaba en casa. No sé, ¿verdad? No sé cuántos. Pero bueno, ¿por qué les digo esto? Que del seno familiar es de donde Jesús toma esta parábola, comparándola con el reino de los cielos, que dice que con un poco de levadura que la mujer mezcla con la harina y se termina de fermentar toda la masa. Es importante todos estos elementos que Jesús toma muy en cuenta para anunciar esta buena nueva, con esperanza, con alegría, con gozo. Y qué bueno, yo sé que muchos están en este momento en ese ambiente familiar, porque es bueno, maravilloso, mis hermanos, saber de que hay un Dios de amor, de misericordia, que quiere lo mejor para cada uno de nosotros, especialmente para las familias. Y saben una cosa, los mejores y más auténticos valores humanos y cristianos los hemos recibido en nuestra casa. Los hemos recibido en nuestra casa. La levadura que nuestra madre, nuestro padre o nuestros abuelos nos ponen de chiquillo, nos fermenta especialmente para toda la vida. Luego, lo que mejor diríamos que hay en la mayoría de las personas es lo que aprendimos en nuestro hogar. Sí, lo que aprendimos en nuestro hogar. Y ojalá que muy pronto la humanidad reaccione contra las fuerzas de quienes quieren destruir el poder formador del Espíritu Santo, ese poder formador que tienen las familias. Sí, mis hermanos, es importante todo esto, meditar y profundizar esta palabra de Dios y no quedarse ahí un poco alejados del ambiente familiar, donde nosotros aprendemos y damos los primeros pasos en fe. Por lo tanto, les invito para que podamos meditar, profundizar en esta palabra, especialmente cuando se nos habla de familia. Y esto, cada uno de nosotros, hermanos, tenemos que vivirlo de la mejor manera en un ambiente familiar. Nuestro crecimiento, nuestra salud física, nuestra salud espiritual, la alcanzamos ahí, en un ambiente familiar. Pues a dar testimonio, mis hermanos, de todo esto que el Señor nos permite, ¿verdad? Compartir con todos los hermanos. Y espero de que esta palabra pues vaya edificando nuestras vidas,
en la presencia del Señor. Vamos a una pausa y ya regresamos.

0: Continuamos con el programa Jesús está vivo. Ya estamos en la recta final del programa. Pues siempre, como les repito, muy agradecidos con ustedes, hermanos, al estar pendiente de este programa cada domingo, ¿verdad? A partir de las 2 de la tarde por Radio Católica, La Voz de Suyapa. Fíjense que quiero compartir un poquito más acerca de la segunda lectura de los romanos. Y es que fíjense que la experiencia de la debilidad es siempre dolorosa para el hombre. Repito, la experiencia de nuestra debilidad es siempre dolorosa para el ser humano. Llega en efecto a tocar dimensiones hondas de nuestro ser, confrontándolo con la expresión más grave de su débil condición, o sea, la muerte. La muerte. Frente a los esfuerzos titánicos por superarla, introduce Pablo una fuerza externa de superación, que es, sin embargo, don para la interioridad del creyente. Dice el Espíritu, su ayuda, ¿verdad?, a nuestra debilidad, la concreta del apóstol en la hondura de la oración. Entonces, como inicié el programa diciéndoles acerca de la oración, lo importante de la oración, estar atentos, abiertos al llamado que el Señor nos hace. Y que no nos sentamos tristes ni desanimados, sino que hay que hacer esos esfuerzos titánicos, ¿verdad? Y tener la oración, porque la muerte no es el fin de todo, es el inicio a una nueva vida. Y es importante, por eso la oración. Y cuando hablamos de la debilidad del ser humano, por lógica diríamos, la experiencia de la debilidad se convierte en súplica. La certeza interior de que alguien puede remediarla. Pero incluso nuestra súplica es débil. Es débil. Nuestra súplica humana es débil. Como dice la palabra, no sabemos lo que nos conviene. No sabemos lo que nos conviene. Y nos es difícil llegar al nivel de nuestras hondas necesidades. Cuando pedimos, creemos, pedir lo que nos conviene. Pero solo lo creemos. Y por eso el Espíritu se convierte en nuestro intérprete. Él conoce los deseos más íntimos de nuestro propio corazón. Y dice la palabra que con gemidos inefables da forma a nuestros débiles gemidos, ahondando en nuestros mismos sentimientos, en nuestros clamores. Y también hace concluir nuestros deseos con los deseos del Espíritu. Solo que puede haber quien conoce el corazón humano en su mayor y mejor hondura. Y esa profunda y misteriosa dimensión es la que en el deseo humano se identifica con el de Dios. Es importante, hermanos, en esos momentos de crítica, de debilidad, de enfrentamiento, que oremos. Oremos mucho. Que nos pongamos en las manos del Señor. Un Señor que es bueno, maravilloso, misericordioso. Sí. Entonces, que el Espíritu Santo sea el que nos ilumine, nos guíe, ¿verdad?, en nuestra situación frente al pecado. Y saben de que la parábola de la cizaña contrapone dos actitudes, la impaciencia y la espera. Repito, la impaciencia y la espera. Ambas ante un hecho de evidencia, que se le llama el mal moral que existe en el mundo. presentado como campo para la siembra. La semilla que se siembra en este mundo tiene importancia decisiva. Cuando la tierra está bien cultivada, la semilla echa raíces, crece y fructifica. El mundo va alcanzando así progresivamente su meta. Pero es preciso, hermanos, contar con el misterio del mal. Oigan bien lo que les estoy diciendo. Es preciso contar con el misterio del mal. La parábola lo refiere a una mala intención personal. Dice, un enemigo fue y sembró cizaña en medio del trigo y se marchó. Y se marchó. El mal también germina y se desarrolla y se concreta en personas, instituciones o realidades que lo encarnan. Situaciones diferentes y contradictorias. El trigo y la cizaña, dos diferentes situaciones que se enfrentan al momento de nuestro crecimiento. De nuestro crecimiento, hermanos. Y ojalá que cada uno de nosotros nos aferremos al Señor en fe, en confianza. A Él que es el Rey, a Él que es el Señor. Y no tengamos miedo de presentarle todas nuestras intenciones al Señor. Dios bueno, Dios maravilloso, Dios misericordioso. Y para terminar el programa, hermanos, tenemos que orar. Hoy le presento al Señor cada una de sus intenciones, hermanos, por los que nos piden que oremos. Que en este día podamos poder profundizar en el gran amor que Dios nos tiene. Por eso, Señor, yo te presento en esta tarde cada una de las personas que toma bien el orar, el abrir su corazón a ti, Jesús. Te presento a cada una de las personas que están quizás en un hospital, que están internas, porque van a ser intervenidas quirúrgicamente, o que están pasando situaciones de desesperación, de angustia, de dolor. Señor, escucha nuestra oración. A ti te clamamos, a ti acudimos, para que puedas tú, Señor, llegar a cada uno de los corazones de los fieles oyentes de Radio Católica, la voz de Suyapa. Escucha, Señor, nuestra oración. Escucha, Señor, lo que hoy te pedimos. Por cada uno de los oyentes de Radio Católica, la voz de Suyapa. Todos aquellos que escriben también, ¿verdad?, pidiendo oración. Señor, clamamos a ti. Clamamos a ti. Para que seas tú el que gobierne nuestras vidas, nuestra mente y nuestro corazón. Gracias, Padre, porque nos escucha. Gracias, Padre, porque...
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10: 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Invocamos la bondad de Dios con el Rosario de la Divina Misericordia para unir nuestra vida al dolor salvífico de Jesús en la cruz.

muerte es Jesús, pero la fuente de vida brotó para las almas. El mar de la misericordia se abrió para el mundo entero. Oh fuente de vida, insondable misericordia divina, abarca el mundo entero y derrámate sobre nosotros. Oh sangre y agua, que brotaste del corazón de Jesús como una fuente de misericordia para nosotros, en ti confío. Padre nuestro, que estás en el cielo, santificado sea tu nombre. Venga a nosotros tu reino. Hágase tu voluntad en la tierra como en el cielo. Danos hoy nuestro pan de cada día. Perdona nuestras ofensas, como también nosotros perdonamos a los que nos ofenden. No nos dejes caer en la tentación y líbranos del mal. Amén. Dios te salve María, llena eres de gracia. El Señor es contigo. Bendita tú eres entre todas las mujeres y bendito es el fruto de tu vientre, Jesús. Santa María, Madre de Dios, ruega por nosotros pecadores, ahora y en la hora de nuestra muerte. Amén. Creo en Dios, Padre Todopoderoso, Creador del cielo y de la tierra. Creo en Jesucristo, su único Hijo nuestro Señor, que fue concebido por obra y gracia del Espíritu Santo. Nació de Santa María Virgen, padeció bajo el poder de Poncio Pilato, fue crucificado, muerto y sepultado, descendió a los infiernos, al tercer día resucitó de entre los muertos, subió a los cielos y está sentado a la derecha de Dios Padre Todopoderoso. Desde allí ha de venir a juzgar a vivos y muertos. Creo en el Espíritu Santo, la Santa Iglesia Católica, la comunión de los santos, el perdón de los pecados, la resurrección de la carne y la vida eterna. Amén.

0: Oh Dios eterno, en quien la misericordia es infinita y el tesoro de compasión inagotable, vuelve a nosotros tu mirada bondadosa y aumenta tu misericordia en nosotros, para que en momentos difíciles no nos desesperemos ni nos desalentemos, sino que con gran confianza nos sometamos a tu santa voluntad, que es el amor y la misericordia misma. Amén.
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1: Aquí, diario La Vida. Como todos los días, pasamos el resumen constante de noticias permanentes que esperan cantar el aleluya de la tierra.
2: Aunque otros siguen recogiendo sus antorchas, ya son muchas las víctimas que se ha cobrado la lucha por un mundo más parecido al paraíso. Sin embargo, son muchos más y más poderosos los que se enriquecen a costa de que sus hijos nazcan entre basuras y hormigón. Hoy día, respirar aire o beber simple agua puede ser peligroso, pero intentar defenderlos puede costarte la vida.
1: América nos sigue descubriendo cosas. México, Distrito Federal, ha alcanzado los 20 millones de habitantes. De ellos, ya son 1,5 millones de niños entre 6 y 12 años cuyas casas son las calles y su techo un cielo cada vez más lejano. No estarán representados en ninguna exposición.
2: Por cada muro que cae, 10 paredes se levantan. Mientras se habla del mundo como aldea global, el mapa se llena de líneas y cada kilómetro cuesta sangre. Las distancias se acortan, pero las diferencias se subrayan. Se desempolvan los conflictos que enfrentaron a nuestros padres. Tan solo el dinero no conoce fronteras. Se ignora cuándo las desconocerán los pueblos.
1: No es cierto que el número de ateos haya aumentado, aunque evidentemente Dios ya no es lo que era. Cada día se observan colas infinitas de fieles parroquianos ante los bancos.
2: Solo algunas guerras tienen la suerte o la desgracia de hacerse famosas, ya que actualmente existen medio centenar de guerras abiertas y declaradas en el mundo. Aunque casi todos los pueblos creen en un único Dios, las diferencias religiosas siguen siendo el origen o la consecuencia de muchas de ellas, y todo ello sin contabilizar las infinitas guerras cotidianas que se libran en nuestras calles, en nuestras fábricas o las más encubiertas, en nuestras propias casas.

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0: En el nombre del Padre,
1: y del Hijo, y del Espíritu Santo.
2: Amén.
1: La paz del Señor esté con ustedes.
2: Y con ustedes.
1: Tercer domingo de Pascua, y las lecturas nos presentarán a dos discípulos que van camino de Emaús. En ellos también estamos nosotros, que estamos aquí en la Catedral de San Miguel, los que nos ven a través de televisión, de redes sociales. De alguna manera, todos hacemos caminos equivocados o acertados, a veces ilusionantes, a veces de decepción. Y siempre el Señor Jesús se acerca a nosotros. Antes de continuar con estos sagrados misterios, reconozcamos humildemente nuestros pecados.

0: Oremos. Que tu pueblo, Señor, exulte siempre al verse renovado y rejuvenecido en el Espíritu, y que la alegría de haber recobrado la adopción filial afiance su esperanza de resucitar gloriosamente. Por nuestro Señor Jesucristo, que contigo vive y reina en la unidad del Espíritu Santo y es Dios, por los siglos de los siglos.
1: La resurrección de Cristo sigue siendo el centro de las lecturas para este día. Es la que anuncia Pedro en su discurso de Pentecostés, la que invoca la carta del mismo Pedro para sacar consecuencias para la vida de los cristianos y el centro de la conversión y de la experiencia de los discípulos de Emaús en su encuentro con el Señor. Escuchemos con mucha atención.

Lectura del libro de los Hechos de los Apóstoles. El día de Pentecostés se presentó Pedro junto con los once ante la multitud y levantando la voz dijo: Israelitas, escúchenme. Jesús de Nazaret fue un hombre acreditado por Dios ante ustedes, mediante los milagros, prodigios y señales que Dios realizó por medio de él, y que ustedes bien conocen. Conforme al plan previsto y sancionado por Dios, Jesús fue entregado y ustedes lo utilizaron a los paganos para clavarlo en la cruz. Pero Dios lo resucitó, rompiendo las ataduras de la muerte, ya que no era posible que la muerte lo retuviera bajo su dominio. En efecto, David dice, refiriéndose a él: Yo lo veía constantemente al Señor delante de mí, puesto que Él estaba a mi lado para que yo no tropiece. Por eso se alegra mi corazón y mi lengua se alborosa. Por eso también mi cuerpo vivirá en la esperanza. Porque tú, Señor, no me abandonarás a la muerte, ni dejarás que tu santo sufra la corrupción. Me has enseñado el sendero de la vida y me sacarás de gozo en tu presencia. Hermanos, que me sea permitido hablarles con toda claridad. Al patriarca David murió y lo enterraron, y su sepulcro se conserva entre nosotros hasta el día de hoy. Pero como era profeta y sabía que Dios le había prometido con juramento que un descendiente suyo ocuparía su trono, con visión profética habló de la resurrección de Cristo, el cual no fue abandonado a la muerte ni sufrió la corrupción. Pues bien, a este Jesús Dios lo resucitó, y de ello todos nosotros somos testigos. Llevando a los cielos el poder de Dios, recibió del Padre el Espíritu Santo, prometido a Él, y lo ha comunicado como ustedes lo están viendo y oyendo. Palabra de Dios.

Lectura de la primera carta del apóstol San Pedro. Hermanos, puesto que ustedes llaman Padre a Dios, que juzga imparcialmente la conducta de cada uno según sus obras, vivan siempre con temor filial durante su peregrinar por la tierra. Bien saben ustedes que de su estéril manera de vivir, heredada de sus padres, los ha rescatado Dios, no con bienes efímeros como el oro y la plata, sino con la sangre preciosa de Cristo, el Cordero sin mancha ni defecto, al cual Dios había elegido desde antes de la creación del mundo y por amor a ustedes lo ha manifestado en estos tiempos que son los últimos. Por Cristo, ustedes creen en Dios, quien lo resucitó de entre los muertos y lo llenó de gloria, a fin de que la fe de ustedes sea también esperanza en Dios. Palabra de Dios.

El Señor esté con ustedes. Lectura del Santo Evangelio según San Lucas. El mismo día de la resurrección, iban dos de los discípulos hacia un pueblo llamado Emaús, situado a unos 11 kilómetros de Jerusalén, y comentaban todo lo que había sucedido. Mientras conversaban y discutían, Jesús se les acercó y comenzó a caminar con ellos, pero los ojos de los discípulos estaban velados y no lo reconocieron. Él les preguntó, ¿de qué cosas vienen hablando tan llenos de tristeza? Uno de ellos, llamado Cleofás, le respondió, ¿eres tú el único forastero que no sabe lo que ha sucedido estos días en Jerusalén? Él les preguntó, ¿qué cosa? Ellos le respondieron, lo de Jesús el Nazareno, que era un profeta poderoso en obras y palabras ante Dios y ante todo el pueblo. ¿Cómo los sumos sacerdotes y nuestros jefes lo entregaron para que lo condenaron a muerte y lo crucificaron? Nosotros esperábamos que él sería el libertador de Israel, y sin embargo, han pasado ya 3 días desde que estas cosas sucedieron. Es cierto que algunas mujeres de nuestro grupo nos han desconcertado, pues fueron de madrugada al sepulcro, no encontraron el cuerpo y llegaron contando que se les había aparecido unos ángeles que les dijeron que estaba vivo. Algunos de nuestros compañeros fueron al sepulcro y hallaron todo como habían dicho a las mujeres, pero él no lo vieron. Entonces Jesús les dijo, «¡Qué insensatos son ustedes y qué duros de corazón para creer todo lo anunciado por los profetas! ¿Acaso no era necesario que el Mesías padeciera todo esto y así entrar en su gloria? Y comenzando por Moisés y siguiendo con todos los profetas, les explicó todos los pasajes de la Escritura que se referían a él. Ya cerca del pueblo a donde se dirigían, él hizo como que iba más lejos, pero ellos le insistieron diciendo, quédate con nosotros, porque ya es tarde y pronto va a oscurecer. Y entró para quedarse con ellos. Cuando estaban a la mesa, tomó un pan, pronunció la bendición, lo partió y se lo dio. Entonces se les abrieron los ojos y lo reconocieron, pero él se les desapareció. Y ellos se decían el uno al otro, con razón nuestro corazón ardía mientras nos hablaba por el camino y nos explicaba las Escrituras. Se levantaron inmediatamente y regresaron a Jerusalén, donde encontraron reunidos a los 11 con sus compañeros, los cuales le dijeron, «De veras ha resucitado el Señor y se le ha aparecido a Simón». Entonces ellos contaron lo que les había pasado por el camino y cómo lo habían reconocido al partir el pan. Palabra del Señor. Gloria a Dios. Tenga la bondad de sentarse.

Jesús, que había hecho ademán de pasar de largo, ante la petición de los discípulos, entró y se quedó con ellos. Entra y se queda. ¿Con quién le invita? ¿Con quién le invita? En su casa. Bien podemos identificar hoy esta casa con la iglesia. Jesús es el caminante que acompaña e instruye a la humanidad con su palabra, con su cercanía, y quiere entrar en su corazón. Pero, como decimos, necesita nuestra invitación. El Señor entró en la casa de la iglesia para quedarse con ella, especialmente cuando los cristianos, reunidos en su nombre, parten el pan en memoria suya. Santa misión. La santa misión, hemos de pedir al Señor su Espíritu, posiblemente la tarea que tiene es animar, suscitar, acompañar, para que muchas personas quieran invitar a Jesús, quieran recibir a Jesús. Hace como que pasa de largo, para que así nosotros le invitemos desde nuestra libertad y le abramos de verdad, no por formalismo, la puerta de nuestra existencia. Continúa San Lucas diciendo que se sentó a la mesa, tomó el pan, lo bendijo, lo partió y se lo dio. ¿Qué nos recuerda esta secuencia? ¿No hacemos nosotros lo mismo cada domingo al celebrar la Eucaristía? Efectivamente, la celebración eucarística, la Santa Misa, posee una estructura similar al relato pascual de Emaús, en el que encontramos dos discípulos que antes habían seguido a Jesús con ilusión, pero ahora, tras la muerte en cruz, caminan cansados, decepcionados, como muchas veces nosotros al final de una semana de trabajos y fatigas. Nuestra misma vida, en ocasiones, se carga de frustraciones porque olvidamos que los planes de Dios son siempre más altos que nuestros planes. El sufrimiento, el fracaso y la muerte siguen siendo piedra de tropiezo para muchos hermanos nuestros que necesitan de misioneros, necesitan de alguien que se acerque a ellos y les diga: Jesús está vivo. A ejemplo del Señor, como digo, también hoy, a ejemplo del Señor Jesús, también hoy urgen misioneros de la vida, misioneros de los caminos, que se acerquen a los cansados y agobiados de nuestros caminos. También ahora el Señor se nos hace el encontradizo de muchas maneras, e igualmente a veces lo despreciamos. ¿Eres tú el único de Jerusalén que no sabe lo que ha pasado allí en estos días? Así le contestan. Pero realmente, ¿quiénes son los que no sabían? Esa ignorancia, revestida de soberbia, sigue siendo muy frecuente en nuestros días. Algunos intelectuales mediocres continúan burlándose de los creyentes, sin darse cuenta que la verdadera
sabiduría viene de Dios. Y los discípulos de Emaús siguen caminando mientras escuchan la interpretación de las Escrituras. Es lo que estamos haciendo en este momento. Y lo hacemos cada domingo en todas las iglesias del mundo. Porque la palabra de Dios precisa ser escuchada con atención y adecuadamente explicada conforme el Espíritu Santo enseña a cada generación. Y a eso le llamamos tradición, tradición apostólica. Esto viene desde la primera generación, desde los apóstoles. De esta manera ardía su corazón de amor. La fe abría los oídos y la esperanza nacía en ellos. Igualmente, en la Santa Misa escuchamos la palabra y se nos explica en la homilía. Iluminados por las Escrituras, renovamos nuestra fe, el credo, y elevamos una súplica al Señor en la oración de los fieles. En ella, en estas u otras palabras, en el fondo decimos: quédate con nosotros, Señor. La tarde está cayendo. De una u otra manera decimos: permanece, Señor, con nosotros, porque sin ti toda nuestra vida oscurece. Y preparando la mesa del altar, nos sentamos con Jesús. Nos ponemos alrededor de su mesa. Con las manos del sacerdote, es Cristo mismo quien presenta los dones, bendice a Dios, pronuncia la acción de gracias, parte y reparte el pan eucarístico. Y nosotros jamás dejamos de reverenciar devotamente el admirable sacramento del altar, con el que comulgamos con todo nuestro ser. Y por último, oramos agradeciendo el don recibido y salimos de regreso fortalecidos e iluminados para dar testimonio del amor que vivimos y la fe que profesamos.

0: Creo en un solo Dios, Padre Todopoderoso, Creador del cielo y de la tierra, de todo lo visible y lo invisible. Creo en un solo Señor Jesucristo, Hijo único de Dios, nacido del Padre antes de todos los siglos. Dios de Dios, luz de luz, Dios verdadero de Dios verdadero, engendrado no creado, de la misma naturaleza del Padre, por quien todo fue hecho, que por nosotros los hombres y por nuestra salvación bajó del cielo y por obra del Espíritu Santo se encarnó de María la Virgen y se hizo hombre, y por nuestra causa fue crucificado en tiempos de Poncio Pilato, padeció y fue sepultado, y resucitó al tercer día según las Escrituras, y subió al cielo, y está sentado a la derecha del Padre, y de nuevo vendrá con gloria para juzgar a vivos y muertos, y su reino no tendrá fin. Creo en el Espíritu Santo, Señor y dador de vida, que procede del Padre y del Hijo, que con el Padre y el Hijo recibe una misma adoración y gloria, y que habló por los profetas. Creo en la Iglesia, que es una, santa, católica y apostólica. Confieso que hay un solo bautismo para el perdón de los pecados, pero la resurrección de los muertos y la vida del mundo futuro. Liberados de la muerte, hijos de Dios por el bautismo, oremos confiados.
1: A cada oración responderemos, te lo pedimos, Señor.
0: Te lo pedimos, Señor.
1: Por la Iglesia, que alimentada por el pan y la palabra, sea artífice de una nueva y renovada evangelización, haciendo renacer la fe en quienes la han perdido, vigorizándola en los que dudan, y abriendo paso a Cristo en los corazones que lo buscan con sincero corazón, oremos. Por todos los cristianos, que alcanzados por el triunfo de Cristo sobre la muerte y el pecado, vivamos la certeza de nuestra liberación definitiva y nuestra vida sea para muchos la prueba de que Dios camina en medio de su pueblo, oremos. Por los excluidos, los explotados, los que no cuentan en la sociedad, que descubran que Jesús está a su lado y que, presente en sus vidas, hace arder en sus corazones la esperanza y la paz, el amor de Dios que quiere rescatarlos. Oremos. Por el mundo entero, que el encuentro con Cristo resucitado abra caminos de diálogo en las comunidades de comprensión, en las familias cristianas, de solidaridad en nuestros pueblos, de comunión entre los cristianos. Oremos. Por los seminarios, noviciados y casas de formación, que con fidelidad creciente cada uno de sus miembros responda a los dones que Dios les concede en este tiempo de gracia y para que sean muchos los jóvenes que empeñen su vida en la causa del Evangelio, oremos. Por todos nosotros, que llenos de la luz de la Pascua, seamos testigos del reino desde nuestra vocación profética al servicio del Evangelio de la vida, oremos.
0: Oh Dios, tu amor ha sido más fuerte que el odio y que la muerte. Escucha nuestra súplica y haz que nosotros, hombres y mujeres nuevos por la fe en tu Hijo Jesús, resucitado por Jesucristo nuestro Señor.

0: Oren, hermanos y hermanas, para que este sacrificio nuestro sea agradable a Dios Padre Todopoderoso. Recibe, Señor, los dones que jubilosa tu Iglesia te presenta, y puesto que es a ti a quien debe su alegría, concédele también disfrutar de la felicidad eterna. Por Jesucristo nuestro Señor.
1: Amén.
0: El Señor esté con ustedes. Levantemos el corazón. Demos gracias al Señor nuestro Dios. En verdad es justo y necesario, es nuestro deber y salvación glorificarte y darte gracias, Padre Santo, pero siempre, pero más que nunca en este tiempo en que Cristo, nuestra Pascua, fue inmolado, porque continuamente se ofrece por nosotros e intercede por todos ante ti, el que inmolado en la cruz ya no muere, porque sacrificado vive para siempre. Por eso, con esta efusión del gozo pascual, el mundo entero se desborda de alegría. También los coros celestiales, ángeles y arcángeles cantan sin cesar el himno de tu gloria.

Santo eres en verdad, Señor, fuente de toda santidad. Por eso te pedimos que santifiques estos dones con la fusión de tu Espíritu, de manera que se conviertan para nosotros en el cuerpo y la sangre de Jesucristo, nuestro Señor, el cual, cuando iba a ser entregado a su pasión, voluntariamente aceptada, tomó pan, dando gracias, te bendijo, lo partió y lo dio a sus discípulos, diciendo: tomen y coman todos de él, porque esto es mi cuerpo que será entregado por ustedes.

Igualmente, acabada la cena, tomó el cáliz, dando gracias de nuevo, lo pasó a sus discípulos, diciendo: tomen y beban todos de él, porque este es el cáliz de mi sangre, sangre de la alianza nueva y eterna, que será derramada por ustedes y por muchos para el perdón de los pecados. Hagan esto en conmemoración mía.

0: pues, Padre, al celebrar ahora el memorial de la muerte y resurrección de tu Hijo, te ofrecemos el pan de vida y el cáliz de salvación. Te damos gracias porque nos haces dignos de servirte en tu presencia. Te pedimos humildemente que el Espíritu Santo congregue en la unidad a cuantos participamos del cuerpo y la sangre de Cristo. Acuérdate, Señor, de tu Iglesia extendida por toda la tierra, con el Papa León, viaje en África, conmigo, indigno siervo tuyo, y todos los pastores que cuidan de tu pueblo, llévala a su perfección por la caridad. Recuerda a tus hijos difuntos, Daniel, José, primer aniversario, Sor Marta, Marcos, Aurora, Concepción, Gamoneda, Amparo, Merlo, Carlos, Alberto, Otilia, Flores, Héctor, Antonio, José de la Cruz, Alejandra, Mariel, María, Isabel, Samuel, Montes, Dilma, Yareli, Javier, Deras, Ulises, Mejía, Emilio, Cano, Óscar, Gerardo, María Cruz, Carlos Corrales, ánimas del purgatorio. Acuérdate también de nuestros hermanos que se durmieron en la esperanza de la resurrección y de todos los que han muerto en tu misericordia, admítelos a contemplar la luz de tu rostro. Ten misericordia de todos nosotros y así, con María la Virgen, Madre de Dios, los apóstoles y cuantos vivieron en tu amistad a través de los tiempos, merezcamos por tu Hijo Jesucristo compartir la vida eterna y cantar tus alabanzas.
1: Por Cristo, por

0: El amor de Dios ha sido derramado en nuestros corazones con el Espíritu Santo que se nos ha dado, digamos con fe y esperanza. Padre nuestro que estás en el cielo, santificado sea tu nombre. Venga a nosotros tu reino. Hágase tu voluntad en la tierra como en el cielo. Danos hoy nuestro pan de cada día. Perdona nuestras ofensas, como también nosotros perdonamos a los que nos ofenden. No nos dejes caer en la tentación y líbranos del mal. Líbranos de todos los males, Señor, y concédenos la paz en nuestros días, para que, ayudados por tu misericordia, vivamos siempre libres de pecado, protegidos de toda perturbación, mientras esperamos la gloriosa venida de nuestro Salvador Jesucristo. Señor Jesucristo, que dijiste a tus apóstoles: la paz les dejo, mi paz les doy. No tengas en cuenta nuestros pecados, sino la fe de tu Iglesia, conforme a tu palabra. Concédele la paz y la unidad, tú que vives y reinas por los siglos de los siglos.
1: Amén.
0: La paz del Señor esté siempre con ustedes.
2: Y con tu espíritu.
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2: 5:30 de la tarde.
3: 5:30 de la tarde.
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0: Buenas tardes, hermanos y hermanas. La paz del Señor en cada hogar que se une en oración en esta tarde, cuando la luz del día ya va desapareciendo, confiando nosotros en el Señor, que su luz nos dé la claridad de nuestros días. Confiamos en ti, Señor, que nos guías e iluminas. Recibe, Padre nuestro, nuestra alabanza vespertina que elevamos con gozo y alegría en este momento. Y vamos a iniciar nuestras oraciones diciendo: Dios mío, ven en mi auxilio.
1: Señor, date prisa en socorrerme.
0: Gloria al Padre, al Hijo y al Espíritu Santo.
1: Como era en el principio, ahora y siempre, por los siglos de los siglos. Amén.
0: Vamos a iniciar este momento de oración con un himno propio.
1: Hacedor de la luz, tú que creaste, la que brilla en los días de este suelo, y que mediante sus primeros rayos diste principio al universo entero.
0: Tú que nos ordenaste llamar día al tiempo entre la aurora y el ocaso, ahora que la noche se aproxima, oye nuestra oración y nuestro llanto.
1: Que cargados con todas nuestras culpas, no perdamos el don de la otra vida, al no pensar en nada duradero y al continuar pecando todavía.
0: Haz que, evitando todo lo dañoso y a cubierto de todo lo perverso, empujemos las puertas celestiales y arrebatemos el eterno premio.
1: Escucha nuestra voz, piadoso Padre, que junto con tu Hijo Jesucristo y con el Santo Espíritu Paráclito, reinas y reinarás en todo siglo. Amén.
0: Iniciamos la salmodia con el Salmo 109. El Mesías, Rey y Sacerdote. Él debe reinar hasta poner todos sus enemigos bajo sus pies. Yo mismo te engendré entre esplendores sagrados antes de la aurora. Aleluya.
1: Yo mismo te engendré entre esplendores sagrados antes de la aurora. Aleluya.
0: Oráculo del Señor a mi Señor, siéntate a mi derecha y haré de tus enemigos estrado de tus pies.
1: Desde Sion extenderá el Señor el poder de tu cetro. Somete en la batalla a tus enemigos.
0: Eres príncipe del día de tu nacimiento. Entre esplendores sagrados, yo mismo te engendré como rocío antes de la aurora.
1: El Señor lo ha jurado y no se arrepiente. Tú eres sacerdote eterno, según el rito de Melquisedec.
0: El Señor a tu derecha, el día de su ira, quebrantará a los reyes.
1: En su camino beberá del torrente, por eso levantará la cabeza.
0: Gloria al Padre, al Hijo y al Espíritu Santo.
1: Como era en el principio, ahora y siempre, por los siglos de los siglos. Amén.
0: Yo mismo te engendré entre esplendores sagrados antes de la aurora. Aleluya.
1: Yo mismo te engendré entre esplendores sagrados antes de la aurora. Aleluya.
0: El Salmo 111 es la felicidad del justo. Caminad como hijos de la luz, toda bondad, justicia y verdad son fruto de la luz. Dichosos los que tienen hambre y sed de ser justos, porque ellos serán saciados.
1: Dichosos los que tienen hambre y sed de ser justos, porque ellos serán saciados.
0: Dichoso quien teme al Señor y ama de corazón sus mandatos. Su linaje será poderoso en la tierra, la descendencia del justo será bendita.
1: En su casa habrá riquezas y abundancia. Su caridad es constante, sin falta. En las tinieblas brilla como una luz el que es justo, clemente y compasivo.
0: Dichoso el que se apiada y presta y administra rectamente sus asuntos. El justo jamás vacilará, su recuerdo será perpetuo.
1: No temerá las malas noticias. Su corazón está firme en el Señor. Su corazón está seguro, sin temor, hasta que vea derrotados a sus enemigos.
0: Reparte limosna a los pobres, su caridad es constante sin falta, y alzará la frente con dignidad.
1: El malvado al verlo se irritará, rechinará los dientes hasta consumirse. La ambición del malvado fracasará.
0: Gloria al Padre, al Hijo y al Espíritu Santo.
1: como era en el principio, ahora y siempre, por los siglos de los siglos. Amén.
0: Dichosos los que tienen hambre y sed de ser justos, porque ellos serán saciados.
1: Dichosos los que tienen hambre y sed de ser justos, porque ellos serán saciados.
0: El cántico está tomado del libro del Apocalipsis. Habla de las bodas del Cordero. Alabad al Señor, sus siervos todos, pequeños y grandes. Aleluya.
1: Alabad al Señor, sus siervos todos, pequeños y grandes. Aleluya.
0: Aleluya. La salvación y la gloria y el poder son de nuestro Dios, porque sus juicios son verdaderos y justos. Aleluya.
1: Aleluya. Alabad al Señor, sus siervos todos, los que le teméis, pequeños y grandes. Aleluya.
0: Aleluya, porque reina el Señor, nuestro Dios, dueño de todo. Alegrémonos y gocemos y démosle gracias. Aleluya.
1: Aleluya. Llegó la boda del Cordero. Su esposa se ha embellecido. Aleluya.
0: Gloria al Padre, al Hijo y al Espíritu Santo.
1: Como era en el principio, ahora y siempre, por los siglos de los siglos. Amén.
0: Alabad al Señor, sus siervos todos, pequeños y grandes. Aleluya.
1: Alabad al Señor, sus siervos todos, pequeños y grandes. Aleluya.
0: La lectura breve está tomada de la carta a los Hebreos. Escuchemos.
1: Vosotros os habéis acercado al monte de Sión, ciudad del Dios vivo, Jerusalén del cielo, a la asamblea de los innumerables ángeles, a la congregación de los primogénitos inscritos en el cielo, a Dios, juez de todos, a las almas de los justos que han llegado a su destino, al mediador de la nueva alianza, Jesús, y a la aspersión purificadora de una sangre que habla mejor que la de Abel. Palabra de Dios.
0: Te alabamos, Señor. Nuestro Dios es grande y poderoso.
1: Nuestro Señor es grande y poderoso.
0: Su sabiduría no tiene medida.
1: Nuestro Señor es grande y poderoso.
0: Gloria al Padre, y al Hijo, y al Espíritu Santo.
1: Nuestro Señor es grande y poderoso.
0: Hacemos la antífona al cántico evangélico. Los discípulos se preguntaban unos a otros, ¿quién es este? Hasta el viento y el mar lo obedecen.
1: Los discípulos se preguntaban unos a otros, ¿quién es este? Hasta el viento y el mar lo obedecen.
0: Proclama mi alma la grandeza del Señor, se alegra mi espíritu en Dios mi Salvador, porque ha mirado la humillación de su esclava.
1: Desde ahora me felicitarán todas las generaciones, porque el Poderoso ha hecho obras grandes por mí. Su nombre es santo, y su misericordia llega a sus fieles de generación en generación.
0: Él hace proezas con su brazo, dispersa a los soberbios de corazón, derriba del trono a los poderosos y enaltece a los humildes. A los hambrientos los colma de bienes y a los ricos los despide vacíos.
1: Auxilia a Israel su siervo, acordándose de su misericordia, como lo había prometido a nuestros padres, en favor de Abraham y su descendencia por siempre.
0: Gloria al Padre, y al Hijo, y al Espíritu Santo.
1: Como era en el principio, ahora y siempre, por los siglos de los siglos. Amén.
0: Los discípulos se preguntaban unos a otros, ¿quién es este? Hasta el viento y el mar lo obedecen.
1: Los discípulos se preguntaban unos a otros, ¿quién es este? Hasta el viento y el mar lo obedecen.
0: Alegrándonos en el Señor, de quien vienen todos los dones, digámosle, escucha, Señor, nuestra oración.
1: Escucha, Señor, nuestra oración. Padre y Señor de todos, que enviaste a tu Hijo al mundo para que tu nombre fuese glorificado, desde donde sale el sol hasta el ocaso, fortalece el testimonio de tu Iglesia entre los pueblos.
0: Escucha, Señor, nuestra oración. Haz que seamos dóciles a la predicación de los apóstoles y sumisos a la fe verdadera.
1: Escucha, Señor, nuestra oración. Tú que amas la justicia, haz justicia a los oprimidos.
0: Escucha, Señor, nuestra oración. Libera a los cautivos, abre los ojos al ciego, endereza a los que ya se doblan, guarda a los peregrinos.
1: Escucha, Señor, nuestra oración. Haz que nuestros hermanos, que duermen ya el sueño de la paz, lleguen por tu Hijo a la santa resurrección.
0: Escucha, Señor, nuestra oración. Unidos entre nosotros y con Jesucristo, y dispuestos a perdonarnos siempre unos a otros, dirijamos al Padre nuestra súplica confiada. Padre nuestro que estás en el cielo, santificado sea tu nombre. Venga a nosotros tu reino. Hágase tu voluntad en la tierra como en el cielo. Danos hoy nuestro pan de cada día. Perdona nuestras ofensas, como también nosotros perdonamos a los que nos ofenden. No nos dejes caer en la tentación y líbranos del mal. Amén. Oremos. Concédenos vivir siempre, Señor, en el amor y respeto a tu santo nombre, porque jamás dejas de dirigir a quienes estableces en el sólido fundamento de tu amor. Por nuestro Señor Jesucristo, tu Hijo, que contigo vive y reina en la unidad del Espíritu Santo y Dios por los siglos de los siglos.
1: Amén.
0: El Señor nos bendiga, nos guarde de todo mal y nos lleve a la vida eterna.
1: Amén.
0: Muy buenas tardes, hermanos. La paz y el amor del Señor siempre con ustedes.
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10: 6:00 p.m.
11: 6:00 p.m.
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10: Elevamos una acción de gracias por este día de trabajo y misericordia de Dios. Recordemos a aquellos que necesitan nuestra oración, nuestras familias, amigos y el mundo entero. Junto a la Virgen María, recordemos la encarnación del Salvador que viene a darnos su fuerza y su amor. Orando con el Ángelus en la voz de nuestro sexto arzobispo, Su Excelencia, Monseñor José Vicente Nacher Tatay. Agradecemos a todos por unirse a este momento de oración durante esta tarde. Con la luz que vence las tinieblas, nos aprestamos a terminar este día teniendo como ejemplo la confianza y disponibilidad de la Virgen María, que se hizo esclava del Señor por amor. Gracias por orar con el Ángelus de la tarde, en la voz de nuestro sexto arzobispo, Su Excelencia, Monseñor José Vicente Nacher Tatay.
13: Santa Unidad y Trinidad Beata, con los destellos de tu brillo eterno, infunde amor en nuestros corazones. Mientras se va alejando el sol de fuego, por la mañana te cantamos loas y por la tarde te elevamos ruegos, pidiéndote que estemos algún día entre los que te alaban en el cielo. Alabemos a Nuestra Señora con la oración del Ángelus. El ángel del Señor anunció a María y concibió por obra y gracia del Espíritu Santo. Dios te salve María, llena eres de gracia, el Señor está contigo. Bendita tú eres entre todas las mujeres, y bendito es el fruto de tu vientre, Jesús. Santa María, Madre de Dios, ruega por nosotros pecadores, ahora y en la hora de nuestra muerte. Amén. He aquí la esclava del Señor. Hágase en mí según tu palabra. Dios te salve María, llena eres de gracia, el Señor está contigo. Bendita tú eres entre todas las mujeres, y bendito es el fruto de tu vientre, Jesús. Santa María, Madre de Dios, ruega por nosotros pecadores, ahora y en la hora de nuestra muerte. Amén. Y el Verbo se hizo carne y habitó entre nosotros. Dios te salve María, llena eres de gracia, el Señor está contigo. Bendita tú eres entre todas las mujeres, y bendito es el fruto de tu vientre, Jesús. Santa María, Madre de Dios, ruega por nosotros pecadores, ahora y en la hora de nuestra muerte. Amén. Ruega por nosotros, Santa Madre de Dios, para que seamos dignos de alcanzar las promesas de nuestro Señor Jesucristo. Oremos. Infunde, Señor, tu gracia en nuestras almas, para que, habiendo conocido por el anuncio del ángel la encarnación de tu Hijo, Jesucristo, lleguemos por su pasión y su cruz a la gloria de la resurrección. Por el mismo Jesucristo nuestro Señor. Amén. Gloria al Padre y al Hijo y al Espíritu Santo, como era en el principio, ahora y siempre, por los siglos de los siglos. Amén.
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